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1: ¡Ánimo, señor Sombra!
2: ¡Pórtate bien, hermano Calcetín! Sí, Chihuahua, no, ya basta. Di no a la IA, hermano Calcetín.
1: Pues es que sí, no
2: Chihuahua,
1: manche.
2: No, ni modo.
1: Ay,
2: bueno.
1: No,
2: bueno, pero yo estoy apurado por mi compa, ya vale, el René, vato. O sea, ya no anda de taxista, ¿o qué? O sea, no es neta, sé, que mato. Anda en una funeraria, o qué, que nos diga el vato, pero a visitar.

0: Carlos, ¿sí o no, vato?
1: Ánimo, ya está.
0: No, no. Hijo de la fregada.
1: Fíjate, bueno, que está ahí, está mi compa el René. René.
2: ¿Te gusta el chile, Chocorrol? Pues hubieras dicho, ya, para llevarte un chilote. Ay, no, padre atarantado.
3: ¿Qué dice mi cheri y mi Chocorrol? Yo escucho a la mexicana, ya se la saben que siempre hay una ribotota.
1: No,
3: cheri, Chocorrol,
0: pum, pum, la ribotota.
3: Te mando acá, que arriba, acá, pues.
0: ¿Qué?
3: Mi grupito y te hago. Nah.
0: ¿Qué?
3: Así como invitarte una pinche micheladita aquí en los Chicaguales.
0: Una michelada, agua.
3: El de que andes aquí, dime para ir y darte una pinche promoción de puras modelito bien sudadas.
1: ¿En dónde? Y puro tamborazo. Dijo, Macías, sí, señor.
0: Una promoción, o sea, te las va a cobrar, vato.
1: ¿Pero dónde andas? ¿Qué es María? A ver.
0: En She's Mary.
3: Cherito, correte, güey. Te mando acá, que arriba, acá, pues, mi grupito y te hago. Nah.
0: ¿Qué?
3: Así como invitarte una pinche micheladita aquí en los Chicaguales, mi cheri.
1: No, pues invítame, hoy voy a andar.
3: Aquí, dime hoy, para ir y darte una pinche promoción de puros modelitos bien sudados.
1: Hoy.
0: No le hagas así que se me figura que estás
1: saludándole. Hoy. Hoy te veo por la entrada de terrazas, 8 p.m., por favor. Ahí te veo, ¿sale?
0: ¿Qué pay?
4: Mi cheri, pues el güey, ¿cómo ves que? Oh, que no comería pozole. Che, pendejo, pues es lo único que tragas, puerco.
0: Tómala.
5: Yo escucho a la mexicana. Yo,
0: ¡qué milagro!
5: Quiero que el día de hoy, así como ustedes nos regalan un chingo de cosas, está la bola de hambre, le regalen algo. Y voy a hacer otra promesa, jóvenes.
0: Ya valió.
5: Con mi choco, mi amigo, mi hermano, mi camarada, mi águila. Y para el sheriff, mi buen locutor, mi hermano.
0: Trágale un cabrito,
5: la mera pinche punta al tren de la mexicana.
6: Buenas tardes, mi sheriff y mi Chocorrol. ¿Cómo están, hermanos? Ya saben el último chiste del McDonald's. Que llega un fulano y le entregan su pedido. Dice, aquí no hay Pepsi. Dice, no, pura coca. Deme un gramo. Adiós, gracias.
7: Yo si tuviera mucha hambre, lo que no me comeré es la víbora de cascabel. Esa madre me da mucha asco.
8: ¿Y te una come? Disculpa, me estoy bañando.
0: ¡Ah! ¡Llame! ¡Ese es un ángel!
9: Hola, padre Aretes. Ese que dice que el pozole es para los puercos. Qué rico y sabroso. No, él come croquetas, mi...
0: Con leche.
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1: ¡Ánimo, señor Sombra!
2: Se me antojó un pan y no sé por qué, vato.
1: No, ese ni a hockey llega.
2: No, no puede
1: pa' limones secos.
2: ¿Ni a qué? Pa' limones secos. Apenas una crepa. Hablando de crepas, vato, ya nos ha reportado el compa.
1: Qué bueno, porque puro gorrear. No, sabes, adiós.
3: Por eso, pasaste a una llegada. Sale de la ciclo formado. Ya hasta me puse pedo, sheriff.
1: Ay, ¿qué pasó?
4: Liberen a Willy, ya cállate, por favor.
1: ¿Quién? ¿Vas a traer algo o no vas a traer nada? Ya di bien.
2: ¿Quién? ¿Tu compa? Wey. ¿Tu compa el René o quién, vato?
1: René.
2: Oye, esta, ¿cómo se llama? O sea, ¿cómo se llama el compa que nos trae a veces acá, vato? No me, nomás me sé el nombre de su esposa, Rosy, pero ¿cómo se llama el compa? Se me olvida, vato. No, y sí, si me dijeron, y sí si me dijeron su nombre, chihuahua.
1: Y sí,
2: ¿ahora qué vas a hacer, vato?
1: No, por lo que yo haga.
2: ¿Ahora con quién vas a quedar bien, vato? No.
5: Yo escucho a la mexicana con el chamorrón Camacho.
2: Chamorrón.
5: Con el chamorrón. Pues aquí esperando que me regalen unos boletitos para el cine, mis capibaras. Tía May,
2: ilumínalos. Ese es un ángel tototototototote. Ilumínanos, por favor. Y por cierto,
1: ilumíname
2: con tu foco. Bueno, ya, saludo a toda la gente que está escuchando la tardeada, a toda la gente que ve en el tráfico aquí en salida a México, vato, ¿no? Que vienen de venida o que van de ida, vato, y sin lonche. Y no faltó el que volteó al asiento del copiloto y se me olvidó el lonche. Ya va.
1: Mala.
2: Ni modo, a pasar por el atún al Oxxo, ya que, vato.
1: ¿Has comido atún tú, Choco?
2: Yeser, pues es lo que más como, vato, chihuahua, pero del preparado, vato.
1: O sea, no comes cualquier atún.
2: Y una tortilla para acompañarlo, vato. ¿Cómo ve, vato? ¿Qué tanto haces, vato?
1: ¿Tú sigue hablando?
2: ¿Con quién? No puede ser, ya basta.
1: Tú sigue hablando, que
2: bueno, también saludos a todos mis compas vigilantes, veladuermes.
1: ¿Por qué te dejo hablar y del, no sabes
2: del,
1: qué decir?
2: Del parque, Choco, de allá de Chichimeco, Ciudad Industrial, acá en el Piva, vato. Saludos a todos mis compas del Piva, que ahí de repente andan fingiendo, vato, en el Seven de salida a Zacatecas. Bueno, también saludos a todos, allá nos escuchan en la Ribera, vato, ahí donde vive un compa. Saludos a toda la gente de la Ribera.
1: Saludos a toda la gente de la Ribera, le mandamos un saludo. Y se queda un chile chocorrol. Acabo de llegar de visitar el paraíso terrenal de Aguascalientes. Y miren la chulada de presa. Porque aquí en los arquitos especial. De Leites, que pues pueden ver ustedes. Bueno, saludos.
2: Saludos al terrenal.
1: No.
6: Está chacualeando. Mande pack.
2: Que
6: vienen de venida. Hoy. Súbele, mijo.
1: Tómala. Oye, fíjate que me están invitando, bueno, me están diciendo que el próximo 29 de agosto, el sábado 29, se van a presentar en el Foro de las Estrellas. Los hermanos Mier. Muñeca de ojos de miel.
2: Saludos.
1: Dulcemente enamorada.
2: Saludos.
1: Y todos los éxitos que tú ya conoces. Además se presenta Impacto de Montemorelos. 29 de agosto en el Foro de las Estrellas.
7: Con su belleza parecía una buena mujer.
1: Mi compa Felipe de Jesús e Impacto de Montemorelos en vivo. Además, Carácter Norteño, Los Cinco de Negro, en el Foro de las Estrellas, próximamente. ¿Y qué crees, Choco? Pues obvio, vamos a tener aquí los boletos la Mexicana 91.3.
2: Efectivamente. O sea, escuchen la tardeada y todos los programas vivos de 91.3 La Mexicana y te vas a ir en vivo, mijo.
1: Imagínate.

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1: Muy bien, ¿qué dice la banda, vato? Porque ocupo bonito. Ve, y por cierto, ¿cuál es el tema, vato?
2: Órale, está chido.
1: ¿Qué? No, ¿qué dijo? Ya anda bien acá, ya en los chicahuales el
3: tiempo. No, hombre, esos boletos que regalan. Es casualidad que siempre va, encuentran las primas del chocorrol, los primos, los parientes.
1: Ya me. Adivino.
3: En los bailes.
4: Ya me vi. Quiere ir. A mesitas.
5: VIP, un VIP. ¿Sí o no, gordito, hermoso, precioso, sheriff?
2: Ya escucho la mexicana con el chocorrol, el sheriff Camacho, ¿qué dicen, Ya escucho la tardeada, como quiera. Hablan cholo, mijo, mis prófugos de la dieta, ¿cómo andan? Un saludillo, si les quiere, si les extraña, como quiera. Adiós.
1: Saludos al gallo comediante, vato. El otro día estuve, creo que el noviembre pasado lo conocí, ¿no, vato? ¿Sí o no? Sí. Allá en Barragán. Sí, fue este noviembre pasado, ¿no? Sí, bueno, saludos. ¿Qué hubo, bailongo, vato?
6: ¿En dónde, disculpa?
1: Allá, o sea, en Dulcería el Patrón. ¿Sí te acuerdas o no te acuerdas? Sí, saludos al patrón también, vato.
6: Saludos a Dulcería el Patrón.
1: Que un taco.
7: Así mi no. Chocorrón, mi cheri, buenas tardes. Ustedes son el dúo. El brazo de oro.
1: Si supiera.
7: Y el brazo de plata.
6: Si supiera que al Choco ni le hablo.
1: Si supiera que me cae el Cherry.
6: Exacto. Que el Choco y yo nos quedemos.
1: Si supiera que nomás apagamos el micrófono y cada quien por su lado.
6: Exactamente.
1: Si no, chivo.
6: ¿Qué pasó? Bueno. O sea, me dijiste frente de bocho.
1: No, yo no dije nada. ¡Ay, Dios!
8: 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Y si encuentro un gallo, no me le rajo a la muerte.
1: Ay, ay, ay. Si quiere que mande ese Watts, que lo mande el viernes.
6: ¿Por qué?
1: A las 3.
6: ¿Qué es el viernes?
1: No,
6: es que en serio,
1: ¿por qué te gusta fingir, vato? ¿Por qué te gusta fingir siempre, vato? Te voy a decir el finjón, vato.
6: No, sabe.
9: Saludos, saludos, mi chocorrón y mi chavi. Aquí lo escucho la mexicana.
1: Saludos al Beto, si es Beto, no es Beto.
9: No le cambio.
1: Sí, dice Beto.
9: Échenle fregadazos, canijo.
6: Es Beto, a saber.
1: Solo Salveto, Beto Taco. El amigo, ¿este compa el mismo?
6: No, ese es otro.
1: Es otro, muy
6: el
1: bien.
6: El que nos mandó el audio ahorita es un Beto, y el Beto Tacos es otro.
1: No, pues Beto a saber, pero bueno, saludos a Beto.
6: ¡Copió!
1: ¿Tú lo dijiste? No me acuerdo.
6: Ahorita lo acabo de decir.
1: ¿Ah, sí?
6: No, es neta que no me pones atención.
1: Chihuahua. Es que me quité los audífonos.

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0: ¡Qué bonita melodía! A través del 91.3 FM. Se llama
1: La Sonrisa Obligatoria.
0: Lo que yo hago frente a ti, Choco.
1: No, pues tablas, volteate, super tablas, vato.
0: ¿Qué le dijo una tabla a otra tabla, Choco?
1: Ahí va el chocao.
0: No, le dijo, tabla tu mamá.
1: Ay, no diga más.
0: Música.
1: Mi problema.
0: ¿Cuál es, Choco? ¿Cuál
1: es reírme de tus tonterías, vato.
0: Yo pensaba que era caerle bien a todos.
1: Ah, cariño, sí es cierto.
0: ¡Toma!
1: Adivino, Chihuahua,
0: ¿no? Pobrecito de Michoacán.

0: Que te vaya bien, Chuco. Ya cáile. Adiós. Cámara.
1: Vámonos, vato. Porque sí, hay que ir a casita con mamá y con papá.
0: ¿Te acuerdas de Chayito Valdés, Chuco?
1: Ah, sí, está conmigo en la secundaria.
0: ¿Cuál canta?
1: Canta la de Besos y Copas.
0: ¿Y otra? Dime otra.
1: Ah, canta la de, ¿cómo se llama? Y tú te sabes tres canciones de Natanael Cano.
0: Claro, a ver, dime mi tres. Bello Ángel.

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0: Qué bonito se oye esa danza, ¿eh? Turun, tun, tun, turun, tun, tun. Son las 7 en punto, damas y caballeros. Es el momento de la hora cara en la mexicana. 449-122-5770. Vía WhatsApp, vía Telegram, para solicitar alguna melodía en especial. Yo les atiendo y ya sabes, si la tengo, se la pongo. 449-122-5770. Sin tanto preámbulo, usted ya sabe cómo comunicarse, ya sabe qué pedir. Tenemos un amplio repertorio musical. Y usted manda, usted es el programador de la estación número uno en toda la región, la mexicana. ¿Qué dice la gente?
1: Muy buenas tardes, Robert Alonso. ¿Cómo estás, jovenazo Robert? ¿Me podrás complacer, por favor, con una de Los Rehenes, una banda y un corrido? Gracias, buenas tardes, Robert. Escuchando la mexicana, la que sí escucha la gente. Gracias.
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0: No, pues gracias por lo de joven. Así comenzamos las complacencias. ¡Súbales, la mexicana!

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1: Hola, amigo Robert, que tengas una linda tardecita. Cuídate mucho de la lluvia cuando salgas de chambear. Por favor, ¿me puedes complacer con una cancioncita? La de Pepe Aguilar. La de Perdóname, por favor. Con saludos para ti y para todos tus radioescucha de aquí del Morelos. Bye bye, amigo.
2: 7-5 se llama Perdóname. Es de Las Caras con Pepe Aguilar.

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1: Yo escucho las complacencias con mi gran amigo el Robert Alonso. Oye, mi Robert, complácenos de favorzote con la canción de Otra Oportunidad de Pegaso. Y saludándote desde acá, desde el Rodolfo Landeros, mi Robert, que andamos siempre le escucha. Y no le cambio, saluditos y gracias.
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32: Gana con el Robert Alonso. Un saludo de ahí para Arquillo, que vamos saliendo de jale. Venga, Robert, póngase esa rola de sus amigos Samurai. Me están matando los celos. Yo escucho La Mexicana.
33: Me están matando los celos.
34: Ay, ay, ay, mis amigos personales, los Samuráis. Familia Romo Dimas.

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1: Oye, Robert, a ver si me puedes complacer con una cancioncita del Corita González, El diario de un borracho. A ver si la tienes por ahí en tu programación. Más para escucharla.
2: ¿Nada personal entonces?

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1: Hola, mi Robert, buenas tardes. Me hace el favor de ponerme la de Soy un solitario con los temerarios, por favor. Gracias, Robert.

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Acá envía una felicitación enorme y especial para Anabel Paos por cumplir su primer aniversario en la estación de parte de Pancho Pantera. No, no es cierto. De parte de un servidor, el Robert Alonso. Saludotes cordiales también. Ah, por cierto, saludos al Gallo Martínez. Escúchelo todos los sábados a las 2 de la tarde. Hablando de deportes y creando la polémica entre los radioescuchas, híjole, qué intensos mensajes le mandan, ¿eh? Pero bueno, no nos salgamos del tema. Saludos cordiales para Anabel Paos. Y bueno, pues me están solicitando una canción por acá. ¿La ponemos? ¿Sí? Algo de... dice que ya no le digan Alfredito. Es Alfredo Olivas. Ok, se llama de sobremanera en las complacencias de la mexicana. 91.3 FM y canal 149 del sistema Star TV.

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1: Buenas tardes, mi Robert. Yo escucho a la mexicana. Ay, si me puedes complacer con la de Quiero Despertar con los Johnnies. Saludos.

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1: Buenas tardes, mi Robert. Ahí sí tienes una canción que me complazcas, de La Migra, para la familia Mireles García, Camarillo Mireles, Reyes Mireles, y para todos los Mireles de aquí de Margaritas, Gómez, Portugal, Jesús María, y para la familia Camarillo.

Morales, que los escucha en Viñedo Rivier, y a todos los Morales de Valladolid, de parte de Hugo Camarillo, con la canción de la migra que tengas ahí en la mano, de parte de Hugo Camarillo. Y buenas tardes, mi Robert, que tengas excelente día.

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3: Muy, muy buenas noches, querida familia. 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
3: Ok, Javier, le voy a pedir de favor que me regale su fecha de nacimiento.
8: Sí, bueno, que sí, es el 6 de julio.
3: Sí.
8: 1968.
3: 6 de julio del 68, del signo Cáncer, ¿verdad?
8: Sí es.
3: Bueno, la primera carta precisamente me está mostrando un bloqueo de lo que tiene que ver con el campo del trabajo, del dinero, el campo económico.
8: Sí es.
3: Al igual en lo que tiene que ver con el campo de su felicidad. ¿Con quién vive usted actualmente?
8: Con mi madre.
3: Con su querida madre. Pero veo aquí en las cartas que usted también intentó entablar una relación formal con una persona que se alejó. Veo distanciamiento. Y precisamente ese alejamiento, ese distanciamiento, no es la voluntad de Dios.
8: Sí.
3: Porque Dios no los quiere ver separados. Hay una persona que se está interponiendo para que usted no pueda tener esta relación con esta persona, para que usted no pueda entablar una relación en base a la unión, al respeto, al amor, a todo esto que usted quiere expresarle a esa persona, pero veo que esta persona que se está interponiendo en su relación precisamente está haciendo de todo para alejar a su pareja de usted cada vez más.
8: Ah, muy bien. Doctor, bueno, creo que todo lo que emprendo me ha ido muy mal, al grado de los fracasos.
3: Sí, mi querido hermano, ya vamos para allá. Como le decía, hay un bloqueo que impide que lleguen cosas buenas a su vida. Pero más allá de que lleguen, que permanezcan, porque usted no tiene una mala suerte. Lo que usted tiene es un bloqueo que no permite que realmente las oportunidades de trabajo que le han llegado permanezcan. Lo que le llega, así como llega, igualmente se va. Usted en este momento tiene un bloqueo precisamente en todo este aspecto de su vida debido a este trabajo que le están haciendo para alejar a su pareja de usted. Están bloqueando su economía, están bloqueando campo del amor en su vida y precisamente eso es lo que está sucediendo en este momento.
8: Ah, muy bien. Ok.
3: ¿Tiene alguna duda, alguna pregunta?
8: Primero, es con respecto a mi madrecita. Creo que entonces es que ella está siendo un poquito mal. No sé si también está afectando esto que me están, eso que me están haciendo a mí.
3: Sí, regáleme la fecha de nacimiento de su madrecita.
8: 2 de julio.
3: 2 de julio.
8: 1943.
3: Del 43. ¿Cómo se llama ella?
8: Es María Cruz.
3: María Cruz.
8: Sí.
3: Mi querido hermano, en ella no veo un mal puesto, en ella no hay algo sobrenatural que le esté sucediendo. Lo que ella está pasando en este momento es algo natural. Lo que le están haciendo a usted no la está afectando a ella. Lo que ella está viviendo en este momento en el aspecto de la salud es algo natural, es algo que se debe tratar con los médicos, se debe realizar los tratamientos que se tengan que hacer y se deben hacernos de manera responsable, de manera organizada y de manera constante para que ella pueda tener esa pronta recuperación de su salud. Bueno, mi querido hermano, ¿qué?
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3: Mi querida familia, llegó al final este programa hecho en vivo para todas las personas que requieran una ayuda. En cualquier caso, dejen que la sabiduría les ayude a tener claridad para entender cuál es el camino hacia una solución. Me despido, no sin antes recordarles que estamos para servirles y nos vemos en una próxima ocasión.
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0: Son las 8 de la noche en punto y es tiempo de JLM Noticias. Ya es martes 21 de junio del 2026 y es tiempo de conocer los hechos que están marcando la historia de Aguascalientes, México y el mundo. Soy Ari Reyes, la voz de la noticia, y así comenzamos. Y hoy, en un resumen de la información más importante que se ha generado hasta el día de hoy, lo más importante que usted debe de conocer antes de concluir con su día, de última hora dan a conocer autoridades del gobierno zacatecano que ya detuvieron a 3 personas presuntamente vinculadas con las 10 personas ejecutadas apenas este fin de semana allá en Zacatecas. Entre ellas hay una adolescente de apenas 16 años de edad. Una menor de edad de 16 años de edad es la que se encuentra detenida y es la que podría estar implicada con estos hechos violentos muy cercanos aquí a Aguascalientes. Que, por cierto, el tema de la violencia en Zacatecas del fin de semana llega a la mesa de seguridad de Aguascalientes y refuerzan límites territoriales y responde si existe investigaciones contra autoridades locales. Y además de esto, bueno, pues también déjeme comentarle que efectivamente también hay temas importantes que debemos de compartirle en el ámbito nacional e internacional. Así es que esto será un poquito más adelante. Mientras tanto, fíjese que también los robos a vivienda no paran. En lo que va del 2026, ya suman 29 atracos violentos a casa habitación. Dígame, ¿usted se siente seguro en su casa? Esto luego precisamente de lo que ha ocurrido particularmente el día de ayer con esta ancianita, en donde a escasos metros de la presidencia municipal pues habrían asaltado a esta abuelita, en donde llama la atención desde el día de ayer que le presentábamos la información, que son personas, es una pareja que tenía estos chalecos del bienestar. Así es que pues hay reacciones precisamente de lo que ha sucedido con relación a esto, porque también ya Morena contestó y dice que se está deslindando completamente del robo a esta ancianita. Dice que ellos no tienen absolutamente nada que ver y, sin embargo, pues sí, pidió que se investigue a profundidad de dónde sacaron este uniforme. Y vaya que llama la atención, porque imagínese usted con qué confianza va a abrirle la puerta a estas personas. Pero a la vez, Morena está denunciando una cacería contra los servidores de la nación. Así es, dicen que también la policía estatal pues los está agrediendo, pues seguramente, y no es para menos después de lo que ha sucedido. ¿Con qué confianza usted, con qué confianza le abre a estas personas? ¿Lo hace o no lo hace? 1-22-5770. Tenemos información también en el ámbito policíaco. Oso Cortés, muy buenas noches.
1: ¿Qué tal, Ari? Muy buenas noches a todo el auditorio. En ámbito de información policiaca, esta noche les platicaré. Terrible muerte encontró un trabajador del campo al caerse de un tractor agrícola y este a su vez le pasara por encima, esto en el municipio del Llano. Y vinculan al proceso al que mató de un balazo en la cabeza al de la línea verde en Haciendas, todo por la deuda de un coche. De esto y mucho más en el ámbito policiaco en unos momentos.
0: Muchísimas gracias, Oso Cortés. Más adelante toda la información, por supuesto, acerca de esto, de este terrible accidente que, por supuesto, le dábamos a conocer justamente y que sucedía el día de hoy al mediodía. Terrible, terrible los accidentes en donde lamentablemente pues ya no se pudo hacer mucho. Oiga, y también fíjese que hay un hecho que ya es inédito en Francia, porque están prohibiendo ya las redes sociales. Es un hecho, ya los menores de 15 años no van a poder tener acceso a las redes sociales. Adiós Instagram, adiós TikTok, adiós cualquier red social. Esto lo están haciendo por seguridad precisamente de los menores. Sabemos que aquí en México también pues ha existido una red de reclutamiento en la que incluso ahí los propios adolescentes pues caen en las redes del crimen organizado al también pues venderles la idea de que van a ganar millones y millones. Pero esta medida, ¿a usted le gustaría que también estuviera aquí en México? ¿Le gustaría que también se prohíba las redes sociales a menores de edad de 15 años? Cuénteme, ¿usted tiene un niño? ¿A qué edad ya le soltó el celular ¿a qué edad ya le está permitiendo el uso de las redes sociales? Especialistas han mencionado que incluso la edad conveniente para pues prestarles el celular y comenzar a darles esa confianza de indagar en las redes sociales es a partir de los 17 años. Entonces, con justa medida o no, Francia hoy está tomando acción para prevenir precisamente muchísimas situaciones de crisis, no solamente de seguridad, sino también en el tema mental. Así es que aquí en Aguascalientes, aquí en México, le parece que esta medida puede también llegar a ser una realidad, le gustaría o no. 1-22-57-70. Oiga, y en otros temas, Villamontaña, no lo va a creer, es el fraccionamiento que menos paga el agua en Aguascalientes. 75 millones de pesos es la deuda que los aguascalentenses están pagando por los que no cumplen. Dígame, ¿es justo que los que sí pagamos, los que sí pagan el agua, terminen subsidiando a los que no? ¿En cuántos casos no conoce de personas que simple y sencillamente no pagan el agua y tienen la fortuna, de seguir teniendo el vital líquido, pero las personas que puntualmente les llega el recibo y que no tienen el líquido, el vital líquido, pues ahí están batallando? Así es que, ¿hay alguna otra zona en la que también hoy pueda ser considerado el que menos paga el agua aquí en Aguascalientes? Denúncielo al 1-22-5770. También, vámonos a la información deportiva. Zuli Guerrero, pues ya oficialmente se despidió una leyenda que previamente lo habíamos visto en la justa mundialista, y vaya que ha causado muchísima emoción, pues ya el retiro de Memo Ochoa. Danos un avance, muy buenas noches.
2: ¿Qué tal, Adi, amigo? Le escucha, muy buenas noches. Así es, el día de hoy ya lo hizo oficial San Memo Ochoa, luego de que había anunciado que solamente el Mundial pues iba a participar en él, hasta ahí iba a llegar su carrera, su trayectoria como futbolista profesional, y al finalizar el mismo, pues prácticamente iba a decir adiós, y lo hizo a través de un en video en redes sociales. Así pone punto final a su trayectoria como pues arquero, sin duda el mejor arquero de México en los mundiales en los que cada uno ha participado, la escuadra tricolor. También en la Liga MX, en estos instantes, bueno, pues Puebla y Cruz Azul empatan a un gol. Hay que recordar que ya arrancó la jornada 2 del Balompié Azteca. En unos minutos más también el Toluca estará enfrentando a Pumas. Y además la Federación Mexicana de Fútbol, bueno, pues ya se a un ladito. Y es que también la Fiscalía General de la República está investigando a dueño de un equipo de fútbol mexicano por presunto lavado de dinero. Todavía no juega y ya está siendo investigado. Veremos de quién se trata y también, pues, si se llega hasta las últimas consecuencias. Así es que de esto y mucho más, Ari, más adelante.
0: Muchísimas gracias, Zuli Guerrero. Más adelante toda la información completita. Y dígame, pues, ¿cómo va a recordar usted a Memo Ochoa? Ha salido mucha polémica en redes sociales también acerca de que ya debió haberse retirado desde hace unos años. Otros agradecen precisamente que haya acompañado no solamente a la selección, sino también a otros equipos mexicanos en la Liga MX. Yo creo que equipo que más ha marcado su presencia, pues es definitivamente, sí, el América. Pero ¿usted qué opina acerca del retiro? ¿Cree que ya era hora? ¿Cree que debió haberse retirado desde antes? ¿Y cómo va a recordar a Memo Ochoa si lo tuviera enfrente? Pues, ¿qué mensaje le mandaría? 1-22-57-70. Y hablando del fútbol, fíjese que Donald Trump, bueno, de verdad que ya no sabemos qué está pasando con este señor, porque a veces parece que ya comienza a delirar. ¿Por qué? Porque Donald Trump quiere, fíjese nada más, a Infantino en la ONU, después de los momentos tan vergonzosos, tan malos ratos que hizo pasar durante

0: Ante la justa mundialista, donde era evidente la corrupción, era evidente el favoritismo que tenía por la selección argentina, que definitivamente el pasado domingo quien ganó afortunadamente fue el fútbol. Sin embargo, hoy el presidente estadounidense está diciendo y está pensando y cree que el presidente de la FIFA pues es respetado internacionalmente y que por eso, únicamente por eso, debe de ser el próximo representante de la ONU. ¿Qué le parece? ¿De verdad lo cree? ¿De verdad coincide con esta, pues esta declaración que ha hecho el presidente norteamericano? ¿Cree que realmente merece estar en ese lugar cuando muchos fuimos testigos de lo que ocurrió apenas en la justa mundialista de este 2026? Así es que, pues bienvenidas sus opiniones al 1-22-5770. Ya sabe que en este espacio lo que nos interesa es escuchar su voz. Le presentamos la información para que usted emita su opinión, porque al final del día quien lleva la realidad también de esta situación, pues es usted. Así es que también si tiene alguna denuncia ciudadana, algún reporte vial que hacer, pues bienvenido, lo puede hacer en este momento. Ya están abiertos los micrófonos de JLM Noticias para que usted, que es la voz de Aguascalientes, vaya opinando. Mande su nota de voz y ya sabe, juntos hagamos la noticia. Y ya son las 8:11 y vamos a arrancar con toda la información y vamos a arrancar particularmente con esta situación que se ha venido desarrollando desde el fin de semana, lo ocurrido con esta violencia que se desató en Zacatecas apenas el fin de semana. ¿Recordará usted a estas personas que fueron privadas de su libertad, a personas que fueron ejecutadas? Dentro de estas personas, 5 fueron colgadas en un puente vehicular. Estas imágenes que rondaron en redes sociales y donde también habrían ejecutado a varios empresarios, a varios exfuncionarios también de diversos municipios, y que lamentablemente el fin de semana pues no fue para nada bueno en Zacatecas. Digamos que durante los últimos años, pues Zacatecas ha sido considerado precisamente pues uno de los estados más violentos del país y que pues no parece ser que la estrategia de seguridad pues simple y sencillamente no avanza. Después de esta masacre de los 10 hombres que aparecieron colgados en este puente sobre la carretera federal 54 en Zacatecas, Saltillo, pues recordemos que también el día de ayer también ya se habría pronunciado el propio gobernador David Monreal, en donde decía que pues iban a buscar e investigar hasta donde toque, pero a la vez se habría circulado este video del crimen organizado en donde pues hubo una amenaza bastante fuerte y bastante directa particularmente al gobierno zacatecano. Hoy hay actualizaciones sobre esta situación. Hoy las autoridades zacatecanas han informado que ya detuvieron a 3 personas vinculadas con las células criminales que habrían operado durante este fin de semana, durante esta jornada violenta, en donde finalmente vamos a escuchar las palabras precisamente del secretario de gobierno de Zacatecas, Rodrigo Reyes Murguesa, en donde da a conocer esta detención, y no lo va a creer, pero dentro de estos detenidos hay una persona, una mujer, una adolescente de 16 años.
1: En donde se logró la detención de 3 personas, 2 masculinos y 1 femenina, los cuales se supone, no se puede descartar, están vinculados a la privación de la libertad de las 10 personas que lamentablemente perdieron la vida el día sábado.
2: Y el día de hoy en los recorridos, precisamente personal de inteligencia fue el que se encontró de frente con un vehículo con 3 personas aquí en José María Morelos. Iba sobre la brecha, hay una brecha ahí que va rumbo a 6 de enero, Y al hacerle la revisión, se encontraron ahí, iban dos personas del sexo masculino, una persona femenina, menor de edad. Y al hacer la revisión se les encontró droga, se encontró ponchallantas, cargadores para armas de grueso calibre, 223, cartuchos y ponchallantas. Es parte del operativo del día de hoy. Como pueden ver, ahí están las cantidades, los envoltorios de metanfetaminas, lo que son de marihuanas, otros de marihuana, bolsa transparente con hierba seca compatible con la marihuana. Así están como se fueron encontrando por partes. También, ¿qué más tenemos por ahí? Traían los chalecos balísticos y 40 estrellas ponchallantas, 6 cargadores de 223. Y ese es el resultado de lo que se ha estado llevando a cabo esta operación. Ahí en esa área se está operando algunos de los grupos y estas personas forman parte.
0: Pues escuchamos a las autoridades de Zacatecas, ya lo escuchaba usted, todo lo que fue decomisado, y además, pues lo que yo mencionaba acerca de esta detención es que particularmente llama la atención que entre los detenidos pues hay una menor de edad en donde vamos a ver en unos instantes más la imagen precisamente que comparten las autoridades. Ahí la tenemos en pantalla, y ahí están la identificación de las tres personas detenidas. Si se fija, son puros jóvenes. En primer lugar tenemos a Leonel N., de 23 años, que por cierto es originario de Mazatlán, Sinaloa. También está Osvaldo N., de apenas 22 años, él es originario de Durango, pero el caso que ha llamado la atención es la identificación de esta adolescente, 16 años, es una menor de edad, Dulce N., y ella es originaria de ahí mismo, de Zacatecas. Llama la atención esta detención en donde han participado pues jóvenes. Definitivamente, pues no cabe duda que el crimen organizado sigue y sigue pues viendo cómo reclutar a los jóvenes y en muchas de las ocasiones venderles la idea de que van a ganar más que en otro trabajo. Al respecto de esta situación, pues también recordemos que al detener a un menor de edad, pues definitivamente no va a ser sentenciado al igual que un adulto. Es por ello que también el crimen organizado está reclutando cada vez más y cada vez más menores de edad. Al respecto de esta situación también, fíjese que hoy en una entrevista en Grupo Fórmula con Pepe Cárdenas, habló más a detalle el secretario de gobierno de Zacatecas, porque el día de ayer la declaración que hacía esta célula criminal del cártel de Sinaloa, en donde estaban pues mandando una advertencia fuerte al gobierno de Zacatecas con dedicatoria especial al gobernador David Monreal, pues hoy contestó Rodrigo Reyes Murguesa y dice y asegura que ellos no tienen pacto con los criminales.
3: Decirle que en el gobierno del estado, pues contundentemente lo decimos, no tenemos ningún pacto ni con el cártel de Sinaloa, que supuestamente emite este video, ni con ningún otro cártel, ni con ningún otro grupo de la delincuencia organizada. Aquí en Zacatecas se ha llevado a cabo un proceso de pacificación, hemos ido avanzando, es un proceso que no es lineal. Eventos como el del sábado, lejos de hacernos echar las campanas al vuelo, por supuesto que nos hacen redoblar los esfuerzos de tener operativos, pero aquí se castiga al delincuente que atente en contra de la integridad de cualquier persona, de cualquiera, y de cualquier agrupación delictiva. No hay absolutamente ningún pacto, no hay absolutamente ninguna comunicación con los grupos de la delincuencia organizada. Al contrario, lo que hay es un combate frontal a la delincuencia organizada en conjunto con la Federación, en conjunto con las instancias municipales, y el único pacto que nosotros tenemos en el gobierno es con la sociedad,

0: Pues ahí están las declaraciones del secretario de gobierno de Zacatecas. Dicen, insisten en que no tiene ningún pacto. Sin embargo, pues recordar que Zacatecas durante los últimos 20 años ha atravesado una crisis de violencia inmensa y particularmente del 2016 al 2021 vivió la peor crisis de violencia en este periodo que fue considerado el más violento en la historia reciente del estado. Periodo en el que también al frente del Ejecutivo estaba nada más y nada menos que el expresidente Andrés Manuel López Obrador. Ante estos hechos, pues también ya reaccionó Aguascalientes. Si usted se preguntará, bueno, ¿qué medidas van a tomar? El día de hoy fue tema de conversación, particularmente en la mesa de seguridad de Aguascalientes, en donde el propio fiscal general del estado, Manuel Alonso García, dio a conocer que este caso se abordó como parte de la agenda de riesgo para identificar aquellos posibles esquemas de movilidad criminal y sobre todo reforzar la vigilancia en los límites territoriales, pero a la vez también ha descartado que en la entidad existan investigaciones sobre nexos entre autoridades y el crimen organizado.
1: Claro, por supuesto, pues es un tema de agenda de riesgo donde tenemos que analizar y siempre lo hemos hecho así, o sea, aunque no esté tan cercano, siempre hay que estar viendo los fenómenos criminales que pasan en el país, como esta situación que lamentablemente se da, pues para estar alertas y ver qué estrategias fortalecemos, qué esquemas de prevención trabajamos, demandamos esta situación donde suceden este tipo de atrocidades, sobre todo cuando está por medio de vidas humanas.
0: Al respecto también daba a conocer que aseguró que se mantiene el blindaje institucional y la prevención, pero ya al menos Aguascalientes está blindándose luego de esta masacre, porque recordemos que también cuántas veces no Zacatecas echa la culpa de la violencia que están viviendo ellos, le está echando la culpa a Aguascalientes. Hoy la postura, el día de ayer al menos, la postura del gobernador de Zacatecas fue completamente distinta. Pero llama la atención las declaraciones en donde insisten que no tienen ningún vínculo con el crimen organizado, cuando recordemos que apenas el gobierno de Estados Unidos, a través de las agencias de la DEA, habría dado declaraciones precisamente en donde sostenían que los cárteles de la droga y ciertos sectores de la política aquí en México pues eran prácticamente lo mismo. Usted tendrá su última opinión al 1-22-5770. Vaya opinando en lo que nosotros vamos a la primera pausa. Ya son las 8:22 y al regresar precisamente vamos a hablar también de un hallazgo que sucedió allá en Tabasco, porque también allá la violencia no para, pero su gobernador hermano del expresidente Andrés Manuel López Obrador dice que no, que la incidencia pues ha bajado. Ya regreso.
2: Ay, buenas noches, Ari. No, ese partido de Morena, mejor que lo desaparezcan. Puro pinche abusivo ahí. Puro abusivo. Sí, que quiten ese pinche pollo de para los viejitos. Estamos andando de vividores los nietos.
3: Buenas noches, señorita Ari Reyes. Quiero reportar que otra vez Mía la volvió a hacer en calles Benjamín de la Mora, Alamán, Reforma, desde el pozo de Avenida Fundición. Nos volvieron a dejar sin agua. Fuera Jesús Ballín Contreras.
4: Sí, Ari Reyes, Reyes, tienes razón, porque aquí en Villa Montaña nadie paga agua y nosotros pagamos lo de ellos, no es justo, y nos dejan sin agua para darles a los de Villa Montaña. Los que pagamos el agua nos dejan sin agua, y los que no pagan el agua, ellos sí tienen agua, no es justo.
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0: Ya son las 8:32. Estamos de regreso en JLM Noticias por la noche. Soy Ari Reyes, la voz de la noticia. Tenemos 24 grados actualmente, un cielo nublado. El día de hoy, pues afortunadamente o desafortunadamente, como usted lo quiera ver, pues no llegaron las lluvias sorpresivas. Parece ser que hoy el meteorológico, pues sí nos hizo justicia y sí cumplió con el pronóstico. Oiga, vamos con más información y nos vamos ahora con temas que tienen que ver precisamente con todo este tema del huachicol fiscal y la situación que tiene el exgobernador de Baja California, Ernesto Rufo. Hay información importante acerca de esto y también acerca de lo que ocurrió en Tabasco, porque también allá hubo desmembrados, allá hubo violencia máxima, en donde abandonaron cuerpos desmembrados en una ranchería. Lo que ha llamado la atención también, no solamente es eso, sino también las declaraciones que ha hecho el propio José Ramiro López Obrador, quien es secretario de gobierno, quien es el hermano del expresidente López Obrador. Definitivamente ha llamado muchísimo la atención toda esta situación que se ha vivido también en el México y el mundo. Quien nos tiene detalles eres tú, Lula Reyes. Muy buenas noches.
1: Gracias, Ari. Buenas noches. A puerta cerrada reinició la audiencia contra Ernesto Rufo y 7 acusados de huachicol fiscal. Una juez resolverá la vinculación a proceso. La jueza de control Alejandra Ramírez abrió la diligencia que se desarrolló esta tarde por videoconferencia. La violencia también es noticia a nivel nacional. Abandonan cuerpos desmembrados en una ranchería del municipio Centro, en Tabasco. Localizaron una lona con mensaje de amenaza. Habitantes localizaron los restos dispersos a la orilla de la carretera y una cabeza a mitad de la vía de circulación. Y en ese sentido, José Ramiro López Obrador niega aumento de violencia en Tabasco. Asegura que hallazgo de esos cuerpos desmembrados es por disputas de bandas. Y en declaraciones a la prensa, López Obrador, quien es el secretario de gobierno, señaló que en Tabasco hemos bajado la incidencia delictiva. En información internacional, el secretario de Salud de Estados Unidos asegura que el brote de ciclosporiasis está bajo control. Estados Unidos suma más de 1,600 casos confirmados y mantiene bajo vigilancia otros 5,000 casos sospechosos. Donald Trump impone aranceles del 100% a medicamentos genéricos importados. Busca impulsar la producción en Estados Unidos. El presidente estadounidense anuncia un esquema escalonado que llegará al 100% y posteriormente hasta al 200%. Las armas atómicas no generan paz, dice el Papa León XIV en su libro de discursos. El Papa lanzó la primera antología de sus distintos discursos sobre la paz, en la que advierte sobre las armas atómicas. Hasta aquí mi reporte, gracias. Buenas noches.
0: Muchísimas gracias, Lula Reyes, y particularmente sobre la declaración que hizo José Ramiro López Obrador, el secretario de gobierno allá en Tabasco. Pues vaya que parece ser que no está nada preocupado por lo que sucedió precisamente con esta violencia extrema que ocurrió en Tabasco. ¿Qué fue lo que dijo? Vamos a escuchar y ver su declaración.

0: Ahorita estamos abajo de 2. Entonces, no se ha incrementado. Esto no es como Peña Nieto.
1: ¿Quién ha analizado de la violencia?
0: Es menos.
1: De esos descuartizados, pertenecen a algunas bandas. ¿Qué han analizado en la mesa de seguridad?
0: Pues son bandas, ¿no? Que se están peleando la plaza. Es lo que hemos venido diciendo desde que llegamos.
1: ¿Cuáles bandas son, don José Ramiro? ¿La tienen identificada?
0: Pues son bandas que se dedican.
1: Pero hay nombres, ¿tienen nombres?
0: Esos? No, si hay detenidos. Nombres, en ningún nombres, gobierno, nombres. En ningún gobierno, también eso hay que decirlo, ¿eh? En ningún gobierno se había detenido a tantos delincuentes, ¿verdad? Como en este. Hay más de 1.500 detenidos. ¿Sí? De la delincuencia organizada, que se dedica a enfermar al pueblo de Tabasco.
1: De esas bandas que están peleando, ¿cuáles son, don José Ramiro?
0: Las que tú conoces.
1: ¿Cuáles
0: son? Es el Barredor, ayer, el cártel Nueva Generación. Es un negocio. Y se están peleando la plaza.
1: Todavía sigue gracias, fuerte la Barredora.
0: Muchas gracias. ¿Eh?
1: La Barredora sigue fuerte.
2: Pues bastante tranquilo, ¿no? Se escucha y se ve el secretario de gobierno de Tabasco, donde ya escuchaba usted, pues simple y sencillamente, pues no hay nada de que escandalizarse después de estos descuartizados que aparecieron en unos días ahí en su entidad. Pues simple y sencillamente dice, pues déjenos que se maten entre ellos. Esto es una disputa entre el cártel Jalisco Nueva Generación y la Barredora, que por cierto, en el tema de la Barredora ya sabemos también quién podría estar involucrado y pues hasta el momento es uno de los funcionarios políticos que pues simple y sencillamente no da la cara y no da declaraciones. Minimiza al por mayor los hechos que vaya que han sido muy relevantes y que demuestra la violencia que ha sucedido en Tabasco, que no ha sido lo único, porque también en otras ocasiones ha minimizado la violencia y pide a los propios medios de comunicación que le bajen, que no sean exagerados. ¿Usted qué opina acerca de esto? ¿Qué tiene que decirle al secretario de gobierno? ¿Tendrá que aplicar o está aplicando también la de abrazos no balazos? 1-22-5770. Ya son las 8:38. ¿Qué ha pasado con el robo del día de ayer a una abuelita a unos cuantos pasos de la presidencia municipal, en donde recordemos que fue un robo millonario y que llegaron dos sujetos con estos chalecos del bienestar? ¿Qué sabe hasta el momento la fiscalía? Héctor García, muy buenas noches.
3: Muy buenas noches, la Fiscalía General del Estado investiga el robo a casa habitación perpetrado por una pareja que engañó a su víctima simulando ser brigadista. De acuerdo con información del fiscal Manuel Alonso García, los agresores portaban indumentaria alusiva a un partido político de color guinda y fingían difundir programas sociales para lograr ingresar al domicilio. Al percatarse de que la mujer se encontraba sola, la amagaron con un arma de fuego y sustrajeron diversa bisutería y joyería sin que la afectada resultara lesionada. Tras la denuncia del 911, agentes de la unidad de robo y del C5 rastrearon ya cámaras de vigilancia con las que ya identificaron a un hombre y una mujer como los presuntos responsables. Al respecto comentó.
4: Donde sí nos refieren que llegan dos personas con chalecos guindas, que aparentemente son de un partido político, llevando programas sociales, y bueno, pues la persona, la dueña de la casa que estaba ahí, abre el domicilio para poder atender a estas personas cuando la están entrevistando y creemos que se dan cuenta que está viviendo sola, es cuando la amagan y bueno, pues se da el robo de algunas pertenencias. Afortunadamente pues no lesionan ni golpean a la señora. Ella está bien de salud afortunadamente y bueno, pues sí extraen algunas pertenencias de

0: La señora.
1: Mientras tanto, se están reforzando los patrullajes, así como inspecciones preventivas en la vía pública en este entorno. Hasta aquí con mi reporte y muy buenas noches.
2: Muchísimas gracias, Héctor García. Esas son las investigaciones que se tiene hasta el momento por parte de la Fiscalía. Y lo que le preguntábamos el día de ayer también era, pues, ¿de dónde salieron esos chalecos? Porque lo que llamó la atención, además de la gran cantidad que se robaron, que lamentablemente le tocó a esta abuelita de la tercera edad sola, y que estos aprovechosos pues quisieron hacer de las suyas, pues hoy Morena también ya respondió, porque le cuestionaron, oye, ¿qué está pasando con las personas que tienen pues un uniforme, un chaleco de los ya famosos defensores de la nación? Pues al respecto ya se pronunció también el dirigente estatal de Morena aquí en Aguascalientes, y dice que pues simple y sencillamente no sabe absolutamente nada, que de esta situación van a pedir que se investigue, pero que al menos estos personajes que hicieron este atraco en esta casa habitación, pues al menos no tiene nada que ver con ellos.
3: Condenamos todo tipo de acción que pueda de alguna manera intimidar y sobre todo que pueda obstaculizar sus labores cotidianas que tienen como trabajadores de la federación, como servidores públicos. Y bueno, pues que quede claro, ¿no?, que ellos no tienen nada que ver con la secretaría ni con el partido, aquellos a los que fueron señalados, y que por su parte el gobierno del estado está ordenando a través de la Secretaría de Seguridad Pública Estatal el acoso en el territorio de todos los trabajadores del gobierno de México.
2: Eso es lo que dijo Gilberto Gutiérrez Lara, quien dijo que ya el caso pidió que fuera investigado, pero que también aprovechó los micrófonos para denunciar que luego de estos hechos la propia policía estatal ha comenzado a detener e intimidar a los trabajadores federales mientras realizan sus actividades. De hecho, también comentaba que aunque es necesario esclarecer el asalto, pues que no se debe de emprender una persecución contra los servidores de la nación. ¿Qué opina al respecto? 1-22-5770. 8:42 PM, tragedia la que sucedió también el día de hoy al mediodía en el campo. Lamentablemente fue un accidente que cobró la vida de una persona. Oso Cortés, muy buenas noches.
4: ¿Qué tal, Ari? Muy buenas noches a todo el auditorio. Así es, lamentable lo que sucedió allá en el municipio de Palo Alto, para ser exactos, donde un trabajador del campo perdió la vida al caer de un tractor agrícola en el que se encontraba trabajando. Ante esta situación, el hombre cae de manera inesperada. Sabemos que estos tractores no se conducen a un exceso de velocidad. Sin embargo, en algún brinco que dio este tractor agrícola, él se propicia hacia el suelo y en ese momento, lamentablemente, el tractor le pasa por encima. Pasó lo inevitable, pasó que pues esta persona automáticamente pierde la vida al ser atropellado por su mismo tractor. Esta persona es un hombre de 72 años de edad, el cual perdió la vida de manera instantánea. Ante la situación, se llamó a los servicios de emergencia, llegando a este lugar paramédicos, que corroboraron la muerte de este hombre, y los cuales acordonaron la zona para que llegara el personal de la Fiscalía General del Estado. Realizando lo propio, los agentes del servicio de periciales realizaron el levantamiento del cuerpo de este septuagenario y lo trasladaron de inmediato hacia el CEMEFO para practicarle la necropsia de ley. Esto es lo que sucedió en cuanto a este mortal accidente lamentable allá en el municipio del Llano. En más de la información policíaca, vinculan a proceso ya al asesino de este hombre que fuera ejecutado con un balazo en la cabeza allá frente a la línea verde, para ser exactos, en la misma línea verde frente a Real de Haciendas. Estos hechos se registraron en días pasados y, como ya lo habíamos dado a conocer, pues este hombre fue asesinado por este sujeto, el cual ya fue vinculado a proceso. Pasará en el Cerezo para varones Aguascalientes este proceso penal en su contra, y se dio un lapso de 2 meses para la investigación complementaria, así que no saldrá de las rejas, y en 2 meses aproximadamente se le estará dando a conocer la sentencia merecida por este asesinato de esta persona allá en Haciendas de Aguascalientes. Hasta aquí con el detalle más relevante en el ámbito policíaco, Ari, muy buenas noches.
2: Muchísimas gracias, Oso Cortés, ahí tiene la información policíaca. Es momento de hacer nuevamente otro corte.

0: al regresar le tengo esta información donde 75 millones de pesos es la deuda que tienen o lo que estamos pagando los hidrocálidos. ¿Sabe por quién? Por la gente que simple y sencillamente no tiene la responsabilidad de pagar el vital líquido. Y hoy, en donde lidera el fraccionamiento que no pagan, pues definitivamente es Villamontaña. ¿Qué opina al respecto? Pues le sigo escuchando al 122-5770. Regreso.
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13: Buenas noches, licenciada. Nomás le digo una cosa, en Villamontaña, un día sí hay agua y otro no.
14: Hola, buenas noches, yo escucho a La Mexicana. No señalemos, no ofendamos a los seres humanos si no sabemos si realmente fueron trabajadores del bienestar.
15: Buenas tardes, buenas tardes. Quiero hacer un reporte en la calle o avenida Santoral, en el fraccionamiento Hacienda San Marcos, al sur de Aguascalientes, fraccionamiento que queda exactamente atrás de la empresa Nissan 1. Los contenedores de basuras están totalmente colapsados.
16: Pues ya ni modo, Ari, hay que ayudarlos esos de Villamontaña. Igual también hay que aportar para el estado, porque está hecho un desastre.
17: 8:54 y precisamente hablando de Villamontaña, pues ahí le va la información, porque resulta que es el fraccionamiento que pues simple y sencillamente no paga agua. Y lamentablemente habemos unos que sí cumplimos y pues estamos pagando literal los platos rotos de Mía. Así es que, Lili Ramírez, cuéntanos qué está pasando. Muy buenas noches.
5: Buenas noches, Sari, buenas noches al auditorio. La cartera vencida del modelo integral de aguas de Aguascalientes rebasa actualmente los 75 millones de pesos correspondientes a entre 35 mil y 40 mil usuarios con adeudos superiores a los 120 días. Esto lo informó el director general del organismo, Jesús Ballín Contreras, quien destacó que el fraccionamiento Villamontaña es actualmente la zona con el menor índice de pago del servicio de agua potable. Escuchemos lo que indicó al respecto.
6: Sí, tenemos Villa Montaña, es el fraccionamiento donde menos tenemos la eficiencia comercial, digamos, de los campeones. Ahí

0: El primer lugar que era el Día Montaña.
1: Pero sí, ya los tenemos registrados con acciones especiales.
0: Estamos yendo con la gente a ver cómo los podemos ayudar y todo ese tipo.
2: ¿Y ahí qué argumentan o por qué no realizan el pago?
1: Causas, una, los que no pueden pagar.
0: Y ahí pues estamos viendo cómo se puede hacer. El consejo se ha metido mucho en eso.
1: Y los que no quieren pagar, en el caso de los que no quieren pagar, pues es la limitación del servicio.
3: Mencionó que los adeudos más altos oscilan entre los 10,000 y los 12,000 pesos. Hasta aquí con la información.
4: Muchísimas gracias, Lili Ramírez. Pues, ¿qué le parece el dato? Ahí lo tiene para que usted lo tome en consideración. Nosotros llegamos así al final de JLM Noticias. Muchísimas gracias por habernos acompañado. Tenga precaución en Primer Anillo y Universidad, porque en estos momentos se va a llevar a cabo esta rodada en homenaje a Brian Giovanni. Esta rodada que es Ni un biker más muerto, recordemos que él falleció precisamente pues después de haberse encontrado con un bache y lamentablemente se impactó con un automóvil. Así es que tenga precaución, nosotros nos vamos. Muchísimas gracias, gracias a Gavilán y gracias a Yupi, que tenga una excelente noche.
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3: Amigos, están buenas, pero muy buenas noches. Iniciamos evocaciones de Bonita. Nunca antes la mexicana había sido tan querida como ahora con evocaciones de Bonita. Y no lo digo yo, lo dice el Yupi, y el Yupi no miente. Bueno, pues vamos a empezar con ese tema que nos cantan los hermanos Martínez y el pensamiento, con el saludo para el profesor don Alfredo Haro del fraccionamiento La Fuente, don Rafael Hernández del Cuarto Centenario, luego la señora Juana María González de Bajío de Las Palmas.

adelante con Evocaciones. Evocaciones de Bonita, todas las noches de lunes a viernes, sintonizando 91.3 FM con las complacencias. Evocaciones, Evocaciones de Bonita. Bueno, para el siguiente va con el saludo para don Ramiro Acosta, del Insurgentes, don Ortiz Careño, de la zona centro, la señora

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25: En la mexicana, la reina de la noche. Y mi saludo para Elisado Gallo de Valle del Campanario. Es Hugo Bendaño, canta negra consentida.

Pero es adelante, adelante con Evocaciones. Evocaciones de Bonita. Don José Muñoz se comunica de Tapias Viejas. Luego mi compadre, don Margarito Rubalcaba, de la colonia Las Flores, me piden: Tengo un amor, canta Genaro Salinas.

Pues le invitamos a marcar cualquiera de las tres líneas, 916-8618-9940860-918-0043, La Mexicana TV, canal 149, Star TV. La señora Mecha Navarro de Cartagena se reporta, me pide amargura, amargura, la cantan, no la canta Javier Solís la canta, y le mando mi saludo además con ese tema a don Pepe Martín del Campo, de Menudos Meche, de Poder Legislativo, personal de Taquitos de Hígado, don Pepe de la Colonia Las Flores, don Amado Remy, Estelita de la Senaduría, Mari.

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1: Pues adelante, adelante con evocaciones de Bonita, toda una fiesta con canciones bonitas aquí en La Mexicana, de las 9 a las 11, de lunes a viernes, con tres líneas, una sola frecuencia, 91.3 FM. Bueno, pues vamos con otra. Mi Corazón Abrió la Puerta, la cantan Los Diamantes para Gela, de Real de Hacienda, luego David Junior, El Rey del Duro, Don Beto, de la Relojes Zafiro, de la Zona Centro, para Paco y Toño, de Virrería Pilo, El López Mateo, luego la señora Fátima, y Rocío Castro de Versalles. Va este tema con Los Tres Diamantes.

Pero es adelante con Evocaciones, Evocaciones de Bonita. La invitación a que marque son tres teléfonos: 916-8619-9408-6918-0043. La Mexicana TV, canal 149, Star TV. Ahora, Javi Solís canta Nobleza para don Alfredo Torres, se comunica de la España. Tengo más saludos, la señora Malena de la colonia Obraje de Gorditas, don Ramón, luego don Pedro Esparza, la señora Licha en Versalles, Manuel Reyes de la colonia Las Flores.

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6: Pero pues adelante, adelante con Evocaciones, Evocaciones de Bonita. Mando mi saludo con todo gusto, como siempre, para Antonio Márquez, Carolina Valadez, luego don Santiago Quesada, del Cuarto Centenario, Sebastián de Lara Silva, don Beto Castillo, de la Zona Centro, doctor Carlos Hernández Sánchez, de aquí, de las Américas, con este tema que nos canta las hermanas Hernández, Confesión.

queda, no me queda la menor duda. En nuestras noches de soledad, cómo nos alimenta el alma, evocaciones de bonita. Por eso yo le invito para que marque, para que me pida alguna de las muchas canciones bonitas aquí en La Mexicana, aquí en el 91.3 FM. Pero para que siga para Chuyita Pérez, Rincón de Jardines, de Jardines de la Cruz, luego la familia Martínez Ibarra, la familia Álvarez López, don Concho, don José Lula de la Martínez Domínguez. Emilio Otero canta Te Quiero.

adelante. Adelante con evocaciones. Evocaciones bonitas. Mi saludo para don René de Anda, allá en San Marcos, doctor Luis Miguel Chávez, don Luis de las Américas, luego el personal de Frutería Sandoval, don Pepe, Juanita y don Víctor de la colonia Las Flores. Fernando Fernández canta Amar y Vivir.

0: En Mexicana son las 10 de la noche. 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
3: Una vez más, gracias por todas las llamadas, todos los reportes que sigan llegando, y por lo pronto mi saludo llega a la ciudad de Guadalajara para la familia Mesa Ávila, Lolita y Bonnie, con ese tema que nos cantan los Aizar, Convencida.

Pues adelante, adelante con Evocaciones. Evocaciones es bonita. Vamos con otra de las bonitas de la mexicana para Lino Mateo Martínez, su papá, don Lino de Lomas de San Jorge, para escuchar con ese tema a Marta Triana, que nos canta No Vuelvo Contigo.

Bueno, pues otra de las bonitas de la mexicana, para mi saludo con José Antonio Carrillo y José Manuel Padilla de la colonia Las Flores. Noche callada, canta Marco Antonio.

La Feria de Jesús María, presente en La Mexicana, en el Foro Tecate, La Sonora Escándalo, Vagón Chicano, Poder del Norte, de Martín Buenrostro,

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0: La puerta está cerrada, lo sabes. Pero algo adentro te dice que la revises una vez más.
1: Y otra, y otra.
0: Saludas a alguien y de inmediato necesitas lavarte las manos. Bajas las escaleras contando cada peldaño.
1: Y si pierdes la cuenta, regresas al primero.
0: No es manía, no es exageración.
1: Es un trastorno real que afecta a millones de personas.
0: Y la ciencia acaba de descubrir que parte de la respuesta está en tus genes. El trastorno obsesivo compulsivo, conocido como TOC, no es un sentimiento pasajero ni una simple costumbre. Es una enfermedad mental que, según la Secretaría de Salud, afecta entre el 1 y el 5% de la población en México. Quienes lo padecen experimentan obsesiones, ideas o imágenes que aparecen una y otra vez en la mente sin ser invitadas, generando una ansiedad enorme. Para calmar esa angustia, la persona recurre a compulsiones, rituales como lavarse las manos durante largos periodos,
1: contar patrones,
0: acomodar objetos siempre de la misma manera o seguir rutinas inquebrantables. La persona sabe que esos pensamientos no tienen lógica, pero no puede detenerlos. Durante mucho tiempo, se creyó que el TOC era solo consecuencia de traumas infantiles o de la educación, pero la genética tenía algo que decir. En un estudio colosal, más de 200 investigadores de todo el mundo analizaron el ADN de más de 50.000 personas con TOC y lo compararon con el de más de 2 millones de personas sanas. El resultado: identificaron 30 regiones del genoma y 25 genes clave
1: relacionados con el trastorno.
0: Estos genes están vinculados a circuitos cerebrales que controlan la planificación, la toma de decisiones y la regulación de emociones. Es decir, el TOC no es un capricho, tiene raíces biológicas profundas.

escritas en nuestro ADN. Además, la investigación publicada en la prestigiosa revista Nature Genetics reveló que algunos de estos genes también están relacionados con otros trastornos, como la anorexia nerviosa, la ansiedad y la depresión, lo que abre la puerta a tratamientos más precisos en el futuro. La buena noticia es que el TOC tiene tratamiento. Combina fármacos con una terapia llamada exposición con prevención de respuesta. El terapeuta expone al paciente a aquello que desencadena sus obsesiones. Y poco a poco, la persona aprende a tolerar la angustia sin recurrir a sus rituales. No se trata de dejar de sentir, sino de aprender a no dejarse atrapar. Si conoces a alguien que revisa la puerta 5 veces, que se lava las manos hasta que la piel le arde, que cuenta cada paso como si la vida dependiera de ello, no te burles, no lo minimices. Puede ser TOC. Y hoy, la ciencia nos confirma que tiene raíces genéticas, tiene nombre y, sobre todo, tiene solución. Porque el primer paso para sanar es entender que no estás mal. Tu cerebro solo necesita un poco de ayuda. Con información del doctor Humberto Nicolini Sánchez, del Instituto Nacional de Medicina Genómica. Un guión de Leonardo Santiago, con información del portal Ciencia UNAM. Les saluda Mónica Genis.

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6: Bueno, pues adelante, adelante con Evocaciones, Evocaciones de Bonita. Bueno, para que sigue la canta los hermanos Martínez y el Chacha, linda para la señora Berta Lara, se comunica de Miradores.

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6: Pero adelante, adelante con evocaciones, evocaciones de Bonita para continuar con ese tema que estamos ya presentando para don Daniel Medina de Santa Anita, don Martín Arreola, don Héctor Valdés, la señora Carmelita de Trojes del Sur, luego la señora Margarita Méndez Mendoza de la México, luego la señora Asunción Gloria del Cuarto Centenario. Me pide amigo organillero.

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12: Solamente faltan 15 minutos para que sean las 23 horas. Estamos llegando ya prácticamente al final de Evocaciones de Bonita, pero tengo todavía tengo un lugar para que usted se reporte, se comunique, me diga cuál será la canción que quiere escuchar esta noche. Pero pronto para Alejandro Medina, para María allá en la Tomatina, luego Saúl Sánchez, Sebastián Sánchez, Cielo Salcido, con este tema, Rayito de Luna.

Solamente faltan 12 minutos, van a ser ya las 23 horas, las 11 de la noche. Rápido que se nos va el tiempo, rápido que se nos va la vida, pero quedan los recuerdos interesando evocaciones de bonita. Bueno, pues la que sigue, la pide, ¿quién la pide? La pide Gustavo Araiza y Chayito Velázquez. Se comunican de Margarita, Jesús María, Sentencia, Los Bribones, aquí en La Mexicana.

9 minutos, van a ser ya las 23 horas, las 11 de la noche. La señora Celia Cruz se comunica de Loma Bonita, me pide un pedacito de cielo.

5 minutos, van a ser ya las 23 horas, las 11 de la noche. Estamos llegando ya prácticamente al final de Evocaciones de Bonita por esta noche, pero ya saben, mañana los espero a la misma hora, de las 9 a las 11 con 3 teléfonos, 916-86-1894-0869-1800-43, la Mexicana TV, canal 149, Star TV. Mi saludo a la señora Malena Muro de Ojo Caliente 1, la señora Luz María Gaitán del Cerrito de la Cruz, luego don Octavio Márquez de las Américas, don Juan Pedrosa de la Colonia Las Flores, la señora Emilia del Fraccionamiento La Fuente, luego la familia Esqueda, Ángela, allá en la Colonia Las Flores, con ese tema, No Vuelvo a Amar, son los hermanos Arregada.

0: decepción.
1: En Mexicana son las 11 de la noche. 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
4: ¿Qué tal? ¿Cómo estamos? Muy, pero muy buenas noches. ¿Cómo estamos? Esperamos que súper bien. Ya estamos iniciando las complacencias. Es que mire, estaba por aquí con don Chevito Morales, ya en la despedida por aquí, que ya se va a descansar, se va ahora sí que a disfrutar de la camita y del buen sueño, ¿verdad? Bueno, 449-122-5770. Mire, ¿por qué no encontré esa? Bueno, a ver, vámonos con esto. Estamos iniciando. 449-922-5770. Mándeme su audio de WhatsApp para complacerle. ¡Qué bonita canción! ¡Aus! Tropical del Bravo. Beto Hernández y su Tropical del Bravo. Salón Las Brujas presenta. ¿Se acuerdan? Ahí en Chimerri, Las Brujas 2. ¿Qué recuerdo, no? Bueno, yo no iba, estaba niño.

0: Buenas noches, ya escucho La Mexicana. ¿Serías tan amable en complacerme con la canción de los Freddys, El Primer Tonto? Muchas gracias, Yupi, para todos los de aquí de Balcones de Oriente. Buenas noches.
1: Claro, con todo gusto, 449-922-5770. Mándeme su audio de WhatsApp para complacerle.
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1: Primero de agosto en Los Globos, ya la sabe. Por cierto, rápidamente le comento. En la tardeada con el Sheriff y el Chocorrol, se va a regalar, para que estén pendientes del programa. En estas dos semanas previas al baile de la transmisión, regalarán reservado 4 lugares, 4 boletos y su servicio. ¡Auch! 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

0: Ay, buenas noches, mi Yupi. Yo escucho la mexicana. Ahí te encargo la de camionero con Apache. Saludos, buenas noches.
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1: 11 de la noche con 16 minutos de en la número uno, en la número uno, la número uno, uno, uno. La Mexicana 91.3 FM, estamos desde Aguascalientes, México, y Canal 149 Star TV. Muchísimas gracias que nos están escuchando a través de estas dos vías. Gracias. Gracias enormes, 1116-449-122-5770. Mándeme su audio. Audio de WhatsApp para complacerle con todo gusto, Le mando el saludo a mi señora madre Margarita Rodríguez en la Barranca Barranquilla. Salud para Marisela Reina. Saludos, gracias, familia Macías Rodríguez. Y por acá, ¿qué pide la gente?
2: Hola, Yupi, buenas noches. Por favor, una canción de Sonora Escándalo. Gracias.
3: Hola, buenas noches, mi Yupi. Para ver si me puedes complacer con una cancioncita de Grupo Brindis, Pagando Mi Pasado. Saludotes para toda la banda del transporte de personal.
4: Buenas noches, Yupi. La de Viento y Sol, la que se llama Deja,

0: 1-800-680-3770. Voy a la pausa, regreso con más complacencias. 1128.
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19: 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Radio.
20: ¿Qué le pones a tu pan? ¿Mantequilla o margarina? ¿Con cuál cocinas?
21: Todas tienen un tono que van del color crema al amarillo.
20: También es difícil distinguirlas por su sabor o textura.
21: Para saber qué es lo que realmente llevas a tu mesa, escucha.
19: Revista del consumidor.
20: Margarina o mantequilla. Aunque pueden parecer iguales y usarse para preparar muchos alimentos, tienen diferencias importantes.
21: Su origen, composición y características no son las mismas. Por eso, antes de elegir, infórmate.
20: El Laboratorio Nacional de Protección al Consumidor analizó 43 productos, 28 mantequillas y 15 margarinas para conocer su calidad y verificar que cumplan con la información que ofrecen.
21: Pero antes de conocer los resultados, la química Margarita Gómez Sánchez nos explica qué diferencia una mantequilla de una margarina.
22: Hola, ¿qué tal? Soy la QFB Guadalupe Margarita Gómez Sánchez y estamos en el Laboratorio Nacional de Protección al Consumidor y aquí realizamos el estudio de calidad de margarinas y mantequillas. Bueno, una de las grandes dudas que surge como consumidores es la diferencia entre mantequillas y margarinas. Fundamentalmente es el origen de sus grasas. Las mantequillas provienen de leche, básicamente de crema de leche, y en este caso pues son grasas saturadas, por lo mismo. Tienen un aproximadamente de 80% de grasa, pero bueno, también podemos encontrar algunas vitaminas como la A, la E, la D y calcio. En cambio, por ejemplo, las margarinas, su origen es vegetal, provienen sus grasas de aceites vegetales, pero para que puedan tener la consistencia que conocemos necesitan llevar un proceso. En ese proceso, algunos de nuestros productos pueden llegar a presentar grasas trans, aunque bueno, la otra contraparte es que llegan a tener 60% de grasa.
20: Se analizó
5: utilizaron 28 mantequillas y 15 margarinas. La mayoría declara que no contiene sal.
21: ¿Qué pruebas se aplicaron?
22: Las pruebas que se realizaron fue información al consumidor, contenido neto, cantidad de agua, la cantidad de grasa, el tipo de grasa, la cantidad de sal presente, también el contenido energético que proporciona.
5: Se revisó que cumplan con los requisitos de información comercial y que esta sea verdadera. Deben indicar, entre otros,
21: marca, denominación, contenido neto, lista de ingredientes, fecha de caducidad, alérgenos y leyendas de conservación.
5: Pasaron por la báscula. Pero, ¿para qué se realiza esta prueba?
21: Para comprobar que el producto contenga la cantidad indicada en su etiqueta. Las personas consumidoras tienen derecho a recibir información clara, veraz y comprobable.
5: Otro punto importante fue conocer qué tipo de grasa contienen.
21: Al ser la grasa el ingrediente principal y el elemento que determina si un producto puede llamarse mantequilla o margarina, se verificó que correspondiera con su denominación: grasa de leche en las mantequillas y aceites vegetales en las margarinas.
5: También se revisó el contenido de sodio. Aunque es un mineral necesario para el organismo, consumirlo en exceso puede relacionarse con problemas de salud.
21: ¿Y qué hay del aporte calórico?
5: De manera informativa, se calculó su contenido energético, tomando como referencia que cada gramo de grasa aporta 9 kilocalorías.
21: Estos fueron los resultados.
22: Los resultados obtenidos en general fueron buenos. En este caso cumplieron con el contenido neto, el tipo de grasa, la cantidad de grasa, la cantidad de sal, salvo un producto que a lo mejor no cumplió con la cantidad necesaria para poderse denominar como margarina. Pero bueno, vamos a ver los resultados para que ustedes tomen sus propias decisiones.
5: Dos productos de la marca Lurpak se denominan mezcla de mantequilla con aceite de canola. Al no corresponder a una mantequilla o margarina, no cuentan con un estándar de calidad específico que los regule.
21: Un producto de la marca Gloria no debería llamarse mantequilla porque no cumple con el mínimo de grasa requerido por el estándar de calidad. Y un producto de la marca TableMade no tiene la grasa suficiente para denominarse margarina. Haz un consumo informado.
22: Algunas de las recomendaciones que podemos darles al momento de que ustedes van a hacer sus compras es que chequen que realmente su producto esté en refrigeración, que esté el envase en condiciones óptimas, que la fecha de caducidad está en tiempo y al tiempo de uso que le vayan a dar. También decidir si su producto que van a consumir lo necesitan con sal o sin sal, de acuerdo a lo que van a preparar. En este caso también es importante que cuando ustedes pongan su producto en su recipiente sartén, tenga una temperatura baja, puesto que si es muy alta, puede llegar a quemarse o tomar coloración o sabor desagradable.
21: Porque un consumo saludable empieza con decisiones basadas en información veraz. Revista del Consumidor Radio.
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15: Buenas noches, mi Yupi, buenas noches.

0: Oiga, complázcame con la canción Cuando creí en el amor de los miércoles. Muchas gracias, Dios lo bendiga. Siempre lo escucho, Lupita de Versalles. Gracias. Casi, casi me duermo, pero complázcame, por favor. Gracias.
1: Buenas noches, Yupi Yupi. ¿Me podrías complacer con una canción de liberación que se llama Mi Noche Más Triste? Con saludos para Doña Amparo Juárez Gaitán y la familia Castañeda Juárez. Saludotes desde La Barranca.
2: Yupi, muy buena noche. Oye, sería tan amable y complacerme con una canción de Los Caminantes, mi niña. Gracias, que pasen una noche.
3: Mi Yupi, por favor, la cumbia francesa, compañero Pasos, por favor. Mi Yupi, buenas noches. Gracias, gracias, gracias.
4: Muy buenas noches, gracias. Desde la número uno, la mexicana 91.
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0: Yupi, ¿te podrías complacer con una canción de liberación que se llama Mi Noche Más Triste? Con saludos para Doña Amparo Juárez Gaitán y la familia Castañeda Juárez. Saludotes desde La Barranca.
1: Yupi, muy buena noche. Oye, sería tan amable complacerme con una canción de Los Caminantes, mi niña. Gracias, que pasen una noche.
2: Mi Yupi, por favor, la cumbia francesa con Javier Pasos, por favor. Mi Yupi, buenas noches. Gracias, gracias, gracias.
3: Muy buenas noches, gracias. Desde la número uno, la mexicana 91.3 FM, canal 149 Star TV. Les saluda a su amigo servidor Juan Carlos Macías. Vamos, saludo a todos los amigos que van al volante, los amigos urbaneros que casi terminando mucho su turno. Así es que saludos enormes. Amigos también que van al volante, los de plataforma, los taxistas tradicionales, a todos ustedes. Y a todos los que están chambeando en las gasolinerías, sí, cómo no. Donde quiera que se encuentre, vaya el saludo enorme y especial desde la mexicana 91.3 FM. Continuamos. Mándeme su audio 449-122-5770.
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4: Hola, buenas noches. Oye, ¿me puedes poner una canción, por favor? Una de los de Antonio Aguilar. Gracias.
5: Buenas noches, Yupi. Pongan la canción La Gorra No Se Me Cae para toda la gente de Cena Grande de parte de Fren Aguilar. Ay, por favor, Yupi.
6: Hola, Yupi, Yupi, buenas noches. ¿Me puede poner, por favor, La Silla Vacía? Saludo nada más para mi linda esposa, María del Pilar Ramos Torres, que te escucha desde el cielo. Soy Javier Resgado, el detective. Gracias, Yupi.
7: Buenas noches, Yupi. ¿Me puedes complacer con la canción de Eres un Ángel? Saludo.
8: Buenas noches, mi Yupi. Te quisiera pedir la canción de JLB y compañía, Las Arañas, para todos los de Aguascalientes y radioescuchas que estén escuchando la estación La Mexicana. Ánimo.
9: Con esta cumbia es sonidero.
10: Bueno, gracias, qué amable. Solamente 8 minutos. 8 minutos serán ya las 12 de la noche. Me despido. Soy el Yupi Juan Carlos Macías. Con esto cerramos. Los temas que faltan vienen después de las 12. Vienen después de las 12. Pues ya les dejo la herencia musical de La Mexicana, la número 1. La cita mañana, 11 de la noche, las complacencias con el Yupi.

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Escucho La Mexicana y no le cambio. 1:08.

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Nuestro amor ha sido tan maravilloso que es difícil aceptar que existe el sufrimiento. 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

Muy buenos días, gracias por estar con nosotros, amigos de La Mexicana, de Antes que Cante el Gallo. Estamos listos, preparados para complacerle con muchísimo gusto. Gracias a todas las personas que ya están en sintonía de La Mexicana. Gracias a usted, la estación más escuchada en Aguascalientes, en el 91.3, su amigo y servidor, el señorito Gudey, el señorito Tony Plasencia. Estamos listos y preparados, ya está por aquí también el viejo Mundao. Y nada más es cuestión de que tome su teléfono, nos envíe su mensaje, puede ser de audio, puede ser de texto, al 449-122-5770 y nos diga qué canción le gustaría escuchar para el día de hoy. También, si lo prefiere, márquenos directamente a cabina al 449-916-8618, 449-916-8618, y con todo el gusto del mundo le estaremos complaciendo de aquí hasta las 6 de la mañana, ¿sale? Muchísimas gracias a todas las personas que están ya en sintonía, toda la raza trabajadora. Muchísimas gracias por estar con nosotros. Es un verdadero placer saludarle como cada madrugada. Dice, buenos días, amigo Day. Le manda saludos a la familia para Amparo Rosales, a la familia García Delgado, especialmente a Chuya, que escuchamos en San Pancho con la canción de Lamento de Amor, por favor. De esta manera vamos a comenzar. Sean bienvenidos, sean bienvenidas, Antes que Cante el Gallo.

Hola, José, buenos días por la mañana. Un saludo acá desde casi casi arribándole a Nuevo Laredo. Todos los operadores de Transporte de Monterrey, mira, ahí se vio un gato montés. Transporte de Monterrey, que están escuchando La Mexicana. Un saludo, una canción con el columpio, de favor, buenos días.

0: 3:07 la mexicana, 3:07. Tenemos llamada, pásemela en este momento a la mexicana. Buenos días.
1: Buenos días.
0: ¿Con quién tenemos el gusto?
1: Con la señora Berta Lara.
0: Bienvenida, señora Bertita. ¿Qué canción le vamos a mandar?
1: Es la Cumbia del Sol.
0: Cumbia del Sol. ¿Con saludos para quién?
1: Para Erika Arcos y María Rivera.
0: Perfecto, pues con mucho gusto se la manda.
1: Muchas bendiciones para usted, Toño.
0: Muy amable, igualmente, un fuerte abrazo.
1: Que lo bendiga, igualmente.
0: Para servirle, muchísimas gracias. Échele mondao. Y no baile, abuelo, no baile. Acuérdese que usted se va a descuajaringar, mondao.
2: No, todavía estoy joven.

Yo escucho a la mexicana, yo escucho a la mexicana y escucho antes de que cante el gallo con el señorito Good Day. A los de acá desde Indiana, mi Good Day, oiga, siempre me podría poner la canción de Paso Lento con Mr. Chivo, con saludos para toda la gente de Cocío, Aguascalientes, Cocío, Aguascalientes, la última frontera norte. Saludos, mi Good Day, saludos, y al rato nos sintonizamos para escuchar Tantita Madre.

Good day, mi Tony. Yo escucho a la mexicana. A ver si nos puedes complacer con una rola de Tropicalísima Páchira de Abra Cadabra. Acá para toda la banda que te escuchamos en el Parque Industrial de San Pancho. Acá para los choferes de Pato, para el Erandi, para el Tavo, para el Irving. Y un saludo para mi camaradota, el Chispa de la Leche, San Marcos, Norte Almacén. Gracias, mi Good day. Saludos.

Muy buenos días, amigo, saludos para ti, para mi mamá, mi hija Michelle, a ver si nos puede complacer con la canción de la ladrona. Mándalos un picorete para todos los de hemodiálisis del Hospital Hidalgo, con mucho cariño y con mucho respeto para todos ustedes, todos esos guerreros, todas esas guerreras, saludos.

Hola, Gurecito. Buenos días, compadrito Tony. Buenos días, señorito. Gracias por sus programas. Gracias por alegrarnos tantito las tristezas. A ver si tiene Amor de Mis Amores. Creo que es de Agustín Lara. Usted tiene muy bonita programación. Dios lo cuide y Dios lo proteja.

Las 3:52, 3:52 en la mexicana. Gracias a todos por la sintonía. Amigo de buenos días, póngala del celoso de Marco Antonio Solís, bueno, de los Bukis. Con muchísimo gusto, Recuerde que a las 10 de la mañana tendremos tantita madre, boletos de la lucha libre, verano de escándalo, boletos de Jesús María, la zona mexicana en el Foro de las Estrellas, también boletos de Cinépolis y muchos premios más.

Buenos días, amigo de, yo escucho a La Mexicana y no le cambio, A ver si nos puede complacer con la canción de Reproches al Viento para toda la banda de Donaldson Plan 3. Que tengas excelente día, amigo de, bendiciones, saludos.

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2: Muy buenos días, ya las 4:00 en la Mexicana. Gracias a usted, la estación más escuchada en Aguascalientes. Gracias infinitas. En cabina a su amigo y servidor, el señorito Gudey. Muy buenos días, saludos a Panadería Santa Rosa. Por favor, la canción de Tropicalísimo Apache, la de Otro Día Sin Verte.

0: 4:03 en la Mexicana, 4:03 tenemos llamada. Pásemela en este momento a la Mexicana. Buenos días.
1: Buenos días, señor Tony.
0: Bienvenida, señora L. ¿Qué canción le vamos a mandar?
1: Vivir con Napoleón.
0: ¿La de Vive de Napoleón? Muy bien, claro que sí, con todo el gusto del mundo se la vamos a programar, ¿eh?
1: Gracias, señor Tony. Dios me lo cuide y me lo bendiga.
0: Con el gusto de saludarla como todos los días. Muchísimas gracias, gracias por la sintonía. Dios me la bendiga.

Buenos días, mi Tony. Quiero que me hagas algo con Pepe, con la canción El Preso de Nuevo León. Para saludar a la gente que está mexicana y para usted que está en la canción mexicana, buen día.

Días, saludos para Chema, Carlos, Mijes, Commander, Cintia, Nancy, para la Flor del Secreto y las punteadoras que estamos trabajando en JM Romo, Jesús María, para los de Planta Centro, con la canción de Agüita de Coco de JLB y compañía, por favor. Me daré la de como una ola para todos los que ya están en sintonía, que el Monda nos mande un picorete de parte de Lupita Muro. A ver, Mondao. Fíjate que estamos escuchando justamente a JLB Compañía. Recuerde que tendremos boletos para su presentación el 1 de agosto en Los Globos.

Muy buenos días, amigo de ellos. Estamos en sintonía de la mexicana. Soy Osiel Chávez, que escucho desde el Parque Industrial de San Francisco. Por favor, algo de brindis. La de doy la vida por un beso. Saludos para la familia Chávez Martínez y Chávez Camacho desde Pabellón de Arteaga y que el Mondao les mande un gran picorete.

0: Good day. Buenos días, señorito. Unos saludazos ahí para esos 28, si andan por ahí los TX, Plataforma y los Chapulincillos. Desde Ciudad Industrial, Ciudad Baches, Raimundo Delgado le saluda y se reporta. Tuve una novia a la edad de 14 años con los Dinámicos del Norte. Y por ahí hay un compañerito que traigo que se llama Lucas Natanael, por favor. Y ese compañerito donde quiera anda conmigo. Yo escucho Radio Mexicana, no le cambio.
1: Gracias infinitas, muy buenos días. Saludos para el Capu, la banda de TikTok que lo estamos viendo. Ah, caray, ¿a quién, a él o a mí o cómo? Saludos, muy bonito programa, atentamente, Mari Santa.

Vámonos, mi rey. Saludos desde Santa Fe, Nuevo México. Ay, de favorcito, me puedes complacer con la cancioncita, la de la llamada del grupo, la firma. Ay, de favorcito, y ahí saludazos para toda la gente que radicamos acá en la Unión Americana y seguimos al 100% en la mexicana. Y ahí nos escuchamos al ratito para escuchar tantita madre con la More. Gracias, adiós.

tengas excelente día. Si puedes ponerme a capa y espada con la banda Machos para saludar a la gran escuela, darle días a Juanito Vergela, a don Javier Esquivel, a Callito Macías, un saludazo a la Tilobre, hasta mi bello güey, a todos los que están en sintonía por aquí, en lugares, mi güey, y aquí en Unión Americana, a mi país, hasta Florida, un saludazo. Especialmente pues para mi amor, para mi morena, para mi modo de parte del sinaloense, que ya estamos en sintonía aquí en el área de Fort Worth, escuchando La Mexicana con el Good Day, gracias.

4:40, buenos días. Saludos para el capo, el peluche junior de la panadería Santa Rosa, para don Javier, ¿qué? Para don Javier de Panadería Cristal, y las flores con la canción de Di que volverás de los temas.

4:46, buenos días, Miguel Bey. A ver si nos complace con la canción de Zelda 27, por favor, del conjunto Primavera. Muchas bendiciones siempre, igualmente, muchísimas gracias. Gracias por estar siempre en sintonía de La Mexicana, ¿eh?

Saludos, mi Grey, con algo de Impacto de Montemorelos. ¿Por qué regresaste al nido para la familia Suárez y familia Ortiz en Jesús María? Oiga, por cierto, gracias. Ayer estuvimos metiendo a ganadores en la zona mexicana. Mucha gente nos saludó. Saludos y bendiciones.

0: Hola, buen día, señorito. Voy a ir, quiero ver, voy a poner la canción Un Vestido Negro con las redes.
1: Con muchísimo gusto, muy buenos días, amigo Day. A ver si nos puede complacer con la canción de Se nos murió el amor de Samurai. Por favor, con muchísimo gusto. Gracias por estar con nosotros en La Mexicana en el 91.3.

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2: Muy buenos días, ya a las 5 en punto, gracias por estar con nosotros en La Mexicana. Buenos días, mi Good Day, la canción de Raúl Ortega, algo de Raúl Ortega y su banda Arre para la familia Figueroa Castillo, Elizondo Figueroa, y para ti que eres tan amable, gracias. Mi Good Day, buenos días, saludos a todos los de panadería, Don Inés, para de toda la gente de Villa García, Daniel, para Frijolitos, Cristian y William, con la del pelotero de Alameños, déjeme buscarla, si la tengo, se la mando.

0: Jude y Jude Tony, me puede complacer con la canción de José Luis Perales, la de ¿Qué pasará mañana? Saludos para todos los que estamos trabajando, para usted, para el abuelo. Muchísimas gracias, mi Tony.
1: Feliz. Gracias infinitas, amigo de Verotía. La canción de Ya viene amaneciendo para de Antonio Aguilar, para la familia García Hernández, por favor. Muy buenos días, saludos al sinaloense, a Jaita Macías, a Javercito Esquivel, al tiburón, al Lati Lover, para mi hijo hasta Florida, de parte de Juanito del Vergel, por favor. Me agrade la de Nubes de Algodón para todos los que escuchan, a familia Valdelugo, mi sobrina Adriana, sus hijos Liam, Nicolás, Rosario Valdés y Everardo Torres.

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8: Hola, Good Day, muy buenos días. Nada más para molestarte nuevamente. ¿Me podrías poner Amaneció con los Mier, por favor? Muy amable, muchas gracias.
9: Claro que sí, con todo el gusto, comadrita. Gracias infinitas por la sintonía. Saludos también para la señora Alix Arenas Romo. Don Jesús Santos ya están en sintonía. Al igual que Israel Palomino, gracias.

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1: Las 5:32 en La Mexicana, 5:32. Esta oración va con una dedicatoria bastante especial, bastante del corazón, para todos y cada uno de mis hijos, para Chave, para Valentín, para Omar, para Fer, mi Pecas. Para todos ellos les dedicamos esta bonita oración. Hijos, de pronto no he encontrado la manera de decírselos, pero quiero que sepan que mi corazón se siente muy orgulloso de ustedes. No se han dado cuenta, pero para mí, el hecho de que sean mis hijos es el regalo más grande que Dios me pudo dar. Su valentía y su fuerza son mi admiración. Han sabido ir de frente a las circunstancias de la vida a pesar de todo. Si algún día alguien les dice que no lograrán lo que se proponen, déjenlos. Demuestren lo contrario. Gracias por ser buenos hijos, por estar cuando los necesito. Amarlos es la fuerza que me da Dios para seguir adelante. Los amo, hijos.

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5:36, amigo de buenos días, complázcanos con la canción de Otra Oportunidad de Pegaso para toda la gente que escucha en la Colonia Estrella. Dice, buenos días, amigo de la canción de Esta Situación de Beatriz Adriana, gracias. Buenos días, señorita Guday, toda la gente de la Unión Americana, Torres de California, de parte de Juan y Ramírez, con Andamos Ready y un picurete.

Muy buenos días, Big Day, la canción de esta situación de Beatriz Adriana, gracias. Buenos días, señorita Big Day, toda la gente de la Unión Americana, Torreza, California, de parte de Johnny Ramírez, con Andamos Ready y un picorete.

0: mañana tu amigo me dio loco y eres ahorita mañana de bien. ¿Cuál es? Ya no me puedes complacer con un ronronón del señor Elvis Crespo. Esa que dice, algo en tu cara me fascina, algo en tu cara me da vida. Será mi gude, será mi balú.
1: Saludos, muchísimas gracias al compa Boliano Loco. Buenos días, mi bebé, y me puede mandar esa bonita oración para mis hijos, que está muy bonita, porque a veces, por trabajar, nos falta tiempo para decirles a nuestros hijos cuánto los amamos de antemano. Gracias, mi bebé, con todo el gusto del mundo, ¿eh? 5:40.

Muy buenos días, mi joder, complázcanos con la canción de Napoleón después de tanto para Reyes Gómez y todos los que escuchan en Ciénega Grande. Mi joder, buenos días, la tostadita, por favor, gracias, mi joder. Buenos días, complázcanos con Cosa Triste de los Mier para mi hermano Manuel Villalobos y su familia que acaban de aterrizar en Nueva York y toda la gente madrugadora. Mi joder, buenos días, a ver si nos manda saludos para Erika, Mireia, Claudio Martes del Agropecuario con la canción de Empate de Amor. Mi joder, buenos días, la canción de Gaviota de Ramón Ayala para los que escuchan del otro lado del charco, y todos los que andamos detrás.

0: Buenos días, Tony. Me pasa esa bonita reflexión. Gracias.
1: ¿Qué va, mi Tony? Buenos días. Pásame esa reflexión. Recordando a mi jetona, mi Tony. Ojalá nunca te olvides de ella. De Benny.
2: Buenos días, mi good day, mándeme esa bonita reflexión, por favor, mándeme esa bonita reflexión, saludos.
3: Buen día, señorito good day. Yo escucho la mexicana, oiga, quería ver si me puede enviar ese hermoso pensamiento hacia los...
4: Goody, goody, mándame esa bonita reflexión, gracias.
5: Esa reflexión, mi good day, por favor, gracias.
6: Buenos días, good day, ahí de favor, me manda la bonita reflexión de este día, muchas gracias.
7: Buenos días, good day, me puedes mandar la reflexión de hoy, muchísimas gracias.
8: Muy buenos días, amigos de Complacenos, con una bonita canción. ¿Cómo han pasado los años? Con saludos para Café y Burrito Los Conan, en Cañas de la 17, Jacinto Vázquez, Juan el Peludo, Juan el Taquero de Curtidores, Matías de Palo Alto, y aquí para mi esposa que ya está en chinga trabajando.
9: Buenos días, Budé. Si me da el favor de mandarme, por favor, esa bonita reflexión, por favor. Y que pase buen día. Bye.
10: Señorito Budé, Budé, señorito, complaceme con una cancioncita de Vicente Fernández. Motivos. Nada más para ir a casar a los vipiluyos de Cochimbromo que están laborando ahorita. Saludos, señorito.

0: Mándame la oración del día.
1: Buenos días, señorito Gudey. Mándame esa reflexión para mis hijos, por favor. Buenos días, buen día.
2: Buenos días, señorito Gudey. ¿Sería tan amable de mandarme la reflexión del día? Yo escucho la mexicana, muchas gracias.
3: Buenos días, Tanel. ¿Me puede mandar la bonita reflexión, por favor? Vámonos, vámonos, vámonos. Gracias, Gudey.
4: Con muchísimo gusto, ya a las 5:47. Buenos días, saludos para mi hijo Eduardo Reyes, que a ver si es tan amable de complacernos con la canción de Corazón Seco, por favor, mi Gudey.
5: Buenos días, ¿me puedes mandar la bonita reflexión? Muchas gracias, que Dios te bendiga.

y aquí dice, no le cambie, no le cambio, yo lo escucho a la mexicana, Tony. Dice acá, dice Ohio, Tony, ahí mándame esa bonita reflexión, por favor, Tony. Y saludos a todos los que escuchan esta gran estación que sigue hasta el gallinero, Tony. Y dile al mandó que se vente un picorete porque ya andamos aquí en la friega, Tony. Muchas gracias, muchas gracias.

5:52, gracias infinitas, yo me despido, soy Tony Plasencia, el señorito Gudey, nos escuchamos a las 10 de la mañana, con la More García en Tantita Madre, se quedan en la Nota Roja.

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0: las 6 de la mañana en punto, le damos la bienvenida a la Nota Roja en esta mañana de miércoles. Le estaremos informando. Muere aplastado por su propio tractor un campesino de la tercera edad en un rancho perteneciente al municipio del Llano. Además, tremendo susto por fuga de gas en Los Pocitos. Tuvieron que evacuar por lo menos a 40 familias. ¡Maldito loco! Agrede a su papá enfermo. Además, amenazaba con incendiar toda la casa. Mandan al Cerezo al depravado sujeto que abusó de una menor de edad. De esto y mucho más le estaremos dando a conocer en el ámbito local. En el ámbito nacional también tenemos un adelanto. Un avance de mi compañera Lula Reyes. Adelante, Lulita. Muy buenos días.
1: Gracias, Oso. Muy buenos días. Secuestran a padre, hijo y abandonan sus cuerpos. Estaban envueltos dentro de ataúdes en Abolat, en Sinaloa, en donde no ha parado la violencia. Abaten a presunto jefe de sicarios de Cártel Jalisco Nueva Generación en Manzanillo, Colima. También murió su escolta. En Tabasco hayan cuerpos desmembrados. De esto y más hablaremos en detalle más adelante.
0: Muchísimas gracias, Lulita. En segundos comenzamos contigo a desglosar toda esta información nacional. Teniendo todos los frentes cubiertos en esta mañana de miércoles, quédese con nosotros a través de la Nota Roja.

0: siendo las 6:01 de la mañana, le damos la bienvenida al programa policíaco de JLM Noticias, La Nota Roja, en esta mañana de miércoles, claro, por la señal número 1 de Aguascalientes, la estación número 1, La Mexicana 91.3 FM, a través del canal 149 de Star TV, y a través de todas las redes sociales de JLM Noticias. Bienvenidas y bienvenidos, soy el Oso Cortés. ¡No puede ser! Los invito para que permanezcan con nosotros en esta sintonía, se enteren del detalle policíaco más relevante hasta el momento. Permítame saludar también a mi compañero y amigo, el hombre de la noticia, el hombre que siempre está en el lugar de los hechos en vivo, el buen Héctor Almeida.
1: ¿Qué tal, mi oso? ¿Cómo estás? Muy buenos días y muy buenos días a usted que nos hace el favor de acompañarnos hoy miércoles, ya miércoles 22 de julio del 2026. Quédese con nosotros, acompáñenos a esta hora. Ya sabe que a partir de este momento y hasta las 7 de la mañana, usted se va a enterar de lo más relevante en el tema policiaco. También ya puede empezar a seguirnos completamente en vivo en todas nuestras redes oficiales de JLM Noticias, Estero Rey y Caos Policiaco. De igual manera, ya nos puede sintonizar en el 149 de Star TV, o bien por el 91.3, la estación de La Nota Roja. Le voy a invitar a que participe directamente en nuestra línea de WhatsApp al 1-22-5770. Ya sabe que para nosotros es muy, pero muy importante su opinión. Si en estos momentos ve algún accidente o movilización de cuerpos de emergencia, háganoslo saber para que nosotros le demos la información en tiempo real, mi buen oso.
0: Así es, de esta manera usted se convierte en nuestro mejor reportero de campo, el que siempre nos hace llegar las noticias de última hora, estos reportes más relevantes, y juntos armamos la noticia, al igual que juntos también armamos conversación, opinión, debate, con los temas policíacos que tenemos en la mesa, y por supuesto, también con sus reportes y denuncias, al 449-122-5770, WhatsApp sin censura y con total libertad de expresión. Siendo las 6:03 de la mañana, arrancamos con el alto impacto con mi compañera Lula Reyes con estas noticias de alto impacto a nivel nacional. Adelante, Lulita, muy buenos días.
2: Gracias, Oso, buenos días. Secuestran a padre e hijo y abandonan sus cuerpos. Estaban envueltos dentro de ataúdes. Los cuerpos de un hombre y su hijo fueron envueltos en plástico y dejados dentro de ataúdes a una vivienda. Esto ocurrió en la zona rural del municipio de Navolato, en Sinaloa. Ambas víctimas, de 50 y 27 años de edad respectivamente, fueron identificadas con el nombre de Pedro. Habrían sido privadas de la libertad el pasado viernes 17 de julio, sin que hasta el momento se conozcan mayores detalles. Nada se había sabido de su paradero hasta que vecinos de la sindicatura de Satalla informaron la localización de dos cuerpos dejados en una vivienda en el poblado Aguapito, allá en Navolato, en Sinaloa. Elementos de las distintas corporaciones se trasladaron al sitio y encontraron los dos ataúdes en el patio frontal de una vivienda ubicada por la calle principal de dicha comunidad. Dentro estaban los cuerpos de los hombres, estaban envueltos en plástico negro, y bueno, pues al lugar llegaron elementos de la Fiscalía General del Estado, quienes realizaron las primeras diligencias en el lugar. Antes de ordenarse otro lado, el servicio médico forense, donde más tarde fueron identificados de manera oficial. Además, se habla que los habitantes de este lugar, de esta comunidad, pues tienen pánico, porque bueno, así ya han pasado varios hechos de violencia, y las autoridades pues no han llegado a este sitio. Es el reporte que tengo por ahora.
0: Híjole, lamentable lo que nos estás comunicando, Lulita, una forma despiadada, hasta en ataúdes los dejaron.
2: Sí, es una forma como que es el modus operandi de algún cártel que está operando en esa región, y bueno, pues que ya tiene tiempo, dicen los habitantes de este lugar que están pues con mucho miedo, porque hacían hechos de violencia, y las autoridades, pues, por más que han reportado, pues no han llegado a esta comunidad.
0: Híjole, jamás se ha hecho nada al respecto para parar esta situación. ¿Y por qué les hacen este tipo de actos, Lulita?
2: Pues mira, es parte de lo que está sucediendo en Sinaloa. Esto es en el municipio de Navolato. Y bueno, pues es la cruenta guerra que hay todavía entre los chapitos y los mayitos. Uh-huh. Y bueno, pues la fiscalía no ha dado ningún detalle. De hecho, ni siquiera habló de cómo estaban los cuerpos ni nada. Fueron los habitantes los que dieron a conocer lo que pasó en esta casa.
0: O sea, los mismos habitantes son los que dan a conocer la situación que están viviendo. No hay autoridad que haga nada por ellos. No hay ni siquiera autoridad que emita un comunicado al respecto de lo que pasó. Ni siquiera que se investigue el hecho. Vaya, no.
2: Qué triste, ¿no? Como sí, que están abandonados.
0: Es un pueblo abandonado, exacto. Sí, abandonados. Híjole, dirían por ahí el dicho, abandonado de los ojos de Dios. Exacto. Porque
2: sí,
0: pues no.
2: Sobre todo porque es una comunidad rural, y si en el propio Culiacán, que es la capital de Sinaloa, pues siguen los hechos violentos, siguen las ejecuciones, uh-huh. Pues imagínate en la zona rural.
0: No, las zonas rurales están tomadas por completo por el crimen organizado. ya ellos son los que mandan, ellos son los que se deciden quién vive, quién no vive, y no hay autoridad que los pare. Algo muy lamentable lo que nos estás informando, y pues qué triste, ¿no? Qué triste que vivan así las personas de esta comunidad.
2: Sí, además, fíjate, bueno, estas personas, ambos hombres, fueron privados de su libertad, lo que le conocen como levantados, ¿verdad? Fueron levantados desde el pasado viernes, y bueno, pues hasta ayer se dio a conocer que eran ellos los que habían dejado envueltos en plásticos dentro de ataúdes allá, o sea, no se sabe cuándo los mataron, pero bueno, hasta ayer martes es que se supo de ellos.
0: Hasta ayer los encontraron y ve nada más en qué condiciones, qué espeluznante. Muchísimas gracias, Lulita. En minuto regresamos contigo para más de la información.
2: Estoy a la orden, Oso. Muy buenos días.
0: Muy buenos días. Comunidades pertenecientes a Sinaloa, a este estado, híjole, que está ardiendo, que está tomado por el crimen organizado. Algo muy delicado lo que sucede en estas comunidades rurales, abandonadas por completo, Héctor, ya abandonadas totalmente, no hay autoridad que pueda combatir a este crimen organizado. Incluso Lulita dice, ni siquiera nos hemos enterado por las mismas autoridades. Los medios de comunicación nos enteramos de estas noticias por la misma gente de la comunidad que hace viral, que pega el grito en el cielo de todo lo que están viviendo y que no hay nadie quien los defienda.
1: Así es, muy bueno soy, qué triste, porque esto es en gran parte de la República, en diferentes, como bien lo comenta, comunidades o que están muy alejadas, sobre todo luego sobre en las sierras o en, la, o en los...
0: Sí, ya pegadas a la sierra, a los campos, ¿no?
1: De verdad, o sea, de verdad, son temas que sí nada más son manejadas por el crimen organizado, donde ahí ni siquiera hay autoridad que llegue, digo. Oso, se habiendo autoridad, ya viste cómo mandan.
0: Sí, no,
1: cómo,
0: los estados.
1: Cómo hacen lo que quieren directamente y para claro ejemplo, pues el estado vecino, ¿no? Entonces imagínate cuando los que están más desolados y con este tipo de situaciones, pues ¿qué puede hacer la gente más que obedecer y ser sometidos por el crimen organizado?
0: Por eso mucha gente migra de sus lugares de origen, de sus pueblos, de sus ranchos, de sus sierras, del lugar que los vio nacer. Porque pues prácticamente están solos, están abandonados, y por eso mucha gente decide salir de su propia tierra, ¿no? Qué triste y qué fuerte que suceda esto en nuestro México. Nadie debería de abandonar su hogar, nadie debería de abandonar su lugar de origen. Digo, cuando a lo mejor es por un progreso, por una decisión personal, pues es diferente, pero nadie tendría que abandonarlo por temas de seguridad, ¿no? Porque está completamente abandonada tu comunidad, tu pueblo, porque no hay autoridad que le ponga un alto a todo lo que está haciendo el crimen organizado. Y sí, yo sé que mucha gente va a decir, sí, Oso, pero pues es gente que anda metida en esos rollos o demás. Pues a lo mejor y sí, pero también veamos que no tienen de otra. ¿Qué pueden hacer? ¿En qué pueden trabajar, Héctor, si no hay nada? No hay absolutamente nada, no hay autoridad o gobierno que los apoye para poder salir adelante, pero pues con la familia no, con los hijos no. Digo, si ellos andan involucrados en eso, pues es muy diferente, pero ya de eso que maten a padre e hijo y más familias que han matado, no son los únicos. Pues sí, sí es bastante lamentable. Son las 6:10 a.m. Esto es en lo que se refiere en el ámbito nacional. En el ámbito local aterrizamos acá en Aguascalientes. Tenemos otro tipo de historias muy diferentes, pero pues también lamentables y trágicas. ¿Quién lo iba a decir que una persona que toda su vida se ha dedicado a la labor del campo perdiera la vida de esta forma tan lamentable, tan triste y tan fuerte? Porque muere aplastado por su propio tractor un campesino de la tercera edad allá en un rancho perteneciente al municipio del Llano. Estos hechos se registraron el día de ayer en estas inmediaciones de este rancho perteneciente al municipio del Llano, cuando este hombre se encontraba haciendo labor de campo correspondiente. ¿Quién iba a decir que lamentablemente en un movimiento brusco del tractor él se iba a caer del mismo y a su vez el movimiento lo iba a terminar aplastando?
1: Así es, mi bueno. So, fíjate que este reporte fue alrededor de las 10:30 de la mañana, cuando pues precisamente pedían inmediatamente la intervención de paramédicos. ¿Esto en dónde? Precisamente en el rancho La Paz. Se encuentra ubicado precisamente sobre la carretera estatal número 197, que casi hace esquina con la carretera número 43 que te conduce precisamente hacia la cabecera de Palo Alto, allá en el Llano. Esto precisamente te digo, ¿dónde queda? Pues si usted va hacia la carretera San Luis, salida San Luis, bueno, usted topa directamente con la 43 y posterior con la

0: 197. ¿Qué era lo que reportaba, mi bueno? Es una persona que estaba inconsciente después de ser atropellada por un tractor. Inmediatamente se dirigen ahí también Policía Estatal de Carreteras, que fueron los primeros respondientes en llegar hasta este lugar, y ellos fueron los uniformados de la Policía Estatal que atendieron el reporte de la persona, pues, que desafortunadamente se encontraba inconsciente. Sabemos que ellos están capacitados para tener los primeros auxilios y atender este tipo de emergencias mientras llegan los paramédicos, los técnicos en urgencias. Posteriormente, ya cuando hacen su arribo, precisamente paramédicos del ICEA, pues mira, desafortunadamente este hombre, al estarlo pues revisando, viendo cuál era la situación, el por qué este hombre se encontraba inconsciente, pues desafortunadamente pues ya no contaba con signos de vida. Fíjate que, bueno, esta persona que fue detectada en unas parcelas, en este rancho ubicado precisamente en aquel municipio, los hechos luego de que se cayera de ese tractor que conducía y que una de las llantas le pasara por encima de su, bueno, así que todo, de parte de todo su cuerpo. El reporte se recibió al servicio de emergencia 911 después de las 10:30 de la mañana, en el que se informaba que dentro del rancho La Paz, precisamente dentro de este municipio, esta persona inconsciente tras caer de su tractor y ser arrollado y atropellado por la pesada, ahora sí que por la llanta pesada de este vehículo. Por lo anterior, al lugar acudieron pues elementos de la Policía Estatal, quienes ellos son los primeros en intervenir. A su arribo, pues te comento que localizan a esta persona y ya se encontraban, al igual que propios amigos y familiares, quienes estaban auxiliando a este hombre que se encontraba tirado directamente en esta parcela, que, bueno, que ya en ese momento pues fue identificado a nombre de Manuel Pizaña, de 74 años de edad, confirmando la ausencia de signos vitales del septuagenario. Y a unos metros de distancia se encontraba pues precisamente el tractor agrícola en color rojo, con un, ahora sí que con un arado verde. Finalmente, del lugar, pues en ese momento, ya cuando es certificado sin signos vitales, piden inmediatamente la intervención de la Dirección General de Investigación Ministerial y Pericial, quienes fueron los encargados de hacer las diligencias correspondientes sobre el caso, sobre este hecho tan lamentable, que pues precisamente lo que nosotros hablábamos el día de ayer, mi bueno. Imagínate, es un trabajo en el que normalmente, o es el que hacen diariamente, es parte de su vida, de las funciones que hacen, y lo que decimos, no sé, alguna falla, algún tramo que ellos hayan, pero si ellos ya conocen el área, porque es prácticamente lo que hacen diariamente, no sé si es la confianza que ellos toman, que desafortunadamente ven nada más lo que sucede, ¿no? Que haya caído de este tractor y que haya sido atropellado por él mismo, ¿no? Algo que a lo mejor sí es una persona, que a lo mejor es novata, que a lo mejor apenas va iniciando, que apenas va agarrando, pero imagínate, nos comentaban ahí unos familiares, no, es que ya es un trabajo que él hace cotidianamente, sí, es lo que él hace diario, e imagínate todavía entonces alguien que no tiene la experiencia, ¿qué le puede pasar? Entonces, a nosotros, ¿qué no se nos puede decir? Sí, es un accidente en toda la extensión de la palabra, pero ¿qué puede pasar? ¿Falta de qué? De a lo mejor de confianza, del exceso de confianza, de a lo mejor de tener el tractor, o estas funciones de no tener la precaución necesaria para que haya sucedido este lamentable hecho. Digo, es un accidente que desafortunadamente le cobra la vida a esta persona. Entonces, es un hecho que sucede dentro de este rancho, de unas parcelas, porque de hecho es muy grande este lugar, sí. Porque fíjate que nosotros, que fuimos a transmitir directamente desde el lugar, pues obviamente es propiedad privada, pero si nos veíamos, bueno, hasta qué altura se veía, porque era entrar y salir camionetas, pensamos que era un radio a lo mejor pequeño, pero no, imagínate, desde el lugar, desde la entrada hasta donde fue, estábamos hablando casi de 1.5 kilómetros. Entonces, imagínate la amplitud de este rancho, nada más para que, porque sea muy, muy, muy al fondo. Entonces, sí, ya te llama muchísimo la atención el tema, pues las tierras que normalmente, que se tienen que utilizar precisamente un tractor, pues para hacer precisamente el arado, ¿no? Porque veíamos que también había ganado en este punto, pero pues llama la atención que un trabajo que a lo mejor es tan común, ve lo que puede pasar, ¿no? Este hecho que vuelvo a repetir, a lo mejor exceso de confianza, ahí está el accidente.
1: Así es, para que la gente se ubique mucho más, yo creo que varias personas hemos visitado el municipio del Llano. Este rancho La Paz se encuentra ubicado muy cerca o sobre la misma carretera número 43. De hecho, hay un letrero, por ahí que dice ahí La Paz. Ahí es donde se ubica este rancho mencionado. Y sí, como bien lo comenta Héctor, pues es un llano inmenso porque hay muchas parcelas de diferentes personas, que son muchas hectáreas. donde ellos siembran, donde ellos se dedican a hacer todo este tipo de agricultura. Y pues sí nos llamó la atención eso, Héctor, porque son personas que están adecuadas a hacer este trabajo todos los días. Muchos de ellos, díjole, pues desde niños, son personas originarias ahí desde hace muchísimas décadas, ¿no? Entonces, pues nos llamaba la atención cómo, en qué momento puede fallar algo, pero simple y sencillamente esto yo sí lo veo como totalmente en toda la extensión de la palabra, un accidente. Un accidente al que estamos expuestos todos, estamos expuestos a caídas, algún golpe, alguna situación que no tenemos prevista, que nadie sabe que va a ocurrir, y es lo que prácticamente vino sucediendo en esta circunstancia. Sí, a lo mejor juegan muchos factores importantes, ¿no? Que estamos hablando de un septuagenario, a lo mejor ya no de una persona tan joven como comúnmente se movía antes, a lo mejor ya sus movimientos son diferentes, su capacidad es diferente, pero no por eso quiere decir que no pueda desempeñar el trabajo, sino que simple y sencillamente, pues ya lo comentamos la vez pasada, ¿no? Porque ocurrió lo mismo con otro señor también, un sexagenario en aquella ocasión de 60 y tantos años de edad, el cual se cae también de un tractor agrícola, pero él muere al momento de la caída. Él no es arrollado por él mismo, sino que al momento de caer, instantáneamente perdió la vida. Y lo mencionaba Héctor, no sé, a lo mejor si hubiera tenido unos 40, 45 años de edad, a lo mejor sobrevive a la caída por la edad misma. En esta ocasión, ¿no? Cae la persona y todavía es arrollada, le pasa por encima este tractor de manera muy lamentable, y es lo que termina sucediendo en esta circunstancia. Su propia familia es quien llama a los servicios de emergencia y se realiza todo lo correspondiente, lo que ya le informamos. Usted, amigo del campo que nos escucha, ¿qué precauciones puede uno tener al estar realizando este tipo de actividades? ¿Qué recomendaciones da para toda la gente que nos escucha? ¿Qué es lo que pudo haber fallado? Yo lo veo totalmente como un accidente, accidentazo, del cual pues no se pudo ni siquiera escapar. No lo veo tanto como descuido, pero ¿usted qué opina? ¿Usted que es el especialista? ¿Usted que todos los días realiza labores de campo? ¿Qué descuidos se pueden tener en el campo como para tener un accidente de estas magnitudes? Comuníquese con nosotros, mencione lo que quiera a través del 449-122-5770. Son las 6:20 a.m. Nos vamos a ir a la primera pausa. Al regresar le estaremos dando a conocer de este sustazo que se llevaron vecinos de allá de Los Pocitos al estar en una fuga de gas, al realizarse una fuga de gas. Una pipa estaba abasteciendo a un domicilio y quién iba a pensar que de repente se iba a soltar esta mega fuga y pues tuvieron que ser evacuadas varias familias. ¿Quiere conocer toda la historia? No se despegue, quédese con nosotros y comuníquese, diga lo que quiera, total libertad de expresión. A través del 449-122-5770.
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5: Son las 6:35 a.m. Estamos de regreso con más de la información policíaca a través de La Nota Roja. Y nos vamos con más de esta información, dándoles a conocer de lo que ha trascendido de alto impacto en las últimas horas. Hace unos momentos algo descabellante lo que nos platicaba Lolita, que ocurre en las comunidades, poblaciones de allá de Sinaloa. Y ahora, esto que llama la atención muchísimo, abaten a jefe de sicarios, sí, escúchelo bien. Abaten a jefe de sicarios del cártel Jalisco Nueva Generación. Platícanos dónde sucedió esto, Lulita. Muy buenos días.
6: Gracias, Oso. Buenos días. Sí, esto ocurre en Manzanillo, en Colima. Autoridades desplegaron el día de ayer un operativo contra una facción del cártel Jalisco Nueva Generación que opera ahí en Manzanillo, Colima, en el que murieron el líder Miguel alias El Topo y su escolta Enrique alias Cobos. También fue detenida Janet como parte de este grupo. La Fiscalía General de Colima explicó que el despliegue operativo y las acciones realizadas contra esta célula criminal incluyeron eventos distintos. En una primera intervención, las fuerzas de seguridad capturaron a Janet, presuntamente vinculada con este grupo delictivo, además de asegurar armamento, droga y cargadores. A continuación, y en respuesta a los participantes en el operativo, fueron agredidos con disparos de arma de fuego, por lo que en estricto apego al marco jurídico vigente y en legítimo uso de la fuerza, repelieron la agresión. Además, señaló que en el lugar fueron aseguradas armas largas, así como diversos cartuchos y casquillos percutidos. Y el saldo, bueno, pues fue estos dos hombres muertos, uno de ellos el líder del, o sea, presunto jefe de sicarios del cártel Jalisco Nueva Generación y su propia escolta. Ambos murieron en este enfrentamiento. Y ese es el reporte que tengo por ahora.
5: Híjole, pues gran golpe el que se ha dado esta vez, Lulita, a este cártel tan importante que muchos pensaríamos que se iba a debilitar cuando se dio la caída, pues, del mero jefe de este cártel, de El Mencho, de este líder de esta organización criminal que, pues, ha sido catalogada como una de las más fuertes y sanguinarias de las últimas décadas, y ahora se da este fuerte golpe allá en Colima, para ser exactos, en Manzanillo, y, pues, se abate a estos dos sujetos importantes, ¿no? Uno de ellos con...
6: Hay que asegurar armamento, droga y cargadores. A continuación, y en respuesta a los participantes en el operativo, fueron agredidos con disparos de arma de fuego, por lo que en estricto apego al marco jurídico vigente y en legítimo uso de la fuerza, repelieron la agresión. Además, señaló que en el lugar fueron aseguradas armas largas, así como diversos cartuchos y casquillos percutidos. Y el saldo, bueno, pues fue estos dos hombres muertos, uno de ellos el líder del, o sea, presunto jefe de sicarios del cártel Jalisco Nueva Generación y su propia escolta. Ambos murieron en este enfrentamiento. Y ese es el reporte que tengo por ahora.
5: Híjole, pues gran golpe el que se ha dado esta vez, Lulita, a este cártel tan importante que muchos pensaríamos que se iba a debilitar cuando se dio la caída, pues, del mero jefe de este cártel, de El Mencho, de este líder de esta organización criminal que, pues, ha sido catalogada como una de las más fuertes y sanguinarias de las últimas décadas, y ahora se da este fuerte golpe allá en Colima, para ser exactos, en Manzanillo, y, pues, se abate a estos dos sujetos importantes, ¿no? Uno de ellos considerado como el jefe de sicarios, otro su mano derecha o lugarteniente, como también se les conoce en esta

0: iba a debilitar cuando se dio la caída, pues, del mero jefe de este cártel, de El Mencho, de este líder de esta organización criminal que, pues, ha sido catalogada como una de las más fuertes y sanguinarias de las últimas décadas, y ahora se da este fuerte golpe allá en Colima, para ser exactos, en Manzanillo, y, pues, se abate a estos dos sujetos importantes, ¿no? Uno de ellos considerado como el jefe de sicarios, otro su mano derecha o lugarteniente, como también se les conoce en este tipo de ámbito de organización criminal. Y pues bueno, así las cosas con el cártel Jalisco Nueva Generación allá en Colima, Lulita.
1: Sí, fíjate, esto ocurrió en las últimas horas debido a este operativo que hizo la propia fiscalía. Bueno, las autoridades varias, tanto estatales como federales, hicieron este operativo y bueno, al parecer no hubo ningún militar herido ni nada de eso, solamente bueno, fueron estos dos sicarios los que cayeron abatidos y fue al parecer un enfrentamiento que duró varios minutos, lo cual bueno, pues ocasiona también que haya pánico entre la gente que ¿sí? está en esos momentos en la vía pública, ¿verdad? De pronto hay un enfrentamiento y pues ¿a dónde corres? Afortunadamente en este caso no hubo víctimas colaterales. Y bueno, pues los resultados son estos, ¿verdad? El escolta y el líder del cártel Jalisco, bueno, pues fallecieron en este enfrentamiento.
0: Resultados favorables para la autoridad, sí. Pero también, como lo dices tú, que deja pánico, miedo, porque ahora no se sabe si vaya a haber una reacción por parte del crimen organizado, Luna.
1: También eso, es cierto, cuando alguno de los jefes se ve involucrado en este tipo de hechos, pues hay la reacción por parte uh-huh. de su gente. Y bueno, al parecer están en alerta las autoridades de todo Colima, ojalá que no haya más violencia, ¿verdad?
0: Esperemos que no y que termine con esta situación favorable para la autoridad. Muchísimas gracias, Lula, en unos minutos regresamos contigo para más del alto impacto a nivel nacional.
1: Estoy a la orden, Osa, buenos días.
0: Muy buenos días, vea nada más lo que sucedió allá en Colima, sorprende. Y pues también sorprende que estas horas son, pues, híjole, importantes, ¿no? Porque no sabes si vaya a haber una reacción directa o de inmediata, o vayan a dejar pasar tiempo, que baje la guardia de la autoridad, y cuando menos espere, a lo mejor, desatar la violencia, ya lo sabemos, narcobloqueos, diferentes situaciones, vehículos incendiados, híjole, es una forma despiadada la que tiene a veces el crimen organizado de reaccionar cuando les tumban a su gente.
2: Así es, mío, y otra vez pues, llama la atención el tema de que una mujer también la vuelven a detener, ¿no? Que está vinculada igualmente. Sí, o sea, ahora sí que detener a estas dos personajes, al Cobos, detienen a Janet, que también es vinculada, con este cártel. Entonces, importante, lo que siempre hablamos, cada vez son más las mujeres que están, sí, pues más que nada,
0: incursionan
2: directamente ya con el crimen organizado y tienen, llamémosles puestos o cargos dentro de esta organización criminal. Entonces imagínate nada más el hecho, ¿no? O sea, mujeres siguen incursionando directamente en esto y llama mucho la atención que bueno, pues no nada más son los puros hombres.
0: Así es, pues ya ves a la Lili que el otro día le catearon su cantón aquí en Aguascalientes, le encontraron muchísima droga, muchísimas dosis de cristal, o sea, en su propia casa y tenía todo su ahora sí que las sustancias de ahí las distribuían a otros lugares. Y era una mujer la encargada de esa casa, o sea, sí preocupa la situación que cada vez son más mujeres las que se incursionan en el mundo delictivo, llámese del robo y no se diga también del crimen organizado y del mundo de las drogas. Son las 6:41, nos vamos con más de la información y nos vamos ahora con toda esta información. El día de ayer llamó mucho la atención, sobre todo un tremendo sustazo fue el que se llevaron vecinos de Los Pocitos, del fraccionamiento Los Pocitos, cuando se dio una megafuga de gas de una pipa, para ser exactos. Resulta ser que los hechos se registran poco después de las 10 de la mañana del día de ayer, cuando en este lugar, sobre todo en la calle, para ser exactos, déjeme le comento en el punto en exacto en el que fue, en la calle Antonio Cardona, en Los Pocitos, se pidió el servicio de una subestación de gas. Acudió una pipa a brindar el servicio correspondiente y cuando estaban haciendo lo propio, pues algo sucedió, algo pasó en una de las válvulas y de ahí se comenzó a desatar esta mega fuga de gas. Las imágenes las tenemos en la pantalla del canal 149 de Star TV. a través de las redes sociales de JLM Noticias, donde usted va a poder observar esta mega fuga de gas que se estaba dando en esta calle mencionada. Vemos a varios del personal de Protección Civil y de bomberos municipales, los cuales están actuando de manera correspondiente, y también vemos a algunos otros que están tocando a las puertas de las casas de los alrededores. ¿Por qué?

0: que tuvieron que evacuar, Héctor, al por lo menos alrededor de 40 a 50 familias para evitar que algo despiadado sucediera en la zona. Yo, acepto que cuando comencé a ver los videos de las transmisiones en vivo en JLM Noticias, de parte del equipo de La Nota Roja y de todo el equipo de JLM Noticias, yo decía, híjole, que no se dé un chispazo de nadie, porque pues todo el mundo estaba haciendo labores correspondientes. Bueno, sabemos que el equipo que portan los bomberos y Protección Civil, pues precisamente evita eso, ¿no? La estática para poder realizar un trabajo correspondiente. Pero la preocupación de si alguien tenía encendida su estufa en alguna de las casas aledañas, si alguien encendió un cerillo, un encendedor, es más, a alguien que diera un toque de estática a sí mismo como familia, híjole, desataba toda una furia, ¿no? Imagínate lo que estamos hablando.
1: Así es, mi bueno, sí, llamaba mucho la atención por el tema, porque era muchísimo el gas que se estaba escapando directamente de esta pipa, pero afortunadamente por la intervención de los bomberos, y decir, se tardaron ahora sí bastante por la intensidad en la que se estaba manejando.
0: Sí, oye,
1: estaba,
0: es que no era para menos.
1: Directamente, y te digo, y más de 40 familias fueron evacuadas en el ejido Los Pocitos, tras suscitarse en una falla en una pipa que se encontraba abasteciendo, pues, este gas LP. Y fue aproximadamente como a las 9 de la mañana cuando se activaron los números de emergencia, quienes reportaban que en la calle Manuel Cardona, en este ejido, pues estaba suscitando esta fuga proveniente de un camión tipo cisterna, por lo que sus elementos se trasladaron hasta el lugar al mando del director y coordinador José Gavino Vázquez Vega, titular de la Coordinación Municipal de Protección Civil. Al arribar, el personal de Protección Civil y elementos de la Policía Municipal y Estatal se encontraba coordinado en la zona y evacuado a más de 40 familias que vivían cerca de este siniestro, mientras que los vulcanos inspeccionaban un vehículo tipo cisterna de gas, por así con capacidad de 5,000 litros. Fíjate que ya, pues, la fuga en una de sus tuberías de suministro del ramal principal, por lo que los tragahumo comenzaron con las maniobras de control de gas y cierre de válvulas. Después de varios minutos, la fuga fue controlada por bomberos y personal de mantenimiento de la empresa, siendo finalmente trasladado en la cisterna precisamente para su reparación. En el lugar fueron valorados por paramédicos municipales y de bomberos los dos tripulantes del vehículo, pero pues fíjate que no pasó, no trascendió a más. Prácticamente fue el susto, porque también ellos, o sea, son cosas que pueden pasar, oso, en cuestión de, al final sabemos que son, pues, son aparatos, son máquinas en realidad, ¿no? Pero también los protocolos que ellos también supieron utilizar en cuestión, ¿sabes qué? Ya no lo puedo controlar. En ese momento, ¿sabes qué? Toda la gente, ellos mismos empezaron a, sálganse, hacían el llamado al 911, llega inmediatamente los bomberos, que ya hicieron pues prácticamente lo propio para poder controlarlo, que afortunadamente solamente quedó en un susto por la misma situación, y mira, esto es lo mejor, es más, ni intoxicados, ni lesionados. Solamente a lo mejor los únicos que fueron son los mismos del transporte, pero pues también nada más quedó en un susto y crisis nerviosa, que ellos también, hay que decirlo, lograron controlar esta situación, ¿no?
0: Así es, y una de las personas pues importantes, digo, todos son importantes, por supuesto, no hacemos excepción de nadie, pero quien siempre está al pie del cañón junto con todo su equipo fue el jefe Gavino Vázquez, quien pues estuvo ahí a cargo de todos estos protocolos correspondientes, y esto comentó para los micrófonos de JLM Noticias.
2: ¿Qué tal? Buenos días. ¿Dónde nos encontramos, comandante?
3: Estamos en la calle Antonio Cardona, esto es en el fraccionamiento Pocitos. En este lugar, una cisterna de abasto de gas LP estaba realizando maniobras en un domicilio particular. Tienen una falla aparentemente en una de las válvulas, hay una fuga, se hace reporte de forma inmediata a la Coordinación Municipal de Protección Civil, atiende de forma inmediata a la subestación norte, que está aquí ubicada próxima a este domicilio. Hicimos hasta este momento el control en conjunto con los técnicos de la empresa de abasto del gas. No tenemos riesgo para la población, hicimos una evacuación aproximada entre 40 y 50 domicilios, estamos en el censo exacto de cuántos domicilios pudieran haber sido evacuados, no tenemos hasta este momento mayor relevancia en este domicilio.
0: Ahí está la voz del propio jefe Gavino Vázquez, de Protección Civil Municipal. Comandante Gavino, que siempre anda pues muy al pendiente de todo este tipo de labores, quien lo ha mencionado incluso, que quien aún así tenga todo el conocimiento para hacer este tipo de labores, si en algún momento para cualquier cosa quieren pedir el apoyo, el arribo.

0: de Protección Civil para inspeccionar la labor, es decir, un abastecimiento, un mantenimiento correspondiente a un gas estacionario. Lo que ustedes se realicen, pueden pedir el apoyo para que Protección Civil esté de respaldo. Esto para tratar de evitar este tipo de situaciones. Digo, yo sé que en los abastecimientos que se dan, pues a lo mejor mucha gente dice, no, pues imagínate tener siempre al personal de Protección Civil ahí cada que se esté abasteciendo una situación. Pues a lo mejor no, pero entonces como empresa, siempre estar checando tus unidades constantemente, teniéndolas siempre a raya con el mantenimiento para que no te ocurran cosas como la que sucedió el día de ayer. Y como ya suele suceder, pues creo que actuaron muy bien, como ya lo comentaba, sector. Cuando suceda una cosa de estas, pues actuar lo más rápido posible.
1: Oye, y recordemos que no nada más son los camiones, las pipas. Sabemos lo que pasó en la zona centro, sí, también hace como un mes, precisamente en esta restaurante.
0: Sí, arriba del Sambors.
1: Precisamente en esta, ¿cómo se llama? Pues el tanque estacionario, lo que sucedió, uh-huh, que también pudo terminar en una tragedia. Pero imagínate, ¿y qué fue la recomendación? Cada vez que hagan esto, si no, pues, hablen a Protección Civil,
0: ¿sí?
1: Porque también, o sea, puede suceder en las situaciones, ¿no? No nada más son las pipas, sino también hay que estar en constante en nosotros observando si tenemos cilindros que son manipulables, uh-huh, que son los que normalmente se produce esta situación. Una, mantenimiento en que estén buenas condiciones, que no estén picados.
0: Exacto.
1: Posteriormente, también las conexiones mangueras,
0: las válvulas,
1: que también válvulas estén en perfectas condiciones. Es por eso, es un arduo trabajo porque se ha derivado bastantes incendios y sabemos que este año, híjole, cómo se han desatado, pero sobre todo en casa habitación por el tema de los cilindros. Entonces, imagínense, no nada más son las pipas, también son tanques estacionarios, así como también los tanques o los,
0: sí,
1: cilindros.
0: Sí, los cilindros normales. ¿No?
1: Entonces, aquí es un manejo y también es responsabilidad también de nosotros,
0: de todos nosotros
1: como usuarios, sí, el estar en constante revisión de nuestros, ahora sí que de todo lo que nosotros usemos, ¿no?
0: El gas LP es un gas muy comercial, es muy familiar con todos nosotros, que a veces se nos olvida que es altamente flamable. Pequeño detalle. O sea, estamos tan acostumbrados a usarlo todo mundo que a veces nos olvida eso, Héctor. O sea, tenemos con el tanque, y no me lo va a negar, años. Lo rellenan y lo rellenan y lo... ¿Y cuándo se lo han cambiado, oiga? ¿Cuándo se lo van a checar a ver si no se ha picado de tanto año que tiene con usted? Es por eso que muchas de las veces se recomienda mejor comprarlo en un camión correspondiente de la empresa que usted guste, pero se lo están cambiando constantemente para que le estén dando el mantenimiento correspondiente. A los que cuentan con su gas estacionario, ah, pues usted debe tener el conocimiento de que no solamente fue la vez que lo instaló y ya ahí gasté.
1: No, claro.
0: No, tiene que invertir usted en mantenimientos constantes para que ese tanque también no se vaya a picar, no vaya a fallar, uh-huh, alguna válvula, algún tubo o alguna manguera. Entonces, hay que tomar conocimiento porque sí, todos estamos muy familiarizados con el gas LP, es lo que consumimos todos los días, pero también no hay que olvidar que es altamente flamable y peligrosísimo. Son las 6:50 a.m. Nos despedimos con el alto impacto, así como comenzamos este espacio de noticias policíacas con mi compañera Lula Reyes, con esta terrible situación. Desmembrados, sí, desmembrados en Tabasco. Hayan cuerpos desmembrados allá en Tabasco. Coméntanos esta historia, Lulita. Muy buenos días.
2: Gracias, Oso. Buenos días. Una dantesca escena que vieron los habitantes allá en Tabasco. Los cuerpos desmembrados de dos personas fueron abandonados durante las primeras horas de ayer martes en la ranchería Río Tinto. Esto allá en el municipio de Centro, en Tabasco. Los habitantes de la zona localizaron los restos dispersos a la orilla de la carretera y una cabeza a mitad de la vía de circulación, por lo que dieron aviso de inmediato a los números de emergencia. Junto a las víctimas, cuya identidad aún se desconoce, fue localizada una lona con un mensaje de amenaza. En el resguardo del perímetro colaboraron efectivos del ejército mexicano, mientras que peritos y personal de servicio médico forense hicieron su trabajo. Y el gobierno de Tabasco ya reaccionó al respecto. Asegura que estos cuerpos son resultado de una disputa entre el Cártel Jalisco Nueva Generación y La Barredora. Es el secretario de gobierno, José Ramiro López Obrador, el hermano de AMLO, quien señaló que el hallazgo de cuerpos con signo de violencia en diversos municipios de Tabasco es consecuencia nada más de la disputa entre el Cártel Jalisco Nueva Generación y La Barredora. Pese al descubrimiento de los cuerpos, el funcionario rechazó que la violencia haya incrementado y aseguró que, al contrario, los indicadores delictivos muestran una tendencia a la baja. Ya no hay violencia en Tabasco, a pesar de que aparecen estos cuerpos desmembrados en una grotesca escena de violencia allá en Tabasco. Hasta aquí mi reporte. Gracias. Buenos días.
3: Buenos días, no tenemos agua en la Alianza Ferrocarrilera desde el domingo. Ay, por favor, para que le digan a Mía.
4: Buenos días a la mexicana. Somos un grupo de trabajadores de limpieza entre hombres y mujeres. Esta empresa, Promali, quiere que trabajemos a fuerzas los 12 días que nos corresponden por año. No es justo. Queremos ver a alguien que nos oriente para saber si es a fuerzas que trabajemos nuestros días de vacaciones que nos corresponden por año.
5: No, pues no lo mismo uno de 20 que uno de 60, 70 años. Si ya no piensa uno igual la diferencia.
6: Quiero verlo de un reporte en cuestiones de movilidad de los camiones Yo Voy, porque aquí en la Ribera, fraccionamiento de la Ribera, tengo un sobrino que vive por allá. Hay choferes que traen acompañantes. Quiero ver si son establecidos por movilidad, qué trato, qué conviene tienen ahí ellos.
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7 de la mañana en punto. Soy Lucero Álvarez y esto es JLM Noticias, el espacio número uno en audiencia. Acompáñeme, que ya comenzamos. Buenos días, ya es mañana de miércoles, 22 de julio del año 2026. Estamos exactamente a la mitad de la semana, en el día 203 del año, y nos faltan todavía 162 para que concluya el 2026. Hoy es un día especial en el que queremos mandar un saludo muy afectuoso a todas las personas que se dedican a la labor del hogar, a quienes nos escuchan y son trabajadores o trabajadoras domésticas. Hoy es el Día Internacional del Trabajo Doméstico y de verdad que nos facilitan la vida a muchísimas familias en México. De verdad, gracias por su apoyo, gracias por ayudarnos, gracias por hacernos la vida más sencilla, gracias por todas las labores que ustedes hacen y que nos permiten que nosotros nos enfoquemos en otras cosas. Mientras estamos aquí, hay otras personas que están en casa ayudándonos con la limpieza, ayudándonos con los alimentos, ayudándonos a tener pues la casa como a todos nos gusta, ¿no? Ordenada, limpia, aseada. Así que felicidades para todos los trabajadores domésticos, trabajadoras domésticas, y un saludo muy cariñoso, de verdad, especialmente para Araceli. En la casa le decimos Cheli, con mucho cariño, que es la chica que siempre está pues ahí al pendiente de que no falte nada, de que mientras uno está por acá, ella nos esté apoyando y mantenga todo bajo control. Así que un saludo muy especial para todos ustedes. Estamos arrancando esta mañana de miércoles con 15 grados, la temperatura en Aguascalientes. Prepárese porque va a seguir subiendo la temperatura. Estamos bastante, bastante agradables. Fresca la mañana de Aguascalientes, pero el pronóstico es que alcancemos los 28, los 30 grados, al menos para el día de hoy. Va a ser una mañana fuerte, Le adelanto que va a ser una mañana fuerte, y de una vez voy poniendo los temas sobre la mesa para que sepa de qué vamos a hablar, y para que sepa también que van a ser temas muy debatibles, Va a haber temas polémicos para que usted también nos apoye con sus opiniones y nos diga lo que piensa de lo que vamos a platicar más adelante. Rubén Rochamoya, el gobernador con licencia de Sinaloa, es noticia, porque a

aparentemente podría entregarse al gobierno de los Estados Unidos. Hay un periodista que es experto en crimen organizado, es escritor de estos temas, y él asegura que su equipo de abogados de Rochamoya ya está negociando con el gobierno norteamericano, que ya ha comenzado a realizar algunas pláticas desde el pasado sábado y que está buscando la manera de cómo entregarse al gobierno de los Estados Unidos, pero fungir como un testigo protegido, ayudar a Estados Unidos brindándoles información. Pero lo que dice el periodista, y lo dice de manera muy puntual, tendrá que entregar y tendrá que delatar a alguien de peso completo. Si él es un gobernador con licencia y hasta ahora, digamos, es la figura de nivel más alto en la posición jerárquica del gobierno, pues tendrá que entregar a un superior, alguien que también sea partícipe de esta red criminal y de estos vínculos que tenían también con los chapitos, con el cártel de Sinaloa. ¿Le parece que estaría en condiciones de entregar a Andrés Manuel López Obrador? ¿Rochamoya se atreverá a entregar al expresidente de México, Andrés Manuel? Porque entonces sería la única manera de que haya un buen trato en Estados Unidos y que entonces a cambio reciba muchos beneficios, pero tendría que entregar a alguien, le digo, a alguien de gran nivel, de gran estatura. Y si él es gobernador, pues tiene que ser alguien que lo supere. No los secretarios de Estado, no las personas que estuvieron como jefe de la policía, como el fiscal allí en Sinaloa, esos no funcionan porque esos ya están bajo investigación. Necesitan a alguien que tenga más información, a alguien de otro nivel. Por eso me viene a la mente que el único que está por encima de Rochamoya es su compadre, es su amigo, es su socio, Andrés Manuel López Obrador. ¿Lo entregará a Rochamoya o no entregará al expresidente? Este primer tema, claro que vale la pena comenzarlo a debatir al 1-22-5770. Y a propósito de los narcopolíticos mexicanos, Morena ya como que se está lavando las manos de todo este panorama que le ha ido muy mal en las últimas semanas, me atrevería a decir en los últimos meses. Dice Morena que van a ser, pues, todos los candados que sean necesarios, van a poner muchísimos filtros dentro del partido a fin de que no se cuelen los narcopolíticos. ¿Y los que ya están adentro? Pues no sé. Pero lo que buscan es que ya no se repita la historia de Rochamoya, que ya no se repita la historia de Adán Augusto, que no se repita la historia de Marina del Pilar. Vamos, hay tantos gobernadores hoy en funciones que están vinculados con el crimen organizado y que los está metiendo en severos aprietos, no solo en México, sino está dañando su imagen en el exterior, y eso seguramente va a tener un impacto negativo en las elecciones del 2027. Por eso dicen, vamos a hacer un filtro, vamos a hacer un segundo filtro y vamos a hacer hasta un tercer filtro, con la intención de que revisemos en cada uno de los filtros hasta lo más oscuro que pueda haber de alguna persona que aspire a algún cargo público, y entonces evitar que alguien que llegue a aparecer en las boletas de Morena sea alguien que tenga antecedentes sucios relacionados con el narco en nuestro país. Vamos a ver si tiene efecto o no, pero es lo que ya están anunciando en Morena. Y por otro lado, aquí viene algo interesante de lo que habíamos estado discutiendo la mañana del día de ayer. La fortuna del Mayo Zambada, la que está solicitando el gobierno de los Estados Unidos después de imponerle la sentencia de cadena perpetua. 15,000 millones de dólares. Algo así como 270,000 millones de pesos. Ese dinero, que es parte de la fortuna que construyó a lo largo de su trayectoria criminal el Mayo, se la quiere quedar Estados Unidos porque ellos lo capturaron y porque ellos lo están procesando. Sin embargo, México ya salió y no se quedó de brazos cruzados. Parece que el gobierno mexicano va a pelear la fortuna del Mayo. Ayer ya confesó la presidenta de México, Claudia Sheinbaum, que a través de la FGR van a buscar si México podría estar reclamando ese dinero y que ese dinero se quede para acá. Recordemos algo nada más importante: lo que Estados Unidos pide son las propiedades que estén a nombre del Mayo Zambada y las que estén en Estados Unidos, en territorio norteamericano. Pues a pesar de eso, dice México, yo sí quiero la lana, yo sí quiero los 15,000 millones de dólares y voy a pelear con Estados Unidos para ver de qué lado se queda el dinero, si se queda de Estados Unidos o si no lo quedamos los mexicanos. Así que se pondrá bueno, ¿no?, este pleito. Parece que ahora sí hay tiro entre México y Estados Unidos por algo muy sencillo. ¿Quién no va a querer la fortuna del Mayo Zambada? 15,000 millones de dólares no es una cantidad despreciable, y menos, le digo, sabiendo que viene un proceso electoral en donde si algo se necesita es dinero, dinero
y más dinero. Abandonaron cuerpos desmembrados en una ranchería allá en Tabasco. Localizaron un mensaje con una amenaza en contra de algunas personas de las que ya vamos a platicar, pero el hermano de Andrés Manuel, que es funcionario público del gobierno de Tabasco, dice que todo está bien, que no hay violencia en Tabasco, que solamente se trata de un arreglo de cuentas, de unas diferencias que hay entre bandas criminales, pero que todo está bien. Ya sabe que los López Obrador, los que llevan este apellido, y la gente muy cercana a López Obrador, como que algo ven una realidad diferente, ven una realidad alterada, y ellos siempre tienen otros datos. Entonces, después de que usted vea las imágenes, me dirá si coincide con el hermano de Andrés Manuel, que dice que no hay violencia. Es espantoso cómo dejaron los cuerpos cercenados, regados ahí prácticamente al filo de una carretera, y él dice que no hay violencia. O sea, que esto es normal, hay que acostumbrarnos a ver cuerpos así destazados y asumir que es parte de la atmósfera que vivimos en nuestro país, y que no tiene que ver con inseguridad, sino más bien pues con un tema de pleito entre bandas, disputas entre bandas. Vaya declaración la que dio el hermano de Andrés Manuel López Obrador. Oiga, malas noticias, regresaron las fotomultas, esas que nos ponían a quienes excedemos el límite de velocidad, a quienes infringimos la ley de vialidad. Acaban de regresar las fotomultas, y prepárese porque le están llegando algunos reclamos, algunos avisos a través de su mensajería de texto en su teléfono celular. Aguas con eso, porque es una nueva forma de estafar a la gente de Aguascalientes, y lo está confirmando el mismo C5. Así que preste atención, ¿eh? Preste atención, porque le quieren cobrar fotomultas que probablemente usted ni siquiera realizó, pero ya sabe que siempre los delincuentes, sobre todo los delincuentes cibernéticos, siempre van un paso adelante, y parece que ahora lo están demostrando nuevamente. Oye, en temas locales, déjeme platicarle otro asunto. Fraccionamiento del oriente de la ciudad es donde menos están pagando el agua. Donde hay más deudores es en el oriente de la ciudad, donde no quieren pagar el servicio a Mía. Por lo pronto, aseguran que hoy la cartera vencida solo de esa zona de la ciudad ya se eleva a los 75 millones de pesos. Adivine a cuál colonia nos referimos. El oriente de la ciudad, el lugar donde menos pagan, pero también donde hay más quejas por la falta de vital líquido. No decimos que todos sean iguales, y no decimos que toda la gente que se queja no pague el agua, pero hay mucha gente que no la paga y de cualquier manera la exige. Hay otros que, aunque la paguen y estén haciendo sus contribuciones de manera normal, pues no le están recibiendo. Así que, pues en un ratito le cuento exactamente cuál es la colonia que hoy le están exhibiendo, o el fraccionamiento, en el lugar donde menos pagan el servicio de agua en nuestra entidad. Y el tema deportivo, sin duda, es Memo Ochoa. Anunció el día de ayer su retiro del fútbol profesional después de una larga carrera, ¿eh? Además de su corta edad, pues tiene más de 20 años de carrera profesional, y hay que decir que se ha consolidado como una de las figuras importantes en el fútbol mexicano. No sé si el mejor, pero sí una gran figura para el fútbol mexicano. Y creo que también aquí vamos a ponerlo a la discusión con el Zuli más adelante, y vamos dejando también el tema sobre la mesa. Ahora que se retira Memo Ochoa después de su última aparición ahora en el Mundial, sabíamos que este sería el último Mundial para muchos futbolistas, y para el arquero mexicano era su último, era la última oportunidad, el último momento en donde ya prácticamente él iba a poner fin a su carrera, en donde se iba a despedir. Era algo que ya se habría anunciado y solamente estábamos esperando que lo hiciera oficial. Pues finalmente ayer Memo Ochoa dice: me retiro contento, me voy, ya han pasado más de 20 años, ya es mi momento, ya cumplí la edad, ya no estoy en condiciones como para estar en la cancha. Y bueno, creo que la pregunta obvia que sale a raíz de el anuncio del retiro del fútbol profesional de Memo Ochoa es: ¿quién merece el título al mejor portero mexicano de todos los tiempos? Hay muchos nombres. Memo Ochoa, claro que es uno de ellos, pero también, por ejemplo, está Jorge Campos, o está, no sé, el Conejo Pérez. Vamos, hemos tenido diferentes épocas, diferentes personajes que han hecho un buen desempeño como porteros en el fútbol mexicano, pero no sé si Memo Ochoa podríamos decir que es el mejor de todos los tiempos. Ayer leí algunos comentarios que decían que sí, pero me parece que hay otras figuras que siguen siendo los número uno como los mejores arqueros de este país. Pero la mejor opinión es la que usted tenga. Yo solamente le aviso que Memo Ochoa ya se va,
y quiero que me diga quién merece el título de mejor portero mexicano de todos los tiempos. Yo le di algunos nombres, si usted tiene más edad y

0: más memoria que una servidora. Bienvenido, por supuesto, también su comentario. Estos son algunos de los temas que ponemos sobre la mesa de JLM Noticias desde ahora, con la intención de escucharlo usted. Yo le digo de qué vamos a hablar y ahora es momento de que usted participe y opine sobre todo esto. Que me diga si Rochamoya va a entregar a su compadre Andrés Manuel. ¿Lo va a entregar a cambio de beneficios personales? Dígame quién merece el título del mejor portero mexicano de todos los tiempos ahora con la salida de Memo Ochoa. Platíqueme si tiene identificado cuál es el fraccionamiento del oriente de la ciudad en donde no quieren pagar el agua. Deben 75 millones de pesos y no quieren pagar el agua. Es un fraccionamiento del oriente de la ciudad. Que México va a pelear a Estados Unidos por la fortuna del Mayo. Adivine dónde se va a quedar el dinero. ¿Cree que Estados Unidos le gane a México o México le va a ganar a Estados Unidos? ¿Quién ganará este pleito legal por la fortuna de 15 mil millones de pesos del Mayo Zambada? El 1-22-5770 es nuestro centro de mensajes, disponible desde ahora, así que comience a participar, a mandar su nota de voz, y le recuerdo que ya estamos en vivo a través de todas nuestras plataformas digitales de JLM Noticias. Ese es nuestro canal oficial. Estamos transmitiendo para usted porque no hay fronteras y llegamos a todos lados porque nos tiene al alcance de su mano en todas las redes. Pero también estamos en la Mexicana 91.3, en Estéreo Rey, que sabemos que también es una gran comunidad la que nos escucha en los mejores clásicos, Estéreo Rey 100.9, y en Star TV, también, que ya es una tradición, probablemente ahorita que usted está de vacaciones, que su horario se modifica, que se puede levantar un poquito más tarde. Qué rico, ¿no? Que también nos pueda ver desde su pantalla, acostadito en su cama o en la cocina tomándose un cafecito, y que nos permita acompañarle con la información más importante del día y haciéndose partícipe y presente también, por supuesto, con sus notas de voz.
1: El Mayo Zambada no se hizo narcotraficante en los gobiernos morenistas. A los que deberían de entregar son a los expresidentes del PRIAN que lo cubrieron durante muchas décadas.
2: Buenos días, Lucerito. Memo Ochoa nada más fue grande en Televisa, con Emilio Azcárraga, nada más. Todo el mundo lo sabe que era una coladera.
3: Buenos días, Lucero. No, Lucero, yo estoy en contra de ti. ¿Por qué van a querer fregar a este López Obrador si él ha sido bueno con toda la gente de México?
4: Lucerito, buenos días. Yo escucho La Mexicana. Oye, Lucerito, esas pinches ratas ya quieren más dinero.
5: Lucerito, buenos días, yo escucho a La Mexicana. No, Lucerito, mira, el peje ahí está muy quitado de la pena, ni se preocupa ni nada. El que nada debe, nada teme. Ya han ido a Estados Unidos, le han inventado cosas y no le han sacado nada. Que se preocupe Peña Nieto, que se preocupe Calderón, esos son los que andan huyendo.
0: Está muy dividido, ¿no? Las opiniones en el centro de mensajes. ¿Rochamoya entregará a Andrés Manuel o no lo va a entregar? Pero lo va a entregar a cambio de beneficiarse el mismo, hoy que está siendo investigado por el gobierno de Estados Unidos por vínculos con el crimen organizado, con el cártel de Sinaloa, por haberse beneficiado con sobornos del cártel a cambio de permitirles trabajar de manera impune, sin molestarlos, avisándoles en el momento en el que iba a haber operativos para que ellos se fueran, para que no fueran capturados, para que no se llevaran todo lo que tenían ahí, que era la droga que ellos traficaban al gobierno de Estados Unidos. ¿Lo va a entregar o no lo va a entregar? Creo que es una gran discusión que ya mantenemos en el 1-22-5770. Y hablemos justamente de este tema. Rubén Rocha podría entregarse al gobierno de los Estados Unidos. El gobernador con licencia se encuentra ya en conversaciones con autoridades de Estados Unidos con la intención de negociar una posible entrega después de todas estas acusaciones que ha recibido en su contra por el Departamento de Justicia por estar vinculado presuntamente con la facción de los Chapitos del cártel de Sinaloa. Esto lo reveló un periodista que además es escritor y es especialista en el tema del crimen organizado, Jesús Lemus Barajas, quien ha señalado que habría enviado a uno de sus abogados a dialogar con la Fiscalía Federal estadounidense desde el sábado de la semana anterior. Dijo lo siguiente: este fin de semana uno de sus abogados abrió la posibilidad de negociar con Estados Unidos. Está buscando la posibilidad de sentarse a negociar y a dialogar. Se va a entregar sin duda alguna, afirmó el periodista. Precisó que el contacto que hizo directamente con la Fiscalía estadounidense es para analizar la posibilidad sí de tener una reunión y de

0: Terminar si pudiera convertirse en un informante, Rubén Rocha, informante del gobierno de los Estados Unidos. El periodista también detalla que estas conversaciones se realizan en un contexto muy complicado, porque el gobernador con licencia, pues, se encuentra en esta intención de regresar a su cargo, de retomar la gubernatura de Sinaloa, porque la licencia la tiene desde el pasado 2 de mayo, y digamos que ya está inquieto y ya quiere regresar, y por eso está buscando la forma de acordar algo con Estados Unidos. Respecto a las conversaciones, también el escritor descartó que se trate de una simple consideración realizada por el gobernador con licencia, sino más bien que estaría casi como una decisión completada para convertirse en un testigo protegido de los Estados Unidos. Él dice: yo creo que no se trata solo de una consideración, porque desde el momento en el que manda un abogado a ser intermediario con el gobierno norteamericano, pues se cree que la consideración está más que definida y que se sabe lo que el señor está buscando. En caso de entregarse, explicó el periodista, Rubén Rocha tendrá que brindar información acerca de otras personas que formen parte de acusaciones o que puedan abrir nuevas más. Es decir, no puede dar información de la que ya posee el gobierno de los Estados Unidos. Ya hay investigaciones en contra de 10 personajes de Sinaloa, algunos funcionarios activos, como es el senador o como es el gobernador con licencia, algunos más que son exfuncionarios, dos de ellos que ya se entregaron al gobierno norteamericano, así que eso ya no es suficiente. Rubén Rocha tendrá que entregar información valiosa y que esto sea la moneda de cambio para beneficiarse él. Habríamos pensado que si se trata de una posición de gobernador, tendría que entregar a su superior, a alguien que realmente valga la pena dar información a Estados Unidos para que a ellos les convenga y entonces Rubén Rocha verse beneficiado. Por eso, entre otras cosas que se estilan, es quién podría ser la persona a quien delate Rubén Rocha Moya, gobernador con licencia de Sinaloa, para evitar ser extraditado a los Estados Unidos. Creo que uno de los nombres que suena sin duda alguna, y no me va a dejar mentir, es Andrés Manuel. ¿No le parece extraño que a lo largo del gobierno de Andrés Manuel, si hay alguien a quien protegieron, fue a Rubén Rocha? Hoy que está en funciones la presidenta Claudia Sheinbaum, si hay alguien a quien ha protegido su sexenio, es a Rubén Rocha. Un hombre que ha sido ampliamente señalado por Estados Unidos con pruebas contundentes de que protegía a los chapitos, de que el gobierno y él mismo como gobernador daba instrucciones a sus funcionarios para que les brindaran información delicada de los operativos, para que les echaran el pitazo cuando iba a llegar algún elemento federal o cuando iba a haber alguna cacería contra quienes integran el cártel de Sinaloa o la facción de los chapitos, para que supieran y de inmediato se dieran a la fuga. Ellos operaban con total impunidad, con, digamos, la complicidad del gobierno. Ellos tenían conocimiento de los momentos delicados en los que podrían ir tras ellos y entonces ya nadie los detenía. El cártel brindaba también, a cambio de información, brindaba dinero y brindaba protección. Recordemos que el gobernador con licencia, Rubén Rocha Moya, llegó severamente cuestionado en Sinaloa porque recibió el apoyo total del crimen organizado. En las elecciones, usted no me va a dejar mentir que si algo reprochaba a la gente es que estaban incendiando algunas, digamos, de las urnas donde se depositan los votos. Estaban algunos elementos del crimen organizado armados, amenazando a la gente para que no fuera a votar o para que votara exactamente por una sola persona, Rubén Rocha Moya. Así que desde entonces se sabe que hay relación del crimen organizado con Rocha Moya. ¿Cómo le paga Rocha Moya toda la ayuda que recibió del narco? Porque ellos lo pusieron, ellos lo hicieron gobernador con la ayuda de los chapitos. Hoy es gobernador Rubén Rocha Moya, pues él a cambio les vendió la protección a lo largo de lo que lleva de su sexenio. Ya está por salir, pero ya está desesperado porque está confinado en casa. Tiene licencia, pero se encuentra en su domicilio, vigilado por elementos federales. Seguramente el gobierno de los Estados Unidos también lo vigila desde los aires, desde los cielos. Y ahora lo que quiere es regresar a sus funciones como gobernador. Y por eso es que se podría señalar que está en el deseo de negociar con Estados Unidos, entregarse a Estados Unidos y convertirse en un testigo protegido. La pregunta es muy fácil: ¿entregará a López Obrador? Porque ¿a quién más podrías entregar que esté por encima de ti cuando eres gobernador? ¿A quién más? ¿Le suena algún otro nombre? Está él, y luego ¿quién le sigue? ¿Quién más podría estar por encima de un gobernador? ¿Quién más podría estar arriba en esa red criminal de protección y de complicidades y de tráfico? ¿Quién más arriba de Rubén Rocha Moya como gobernador? Solamente hay alguien más encima de un gobernador, y es el presidente de un país. Entonces, ¿entregará Andrés Manuel el señor Rubén Rocha Moya? Dígamelo a través del 1225770. Déjeme presentarle lo que están diciendo en Morena a raíz de todos estos temas de los narcopolíticos mexicanos, la mayoría de Morena. Estamos hablando, comenzando, digamos, con Baja California, que es Marina del Pilar. Le revocaron su visa desde hace un año y se han ventilado audios en donde se señala que la mujer está buscando negociar con Estados Unidos. Sabemos que Adán Augusto López, aunque al señor no le han movido mucho, él era gobernador cuando su secretario de seguridad era líder de un cártel, el cártel de la Barredora. Está Américo Villarreal. Está también el señor Rubén Rocha Moya. Así que si le empezamos a buscar, me parece que hay muchos nombres que están en la mesa esperando ser juzgados en Estados Unidos, y todos por un común denominador: son de Morena y están relacionados con el crimen organizado. Por esas razones que hoy el partido de la Cuarta Transformación anuncia pues que van a hacer algún tema de filtro para intentar dejar fuera a aquellos narcopolíticos, que no aparezcan ni por equivocación alguno de estos personajes en las boletas del 2027. Vamos a escuchar a Ariadna Montiel, la líder nacional de este partido, quien explica en qué va a consistir, digamos, todos estos candados que están pretendiendo hacer al interior del partido para evitar que otro Rocha Moya se cuele en las elecciones venideras.
1: Sobre el tema de los filtros, son dos momentos. Morena lo haremos a lo interno, primero, para el proceso 2027, que ese todavía no inicia, pero lo haremos internamente antes de enviar nuestra lista. Y en el caso de la reforma legal que facultó al INE para establecer una comisión de entre los consejeros electorales, para que esta comisión genere los filtros para que los partidos, de manera voluntaria, porque así quedó en la ley, de manera voluntaria pasen a la revisión de esta comisión a sus candidatos ya en 2027. Entonces lo haremos en dos momentos. Ahora que estamos con los coordinadores, pues también haremos lo propio. Y cuando empiece el proceso electoral y tengamos candidatos, bueno, pues con los candidatos internamente, porque la propuesta legal, la reforma que se hizo, vino después justo de la postura nuestra de revisar a los candidatos con el apoyo del gabinete de seguridad.
0: Oiga, pues ya van tarde, ¿eh? Ya van muy tarde, porque hay varios que hoy están en funciones, que se están desempeñando en sus cargos como gobernadores, sus servidores públicos, y que los vinculan directamente con el crimen organizado. Bueno, dicen que más vale tarde que nunca, y hoy Morena anuncia filtros hasta llegar a esos 6 que van a ser los finalistas en cada estado. Y de esos 6 se va a elegir, o de esos 6 va a salir el candidato a gobernador de cada una de los 7 estados, en donde se van, 17 estados donde se va a competir y se van a renovar las gubernaturas en nuestro país. Entonces, filtros para que no haya narcopolíticos. Pues ojalá que los que hoy están en funciones y si están relacionados con el crimen, también los miran con la misma vara, y a ellos también que los juzguen en caso de que, por supuesto, existan las pruebas y les comprueben lo que se está señalando al respecto. Entonces, ¿Rocha Moya entregará a Andrés Manuel o no lo va a entregar? Él, por lo pronto, está buscando ya negociar con Estados Unidos. El gobernador de Sinaloa quiere un beneficio personal, quiere estar bien con Estados Unidos, convertirse en testigo protegido, pero a cambio deberá de soltar información. ¿Entregará a López Obrador o no lo entregará? ¿Qué piensa usted? Dígamelo al 1-22-5770. Y déjeme ir a otra cosa que tiene relación con todo esto que hemos estado hablando. Rocha Moya, el cártel de Sinaloa, la entrega del Mayo Zambada, los narcopolíticos mexicanos. Pues otro de los asuntos que está sobre la mesa es la gran fortuna que amasó Ismael el Mayo Zambada a lo largo de estos 40 años como fundador del cártel de Sinaloa. 15,000 millones de dólares es la fortuna que al menos estima el gobierno de los Estados Unidos, y es la que ya está exigiendo como parte de la condena que recibió el pasado lunes a cadena perpetua, a morirse en prisión. A raíz de esto, el gobierno mexicano

0: plano dice que va a pelear la fortuna del Mayo Zambada, que estos 270 mil millones de pesos podrían también quedarse en territorio nacional. El día de ayer, cuestionada, la presidenta de México, Claudia Sheinbaum, dijo que todavía este dinero no está asegurado, los bienes del Mayo no están asegurados, solamente digamos que es parte de la orden que está dando el juez federal Brian Cogan, pero el gobierno mexicano hará lo propio para poder exigir o reclamar los recursos que le pertenecen al narcotraficante mexicano. Dijo la mandataria en conferencia matutina que la sentencia de Estados Unidos establece este decomiso de bienes, pero que esto no significa que las autoridades norteamericanas ya hayan asegurado estos recursos. Así que señaló que van a pedirle a la Fiscalía General de la República que lo revise. Dice, normalmente se hace, no quiere decir que lo hayan decomisado, fue una parte de la resolución que se está planteando. Entonces la Fiscalía normalmente participa en estos casos. México peleando el dinero de Ismael El Mayo Zambada. ¿Quién va a ganar este pleito? ¿Quién va a ganar la fortuna del Mayo, que hoy está, digamos, la moneda en el aire? Le exige Estados Unidos porque lo capturaron las autoridades norteamericanas y lo están procesando las autoridades norteamericanas, y porque Estados Unidos lo sentenció. Ellos fueron quienes lo juzgaron. Acá en México estuvo impune casi 50 años. Nadie lo tocó, nadie le hizo nada. Entonces, por eso cuestionan por qué México está reclamando un dinero si nunca quiso hacer nada para capturar al líder y fundador del cartel de Sinaloa. ¿Quién va a ganar este pleito? ¿En dónde se va a quedar el dinero? ¿En México o en Estados Unidos? Sin duda, mucha polémica en torno a lo que está sucediendo sobre el Mayo Zambada, sus vínculos con algunos gobernadores que fueron sobornados, que eran parte de su nómina, y que así, digamos que había una relación muy estrecha. Los gobernadores recibían dinero del narco, lo usaban para las campañas, lo usaban para beneficio propio, y entonces los narcos a cambio recibían la protección del gobierno, y así eran los mejores grandes amigos, gobierno y narcos. Decía Estados Unidos, son uno mismo, no hay diferencia entre el gobierno mexicano y los narcos. Creo que aquí hay algunos ejemplos que nos permiten desafortunadamente confirmar lo que está diciendo el gobierno norteamericano. Lula Reyes, me enlazo contigo al avance del México violento, porque también el narco está haciendo de las suyas en gran parte del territorio nacional. Creo que de lo más espantoso, veía estas imágenes, el infierno en el Edén, personas completamente desmembradas allí en Tabasco. Lo que da más coraje no solo es ver estas imágenes, sino el que nos diga la autoridad que no pasa nada y que todo está bien, que no hay violencia. Esto no se está recrudeciendo en México, dijo el hermano de Andrés Manuel. Lula, te escucho con atención. Buenos días.
1: Gracias, Lucero. Buenos días. Sí, vaya escena dantesca que se vivió en Tabasco. Hallaron cuerpos desmembrados en una ranchería del municipio de Centro. Bueno, entre hieleras, con restos humanos, cuerpos abandonados, narcomensajes. Bueno, el gobierno de Tabasco está presumiendo reducción de violencia y atribuye los hechos pues a una guerra entre cárteles, o sea, que son el Cártel Jalisco Nueva Generación y La Barredora. Esto lo dice el hermano de López Obrador, José Ramiro López Obrador, quien es el secretario de gobierno. Por otra parte, secuestran a padre e hijo y abandonan sus cuerpos. Estaban envueltos dentro de ataúdes. Esto ocurrió en Abolato, en Sinaloa, en donde pues tampoco ha parado la violencia. Abaten a presunto jefe de sicarios del Cártel Jalisco Nueva Generación en Manzanillo, en Colima. También murió su escolta y detuvieron a una mujer que era parte justamente de este grupo delictivo. Es el reporte que tengo por ahora.
0: Muchísimas gracias, Lula. ¿Escuchó bien esto? Sucedió en Tabasco, en donde todavía opera el Cártel de La Barredora, el que encabezaba el secretario de Seguridad, Hernán Bermúdez Requena, y quien era de los más cercanos de Adán Augusto López Ramírez, cuando era gobernador. Hoy está detenido Hernán Bermúdez, no están investigando a Adán Augusto, pero ese cártel que estuvo operando cuando ellos estaban en funciones es el mismo que sigue operando hoy, que el secretario de gobierno es el hermano de Andrés Manuel López Obrador. Usted me dirá si es o no es casualidad. Vamos a escuchar justamente las palabras de Ramiro López Obrador, el hermano de Andrés Manuel, y que dice que todo está bien, que no ha aumentado la violencia en Tabasco, que el hallazgo de estos cuerpos, a pesar de lo espantoso que podrían ser estas imágenes, porque se ven, pues eso, cuerpos destazados, desmembrados, en cachitos, pues él dice que solo es una disputa entre bandas, así que no hay que preocuparse, no hay que alarmar, no solamente se trata de pleito entre ellos, pero no es que haya aumentado la inseguridad ni la violencia allá en Tabasco.
2: No, no se ha incrementado. Hemos bajado la incidencia delictiva. Eso hay que decirlo. No hay que decir que se ha incrementado porque ustedes deben de actuar con responsabilidad como medio de comunicación. Tienen que irse a la estadística. ¿Sí? Cuando nosotros llegamos al gobierno, 3.7 de homicidios dolosos diarios. Ahorita estamos abajo de 2. Entonces, no se ha incrementado. Esto no es como Peña Nieto.
3: ¿Qué han analizado de la violencia?
2: Es menos.
3: De esos descuartizados, ¿pertenecen a algunas bandas? ¿Qué han analizado en la mesa de seguridad?
2: Pues son bandas, ¿no? Que se están peleando la plaza. Es lo que hemos venido diciendo desde que llegamos.
3: ¿Cuáles bandas son, don José Ramiro? ¿La tienen identificada?
2: Pues son bandas que se dedican.
3: Pero hay nombres, ¿tienen nombres?
2: Esos? No, si hay detenidos. Nombres, en ningún gobierno, también eso hay que decirlo, ¿eh? En ningún gobierno se había detenido a tantos delincuentes, ¿verdad? Como en este. Hay más de 1.500 detenidos.
0: Oiga, parece que están cortados con la misma tijera. No encuentro la diferencia entre Ramiro y Andrés Manuel López Obrador. Solo que uno habla más lento que el otro, pero en el discurso son exactamente iguales. Lo primero que hacen es culpar al pasado y decir que todo está bien. Culpar también a los medios de comunicación por informar lo que está sucediendo. Ellos creen que con omitir este tipo de informaciones las cosas van a ser diferentes. Y no, la inseguridad no se va a resolver dejando de hablar que hay muertos y ejecuciones en Tabasco. Y mucho menos dejando de hablar que hay desmembrados allá, expuestos en una terracería muy cerca de la carretera. Espantoso lo que está sucediendo en Tabasco y más preocupante que las autoridades con ese cinismo digan que todo está bien y que no pasa nada. Siguen creyendo que la ciudadanía no se informa y que la ciudadanía no es inteligente, que va a creer toda la sarta de mentiras que luego vienen y salen de sus bocas. Usted tendrá su mejor opinión. El 1-22-57 está disponible. Entonces, ¿Rochamoy entregará a Andrés Manuel o no lo entregará? A cambio, claro, de verse el beneficiado, pero no hay otro. ¿Quién más? ¿Quién más está encima del gobernador? Si tiene alguna idea, dígamela.
4: Buenos días, Lucerito. Mira, estas personas que hablan y dicen que apoyan a Obrador, es obviamente porque ellos no viven la violencia que viven los de Sinaloa, ¿no? Te aseguro que esos dos señores que dijeron que AMLO es un santo y que ha hecho mucho por el pueblo, pues tienen un criterio muy diferente a los que viven en Sinaloa, con balaceras, que no pueden trabajar, que no hay escuelas, que la violencia está desbordada, rebasada. Entonces, yo me pregunto, ¿por qué no los mandan a estos que dicen que bravo Obrador? ¿Por qué no se van un tiempito allá a Sinaloa a vivir para ver si tan buenos son y siguen protegiendo al narcopresidente, al ex narcopresidente?
5: Lucerito, buenos días. Mira, para empezar, los que le echan a Obrador son los primeros que van cada 2 meses con su cheque, así que no tienen ni cara de hablar. Segundo, Jorge Campos ha sido el mejor portero de México. Y no lo digo yo, hay estadísticas. Chequen en qué posición está de todos los porteros del mundo.
6: Buenos días, Lucerito. Yo escucho a La Mexicana. Oye, el mejor portero de todos los tiempos es, y hasta ahorita nadie lo ha podido superar, el 5 Copas Carvajal, el único portero mexicano que ha disputado consecutivamente 5 Copas del Mundo, en una época donde la selección, francamente, en defensa y en delantera, daba mucho que desear. Él era el único que se ponía la camiseta y siempre salía a ganar.
7: ¿Estados Unidos qué va a hacer con sus narcotraficantes, que nada más quieren joder acá a México y a los narcos de aquí de México? Que no se le olvide a Estados Unidos que el Mayo también tiene familia aquí en México. Buen día, yo escucho a La Mexicana.
0: Justamente vamos a hablar del tema deportivo porque ha sido uno de los grandes temas de las últimas horas. Memo Ochoa se quita los guantes, prácticamente le está poniendo fin a su carrera como futbolista profesional. A lo largo de 20 años, un poco más de 20 años, Misuli, estuvo pues con una participación importante, sin embargo, hoy están cuestionando si realmente él es el mejor que ha tenido en la historia de México, el mejor portero que hemos tenido, no lo sé, pero bueno, es algo ya, digamos, anunciado, ¿no, Mizuli? Lo único que esperábamos de Memo Ochoa es que pasara el Mundial, que se despidiera del Mundial y que lo hiciera oficial, y me parece que, pues, ya estaba más que dicho el tema, ¿no? ¿Cómo está? Buenos días.
8: ¿Qué tal, Lucero? Amigo, te escucha, muy buenos días. Y así como señalas, él ya lo había comentado que solamente iba a ser el Mundial el 2026, y que pasara lo que pasara, pues iba a poner punto final a su carrera, a su trayectoria. De hecho, por ello le dieron la oportunidad, pues, de tener el partido pues en el Estadio Azteca, en el Estadio Ciudad de México, ante la afición, ante pues toda la gente, la fanaticada, la escuadra tricolor así le rendía un homenaje, y pues solamente se hizo oficial, fue mero trámite a través de un video en redes sociales. Agradeció tanto a los equipos en los que estuvo y a la afición mexicana, pero sí, ya lo veíamos venir y ya se sabía. Memo Ochoa pues cuelga los guantes y dice adiós al fútbol profesional.
0: Oiga, y también hoy están cuestionando si realmente él es el mejor que ha tenido en la historia de México, el mejor portero que hemos tenido, no lo sé, pero bueno, es algo ya, digamos, anunciado, ¿no, Mizuli? Lo único que esperábamos de Memo Ochoa es que pasara el Mundial, que se despidiera del Mundial y que lo hiciera oficial, y me parece que, pues, ya estaba más que dicho el tema, ¿no? ¿Cómo está? Buenos días.
8: ¿Qué tal, Lucero? Amigo, te escucha, muy buenos días. Y así como señalas, él ya lo había comentado que solamente iba a ser el Mundial el 2026, y que pasara lo que pasara, pues iba a poner punto final a su carrera, a su trayectoria. De hecho, por ello le dieron la oportunidad, pues, de tener el partido pues en el Estadio Azteca, en el Estadio Ciudad de México, ante la afición, ante pues toda la gente, la fanaticada, la escuadra tricolor así le rendía un homenaje, y pues solamente se hizo oficial, fue mero trámite a través de un video en redes sociales. Agradeció tanto a los equipos en los que estuvo y a la afición mexicana, pero sí, ya lo veíamos venir y ya se sabía. Memo Ochoa pues cuelga los guantes y dice adiós al fútbol profesional.
0: Oiga, y también, pues, ya era tiempo, Mizuli, un hombre de 41 años ya no rinde igual que las nuevas generaciones que hoy...

0: ante la afición, ante pues toda la gente, la fanaticada. La escuadra tricolor así le rendía un homenaje y pues solamente se hizo oficial, fue mero trámite a través de un video en redes sociales. Agradeció tanto a los equipos en los que estuvo y a la afición mexicana, pero sí, ya lo veíamos venir y ya se sabía. Memo Ochoa pues cuelga los guantes y dice adiós al fútbol profesional.
1: Oiga, y también pues ya era tiempo, mi Zuli, un hombre de 41 años ya no rinde igual que las nuevas generaciones, que hoy viene empujando bastante, bastante bien, y además creo que pudo haberse retirado antes, mi Zuli. Mire, tiene, digamos que tiene credenciales, tiene con qué defender lo que hizo, hizo grandes cosas en nuestro país, en el extranjero, pero siento que se tardó también en haberse despedido. Yo soy de la idea de que pues te retires cuando estás arriba, ¿no? Ya cuando vas en picada, como que ya no es lo mismo, Zuli.
0: Pues la posición de arquero te da pues la posibilidad, la opción de ser un futbolista longevo, es decir, todavía había jugadores o arqueros 41, 42, 43 años, ya si te cuidas te da hasta para 44 años. ¿Por qué? Porque sí tiene exigencia la posición, pero no es como un jugador de campo,
1: claro,
0: que es más el desgaste, etcétera, etcétera. Entonces, en algunos futbolistas, en algunos arqueros, en este caso, pues sí se daba esa oportunidad, esa posibilidad. Estábamos hablando del Conejo Pérez, de Calero, que en paz descanse, el mismo Osvaldo Sánchez, otra de Jesús Corona, en fin, otros arqueros que más de los 41, 42 años seguían jugando, no ya en las mismas condiciones, en plenitud, pero sí daban a la oportunidad de jugar. Entonces Ochoa quizás a lo mejor un año o año y medio más le pudo haber dado, pero sin embargo dijo, pues después del Mundial, hasta aquí pongo punto final y me retiro.
1: Muy bien, y se le agradece. Mire, también hay que decirle que entre las cosas que hay que reconocerle a Francisco Guillermo Ochoa Magaña es que estuvo convocado a 6 Copas Mundiales, ¿no? Por eso era, digamos, como su fecha límite, el Mundial y me retiro.
0: Así es, prácticamente con eso ponía punto final San Memo Ochoa. Es cierto, la gente va a decir, no jugó de manera consecutiva en los 6 mundiales, etcétera, etcétera. Está bien, no hay problema. Pero las oportunidades que tuvo de estar en la cancha como titular sí marcó diferencia, sí fue relevante, sí fue y destacó, además, y se dio a conocer, y además le abrió las puertas para jugar en el extranjero. ¿Sí? Es decir, desde su primera aparición en Brasil 2014, bueno, pues ya tenía un nombre, un cartel, y eso le dio la posibilidad. Como sea, usted me va a decir que el arquero más goleado y que se comió 1000 goles, evidentemente no, pero jugó en Francia, jugó en España, jugó en Bélgica, jugó en Italia, o sea, no cualquiera tiene la oportunidad de estar allá. Puede ser que sean equipos de medio pelo, del descenso, o sea, lo que se quiera, pero ya algunos arqueros quisieran tener la oportunidad de estar jugando en el extranjero, de tener esa oportunidad de jugar en Europa.
1: Oiga, mi Zuli, con toda esa trayectoria de la que me platica de Memo Ochoa, ¿sí cree que él es quien merezca el título a mejor portero mexicano de todos los tiempos?
0: Por lo menos en los mundiales sí, ¿eh? Por lo menos en los mundiales sí, sí, para mí es el mejor arquero de México de toda la historia en los mundiales. Eso yo no tengo duda. Sí, comparan con Jorge Campos,
1: ¿sí?
0: Etcétera, etcétera. Sí. Jorge Campos en mundiales se comió 11 goles y solamente acudió a dos mundiales.
1: Pues entonces, si le parece, en un ratito hablamos de números, porque estamos solamente dando una opinión con una perspectiva muy personal, cada quien está diciendo lo que cree de lo que vio en este desempeño de Memo Ochoa, pero si quieren un ratito más ya en el segmento, platicamos con números, cómo le fue realmente a Memo Ochoa, cuántos goles detuvo, cuántos goles le metieron, cómo le fue a Jorge Campos, y ahora sí con números podríamos valorar quién merece el título del mejor portero mexicano de todos los tiempos, ¿le parece?
0: Pues es que ni así nos pondríamos de acuerdo.
1: No importa, pero valdría la pena tenerlo ahí para saber exactamente con cifras si coincide o no coincide con la opinión que estamos escuchando en el centro de mensajes y que usted y yo tenemos de manera particular.
0: Bueno, cada quien tendrá su opinión.
1: Sí, claro.
0: Evidentemente, pudo haber sido que le gustó o no le gustó, pero todo mundo festejaba las atajadas de Ochoa. Todo
1: ah,
0: mundo,
1: no, claro. Claro, ¿eh? Por todo supuesto. Mundo. En eso sí, no hay tema de discusión, mi Zuli, y en eso sí coincidimos perfectamente. Pues lo que ya sabemos es que Memo Ochoa anuncia su retiro del fútbol profesional, se va, cuelga los guantes, como dijo el Zuli, y por esa razón preguntamos, ¿quién merece el título de mejor portero mexicano de todos los tiempos? ¿Memo Ochoa o algún otro? El 1-22-57-70 está disponible. Oiga, mi Zuli, y hay mucho que platicar con usted en materia deportiva. ¿En serio que

0: El señor de Estados Unidos, el presidente Donald Trump, no tiene límites. Ahora resulta que Infantino podría ser el nuevo titular de las Naciones Unidas. ¿En qué mundo vivimos, Uli?
1: No, pues evidentemente no. O sea, una persona que quiere protagonismo, pues evidentemente lo está mostrando, lo está dejando ver, y no tiene nada que ver la gimnasia con la magnesia.
0: No, parece que es como el premio de consolación. Se ve que nos ayudamos, tú me ayudas, yo te ayudo, y entonces ahora te estoy impulsando como secretario general de la ONU al titular de la FIFA. De ese tamaño, las locuras del presidente norteamericano. Oiga, Zuli, ¿de qué más platicaremos con usted?
1: Bueno, también Julián Quiñones, a través de un video en redes sociales donde apareció con una persona de su confianza cortándose el cabello y, arreglándose,
0: sí,
1: etcétera, etcétera. Bueno, le preguntaba a esta persona que lo estaba atendiendo, pues qué onda con el cambio entre Inglaterra, qué pasó, y Julián Quiñones pues rompió el silencio, dijo que se manchó el viejo, se equivocó. Esas son palabras de Julián Quiñones, y bueno, pues ahí queda, y evidentemente se hace también, o se retoma el tema de la selección nacional, que por cierto finalizó en el lugar 10 del ranking de la FIFA después de este mundial. Bueno, pues también quizás sí nos dé esa posibilidad de estar ahí o no, es un espejismo. Bueno, pues ya veremos. También pues se perfila Rafa Márquez, el nuevo ahora técnico de la selección nacional. Va a haber partidos amistosos en lo que será septiembre y octubre, podría enfrentar equipos mundialistas. Sí, estamos hablando de Canadá, Ecuador, de Colombia, etcétera, etcétera. A ver si da la posibilidad. Y en la jornada 2 del balompié mexicano, que arrancó el día de ayer, bueno, pues Cruz Azul vino de atrás para vencer al Puebla, y sorpresa, Pumas le pegó a Toluca 2-1 en el mismo infierno. Vaya resultado para los felinos. Así es que estoy mucho más, Lucero, más adelante.
0: Muchísimas gracias, Zuli, por el avance deportivo. Creo que se pone bueno, ¿no?, el debate con los temas que dejó Zuli sobre la mesa. Memo Ochoa ya se va, Memo Ochoa se retira, y la pregunta es si se merece el título al mejor portero mexicano de todos los tiempos. El centro de mensajes disponible. 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
2: Memo se despidió de los mundiales y del fútbol así, pero él va a seguir jugando. Todavía tiene garra. Dice, no, ese, ¿para tú lo vas a escuchar? ¿Dónde va a andar jugando?
3: Pero esos millones de dólares que dicen, pues que se los repartan entre los dos países y en México que lo utilicen en arreglar los hospitales.
4: Esos pinches chairos comunistas, como siempre, defendiendo a su pinche peje lagarto. Ay, no. Porque es el colmo de la pinche ignorancia. Que se pongan a leer y estudiar, nomás para que vean el desmadre que se va a armar.
5: José de Jesús Corona fue mucho mejor portero que el Ochoa. A los Ochoa siempre lo postularon porque era del América.
6: Buenos días, Lucerito. Aunque les duela, chairos, tiempo al tiempo van a caer todos por rateros, por lacras, tiempo al tiempo. A ver si se siguen riendo. El que ríe al último ríe mejor, muchachos.
0: Vamos con otro tema que sin duda ha dado de qué hablar a lo largo de las últimas semanas. El brote de diarrea explosiva en Estados Unidos, ya se acumulan poco más de 1,600 casos diagnosticados y confirmados en la Unión Americana. El origen, en su momento, culpaban a la lechuga mexicana, la lechuga que se producía en México.

0: y que terminaba en algunos restaurantes de la Unión Americana. Luego la FDA salió a decir que una disculpa, que se habían equivocado en los estudios de laboratorio, que les habría dado un falso positivo y que la lechuga no es el origen de este brote de diarrea explosiva, pero aún no se conoce a ciencia cierta qué es lo que está causando este fenómeno. Pues a raíz de esto, claro que ha encendido las alarmas en México, en nuestro territorio, sobre la ciclospora, esta bacteria que, le digo, está desencadenando la diarrea explosiva. Si decían que era de la lechuga mexicana, pues hay que revisar. Si no es la lechuga mexicana, de cualquier manera hay que estar pendientes, porque no está descartado que, así como hoy está atacando Estados Unidos, esta vecindad que tenemos con el país vecino del norte, pues también nos pueda afectar a nosotros. Ayer el gobierno mexicano reportó que sí se tienen confirmados 3 casos de ciclospora en el país, aunque ha descartado la existencia de un brote de esta enfermedad. Y además asegura que hasta ahora tampoco hay evidencia que vincule los casos detectados en Estados Unidos con una productora de lechugas que está ubicada allá en el estado de Guanajuato. Esta declaración ocurre en medio de toda esta polémica por los 1,600 casos que se han detectado en la Unión Americana, que desencadena un parásito que es microscópico y que provoca, pues, esta enfermedad intestinal, que está asociada principalmente al consumo de alimentos o incluso también de agua contaminada. Ayer el secretario de Salud de este país, David Kersenovich, habló sobre esto. Dice: no hay un brote de diarrea explosiva en México, pero sí hay casos, y hasta este momento se contabilizan 3 casos confirmados en nuestro país.
1: En México ha habido 3 casos de ciclospora nada más, y esos casos son habituales, o sea, no se sale de la epidemiología común y corriente. No tenemos un brote de ciclospora, por lo tanto, hasta el momento no se ha encontrado evidencia que permita señalar que de ahí proviene. Sin embargo, estamos tomando todas las precauciones en caso de que así fuera. El estatus de los pacientes es adecuado, se recupera. Este es un episodio diarreico severo, pero que no tiene por sí mortalidad. Tiene la inconveniencia del episodio diarreico severo. Responde muy bien a tratamiento con una medicina que se llama trimetropin, conocida más como Bactrim. E incluso en los casos que ha habido en Estados Unidos no ha fallecido nadie por la ciclospora. En los 1,500, un poco más de 1,500 casos, no han fallecido. No tenemos una vigilancia epidemiológica muy activa en el país, tratando de estar pendientes y atender esto.
0: Para entender un poco más sobre lo que estamos hablando de ciclospora y las consecuencias que puede tener esto en el humano, está en el teléfono el doctor Francisco Márquez, médico infectólogo, para que nos explique y nos ayude sobre todo a entender un poco más acerca de esto. Doctor, gusto en saludarlo. Bien, buenos días.
2: Hola, muy buenos días, Lucero. Un gusto saludarles y un gusto saludar a toda la audiencia.
0: Doctor, ¿tenemos que preocuparnos por la ciclospora?
2: En Aguascalientes, particularmente en México, en este momento no tenemos que preocuparnos. Como escuchamos al secretario de Salud, al doctor Kersenovich, nosotros tenemos también casos esporádicos de ciclospora cayetanensis. Estados Unidos, a la par, también tienen cada año brotes de ciclospora, pero este ha sido notable porque el número de casos supera los 1,000, ciertamente 1,645 casos, que afecta 34 estados de aquel país, y con aproximadamente 141 hospitalizaciones. Esto equivale más o menos al 9% de los enfermos. Esa es la parte que se vuelve crítica por la demanda de servicios de salud y la afectación de población pediátrica, de ancianos y personas con defensas comprometidas, que tenemos ahora ya más personas con trasplantes, en quimioterapia, que se vuelven los más vulnerables. Okay. Y estos huevecillos, es un parásito que, si la persona tiene diarrea, no se transmite inmediato de una persona a otra, sino que esos huevecillos tienen que madurar, se quedan en el ambiente, y es lo que puede permitir que se vuelva una situación de difícil detección

0: y entonces puede tener este comportamiento epidémico cuando se sale de control.
1: Oiga, doctor, ¿cómo sí. podríamos enfermarnos? ¿Cómo podría llegar esta bacteria de ciclospora al humano? ¿Qué hay que tener en cuenta o cuáles son, digamos, como esos puntos de alarma que hay que considerar?
0: Los antecedentes más relacionados son fuentes de agua y obviamente alimentos que no se cuecen, que no se hierven o pasan por fuego, son los que son más sospechosos de estar contaminados. Se ve más en personas que hacen campismo, que toman agua de ríos, de algún sitio no seguro.
1: Ajá.
0: Entonces es la forma usual en la que se puede presentar. Entonces, si yo practico alguna de estas actividades, pues debo de tratar de llevar agua suficiente para no tener que exponerme al ambiente.
1: De acuerdo.
0: Desinfectar los alimentos, y eso se vuelve realmente a veces algo complejo, pero es importante esto que acabamos de escuchar, porque ciertamente no es de México donde surge esto, porque puede surgir de cualquier lugar. Ahora la industria de los alimentos puede permitir la exportación de distintas partes del mundo y que en pocas horas esos alimentos puedan estar vendiéndose no solo en Estados Unidos,
1: claro,
0: en Canadá o en algún otro lugar del mundo. Y se vuelve entonces un reto nuevamente ya para los sistemas de investigación, los sistemas epidemiológicos, para poder ofrecer una calidad en la seguridad de los alimentos. Entonces, esto es una invitación no solo a la salud pública, sino a las universidades, para que se vuelva un sistema mucho más seguro en la investigación y detección de posibles brotes a través de la comida.
1: ¿Cómo lo podemos prevenir desde casa, doctor?
0: Aquí, sobre todo, nuestras fuentes de agua, tratar de evitar lo que decíamos, ¿no? Tomar agua de la llave, tomar agua de sitios no seguros. Ahora, pues, la potabilización del agua es algo de lo que ha transformado la calidad de vida de todos los seres humanos y ha permitido una sobrevida mayor. El drenaje también, o sea, que nuestra fuente de eliminación de excretas esté bien controlada, pues vuelven a ser áreas suburbanas las que pueden exponernos más a este tipo de exposiciones.
1: Okay.
0: El lavado de manos, pues, sigue siendo parte de esas recomendaciones antes de consumir alimentos, y obviamente, pues, tratar de que nuestras fuentes de alimentos no cocidos o fritos, pues sean realmente seguras.
1: ¿Cómo podemos distinguir una diarrea normal de una diarrea explosiva como la han calificado en Estados Unidos, doctor?
0: Principalmente es la duración. Este tipo de eventos, pues, obviamente son severos para las personas vulnerables, y puede ser que dure una semana, pero el paciente tiene una gran cantidad de evacuaciones con formación de mucho gas. Eso le podría suceder a muchas personas sin que se trate de esta enfermedad, pero sí se prolonga. Si esto ya duró 15 días, 3 semanas, incrementa la probabilidad de que no sea una infección normal, y entonces también debe ser estudiado de una forma más detallada. Hay métodos especiales que los laboratorios, pues, deben de activar en esta situación para poder detectar estas enfermedades. Vuelve a ser la biología molecular el recurso más confiable para poder detectarlo. En Aguascalientes también, de manera esporádica, detectamos casos de ciclospora cayetanensis. Si la pregunta es, ¿hemos tenido casos de este parásito en Aguascalientes? Sí, pero son casos que vemos uno o dos al año, y podríamos considerarlo, pues, dentro de lo posible o normal, ¿verdad?
1: ¿Y en este año ya se ha registrado alguno de ellos?
0: Sí, sí hemos tenido casos de ciclospora belli, que es otra de las de esta familia.
1: Ajá.
0: Y decíamos, pues, eso por las características que hemos descrito del comportamiento de la enfermedad, eventualmente podemos tener casos en la localidad, pero el problema es que se vuelva un brote, ¿no? Que
1: claro,
0: haya muchos casos.
1: Me parece muy oportuna su intervención, doctor, y que nos permita conocer este detalle de cómo funciona, cuáles son los síntomas, cómo detectarla, sobre todo cómo prevenirla desde casa. Así que le aprecio muchísimo, doctor Francisco Márquez, que nos haya compartido esto con nuestra audiencia.
0: Es un placer estar con ustedes y estamos en toda la disposición.
1: Muchísimas gracias al doctor Francisco Márquez, médico infectólogo. Así que a estar atentos, ya lo dijo, en Aguascalientes, si hay casos, digamos, de ciclospora, de otra variante de ciclospora, no propiamente ciclospora, esta diarrea explosiva de la que se está hablando del brote allá en Estados Unidos. Así que a tomar las medidas que hoy nos sugieren, que son medidas de higiene básicas, ¿no? Consumir agua, agua que sea de garrafón, no agua de la llave. En la medida de lo posible, desinfectar nuestros alimentos. Y bueno, pues creo que eso es fundamental, el lavado de manos, y ya con eso vamos de gane, es lo que nos comparte el doctor Francisco Márquez. Déjeme ir a otras cosas. Hoy, a través de la portada del Aguas, estoy leyendo que una persona murió aplastada. Desafortunadamente es, pues, un hombre que trabajaba en el campo, o sea, un campesino que estaba ahí haciendo sus actividades normales. Y la misma unidad con la que trabajaba, esa misma unidad fue la que le pasó por encima. Qué espantosa historia. Oso, danos solamente un avance. Buenos días.
2: ¿Qué tal, Lucero? Muy buenos días. Buenos días a todo el auditorio. Muere aplastado por su propio tractor este campesino de la tercera edad en un rancho perteneciente al municipio del Llano. Además, tremendo susto por fuga de gas en Los Pocitos. Tuvieron que evacuar a por lo menos 40 familias para tratar de impedir que sucediera algo fuerte y alarmante. Además, maldito loco ataca a su papá enfermo. Además, amenazaba con incendiar toda la casa. De esto y mucho más en el ámbito policíaco, Lucero, en esta mañana, en unos momentos.
1: Muchísimas gracias, gracias al Oso Cortés por el avance en materia policíaca. Y también tenemos información que vamos a compartir respecto a lo que está sucediendo en la agenda de México y el mundo. Nos hemos concentrado mucho en hablar de la violencia y del México violento y lo que está sucediendo con Rocha Moya, con el crimen organizado, con el cártel de Sinaloa, con el Mayo Zambada, con la fortuna que está reclamando ya México, pero ¿qué está sucediendo en la agenda nacional? Hoy estamos hablando, por ejemplo, que Morena ya está haciendo algunos filtros, está anunciando que va a hacer algunos, digamos, candados que va a poner en el partido para la selección de sus aspirantes y para que no cualquiera se pueda intervenir o pueda participar. Asimismo, hoy leo a través de los interiores del Hidrocálido que parece que ya hay una relación más estrecha entre Velasco y Johnson, trabajan en agenda bilateral. Estamos hablando de los dos embajadores, el norteamericano y el mexicano. Lula Reyes, ¿qué más tenemos que saber en este avance de México y el mundo? Buenos días.
3: Gracias, Lucero. Buenos días. La 4T diseña filtros de seguridad para blindar candidaturas en el 2027. Consejeros del INE urgen a activar la comisión contra narcocandidatos. Están reclamando falta de lineamientos y retrasos. Prohíben uso de celulares en instalaciones de la Policía Municipal de Mazatlán. Solo podrán usarse en asuntos oficiales. Ernesto Rufo presenta nuevo amparo contra su captura y traslado al penal del Altiplano. Salinas Pliego explota contra AMLO. Insinúa que irá contra él y sus hijos llegar a ser presidente. Peña Nieto cumple 60 años. Su hijo lo felicitó con fotos inéditas. Qué suerte tenerte como papá, le dijo. Esperan arancel regional por trabajo forzoso. Estados Unidos alista impuesto de 10% para México. Y revira Claudia Sheinbaum a la DEA. Tienen mucho trabajo en Estados Unidos. Roberto Velasco y Ronald Johnson, embajador de Estados Unidos, dialogan sobre la agenda bilaterales por el TECMEC. Gobierno de Donald Trump prepara nuevos aranceles para decenas de países y también México está incluido. Es el reporte que tengo por ahora.
1: Muchísimas gracias, Lula Reyes. Ya estamos pisando las 8 de la mañana en el centro del país. Y bueno, le dejamos sobre la mesa los temas de los que hemos hablado esta mañana para seguirlo escuchando, para seguir con el debate en el 1-22-5770. Rocha Moya podría entregarse a Estados Unidos. Está negociando ser testigo protegido de la Unión Americana, pero a cambio tendrá que delatar a las personas que le ayudaron, a quienes están arriba de él en esta red criminal. Y la gran duda es si Rocha Moya entregará a su amigo más cercano, a su compadre, Andrés Manuel López Obrador. Lo entregará a Rocha Moya para haberse beneficiado, para que en Estados Unidos tenga un mejor trato, ahora que lo están persiguiendo por vínculos con el crimen organizado. Pues ya me lo puede decir con su nota de voz. También estamos hablando de los deportes, este asunto de si Memo Ochoa se merece o no el título al mejor portero mexicano de todos los tiempos. También lo puede responder al 1-22-5770. Ha iniciado una pelea directa entre México y Estados Unidos. Los dos quieren la fortuna del Mayo Zambada, quieren los 15,000 millones de dólares, que es lo que a lo largo de su trayectoria criminal logró o es,

0: estiman que logró conseguir Ismael El Mayo Zambada, fundador del cártel de Sinaloa. Hay pleito entre México y Estados Unidos. Estados Unidos lo quiere, pero México ya salió a decir que ellos también harán lo propio y que buscarán los mecanismos a través de la Fiscalía General de la República. ¿En dónde se quedará el dinero? ¿Quién cree que gane este pleito? ¿Estados Unidos? ¿Que sea el ganón y se quede con los 270 mil millones de pesos? ¿O que sea México el que se quede con esos 15 mil millones de dólares que exige el gobierno norteamericano? Todos estos temas los estamos discutiendo al 1-22-5770. Muy polémicos, por cierto. Le invito a que participe con su nota de voz y que nos dé su opinión al 1-22-5770. Permítame hacer una pausa, porque al regresar seguiremos hablando del acontecimiento de ayer. Los morenistas que robaron a una ancianita 1 millón de pesos en el centro de la ciudad. Tenemos muchas voces que hablaron sobre el tema. Tenemos la voz de Morena, que ya salió a fijar su posición. Tenemos a los panistas, pero también tenemos al fiscal. Hablaremos ampliamente del tema después de la pausa.
1: Pues si le quitan la fortuna al Mayo Zambada, que se quede aquí en México para todos los viejitos y estudiantes. Sería lo mejor.
2: Lucero, buenos días. Memo Ochoa nunca me gustó tanto como portero. Debo reconocer que en la selección lo hizo muy bien, pero obviamente el mejor portero no hay más, Jorge Campos, reconocido ante la FIFA. No olviden que Memo Ochoa tiene el récord del portero más goleado en Europa.
3: Buenos días. Mira, Lucerito, así metan 1,000 filtros y metan a las personas más buenas del mundo, el problema es que se corrompen ya estando adentro de los partidos, de todos. Es el problema, entonces no les sirve de nada sus filtros, más bien tienen que acabar con su pinche corrupción.
4: Buenos días, Lucerito. Yo digo que, en mi opinión, este Ochoa no es el mejor portero. A este Ochoa era estrellita, del América, una estrellita de portero, pero realmente nunca se puso la camiseta con nadie. Ahora que dice esta persona, ay, que se puso 5 camisetas y que esa parte, pues nomás se ponía para que lo golearan, porque realmente como portero para mí fue pésimo.
5: Muy buenos días, yo escucho a la mexicana. En mi opinión, yo considero que Memo Ochoa no puede estar dentro de los mejores porteros mexicanos, ya que es el más goleado en la historia con más de 1,200 goles en contra. Entonces, pues, ¿se imaginan qué portero sería nominado? Pues un portero goleado, perdido. No sirve para nada.
6: Buenos días, Lucero. Oye, esa colonia no quiere pagar el agua porque algunos agentes o simpatizantes de Morena le están diciendo que no la paguen para hacer quedar mal al municipio.
7: Buenos días, Lucero. Pues yo voy a opinar de fútbol porque sí sé un poco de fútbol, no como el caballero que dice que a Memo Ochoa lo hizo Televisa. Memo Ochoa fue un buen portero. No se demerita lo que hizo Jorge Campos, el Conejo Pérez, Osvaldo Sánchez. No se demerita, pero Memo Ochoa estaba en otro nivel.
8: Escucho la mexicana, sí, el PRI y el PAN duraron muchos años en el poder, pero los presidentes de PRI y PAN no están señalados como narcos. Los de Morena todos están señalados como narcos y narcotes.
9: No, pues sí, sí fue el mejor portero, sí, como dijo el Zuli, salió a muchos lados, sí, pero en todos lados lo golearon. La coladera Ochoa, nomás que el Zuli con cualquier chango se persina.
10: Buenos días, Lucerito, buenos días. Yo apenas de fútbol y Ochoa fue uno de los mejores porteros.
11: Mira, Lucerito, buenos días, aquí el licenciado Puma reportándose. Mira, con el Zuli ni discutas porque no se va a poder. Para él, el Memo Ochoa va a ser lo mejor. Pero todos sabemos que no, que fue, es una vil coladera. Es la mejor coladera que ha tenido México. Y para mí el mejor portero de todos los tiempos es Jorge Campos. Y va a ser Jorge Campos. De ahí le sigue Osvaldo Sánchez y el Conejo. Pero para mí el mejor es Jorge Campos. Y ódiame más. Ah, Zuli, el orgullo de Aguascalientes juega con Pumas y ayer anotó gol. Y arriba Pumas.
12: Hola, buenos días, yo escucho Stereo Rey. Pues sí, así como dice la persona que mandó mensaje, eso sería lo ideal, ¿verdad? Que repartieran ese dinero para los viejitos y para los estudiantes. Eso sería lo ideal en un México ideal. Pero no, ese dinero se van a quedar con él para las campañas y no van a repartir nada. Se lo van a repartir en las altas esferas narcotraficantes de Morena y ese dinero jamás va a llegar al pueblo. Pues pudieran, si son 270 y tantos mil millones, pueden repartir 1 millón a cada habitante de la ciudad, del país, y el otro la otra mitad pues, se la pueden quedar ellos.
13: Mira, Lucero Álvarez, Memo Ochoa fue un asco. Fue creación de la América. Fue exportado, no valió madre el güey fuera de México. No ganó nada fuera de México, nomás que lo golearan. En América se hizo porque los campeonatos, pero en sí Memo Ochoa nomás lo que quiso. Ahorita fue un capricho de Javier Aguirre, y como siempre, la pinche selección no vale pa' pura madre. Eso fue lo que es Memo Ochoa, nomás para que jugara 10 minutos y ya rompiera un récord que jugó en 6 mundiales. ¿Qué ganó el desgraciado en 6 mundiales? Nada. Nada ganó el desgraciado.
14: Buenos días, yo escucho La Mexicana. Hay que recordar que el único que jugó Champions League de portero fue Raúl Gudiño de Chivas. Ochoa, por más que estuvo en Europa y todo, nunca jugó una Champions League.
15: Buenos días, yo escucho La Mexicana. Oye, Zuleima, pues de perdido, pues llévatelo a vivir ahí a tu casa. Manténlo, güey, como lo quieres.
16: Qué bueno que ya se retiró la coladera Ochoa. Qué bueno que ya se retiró la coladera Ochoa. Y si tanto le cae al Zuli, pues que se vaya con él también, hombre.
17: Buenos días, Lucerito. Memo Ochoa no es el mejor portero del mundo.
18: Esos pinches chairos salieron más ratas que qué cosa. Ah, pero era la 4T. Eran los que iban a sacar a los corruptos. Pues más corruptos fueron ellos.
19: A Ricito Cero, Memo Ochoa le tienen que dar dos grandes premios. Uno por el primer y único portero con 1,000 goles. Y el otro por descender 5 equipos consecutivos.
20: Ahora dime de dónde chingados Jesús Corona es mejor o fue mejor portero que Guillermo Ochoa, no, hombre.
21: Buenos días, yo escucho La Mexicana. El mejor portero de la selección mexicana es orgullosamente de Aguascalientes, José Pilar Reyes Requenes. Sube, Pilar, sube.
22: Hola, Lucerito, buenos días. Buenos días al auditorio. Mira, en mi opinión, yo pienso que ese dinero del Mayo, si se lo llega a quedar en Estados Unidos o algo, pues estaría mejor a que esté aquí en manos de Morena, que sabemos que le den a su madre ese dinero.
23: Buenos días, Lucerito. A mejor el portero, pues Ochoa no, el mejor portero ha sido José Jesús Corona, el número uno. Nada que ver, Ochoa.
24: Buenos días, Lucero. Se están desgarrando las vestiduras preguntándose qué pasará con la fortuna de este señor del Mayo. Yo quiero saber, ¿quién se quedó con la fortuna del Chapo? ¿Andrés Manuel o Trump? Sería buena pregunta, Lucero. Gracias, buen día.
25: Ese dinero es del narco, sin discusión. Es de la familia del narco. Ellos lo hicieron, ellos lo trabajaron, como haya sido, pero lo tienen ellos. ¿Para qué chingados México? Pinches ratas los políticos.
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27: Muy buenos días, este es el reporte vial. En estos momentos tenemos un choque por alcance y en ángulo sobre la avenida Aquiles Cerdán, esto con su cruce con la calle Profesor Edmundo Gámez Orozco, esto precisamente en la colonia Altavista. Tome sus precauciones ya que los dos vehículos quedaron prácticamente en medio de la avenida, por lo que ya en estos momentos se encuentra la policía vial abanderando el lugar. Tome sus precauciones, maneje con precaución para evitar más accidentes.
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8 de la mañana con 27 minutos en el centro del país. Soy Lucero Álvarez a través de JLM Noticias. Gracias por acompañarnos en esta segunda hora a través de La Mexicana 91.3, a través de Estéreo Rey 100.9 y por supuesto de todas nuestras plataformas de José Luis Morales, de JLM Noticias. Es como nos puede seguir, como nos puede estar informándose de lo que sucede, como puede estar conectado con nosotros todo el tiempo. Ahí prácticamente se está publicando información las 24 horas, así que le recomiendo que si no lo ha hecho, siga nuestras cuentas oficiales de JLM Noticias, en donde también tenemos esta transmisión en vivo. Si usted ya salió de su casa, si se dirige a su trabajo, si anda en el transporte público, si está fuera de Aguascalientes o incluso del país, no se preocupe, porque no necesariamente nos tiene que escuchar a través de la radio o vernos en la televisión. Nos tiene al alcance de sus manos en todas las plataformas. Si se conecta al canal oficial de YouTube, ahí en JLM Noticias estamos transmitiendo. En Twitter también estamos transmitiendo. Y por supuesto que en Facebook también nos encuentra. Y ahí escucha y ve la información que le hemos preparado todos los días. Se ha puesto bueno el agarrón en nuestro centro de mensajes sobre los temas que hemos estado hablando a lo largo de esta mañana. Si apenas se está incorporando con nosotros, si apenas se está prendiéndole a La Mexicana, le doy un breve resumen de los temas que hablamos en la mañana y que seguimos discutiendo en el centro de mensajes. Rubén Rocha Moya, el gobernador con licencia de Sinaloa, podría entregarse a Estados Unidos. Y dentro de las cosas que podría...

0: podría poner a cambio a su beneficio es brindar información, delatar a personas que pudieran haber estado involucradas en esta red criminal y en estos vínculos directos con el cártel de Sinaloa, los narcopolíticos y todos ellos que se corrompieron a cambio de qué, de sobornos, millonarios sobornos. Así que el señor parece que ya está intentando negociar con Estados Unidos y la gran pregunta es si Rocha Moya, Rubén Rocha Moya, entregará a Andrés Manuel a Estados Unidos, sí o no. Dígamelo con su nota de voz. Y México se está peleando con Estados Unidos por el dinero del Mayo. La fortuna de 15 mil millones de dólares le exige Estados Unidos y México ya dijo que también la quiere. Así que hará lo propio. Este pleito apenas comienza y definitivamente en esto no sé qué, quién de los dos va a ganar el pleito. ¿Estados Unidos se quedará con los 15 mil millones de dólares o el dinero se lo va a quedar México? Algunas voces dicen que ni uno ni el otro, que se lo debería de quedar la familia del Mayo. Lo que no sabe es que estos 15 mil millones de dólares se lo van a quitar al Mayo, a sus hijos, a los hijos de sus hijos, a esas futuras generaciones, a los descendientes del Mayo, para poder cumplir con esto que le ordenó el juez. 15 mil millones de dólares de donde tengan dinero, joyas, autos, propiedades, pero tienen que reunir esto, que es lo que ellos tienen como estimado que amasó de fortuna durante su trayectoria criminal, 15 mil millones de dólares. ¿Quién se va a quedar con esa lana? Pues será una gran pregunta que solo el tiempo nos va a permitir conocer la respuesta. Y Memo Ochoa ya anunció su retiro oficial del fútbol profesional después de jugar en el Mundial, ya ha dicho adiós. Merece el título al mejor portero mexicano de todos los tiempos. Creo que sorprendió a la gente, ¿no? Están muy interesados en hablar de deportes, de fútbol y de Memo Ochoa. ¿Cree que él es el mejor portero mexicano de todos los tiempos? ¿O hay alguien que sigue siendo el número uno? Y si lo tiene, también dígalo con su nota de voz al 1-22-5770, que es el WhatsApp de La Mexicana, en donde estamos discutiendo todos estos temas. Oiga, por cierto, hablando de WhatsApp, le quiero compartir una buena noticia. Bueno, para mí es una buena noticia, ojalá que lo tome de la misma manera usted. Le quiero compartir mi número de WhatsApp, en donde hemos habilitado esta otra vía para tener una comunicación directa. Sabemos que no todo el tiempo estamos conectados en las redes sociales, sabemos que no todos dominamos las redes sociales, pero todos tenemos un teléfono celular a la mano y todos tenemos WhatsApp. Entonces, si usted anda en la calle y le toca ver un accidente, le toca una fuga de agua que no le han atendido, le toca solicitar servicios de emergencia, cualquier cosa que ve en las calles y amerite que sea reportado a través de los medios de comunicación, pues aproveche este número que le voy a compartir personalmente. Y vaya que ha sido una tarea ardua la del día de ayer. Me estoy dando tiempo para contestar a cada uno de sus mensajes. Escríbame, ahí le va mi WhatsApp, es 449-349-1010. Está muy fácil, 349-1010 es mi WhatsApp, el WhatsApp del trabajo, por supuesto, en donde recibo sus reportes. Y ayer mismo ya empezamos a canalizar algunas de estas denuncias a las autoridades, que esa es la finalidad, facilitarle la vida al ciudadano. Si tiene alguna foto, si tiene algún video, no lo mande a la red social, no busque un Facebook, no busque un Instagram, no busque cómo mandármelo por Twitter. Muy fácil, solamente mándemelo a mi WhatsApp, 349-1010, ese es mi número. Y bueno, pues ya ayer hice contacto con muchísima gente y estamos contentos de verdad que pues tengamos esa comunicación directa, que usted personalmente me escriba, que yo le pueda contestar, que hagamos esta gran comunidad que somos todos y que aliados podamos también resolver los temas de la forma más rápida, más ágil, más oportuna, sin tantos intermediarios y sin tantos líos, ¿no? Porque yo le confieso que luego también no, pues hay tantas novedades y se están actualizando tanto las redes que luego a veces uno ignora cómo funcionan para eso, para mandar una foto, para mandar un video, para mandar un audio. Así que más fácil en WhatsApp, 349-1010, el WhatsApp de Lucero Álvarez. Si me quiere mandar algo, ahí déjemelo y yo le voy a contestar en la primera oportunidad, por supuesto, para que también me tenga un poco de paciencia. Déjeme comentarle, además de esto, pues que hay temas para conversar respecto al asunto de los morenistas. Digo morenistas porque traían un chaleco de Morena que se metieron ayer a la casa de una abuelita. Una señora de 93 años de edad que vive en el centro de la ciudad, la asaltaron, se metieron con engaños a su casa, la amenazaron, la amedrentaron, le quitaron prácticamente un millón entre dinero en efectivo, entre joyas, entre artículos de valor, y los sujetos abusaron de estos uniformes que ya existen y que todos conocemos como los brigadistas o los servidores de la nación que pertenecen a Morena. Chalecos color guinda con la palabra del partido, Morena. Indudablemente eran personas que se hicieron pasar por gente de Morena, uniformados como morenistas, se metieron y le robaron a una viejecita de la zona centro de la ciudad. Y lo que da tanto coraje es que era una señora indefensa, 93 años, vivía a unas cuantas cuadras de la presidencia municipal, en donde hay un importante operativo de seguridad, y con todo eso, los gandallas hicieron de las suyas, se tomaron su tiempo, se llevaron todo y se fueron, y hasta ahora no han sido capturados. Era importante hablar con los morenistas, porque tienen algo que decir, traían sus chalecos, y por esa razón hoy estamos hablando de que morenistas asaltaron a una viejecita. Liliana Ramírez, platicaste con el presidente estatal del partido, y el que te dice sobre este asalto a la señora, ¿eran o no eran morenistas? Adelante, buenos días.
1: Buenos días, Lucero, y buenos días al auditorio. Las personas que se hicieron pasar por brigadistas del bienestar para cometer el robo contra una persona de la tercera edad en el centro de Aguascalientes no forman parte de la Secretaría del Bienestar ni de Morena. Esto lo señaló el dirigente local del partido, Gilberto Gutiérrez Lara, quien requirió que el caso sea investigado a fondo para identificar a los responsables. En contraste, denunció que tras estos hechos, elementos de la policía estatal han comenzado a detener e intimidar a trabajadores federales mientras realizan sus actividades. Señaló que aunque es necesario esclarecer el asalto, no se debe de emprender una persecución contra los servidores de la nación. Escuchemos lo que indicó al respecto.
2: Condenamos todo tipo de acción que pueda de alguna manera intimidar y sobre todo que pueda obstaculizar sus labores cotidianas que tienen como trabajadores de la federación, como servidores públicos, y bueno, pues que quede claro, ¿no? Que ellos no tienen nada que ver con la secretaría ni con el partido, aquellos a los que fueron señalados, y que por su parte el gobierno del estado está ordenando a través de la Secretaría de Seguridad Pública Estatal la digamos el acoso en el territorio de todos los trabajadores del gobierno de México.
1: Explicó que los auténticos servidores de la nación cuentan con un gafete oficial que los identifica como parte de la estructura del gobierno de México, por lo que llamó a la ciudadanía a verificar esta identificación antes de permitir el acceso a cualquier persona que se presente con el nombre de los programas sociales, reiterando que los responsables del robo no son identificados ni como personal del bienestar ni de Morena. Hasta aquí con la información.
0: Oye, Liliana, y la gran pregunta, entonces, ¿ellos sí identifican a los ladrones como para decir que no pertenecen a las filas de Morena ni a la Secretaría del Bienestar?
1: Ellos señalaron que pues no, que realmente ellos no saben quiénes son estas personas, ellos se deslindaron, dijeron no, estas personas no forman parte ni del movimiento ni de la Secretaría del Bienestar, y pues bueno, ellos lo que piden es que sí se investigue, que se esclarezca, pero ellos descartan que pues formen parte de alguna de estas dos,
0: claro,
1: instancias.
0: Es que esa parte la entiendo, pero si están diciendo, oye, no forman parte de nuestro partido ni de la dependencia que entrega apoyos sociales, es porque tienen plenamente identificados a los ladrones, ¿estás de acuerdo?
1: Así es, sí, sin embargo, pues ellos lo que señalan es esto, nosotros, pues ellos no forman parte del partido, sin embargo, pues si no señalan nada más al respecto, pues tampoco sobre cómo pues obtuvieron estos
0: chalecos,
1: también señalaban, pues es que también son muy fáciles de falsificar, pero bueno, en ese caso también, pues ellos señalaban, los servidores de la nación se identifican con un gafete, pues este también podría ser fácil de falsificar, entonces, en su caso, sin embargo, pues ellos señalan, no, nosotros no sabemos, no forman parte del movimiento, no forman parte de la Secretaría del Bienestar, y bueno, esto es lo que ellos están señalando, pues, sobre este lamentable suceso.
0: Oye, Liliana, ¿y han considerado alguna otra medida de seguridad para que sean plenamente identificados quienes sí pertenecen a algún programa social, al gobierno federal, y quienes solamente están aprovechándose de un chaleco que lo podrían conseguir en cualquier lado?
1: Pues por lo pronto únicamente con este gafete que señalan ellos, que bueno, los auténticos servidores de la nación, ellos dicen tienen un gafete oficial, entonces ellos piden que a los ciudadanos, pues si alguien va a sus hogares, pues con un chaleco ya sea de bienestar, inclusive pues de Morena, que sí pidan esta identificación, que pues es una que los identifica como parte pues de la estructura del gobierno federal.
0: Liliana, muchísimas gracias.
1: Gracias, buenos días.
0: Bueno, dicen desde Morena, no pertenecen a nuestro movimiento, no son parte del partido, no pertenecen tampoco a la Secretaría del Bienestar, que es la responsable de entregar apoyos sociales, becas a las mujeres solteras, becas a las abuelitas, becas a los que no trabajan ni tampoco estudian. Entonces,

Entonces, por eso fue muy fácil engañar a la señora de 93 años con estos chalecos. Cualquiera podría pensar que iban a entregarte un apoyo o que te van a empadronar para que seas beneficiario de programas sociales, y resulta pues que se trataba solamente de ladrones abusivos. Y la verdad que qué encajoso por parte de estos sujetos, que no se tocaron ni siquiera el corazón a tratarse de una persona de la tercera edad, casi 100 años, y pues bueno, eso fue lo que les dio la ventaja, el saber que era una persona de edad y que también se encontraba sola allí en su domicilio. Estas cosas no van a quedar así impunes, ya la Fiscalía General del Estado está investigando y va detrás de estos sujetos. Hay imágenes de algunas grabaciones de cámaras de seguridad que pudieron captar a este par de sujetos y nos revelan cosas interesantes. Primero, que no son dos hombres. Creíamos que eran dos hombres, es una pareja, una mujer y un hombre los que se metieron con esta ancianita. Y hay más información que ya está indagando el FAS, becas a los que no trabajan ni tampoco estudian. Entonces, por eso fue muy fácil

0: encontraba sola allí en su domicilio. Estas cosas no van a quedar así impunes. Ya la Fiscalía General del Estado está investigando y va detrás de estos sujetos. Hay imágenes de algunas grabaciones de cámaras de seguridad que pudieron captar a este par de sujetos y nos revelan cosas interesantes. Primero, que no son dos hombres. Creíamos que eran dos hombres, es una pareja, una mujer y un hombre, los que se metieron con esta ancianita. Y hay más información que ya está indagando el fiscal estatal. Héctor García platicó con él. Adelante, buenos días.
1: Muy buenos días, así es, la Fiscalía General del Estado está investigando este robo a casa habitación perpetrado por una pareja que engañó a su víctima, una mujer mayor de edad, simulando ser brigadistas. De acuerdo con información del fiscal Manuel Alonso García, los agresores portaban indumentaria alusiva a un partido político de color guinda y fingían difundir programas sociales para lograr ingresar al domicilio. Al percatarse de que la mujer se encontraba sola, la amagaron con un arma de fuego y sustrajeron diversa bisutería sin que la afectada resultara lesionada. Tras la denuncia del 911, agentes de la unidad de robos y del C5 rastrean las cámaras de vigilancia, con las que ya identificaron a un hombre y una mujer como los presuntos responsables, mientras se refuerzan los patrullajes e inspecciones preventivos en esta zona del primer cuadro de la ciudad. Al respecto comentó.
2: Donde sí nos refieren que llegan dos personas con chalecos guindas, que aparentemente son de un partido político, llevando programas sociales, y bueno, pues la dueña de la casa que estaba ahí abre el domicilio para poder atender a estas personas cuando la están entrevistando y creemos que se dan cuenta que está viviendo sola. Es cuando la amagan y bueno, pues se da el robo de algunas pertenencias. Afortunadamente pues no lesionan ni golpean a la señora. Ella está bien de salud afortunadamente y bueno, pues sí extraen algunas cosas, algunas pertenencias de la señora.
1: De esta manera se ha iniciado una cacería para dar con los responsables de este atraco que se cometió en Aguascalientes, Lucero.
0: Oye, Héctor, lo que me preocupa es que esto es más común de lo que cualquiera podríamos imaginar, o sea, los robos violentos en los hogares, en las casas habitación, es muy frecuente, pero me parece que lo que sucede es que hay algunos que ocupan más atención porque requieren impacto como este, ¿no? 93 años, una señora sola en el primer cuadro de la ciudad, pero es algo muy frecuente. Cuéntanos de las estadísticas, Héctor.
1: Sí, básicamente lo que llama la atención es en particular la edad de esta persona, y bueno, sobre todo lo que se ha cuestionado, la cercanía en este caso con el propio Palacio Municipal, a unas cuadras. Sin embargo, los robos con violencia a casa habitación sumaron 29 casos durante el primer semestre del año 2026 en Aguascalientes, lo que representa un promedio de un atraco con violencia cada 6 días. Estoy de acuerdo con cifras del Secretario Ejecutivo del Sistema Nacional de Seguridad Pública, donde se destaca en las estadísticas oficiales mismas que muestran que de las 751 carpetas de investigación iniciadas por robo a vivienda entre enero y junio, 29 fueron cometidas con violencia, es decir, mediante el uso de la fuerza o amenazas contra las víctimas. Aunque los robos violentos representan apenas el 3.9% del total de los robos a casa habitación, las cifras sí pues evidencian que este tipo de delito continúa presente en la entidad y mantiene un impacto directo en la seguridad de las familias. Los 722 casos restantes sí fueron denunciados como robos sin violencia, lo que representa que en promedio diario hay 4.1 robos de vivienda con carpeta de investigación en la entidad. Sin embargo, sí, el robo es uno de los delitos que más afectan al patrimonio de las familias en particular y en específico hablando del de casa habitación, Lucero.
0: Héctor, muchísimas gracias por tu reporte.
1: Muy buenos días.
0: Y déjeme ir al centro de mensajes en donde sigue esta discusión de los temas de los que ya hemos hablado y también este asunto. Dicen en Morena, esos rateros no pertenecen a Morena. Y lo que hace falta es reforzar las medidas de seguridad para que plenamente sean identificados los que sí pertenecen a algún programa social, a la Secretaría del Bienestar, los que son brigadistas, los que son servidores de la nación, los que están levantando encuestas, los que están repartiendo periódicos de Morena, pero que estén plenamente identificados. Ya no es suficiente un chaleco, porque ese chaleco lo están utilizando para delinquir. Y la gente les abre la puerta creyendo que está bien que entren a su casa porque le van a tomar algunos datos y porque posteriormente le van a entregar un apoyo económico. Y hoy son ladrones, un hombre y una mujer.

0: una pareja que ya la fiscalía está tras ellos. Imagínese que ellos le robaron $1,000,000, poco más de $1,000,000 a una ancianita de 93 años. Entonces, ¿qué va a hacer Morena para evitar que esto suceda? Para que las cosas no se salgan de control. Dicen que un chaleco lo pueden conseguir en cualquier parte. Yo creo que no, porque entendería que esos chalecos solamente están destinados a las personas que son servidores de la nación, a quienes trabajan para el gobierno federal. Yo no le he visto a nadie ni que los entreguen como souvenirs, ni mucho menos en los eventos políticos. Los chalecos no. Esos son oficiales para algún servidor público del gobierno federal. Entonces, pues primero que chequen a quienes contratan como servidores públicos, quienes van a trabajar en la Secretaría del Bienestar, y evitemos que hagan mal uso de estos uniformes oficiales, porque esos son uniformes oficiales. No se venden ahí en la Puri, ¿eh? No los va a encontrar en cualquier lado, no están en el marketplace, en Facebook. No, los usan para servidores públicos del gobierno federal. Entonces, aguas con las lacras que luego contratan y que luego andan haciendo mal uso de estos uniformes. Déjeme ir al centro de mensajes, en donde ya le escucho.
1: No, esos políticos de plano son bien sinvergüenzas. Peleando el botín, deberían de pelear por poner un buen hospital, unas buenas escuelas.
2: Lucerito, buenos días. En lo deportivo, no mucho, fue Cúpido. Hasta ahí se queda. Hasta ahí se queda, pero por encima de él, claro, están Jorge Campos, Osvaldo y el Conejo.
3: Con el tema de Ochoa, pues no, o sea, siempre fue un mal portero. O sea, el que dice que es un buen portero es simplemente es asunto de aficionado de la América y aficionado de Televisa. Ochoa fue un engendro de Televisa, que sí, que fue Europa y todas esas cosas, pero se llevó a 5 equipos a la segunda división. Es un mal portero, es un producto de Televisa nada más.
4: Esos que dicen que Coladera Ochoa fue el único que ha tenido los huevos para irse a Europa y se queja puro chivista nomás. En los mundiales andaban gritando todas las atajadas. Acuérdense que cuando tuvo la oportunidad Osvaldo Sánchez prefirió quedarse bien cómodo en el Santos. Pinches mensos.
5: Buenos días, escucho a la mexicana con Lucerito Álvarez. No, ese dinero que se quede en Estados Unidos. De todos modos, como quieran, si lo mandan para México, los millones de dólares del narco se los va a chingar Morena, se los va a quedar. Mejor que se queden con los gringos.
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0: Tenemos en portada el hidrocálido y ya hemos hablado mucho de lo que hoy viene en el hidrocálido. Pero vamos con la nota principal de esta mañana. Los perros sí andan bravos en Aguascalientes. Así como el título lo dice, los perros andan bravos. Estamos hablando, sí, de los canes y de los que andan en la calle y de los que también tienen dueño, ¿eh? Porque no solamente hablamos de perros callejeros, que son los que andan muy agresivos, sino también hay perros que traen correa y también son animales muy agresivos. Pues hoy señala el hidrocálido que ya es un verdadero problema de salud pública. Es un tema muy delicado porque en lo que va del año, al menos 1,000 personas han sido atacadas por perros, hay 2 muertos y los animales callejeros son la verdadera amenaza, dicen las autoridades. Y si no me cree, escuche las estadísticas que nos has preparado. José Luis Bonilla, voy hasta la redacción de Hidrocálido. Adelante, buenos días.
7: Buenos días, Lucero, y buenos días a todo el auditorio. Los registros epidemiológicos colocan a la mordedura de perro como un delicado problema de salud e incluso de seguridad en Aguascalientes. Tan es así que en apenas la mitad del año ya han sido atendidas en los hospitales públicos y privados casi 1,000 personas por ese tipo de ataques. Lo más delicado y preocupante es que ese tipo de agresiones están siendo cada vez más delicadas, a grado tal que cuando menos 2 personas han fallecido por las heridas graves de las mordeduras, una de ellas apenas el mes pasado por un ataque ocurrido en el Infonavit Pirules. Lamentablemente, este tipo de casos que afectan más a los hombres que a las mujeres y que corresponden a personas con delicadas heridas por mordedura de perro, están llegando con mayor frecuencia para su atención en los hospitales y centros de salud. Este tipo de agresiones caninas se derivan de una serie de factores, entre ellos la incesante proliferación de perros callejeros, la falta de control de los animales violentos por parte de sus dueños y la tenencia de animales en lugares inapropiados como las asociaciones.

0: azoteas o cocheras que los vuelven más bravos y por consiguiente también más peligrosos para la gente. En los registros epidemiológicos se reporta que en lo que va del año suman 972 los casos de personas que han requerido atención médica e incluso hospitalaria al presentar desde rasguños y heridas delicadas y mortales a causa de la ferocidad de los ataques. Mientras que para el mismo periodo del año pasado el número de incidentes de este tipo fue de 774. Lucero, así las cosas con los perros. Hasta aquí mi reporte.
1: Muchísimas gracias, gracias José Luis Bonilla, y me parece que es un tema muy debatible. A ver, ¿de quién es la culpa de que haya este problema de salud pública y que tengamos tantos perros y que los perros sean agresivos? ¿La culpa es del animal o la culpa es del dueño o del humano? Y usted dirá, bueno, pues si son perros callejeros, sí, pero muchos de los perros callejeros tuvieron dueño. Muchos de esos perros que hoy están en la calle fueron abandonados por sus dueños. Muchos perros tuvieron un hogar, pero luego el hogar ya les quedó chiquito, o luego los dueños ya no lo quisieron mantener, o luego los dueños ya les dio flojera recoger sus heces, darles de comer, ya no quisieron gastar en las croquetas, y entonces lo que hacen es irlos a echar a la calle. La gran mayoría de los perros que hoy están en la calle no necesariamente nacieron en la calle y se hicieron en la calle, muchos sí, pero la gran mayoría son de animales que fueron abandonados, que fueron mascotas de compañía, que tuvieron su hogar, que estuvieron en su casa y que los echaron a la calle. El otro día me acaba de pasar algo, pues, digamos que tiene mucho que ver con esto. Estaba en Petco, esta tienda donde, tienda para mascotas, allá en el norte de la ciudad, y ahí estaban dando en adopción a un perrito, y alguien preguntó, bueno, ¿y este perrito de dónde salió? Porque además se ve que es un perrito de raza, no es un perrito callejero. Dijeron, pues es que aquí vino el dueño y lo aventó, lo traía con su correa, lo suelta de su correa, se sube a su carro y se va. Y le estoy hablando de Petco, lo dejaron ahí con la intención de que alguien, alguna de las personas que llegaba como su servidor a comprar, no sé, las croquetas para el perro, o el alimento para el gato, la arena para el gato, no sé, que teníamos algo que hacer en Petco, pues que, no sé, le tocara el corazón y se llevara esta mascota. Pero su dueño fue y lo dejó. Su dueño es el que lo abandonó y luego esos perros terminan en la calle. Entonces, ¿la culpa de quién es? Hay animales que son agresivos por naturaleza, pero si estaba en casa y luego el animal termina en la calle, busca la manera de defenderse. Y vamos, no estoy defendiendo por sí al animal, pero ¿dónde están esos humanos? Que gran parte del problema somos los humanos, que no nos hacemos responsables de lo que nos toca. Luego allá andamos en los festejos navideños, que el niño nos pide el perrito, el niño nos pide el gatito, vamos a dárselo, le damos una mascota pequeñita, bebé, y entonces crece y decimos, híjole, come mucho, nos sale muy caro, no, mejor hay que tirarlo a la calle. Y eso hacen, de verdad que eso hacen, y da mucho coraje porque no se hacen responsables, y luego los menos indicados son las víctimas, a la persona a la que mordieron, y le echamos la culpa al animal cuando el verdadero responsable es el dueño de ese animal que fue y lo tiró a la calle. Usted tendrá su opinión, pero de verdad es que son cosas que me dan mucho coraje. Allá en el tanque de los Jiménez, en donde recurrentemente asisto, es un lugar en donde está lleno de perros callejeros. Y esos perros, ¿sabe de quiénes son? Tuvieron un dueño, gente de Aguascalientes, de la ciudad, que va y tira a los animales. O sea, es imposible. Mi padre es una de las personas que rescata y rescata animales. Ya no podemos con tanto animal rescatado. Necesitamos más bien cambiarle la mentalidad al humano para que se haga responsable. Es imposible, de verdad. No hay dinero que alcance para recoger a tanto animal y darle la vida que no le dieron en su hogar. Así que de verdad me molesta mucho ver que luego la gente se queja de los animales, pero son los mismos los que se quejan, los que aventaron a su animal a la calle, y eso no se vale. La verdad es que hay que hacernos responsables. Somos adultos, estamos en edad para tomar en cuenta que lo que estamos haciendo no es lo correcto, y que si va a tener una mascota, pues entonces hágase responsable de su mascota. Y otra sugerencia, si va a querer una mascota en casa, adopte. Hay tantos animalitos, de verdad, adopte un animal. No los tire, no los eche a la calle, no los abandone, son buenos compañeros, de verdad. Luego nos hacen el día cuando llegamos a casa y nos están esperando. Son los que mejores nos tratan, ¿eh? Cuando llegamos al hogar y luego usted va y de manera muy malagradecida va y luego los tira a la calle. Ayer también veía un video, no recuerdo en dónde fue, pero un video que se hizo viral de una mujer que estaba arrastrando al perro de su hijastra. Lo traía amarrado ahí de su camioneta

0: y lo iba arrastrando. O sea, de verdad, ¿qué nos está pasando como seres humanos, Estamos perdiendo esa sensibilidad, no sé, de verdad que me asusta en lo que el ser humano se está convirtiendo. Así que, pues tomemos en consideración esto, que los perros andan bravos y los humanos, ¿dónde andan, ¿Dónde están los dueños de esos cachorritos? Pues bueno, ahí está la información más importante que hoy viene publicada a través del Hidrocálido, a propósito de que el día de ayer fue el Día del Perro, el Día Internacional del Perro. Pues hoy estamos hablando de los perritos que terminan en la calle. Oye, en los interiores del Hidrocálido, déjeme decirle que hoy hay varias plumas que escriben para nosotros. Puede encontrar la columna de Héctor de Mauleón, de Catón, de José Ramón Cosío, pero fíjese que hay una que me encuentro que es del Universal, el Bajo Reserva, que digamos es la columna de casa del Universal, y dice: gasta la FGR 1.5 millones en pines para sus funcionarios. Ya sabe que no tienen en qué gastar estos señores, y bueno, en donde la austeridad no es un obstáculo para reconocer a su personal es en la Fiscalía General de la República, porque la FGR acaba de desembolsar casi 1.5 millones de pesos en pines. La Fiscalía realizó una licitación para comprar un máximo de 9.600 pines para sus funcionarios. Dicen ellos que como un reconocimiento especial por su labor en la Procuración de Justicia. Los pines entregados el pasado 12 de julio, el día de la abogada y el abogado, fueron elaborados en cobre con el logotipo de la FGR y con la leyenda destacada de la justicia al servicio del pueblo. Según detalla el anexo técnico firmado por Moisés Tolento García, administrador especializado de adquisiciones de bienes de la dependencia. Este reconocimiento a la labor de los abogados de la Fiscalía cuesta, y desde luego que cuesta, y lo pagamos nosotros, dice la columna de Bajo Reserva del diario El Universal. Este reconocimiento, más que un pin, ese se lo da la ciudadanía, ¿no? Cuando hacen un buen trabajo, lo reconocemos, pero también cuando no hacen un buen trabajo, no se merecen ni un pin que cueste 1.5 millones, que fue lo que gastó la FGR en todo esto. Déjeme seguir con el centro de mensajes en donde le escuchamos.
1: Buenos días. Para mí el mejor portero ha sido siempre Miguel Marín.
2: Hola, muy buenos días. Yo escucho La Mexicana. Para mí, sí, Memo Ochoa fue muy buen portero con la selección mexicana, y las únicas personas que le tiran y que no les gusta, que no sé qué, que porque Televisa, pues son los chivistas, no hay otra. Los que nunca ganan nada, pues le echan la culpa a Televisa, los árbitros, siempre están llorando, pero bueno, Memo Ochoa por mucho fue muy, muy buen portero.
3: Buenos días, Lucerito. Mira, el caso Memo Ochoa es que él le tocó vivir en la mercadotecnia y en el boom, donde las empresas impulsan a las figuras que quieren destacar. Pero en el real fútbol mexicano, esta es la jerarquía de los porteros. La Tota Carvajal como primer lugar, Jorge Campos segundo, Osvaldo Sánchez tercero, Adolfo Ríos, el cuarto mejor portero que ha dado México. Y del quinto para adelante, el que sea. Entre ellos, Memo Ochoa.
4: Buenos días, Lucero Álvarez. Yo escucho a La Mexicana. ¿Cómo que quieren darle el mejor trofeo por el mejor portero al Memo Ochoa? No, no, no. Olvídense de eso. En México ha habido mejores porteros que ese. Si hablamos, vamos a hablar de Jorge Campos. Ese es uno. De Pilar Reyes, ese es dos. De Pablo Larios, tres. El Zuni Ledesma, cuatro. Nacho Calderón, cinco. Osvaldo Sánchez, seis. No, hay un montón mejor que ese, güey. Ese güey nomás quieren hacerlo carita y hacerlo artista en telenovelas.
0: Vamos ahora a la información policiaca. Hoy a través del Aguas se publica la imagen de una persona que murió aplastado. Se trata de un hombre que se encontraba trabajando allá en su parcela en el municipio del Llano. Imagínese que fue aplastado por su tractor después de haberse caído. Eso es tan recurrente en el campo que no sé qué pasa, no sé si es una distracción, si es un accidente, si pasas por una zona que hace un movimiento brusco y que permite que termines en el piso. No sé qué sucede, pero es algo que sucede frecuentemente allá en las parcelas, en el campo, en el trabajo del rancho, y pues esta persona así fue como falleció. Osvaldo Cortés de la Nota Roja nos tiene toda la información policíaca preparada. Adelante, buenos días.
5: ¿Qué tal, Lucero? Muy buenos días a todo el auditorio. Así es, un hombre de la tercera edad murió de forma espantosa, al igual que instantánea, luego de que estuviera trabajando en una parcela, en un rancho perteneciente al municipio del Llano. Cayó del tractor agrícola que conocía, y esta situación se empeoró cuando este mismo en movimiento le pasó por encima. La tragedia sucedió el día de ayer, para ser exactos, allá en el rancho denominado La Paz, localizado en la carretera número 43. Este hombre fue identificado como Manuel Pizaña Flores, de 74 años de edad, y se informó que estaba realizando trabajos en una parcela correspondiente en este rancho denominado La Paz, cuando de repente sufrió de la caída aparatosa del tractor agrícola al que conducía. Ante esta situación, el tractor siguió en movimiento y ante esta circunstancia le pasó por encima, aplastándolo de manera instantánea y de ese momento perdiendo la vida. Ante esta situación, sus familiares, sufriendo de esta crisis nerviosa, llamaron a los servicios de emergencia para reportar lo sucedido, y llegaron a este lugar paramédicos que corroboraron lo lamentable, que este hombre ya no contaba con signos vitales, así que de inmediato se acordonó la zona y se pidió el arribo de los agentes de investigación criminal, el personal del CEMEFO, que trasladó el cuerpo de esta persona, de este sexagenario, a las instalaciones del mismo para que fuera practicada la necropsia de ley. Como tú bien lo comentas, Lucero, no sabemos qué pasa en esta circunstancia. Son trabajos que se realizan de manera cotidiana. Además, para ser un hombre, un septuagenario, pues seguramente ya tenía muchos años de experiencia, pero siempre algo sucede, algún descuido, alguna situación ocurre que se caen de manera aparatosa de estos tractores mencionados y lamentablemente pierden la vida. En más de la información, te comento de un sujeto que atacó a su propio padre, que se encontraba enfermo. Este hombre ya es mayor, se encuentra pues asistido por ya un respirador de oxígeno, una maquinita, y este sujeto en ese momento se la quitó para poderlo hacer sufrir. Ante esta situación también gritaba a los cuatro vientos que iba a encender la casa, sí, que iba a prenderle fuego al propio inmueble. Ante esta situación, los vecinos llamaron a los servicios de emergencia para que detuvieran a este maldito loco antes de que le hiciera más daño a su propio padre. Llegaron oficiales de la policía municipal y detuvieron a José, de 43 años de edad, quien de inmediato quedó a disposición de la autoridad correspondiente. En cuanto al señor de adulto mayor, fue atendido por paramédicos en su propia casa, no ameritó ser trasladado a ningún nosocomio, se logró controlar ahí la situación, pero vaya susto que se llevó cuando fue agredido por su propio hijo. Y megafuga.
0: Oye, qué enfermo, ¿no? Perdón, oso, que perdón que te interrumpa, pero qué loco sujeto. O sea, estás hablando de un hombre de 43 años, un hombre maduro. Así y es. Parece que lo que le falta es eso, justamente la madurez propia de su edad, porque cómo se pone a agredir a su padre, y además sabiendo que es un hombre enfermo. Imaginan el nivel de locura de este tipo, que no lo golpeó, no le hizo otra cosa más que quitarle el oxígeno, que ese oxígeno es fundamental para que el señor se mantenga con vida, imagínate. Así nada más.
5: Es. Esto fue lo que le hizo como para torturarlo, además, ¿sí?, de amenazarlo con que le iba a prender fuego a la casa. Los gritos se escuchaban alrededor del vecindario y los vecinos son los que terminan llamando a la autoridad para tratar de pues ayudar a este señor, ¿no?, que era víctima de su propio hijo. Pues así los dejan las drogas, Lucero, lamentablemente. Ya no respeta.
0: Muy dañado.
5: Como tú bien lo comentas, 43 años, pues pensamos que ya es un adulto totalmente maduro, a lo mejor hasta hombre de familia, que pudiera, en lugar de darle problemas a sus papás, al contrario, ayudarlos, ¿no? Sin embargo, no sucede de esta manera, porque muchos de ellos son viciosos y pues se vuelven locos completamente.
0: Qué psicópata este sujeto, 43 años, imagínese nada más el estado de locura del sujeto, que le quita el oxígeno, le grita a su padre que le va a quemar su casa, pues así quedó de mal. Oso, ¿y con qué cerramos?
5: Cerramos con este susto también que sufrieron vecinos de allá de Los Pocitos, de una megafuga de gas de una pipa. Esto sucedió cuando esta pipa mencionada estaba realizando una subestación en un domicilio, y de repente se dio la tremenda fuga en una de las válvulas. Tuvieron una pequeña falla y esto desató la fuga. Rápidamente los vecinos llamaron a los servicios de emergencia, y antes de que llegaran los mismos, fíjate que aquí algo muy importante, los trabajadores de esta gasera mencionada son los primeros que comenzaron a alertar a todos los vecinos de que se salieran, porque esta situación se estaba poniendo fuera de control. Ya cuando llega el personal de Protección Civil, lo

0: Para controlar la situación, los videos ya los veíamos desde el día de ayer en las redes sociales de JLM Noticias, eran impresionantes y sobre todo nos daba miedo, ¿no?, que algún chispazo pudiera detonar algo lamentable. Sin embargo, la situación logró ser controlada, se evacuaron a más de 40 familias aproximadamente, pero todo quedó solamente en el susto. Gracias a Dios, ni siquiera intoxicados ni nada con lesiones. Hasta aquí con la información policíaca más destacada hasta el momento, Lucero. Muy buenos días.
1: Muchísimas gracias, Alonso Cortés, por la información policiaca. ¿Y cómo evitar todos estos acontecimientos que locos, como los que pueden ser tus hijos, como este sujeto de 43 años que intentó, pues, prácticamente arrebatarle la vida a su padre? ¿Cómo nos cuidamos de ese tipo de personajes? Pues con seguridad universal. Gustavo Morales, ¿cómo estás?
2: ¿Cómo estás, Lucero?
1: Bienvenido.
2: Muchas gracias. Yo no entiendo la gente, ¿cuántos años te gusta que tenga yo viniendo a anunciar seguridad? Si no me equivoco, 10 años.
1: ¿Ya tan rápido?
2: 10 años.
1: Y la gente sigue todavía pensando que no le va a pasar, ¿no?
2: Híjole, ayer dabas a conocer la noticia de esta viejecita. Te digo que los ladrones parecen o se hacen, pero no son tontos, de verdad. De estudiaron, ¿sabes?
1: Claro, claro.
2: Y la policía seguramente dará con el culpable, ojalá, pero es alguien que la conocía, que sabía cómo, que vivía sola. Todos lo saben los ladrones, o sea, se dan cuenta de esto. Y si tú eres, hijo, es que no sé cómo llamarles, porque digo, si ya sabes que te puede pasar, si estás entre el número de las de probabilidades y no actúas, creo que es tremendo, ¿no? Que no te protejas. Pero bueno, lo seguimos dejando. Y no a la conciencia, sino a la inteligencia de las personas, ¿no? El tomar una previsión. Lo mínimo que puedes hacer es, tengo cosas tan sencillas y económicas como, por ejemplo, un sensor de puerta. Tengo un sensor de puerta.
1: Ajá.
2: Te abren tu puerta, suena en tu celular, suena una sirenita y cuesta 250 pesos.
1: Desde 250 pesos, sí, o sea, que te los gastas en la taquería, ¿no?
2: Si no lo haces, pero depende que tú quieras, ¿no?
1: Claro, y además yo veo que hoy, por ejemplo, nos traes mucho equipo, digo, hay mucho más todavía de lo que le pueden ofrecer para usted de acuerdo a la medida de su necesidad, pero me dices, hay protecciones o medidas como 250 pesos y de ahí lo que tú gustes invertirle, sí,
2: claro,
1: ¿no?
2: Claro, claro, pero no te esperes.
1: Claro.
2: No te esperes porque fíjate que de verdad mi negocio es muy muy extraño, es si no te pasa, no vas a actuar, ¿eh? O sea, eres reactivo, no eres previsor.
1: Sí.
2: Y eso creo que es muy nuestra cultura, ¿no?
1: Sí, totalmente.
2: Pero creo que lo lamentas. Imagínate, esta señora hubiera podido gastar, ahorita te voy a platicar mis productos, pero hubiera podido gastar, no sé, 2,000 pesos.
1: Ajá.
2: Si hubiera evitado quedarse sin 1,000,000 de pesos que quizás no va a recuperar nunca el trabajo, claro, toda una vida, todo se echó a perder.
1: Así es. Su tranquilidad, yo decía, oye, a los 93 años, pues ese dinero te sirve para dormir en paz y saber que si hay alguna enfermedad tienes de dónde echar mano.
2: Y no va a volver a dormir tranquila.
1: Sí.
2: Jamás.
1: Sí, qué triste.
2: Así es muy triste, pero bueno.
1: Y se pudo prevenir.
2: Se puede prevenir. Bueno, vamos entonces ahora qué tenemos. 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
2: 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Lo que quieres es que no te roben. No quieres que te quite nada.
1: Claro.
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2: Si no eres capaz de invertir un poquitín en tu seguridad, en tu tranquilidad y en tu patrimonio, pues mejor ya déjales abierta la cortina para que entren
1: tranquilamente y se despachen.
2: 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El hombre era el chofer, las intelectuales eran las mujeres, sí, se dedicaban a robar tiendas de autoservicio.
1: Iban a Aguascalientes, Zacatecas, y aquí andaban, pero como Juan por su casa.
2: Ah, exactamente, bueno, esto lo puede evitar. 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
2: 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Pero bueno, si te esperas, te va a pasar.
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2: de
1: droga.
2: De no hacer nada y vivir a tus costillas.
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1: Así es, Gus, gracias por habernos acompañado.
2: Muchas gracias.
1: Déjenme ir con Lula Reyes a la información del México Violento y después nos enlazamos a seguir escuchando sus mensajes de voz.
3: Gracias, Lucero, muy buenos días. En Tabasco hayan cuerpos desmembrados. Los cuerpos desmembrados de dos personas fueron abandonados durante las primeras horas de ayer en la ranchería Río Tinto. Esto está en el municipio centro, en Tabasco. Los habitantes de la zona localizaron los restos dispersos a la orilla de la carretera y una cabeza a mitad de la vía de circulación, por lo que dieron aviso de inmediato a los números de emergencia. Junto a las víctimas, cuya identidad aún se desconoce, fue localizada una lona con un mensaje de amenaza, un narcomensaje. Además, en ese sentido, el gobierno de Tabasco asegura que esos cuerpos son resultado de una disputa entre el Cártel Jalisco Nueva Generación y La Barredora. Otra parte, en Sinaloa no termina la violencia. Secuestran a padre e hijo y abandonan sus cuerpos envueltos dentro de ataúdes. Los cuerpos de padre e hijo fueron envueltos en plástico y dejados dentro de ataúdes en una vivienda en la zona rural del municipio de Navolato. Ambas víctimas, de 50 y 27 años de edad, fueron identificadas con el nombre de Pedro. Habrían sido privadas de la libertad desde el pasado viernes 17 de julio, sin que hasta el momento se conozcan mayores detalles. Solamente que el día de ayer aparecieron ya sin vida, dentro de ataúdes envueltos en plástico negro. Por otra parte, abaten a presunto jefe de sicarios del Cártel Jalisco Nueva Generación en Manzanillo, Colima. También murió su escolta. Autoridades desplegaron el día de ayer un operativo contra una facción del Cártel Jalisco Nueva Generación en Manzanillo, en Colima, en el que murieron el líder Miguel, alias El Topo, y su escolta Enrique, alias Cobos. Además fue detenida Janet, que también era parte del grupo. Es el reporte que tengo por ahora.
4: Buenos días. Como sea, conociendo el tipo de gente que trabaja en Morena, pues sí hay que desconfiar. No le abran la puerta ni los dejen pasar a ninguno de Morena. O sea, son reconocidos ladrones los de Morena.
5: Buenos días, yo escucho a la mexicana. Lucerito, Lucerito, hay otros morenistas que aunque no traen el

0: chaleco, están robando más, están saqueando al país.
1: Buenos días, Lucero. Qué casualidad que dicen que no son de ahí, ¿cómo los reconocen? O sea, los chalecos tampoco no los pueden comprar en cualquier lugar. Son chalecos especiales que manda hacer mi Morena.
2: Lucerito, ¿sabes que esas dos personas yo quería conocer a la señora? Pues, ¿cómo sabían que tenían tanto dinero? La señora. Ya la conocían, o familiares, dinero del Picasso, los banqueros.
3: La mexicana con Lucero Álvarez. No, claro que no son los de Morena los que le robaron a la señora, a la viejita. Ellos son más rateros aún todavía, los de Morena.
4: Yo escucho a la mexicana con Lucerito Álvarez. Lucerito Álvarez, aquí la cuestión o la pregunta es cómo sabían esas personas que la señora contaba con esa cantidad de dinero y joyas dentro de su casa. Eso es muy sospechoso, más bien deberían de investigar si no hay involucrados familiares o algún trabajador o trabajadora doméstica.
5: Hola, Lucerito, escucho a la mexicana. Pues, ¿cómo van a reconocer a los rateros, los de Morenas y pues y los de cuello blanco, los grandotes como López Obrador, no lo reconocen? Pues menos van a decir raterillos de quinta.
6: Lucerito, vete a los tianguis. Ahí hay un montón de chalecos de necesidad y todo eso. No se hagan, si en los tianguis hay chalecos y café y todo, consigues de todo los tianguis.
7: Muy buenos días, licenciada. Mire, ¿para qué nos hacemos tontos? En cualquier lado puede conseguir un chaleco de ese color y le puede mandar bordar las letras.
8: Escucho la mexicana, ay, Lucerito. Yo no soy panista, ni soy morenista, ni nada, pero no me desesperes más de lo que ya me estás desesperando. O sea, ahorita ya todo se puede clonar, todo se puede pedir.
9: Buenos días, Lucero. Mira, yo opino que ese dinero del Mayo deben usarlo para hacer centros de rehabilitación, para sacar adelante a tantísimo drogadicto. Eso deberían de hacer, porque los que hay son carísimos.
10: Que sí, que... No, Lucero, pues, haces la pregunta de dónde consiguen los chalecos. Pues del mismo lugar donde consiguen los chalecos los policías estatales que te paran, que no son policías estatales, y te paran en las carreteras estatales y federales. O los chalecos o uniformes de los militares. Ahí donde mismo.
11: Buenos días, Lucero, yo escucho a la mexicana todos los días por la mañana. En mi opinión, yo estoy con que mientras se siga fortaleciendo que el perro, la perrita, el gato, la gata son los mejores amigos del ser humano, esto va a ir en aumento.
12: Hola, Lucerito, buenos días, yo escucho a la mexicana. Efectivamente, Lucero, hay gente que tiene 4 o 5 perros, no los tiene con correa. Lo sacan, deja que se caguen y se ven en las puertas de los vecinos y son gente que no entiende que los tiene que traer amarrados y que tiene que recoger sus heces.
13: ¿Qué tal? Muy buenos días. Pues miren, ahí estamos hablando ahorita de Memo Ochoa y toda la banda de fútbol. Pero pues miren, vivimos en México, vivimos en un mundo de corrupción y todos, la verdad, todos llevan una parte de corrupción, así que no nos sorprendamos que sean vendidos o que pues siempre reciban lo que se llama su mochada, ¿no? Así que no nos sorprendamos. Todos los futbolistas son buenos, nada más que el dinero pues hace cambiar de rumbo a las patadas.
14: Lucerito, yo escucho a la mexicana, la verdad, y con todo respeto, Memo Ochoa no es tan relevante como para estar hablando tanto. Ya que se largue y se acabó.
15: Escucho a la mexicana.
16: Vamos ahora a la información.
15: Memo Ochoa ha sido el mejor portero de todo México. Sí, es cierto lo que dice el comentario de ese amigo, que nomás los putos chivistas son los que dicen que no.
17: Yo escucho al mexicano, ese que acaba de decir que hay mejores porteros como Osvaldo Sánchez. ¿Ese qué? Osvaldo Sánchez, ese ni siquiera fue a Europa, frustrado ese Osvaldo Sánchez. Sí, Ochoa fue buen portero, hasta ahí. Ochoa fue un portero, aunque fue goleado, ¿verdad? Pero sí, fue un portero.
18: Lucero, buenos días. Oye, para reportar baches en los poliductos de Mariano Hidalgo, Ajedrecistas aquí en Lomas del Ajedrez.
19: Lucerito, buenos días. Sí, lamentablemente mucha gente muere en tractores, pero también la gente no utiliza el cinturón de seguridad. Todos los tractores agrícolas, al menos de unos 20 años para acá, ya cuentan con cinturón de seguridad. Y las personas, la verdad, nadie lo utiliza.
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21: Muy buenos días, este es el reporte vial. En estos momentos tenemos semáforos averiados sobre Avenida Fundición, esto con su cruce con Avenida Camino Antiguo San Ignacio, esto en el fraccionamiento San Cayetano. Se le pide que maneje con precaución para evitar algún accidente y sobre todo salga con tiempo para que llegue con bien a su destino.
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2: Mañana con 29 minutos en el centro del país. Este programa se ha ido volando, ¿eh? Se nos ha hecho tarde rapidísimo, 9:30 en Aguascalientes Capital. Esto es JLM Noticias y yo soy Lucero Álvarez, en ausencia del titular de este espacio, José Luis Morales.

0: Estamos ya con 21 grados la temperatura en el centro de Aguascalientes. Y bueno, dice que está nublado, pero que va a haber sol durante todo el transcurso del día, nada más para que tome el dato a consideración. Déjeme ir a las redes sociales, en donde hay cosas virales que hemos compartido con usted. Y mire, de verdad que los rateros no tienen vergüenza, o en este caso yo diría las rateras. Le quiero presentar un video que publicamos el día de ayer en JLM Noticias de unas ladronas de Coppel. Unas mujeres que se metieron, según ellas, a comprar, se hicieron pasar por clientes de Coppel y agarraron algunas prendas que les iban gustando, que esa sudadera me gusta, que ese legging está padre, mira que esta blusita está de moda, y entonces la empezaron a echar a una bolsa, como nosotros luego le nombramos como una mama bolsa, o sea, una bolsa muy grande. Y entonces allí iban guardando y guardando y guardando y guardando ropa que les iba gustando. Pero ¿qué cree? No contaban con que las estaban vigilando a través de cámaras internas de seguridad de Coppel. Las cachan y antes de irse les hacen saber que las mujeres están detenidas porque ocupan revisar sus bolsos. Es sorprendente la actitud, cómo cambia de las personas, porque se sintieron ofendidas. O sea, a pesar de que les demuestran que estaban robando ropa y que ya se iban y que se estaba haciendo un delito, se estaba cometiendo un delito, las mujeres se ofenden. Se dicen muy indignadas y hasta empezaron ahí, ya sabe, ¿no? La altanería de yo tengo para pagar, ¿cuánto quieres? A ver, ¿cuánto quieres? Yo te lo pago, sí tengo. Y entonces si tienen dinero, ¿por qué andaban de rateras? Veamos estas imágenes que le digo, son de los temas virales de las últimas horas. No tienen vergüenza, ¿eh? Se las pagamos, responden muy molestas porque las estaban exhibiendo como ladronas, pero además las estaban grabando con un teléfono celular, y por eso es que hoy sabemos lo que sucedió en una sucursal de Coppel allá en Puebla. Rateras que además se hacen las divas, ¿no? Se hacen las dignas, las ofendidas, porque las exhiben como lo que son, como rateras. Ese video ya lo puede encontrar en nuestra cuenta oficial de JLM Noticias, le digo, desde ayer ya está ahí publicado. Déjeme ir al centro de mensajes, al WhatsApp de La Mexicana, al 122-5770, y le recuerdo mi número si me quiere añadir en su lista de contactos, si me quiere tener la mano. Mi WhatsApp es 349-1010, mi número, el de Lucero Álvarez. Guárdeme sus contactos para lo que se le ofrezca. Lucero Álvarez, 449-349-1010, para que me mande reportes, para que me permita ayudarle en todo lo que usted se puede encontrar allá en las calles de Aguascalientes.
1: Buenos días, Lucerito. ¿Se me puede mandar su número? Porque ayer no lo pude anotar.
2: Paco Memo Ochoa no es el mejor portero. A lo mejor es el único que ha jugado en Europa y tiene 6 copas mundiales, pero no jugó 3. Jorge Campos en el Mundial del 94 fue el tercer mejor portero del mundo. La Tota Carvajal fue el primero que jugó 5 copas del mundo. O sea, está entre uno de los mejores, pero no es el mejor.
3: Lucerito, yo tengo 79 años y un día llegó uno que a reparar la lavadora que le habían encargado mis hijos que trabajan, y no los dejé entrar de los abrir de la ventana. Tengo una ventana para la calle y le abrí la ventana y les apunté una calibre 50 y se fueron.
4: ¿Qué tal, Lucero? Muy buenos días. No es acoso el que le hacen a los morenistas que traen su chaleco del bienestar. Simplemente es una revisión para ver que no sean más rateros de lo que ya me imagino que son. Pero ya saben, el que nada debe, nada teme.

0: Gracias por sus mensajes al 122-5770. Hoy es miércoles de Walter Contreras, regidor de Movimiento Ciudadano, que se encuentra aquí con nosotros. Oiga, y me pone un tema curioso que yo le preguntaba, a ver, ¿a qué se refiere? Vamos a hablar de las segundas oportunidades. Y le dije, ¿segundas oportunidades en qué, no? Porque me parece muy amplio el término. ¿Cómo estás, Walter? Bienvenido.
1: Bien, muy buenos días a toda la banda de Aguascalientes. Y te preguntaba, ¿tú crees en las segundas oportunidades?
0: Yo creo que sí, pero hay que ganárselas también, Walter.
1: ¿Pero crees en las segundas oportunidades?
0: Sí, claro.
1: Pero fíjate que cuando hablamos de dinero,
0: ajá,
1: pues no hay segundas oportunidades.
0: ¿Por qué?
1: Fíjate, imagínate.
0: Porque se nos va y ya se fue y ya no regresa.
1: No, porque aquí en México no tenemos esa segunda oportunidad. Uh-huh. Vamos a imaginar a un hombre, vamos a imaginar al Zuli.
0: Al Zuli, a ver, platícame del Zuli.
1: Imagínate que el Zuli de repente se queda sin chamba.
0: Ajá.
1: Por aferrado con el América y con Paco Memo.
0: Se a queda... lo mejor, ¿eh? O sea, no sé si es una predicción o es a lo mejor algo que podría suceder.
1: Se queda, ajá, sin chamba, okay, ¿no? Y entonces, pues el Zuli tiene, igual que como muchas, como muchos hombres, muchas mujeres, pues tiene que seguir pagando, tiene que seguir llevando una,
0: claro,
1: vida, ¿no?
0: Sí, sí, sí.
1: Y entonces, pues empieza a ocupar sus tarjetas de crédito para, pues, pagar.
0: Para seguir viviendo,
1: para seguir,
0: ¿no?,
1: viviendo, para seguir encontrando la manera de sobrevivir. Y llega un momento donde el Zuli recapacita, no, el Zuli tiene otra vez chamba,
0: ajá,
1: vuelve a trabajar, le empieza a echar ganas, pero el Zuli está viviendo ahorita esa etapa donde pues se descompensó todos los días en la mañana, puta, bueno, disculpe, ya sabrás, hablamos de tal, del banco tenemos una oferta especial, del crédito, puta, toda la preocupación, y de repente, puta, qué miedo enfermarte. O qué miedo tener un problema. Pero el Zuli por fin empieza a recuperarse y empieza a pagar sus deudas.
0: Ajá.
1: Y empieza a pagar sus tarjetas y habla con la del banco. Le dice, no hay bronca, mira, vamos. Y de repente el Zuli dice, claro, ya vendí mi carro, ya terminé de pagar. Llega a su casa y le dice, mi amor, ya
0: estamos a mano.
1: Estamos a mano.
0: Ajá.
1: Llega y pide un crédito, ¿y qué crees?
0: Que ya no.
1: Ya no tienes créditos. Ya no tienes créditos.
0: Ya no hay una segunda oportunidad.
1: Ya no hay una segunda, claro, oportunidad. Claro. Bueno, sí, si te esperas 72 lindas, 72 lindos meses, que son 6 años, que equivalen al 20% de tu vida laboral.
0: No, es una locura.
1: Es una locura, pero olvídate pedir un crédito para un negocio. Olvídate pedir un crédito para una herramienta. Y olvídate que no vamos a hablar del deficiente sistema de salud que hay en nuestro país, que no es como Dinamarca, como venían diciendo.
0: Sí, como nos lo presumieron y al final, pues no, lo prometieron y nunca llegó.
1: Como Morena sigue presumiendo. Y ese sistema de salud, y te enfermas y te entra una enfermedad fuertísima y te tienes que endeudar y no tienes a quién pedirle y no tienes a quién acercarte. Entonces nosotros creemos que esto tiene que cambiar y tiene que existir según sus oportunidades. No se trata de premiar a los que no pagan, ¿no? O sea, pero castigamos a los que ya pagaron.
0: Generalmente eso es lo que sucede siempre, ¿no? ¿Y a quién le das descuento y a quién le das apoyo? Pues al que está en la cartera vencida, al que te debe.
1: Pero a los que pagaron,
0: claro,
1: nos tenemos que esperar 72 semanas. Entonces, nosotros estamos promoviendo que de esas 72 uh-huh. semanas ya no sean 72 semanas,
0: sino
1: la mitad, 36 okay. semanas. Y aparte, es un problemón. Te veo y no puedo decir groserías, fíjate. O sea, con José Luis sí digo groserías.
0: Qué bueno que te abstengas,
1: Walter. Pero fíjate, me abstengo.

0: te pagué, tú me expidas una carta donde ya me digas, pues ya.
1: Ya, ya cumpliste.
0: Ya pagaste mi Walter, uh-huh. ya muchas gracias. Pero esa es el punto más importante donde hay que entrar a las segundas oportunidades, hay que buscar que este sistema financiero en México cambie. Porque es más, según la Condusef, el 20% de las personas que ya pagaron no pueden tener un crédito inmediato. Es un verdadero cuete.
1: Sí, te creo. Entonces, lo que hoy nos cuentas, regidor, es que a través de Movimiento Ciudadano ustedes están impulsando iniciativas que permitan sí que la gente pueda adquirir créditos, pero que sea en un plazo mucho mucho menor. Me hablas de una reducción del 50% y seguir apoyando a aquellas personas que son cumplidas y que pagan con sus deudas, ¿no?
0: Porque esto impulsa la inversión, el trabajo, impulsa a los jóvenes para que puedan emprender. Hoy, pues, te dicen, oye, pues, emprende. Pide un crédito.
1: No hay manera.
0: No hay manera. Y luego, para no hablar de ninguna, de las de, ¿cómo se llama? De las telefónicas. Uh-huh. Puta, pediste un teléfono, te atrasaste y ya te partieron toda tu Mauser.
1: Claro.
0: Los siguientes 6 años. Entonces, no tenemos acceso a crédito, es difícil emprender, es difícil la chamba. O sea, esto va más allá de lo que, de nada más una tarjeta de crédito para irte de viaje.
1: Son las consecuencias que deja el no estar a tiempo cumpliendo con esos pagos.
0: Las nóminas, por ejemplo, de repente se te atora la nómina, no puedes comprar una camionetita para empezar a trabajar, no tienes, y olvídate, una casa. Aparte que están por los cielos, aquí en Aguascalientes creo que ya somos, vivimos ya. Yo veo los precios de la tierra allá en mi querido Jesús María.
1: Muy elevados. En todos lados.
0: En todos lados, pero sí está duro aquí en Aguascalientes. Sí, claro. Estamos a niveles.
1: Sí, claro. De las grandes ciudades.
0: De las grandes ciudades. Sí. Como. Pero comprarte una casa es igual imposible. Es igual a nulo tener un crédito. Entonces, la idea es que empecemos a voltear este tipo de cosas. Este tipo de cosas es las que nosotros, Walter y Movimiento Ciudadano y nuestra idea, son donde vemos que podemos cambiar y puede cambiar este país, este estado y este municipio, ¿no?
1: Walter, muchísimas gracias por traernos estos temas a la mesa y por pensar también en la gente, en cómo ayudarla desde otros ángulos. Gracias por acompañarnos.
0: Gracias a ti.
1: Al contrario, déjenme ir al centro de mensajes, en donde tenemos WhatsApps, tenemos muchos temas que hemos dejado en la mesa para la conversación. Si usted tiene una opinión, hágala al 122-5770.
2: Lucerito, Memo Ochoa hizo lo que ya hacen todos, hacer antigüedad. Jugó mucho, pero no ganó nada, esa es la realidad.
3: Ese viejito bélico les apuntó con una 50. Vamos, chingao. A mí me gustaría platicar con él. Se ve que sí es una persona que conoce mucho y ha viajado mucho. No, y lo digo en serio. He escuchado sus comentarios que tiene y ha de tener buenas historias.
4: Lucerito, no, pues la gente se disfraza con chalecos. Porque donde quiera los pueden conseguir. Por eso hay policías y soldados.

0: a Cirilo, a Magdalena, a todos ellos que están celebrando su santo. Fíjese que hoy yo le decía que es el Día Internacional del Trabajo Doméstico y le enviamos un caluroso abrazo a todas las trabajadoras domésticas, pero también es el Día Mundial del Cerebro, el Día de la Maca, qué rico, ¿verdad? La maca que luego nada más las vemos allí en las playitas, pero luego sí se antoja. Ahorita que luego medio se nubla, medio llueve, estaría rico, ¿no? Una maca y luego en la tarde así como estar así sin hacer nada como Cristian Castro, ¿no? ¿Y qué haces? Pues nada, nada, estar ahí en la maca, ¿qué haces? Nada, luego también se antoja. El centro de mensajes, el 1-22-5770.
1: Buenos días, a partir de Zaragoza, el 5 de mayo, no funcionan los semáforos yendo sobre Zaragoza. Mucho caos ahí en el jardín Carpio.
2: Hola, buenos días. Nada más para reportar otra vez el agua aquí en el Solitres. En las casas de abajo sí tienen, pero a la cuesta arriba no sube, no hay presión, no tenemos agua. Ojalá y nos puedan ayudar.
3: Escucho a la mexicana, ay, Lucerito. Yo no soy panista, ni soy morenista, ni nada, pero no me desesperes más de lo que ya me estás desesperando. O sea, ahorita ya todo se puede clonar.
4: Lucerito, vete a los tianguis. Ahí hay un montón de necesidad y todo eso.
5: Lucerito, Memo Ochoa hizo lo que ya hacen todos, hacer antigüedad. Jugó mucho, pero no ganó nada, esa es la realidad.
0: Oiga, qué mejor bienvenida que con ese WhatsApp para el Zuli, ¿no? Porque le están hablando de Memo Ochoa y bueno, no todos, mi Zuli, están de acuerdo con usted. Usted decía que Memo Ochoa sí es el mejor portero que hemos tenido en la historia de México y como que está dividida la opinión. Ni siquiera voy a decir que están todos en contra de usted. Hay quienes le dan la razón, pero otros no. ¿Cómo está? Buenos días.
6: Buenos días, señorita Lucero Isabel. El que no conoce a San Memo Ochoa, cualquier santo le reza.
0: Eso dijeron de usted.
6: Sí. Mensaje dirigido a los chairo chivistas.
0: ¿Por qué?
6: Porque los chairo chivistas.
0: ¿Usted cree que todos son chivistas los que están en contra de Memo Ochoa?
6: Claro, no hay más. Claro, no hay más. Todos los chairo chivistas, claro.
0: Yo quisiera defender a mi público y diría que es muy general, o sea, alguna persona que no necesariamente le vaya a las Chivas también puede tener esa misma opinión.
6: Los chairo chivistas, todo, que si Televisa, que si inflado, que si no.
0: Vamos a los números, por eso yo le decía, claro, vamos a platicar de los números para.
6: Con mucho gusto, como si.
0: Tener forma de
6: Emilio
0: criticar.
6: Azcárraga lo llevó y todo, o sea.
0: A ver. Y yo no dije eso, ¿eh? O sea, son los comentarios que recogimos del WhatsApp.
6: Sí, claro.
0: Pero dije, para evitarnos las opiniones personales, nos basamos en los números.
6: Es la opinión de la gente, cada quien. Habla
0: es libre,
6: sí,
0: y es libre de decir lo que quiera. A ver, venga.
6: Estos son datos, no los inventé yo, ni el señor Quesada, ni mucho menos el gran peregrino de la mente los dio y todo. No, estos son datos.
0: ¿Pero de verdad? No, están maquillados ni nada.
6: No, okay. Usted los puede registrar y los puede comprobar.
0: A ver,
6: ahí
0: venga.
6: Le va. Jorge Campos estuvo en dos mundiales.
0: Ajá.
6: En el mundial de 94. Bueno, Noruega le metió gol, Irlanda le metió gol, Italia le metió gol y Bulgaria le metió gol.
0: Ajá.
6: Jugamos cuatro partidos, en todos recibió gol, cuatro anotaciones. Jugó el del 98, Corea le hizo un gol, Bélgica le hizo dos, Países Bajos dos y Alemania dos. Son siete goles en ese mundial del 98.
0: Ajá.
6: En total recibió 11 goles en los mundiales.
0: 11.
6: Jorge Campos.
0: Ajá.
6: ¿Estamos de acuerdo?
0: Sí.
6: Yo dije y me sostengo, para mí el mejor portero de la selección nacional siempre va a ser San Memo Ochoa.
0: A ver.
6: Bueno, ahí le va.
0: San Memo Ochoa,
6: tres mundiales.
0: Ajá.
6: En los que sí estuvo como titular, ok. Jorge Campos nada más tuvo 8 partidos y recibió 11 goles. Ahí le va Memo Ochoa. En el Brasil 2014, Camerún no le hizo gol, Brasil no le hizo gol, Croacia le hizo 1 y Países Bajos le hizo 2. En ese mundial.
0: ¿Ya llevamos 3?
6: 3 goles y mantuvo su portería en 0 en 2 partidos de 4. Ok. En el mundial de Rusia 2018, Alemania no le hizo gol, Corea le hizo 1, Suecia le hizo 3 y Brasil le hizo 2 que nos eliminó. Fueron 6 goles.
0: Más los 3 que ya llevábamos.
6: Así es.
0: Vamos en 9,
6: pero ya en 2 mundiales. Jorge Campos en 2 mundiales recibió 11 y Jorge Campos recibió 9. Y a Jorge Campos en todos los partidos le anotaron
0: gol. A ver, ya me hice bolas. Los 11 de los que estamos platicando de Jorge Campos.
6: Ahí está,
0: fue.
6: Eso lo vamos a dejar, en 2 mundiales.
0: En 2 mundiales.
6: Ok, va al tercer mundial de Memo Ochoa en Qatar 2022. Polonia no le hizo gol, otra portería en 0. Argentina le hizo 2 y Arabia Saudita le hizo nada más 1. Ahí nada más jugamos 3 partidos. Entonces, tuvo 11 partidos mundialistas,
0: uh-huh.

Andamos con todo el ambiente, ¿verdad? En la mexicana. Es que estamos aquí revisando los acontecimientos, las celebraciones de un día como hoy, y nos encontramos a Selena Gómez. Está muy jovencita, nació en el año 1992. O sea que tiene 33, o está cumpliendo 33 años, Selena Gómez, actriz y cantante estadounidense. Pues aquí está uno de los temas más recientes, de los más movidos, de los que conocemos y de los que usted también puede escuchar y disfrutar en EXA 97.3. Saludamos a María.

0: Memo Ochoa, 11, y recibió 12 goles.
1: Ajá.
0: O sea, recibió un gol más que Jorge Campos, pero estuvo en 3 mundiales, jugó 3 partidos más. Y mantuvo su portería en 0 en 4 partidos. O sea, en 4 partidos de los 11 en el mundial no recibió gol. Y Jorge Campos en todos los partidos que jugó, entonces le metieron gol.
1: Oiga, y si hacemos algo más equitativo y... Espéreme. No es que estamos comparando 3 mundiales contra 2 mundiales. Bueno, mejor pongamos 2 contra 2 para hacerlo más justo.
0: Perfecto, 2 y 2. En 2 mundiales a Jorge Campos le hicieron 11 goles y en 2 mundiales a Memo Ochoa le hicieron 9.
1: Entonces, me parece ya más justa la cosa.
0: Y de esos 2 mundiales, Memo Ochoa mantuvo su portería en 0 en 3. No le hizo gol Camerún, no le hizo gol Brasil y no le hizo gol Alemania.
1: Bueno.
0: Está bien. Están los datos.
1: No, está perfecto. Okay. Para no confundir a la gente, solo queríamos confirmar cómo habían estado uno contra otro. Y ahí están los números.
0: Estamos hablando de grandes ligas.
1: Sí.
0: Lo estamos comparando, Jorge Campos.
1: Claro.
0: Nos hemos hecho de números y todo. La gente va a decir, okay, ahí le va.
1: ¿Tiene otro dato?
0: Juegos Olímpicos. Jorge Campos fue el portero en Atlanta 1996.
1: Ajá.
0: Y quedamos en cuarto lugar. San Memo Ochoa fue el portero en los Juegos Olímpicos de Tokio 2020 y ganó medalla de bronce.
1: Pero, ¿y el equipo no cuenta?
0: Bueno, no, por eso, yo nada más estoy diciendo el dato. Yo nada más, usted me pidió datos, ok, ahí le va.
1: ¿Tiene otro?
0: En el extranjero.
1: Es que me parece ahí muy tendencioso.
0: ¿Por qué? Bueno,
1: pues porque
0: los datos.
1: No, porque se trata de un equipo, no podemos ahí valorar solamente la figura del portero.
0: Estamos hablando de la selección nacional, Juegos Olímpicos. Yo le estoy hablando de la selección nacional y de Juegos Olímpicos. Bueno, ahí le va.
1: A ver.
0: A ver, para que diga que es tendencioso, ahí le va.
1: Sí, venga el otro.
0: Jorge Campos, ¿dónde jugó en el extranjero? En el Galaxy, en Estados Unidos.
1: No, sí, tendencioso totalmente.
0: Ya me va a dar la lista de todos los equipos en los que estuvo en Europa,
1: ¿no?
0: No, fíjese, en Francia, en el Ajaccio, en España, el Málaga y Granada, en España, en Bélgica, en el Standard de Lieja, en Italia, en el Salernitana, en Portugal, en el ABC Futebol, y en Chipre, en el AEL Limassol, nada más.
1: Sí.
0: Cuéntele, 1, 2, 3, 4, 5, 6 países europeos, o bórrelos pues, no jugó en Europa, ok, pero quédese con los de la selección nacional.
1: Sí, exacto, nos quedamos con los de la selección nacional.
0: Entonces, ¿quién fue mejor portero?
1: Que la gente lo decida, ¿le parece?
0: No, ahí están los datos.
1: No, bueno, que
0: ahí
1: la gente lo decida. Para eso crea los números, para hacer un comparativo.
0: ¿Quién fue el mejor portero con la selección nacional? Y no estoy hablando todavía de Copa Oros, ni de, o sea...
1: Es que parece luego vocero de Memo Ochoa.
0: No, yo no parezco un vocero, yo nada más estoy diciendo...
1: Sí, hasta me está hablando de los equipos en los que estuvo.
0: Bueno, olvídese de los equipos en los que jugó, olvídese de los 6 países europeos en los que jugó, punto. En la selección nacional, 2 mundiales. A Jorge Campos le hicieron 11 goles y en 2 mundiales a Memo Ochoa le hicieron
1: 9. Eso nos quedamos.
0: Y a Memo Ochoa no recibió gol en 3 partidos de mundial.
1: No, también eso.
0: No, bueno, también solo estamos en cuenta. ¿Cómo no?
1: Demasiada información para
0: Camerún,
1: procesar.
0: Camerún, Brasil y Alemania no le hicieron gol en 2 mundiales. No, a ver, dígalo.
1: A ver, el 1-22-57-70.
0: Ahí está, ¿quieren los datos?
1: ¿Quiere que lo repita? Pues si ya usted lo escuchó, está
0: bien. No, es que usted quiere que no le demos los datos y que no demostremos que en la selección nacional Memo Ochoa es mucho mejor que Jorge Campos.
1: No, al contrario, mi interés era que usted trajera datos para que la gente pudiera conocer información precisa y sobre de esa armar su propio criterio. Deme su opinión.
0: Ahí está. En un en el 98
1: para usted
0: hicieron 7 goles.
1: Para usted Memo Ochoa es el mejor de la historia en México, el mejor portero.
0: En la selección nacional sí. Es que todos hablan que la torta Carvajal y que los 5 mundiales. Sí, pero también comparas el fútbol de aquellos tiempos donde jugabas con 6 delanteros y 2 defensas. O sea, también y era muy rudimentario el fútbol. Es que Jorge Campos y no sé qué. Sí, pero Jorge Campos, ¿por qué lo conocieron? Porque hizo comerciales, la marca que lo patrocinó lo llevó y lo hicieron comerciales aquí y allá y todo.
1: Era una figura, Missouri, si no, no andaría haciendo todo eso.
0: Bueno, ahí están los datos.
1: Ay, mire, no vamos a llegar a ningún acuerdo, como usted ya lo escuchó.
0: Ahí están los datos, ahí están.
1: ¿Está bien? ¿Está bien? No nos peleemos.
0: 3 mundiales contra...
1: Está perfecto.
0: Bueno, 2 mundiales contra 2 mundiales, como usted lo quiso ver. La misma cantidad de partidos, 8 y 8, 8 y 8. 11 goles a Jorge Campos, 9 goles a Memo Ochoa.
1: Bien.
0: Pero Memo Ochoa mantuvo su portería en 0 en 3 compromisos. Y Jorge Campos en todos recibió gol, en todos.
1: Bueno, ya usted tomará su opinión al respecto. Lo que queríamos era mostrarle esto. Y ahora que se despide Memo Ochoa, oiga, ¿y qué va a haber? ¿Va a haber algo? ¿Va a haber fiesta?
0: Es que Memo Ochoa ya hizo su fiesta.
1: ¿Cuál fue? ¿La del mundial o
0: no,
1: cuál?
0: No, después ¿sí, de del verdad? Mundial. Sí, después del mundial.
1: ¿Cómo
0: sí,
1: cree? A ver, cuénteme
0: no,
1: eso.
0: No le platiqué.
1: No, sí, no sabía.
0: Cerró el.
1: ¿Y ahí estaba usted?
0: No alcancé a ir.
1: Ah, no llegó.
0: Porque yo estaba, ¿se acuerda que había ido yo a otro mandado que había ido
1: para por acá? Las tortillas.
0: No, a otro mandado que tuve que ir allá. También le dije, Salmemo Ochoa, discúlpame.
1: No
0: ya tenía
1: alcanzo.
0: El compromiso, pero no alcanzo. Salmemo Ochoa cerró el Baby O allá en Acapulco. Y festejó,
1: es cierto.
0: Festejó su cumpleaños y festejó la.
1: Tiene razón,
0: y
1: tiene
0: todo
1: razón.
0: Eso, sí. Y sí me llegó la invitación por WhatsApp.
1: Pero no alcanzamos.
0: No alcancé, porque yo estaba afortunada o desafortunadamente estaba en otro punto del país.
1: Oiga, entonces, por cierto, creo que sí tenemos video, ¿verdad? De Memo Ochoa. Sí, me parece que sí hay video. Vamos.
0: Dura 2:30.
1: No, fíjese.
0: Y tiene imágenes que aguas, ¿eh?
1: No, pero ya está procesado, ¿no?
0: Sí, seguro.
1: Sí, claro. Bueno, sí, hacemos aquí un trabajo de producción muy amplia.
0: No voy a hacer la de malas que la
1: gente está. Ahora resulta. No, yo al contrario.
0: Si quiere, lo repetimos cada hora.
1: Aguántame.
0: En cada hora repetimos las palabras de Salmemo Ochoa. Donde agradece a los equipos en
1: parece
0: los que jugó.
1: Parece periquito.
0: A los 6 equipos europeos en los que jugó.
1: Denos chance de ver el video, ¿no?
0: Hay 2 equipos, ojo, nada más rápido. Memo Ochoa, la gente no lo ubica. Solamente creen que, espéreme. Solamente creen que con las Águilas del América. Memo Ochoa recibió la oportunidad con San Luis, porque acuérdese que San Luis, Necaxa y América eran del mismo dueño. Cuando en América estaba haciendo el proceso de fuerzas básicas, lo mandan a San Luis. Ahí tiene muy poca actividad y después ya le dan la oportunidad en Grandes Ligas en el Real América. Nada más que quede el dato porque mucha gente
1: ya con eso
0: que
1: está
0: solamente
1: bien.
0: En América, no, también jugó en San Luis y después ya en América.
1: Mire, vamos a ver un fragmento, no lo vamos a poner todo, pero desde ayer también ya lo compartimos, lo publicamos en nuestras redes para que vea también un video de la forma en la que se despide, ¿no? Memo Ochoa de su trayectoria San profesional. Adelante.
2: Lo di todo, lo dejé todo en mis equipos y en mi selección, y hoy entrego mis guantes. El fútbol me eligió para defender un arco, un escudo y la ilusión de toda una nación. Pero antes de eso, mi familia cuidó de mí. Ellos fueron mi primer equipo. Ser portero es saber que puedes pasar 90 minutos esperando, porque quizá solo habrá un instante en el que todo dependa de ti, y cuando llegue ese momento, no puedes dudar. Mis guantes nunca fueron solo guantes, fueron la promesa de responder cuando más me necesitaran. En cada penal,
3: sensacional.
2: En cada mano, en el último minuto y cuando millones de aficionados contenían la respiración. Detrás del arco nunca hubo solo una red. Detrás de mí siempre estuvo mi familia, mis compañeros, una afición, una ciudad.
1: Está bastante bueno el video, Misuli. Si
0: claro.
1: La gente no lo ha visto, le recomendamos que entre a JLM Noticias y ahí va a ver el video completito. Me gustó. Pues bueno, enhorabuena. Memo. Gracias, Memo. Gracias.
0: Qué bueno que usted lo dice. Salmemo Ochoa, muchas
1: no dije
0: gracias.
1: Gracias.
0: Por eso usted lo dice. Está
1: reconociendo. Sí, claro.
0: Salmemo Ochoa, Lucero Isabel, tu servidor, Zuli Guerrero, te decimos gracias por todas y cada una de tus grandes atajadas con la escuadra tricolor.
1: Sí.
0: Por el campeonato con el Real América y por
1: haberlos hecho vibrar. No, bueno, tanto agradecimiento no. Por lo que hizo la selección mexicana, sí. Ya con las Águilas, yo de eso ya no me meto.
0: Pero sí le agradeces a Memo Ochoa.
1: Por lo que hizo en la selección mexicana.
0: Dejas un hueco enorme en la portería tricolor.
1: Y en su corazón también.
0: Yo dije la portería tricolor. ¿Ya escuchaste algo, mi cacho? Yo dije deja un hueco enorme en la portería tricolor.
1: Okay.
0: Nada más fue todo lo que dije.
1: Está bien.
0: Que yo dije. Yo no dije más, ¿eh?
1: Muy bien.
0: Ninguno como tú. Ninguno como Salmemo Ochoa.
1: Se me hace que esté enamorado de mí.
0: No, ninguno como Salmemo Ochoa en la escuadra tricolor, ahí está.
1: Bueno.
0: Ahí está.
1: Zuli, ya no nos metamos en más aprietos,
0: ¿me
1: parece?
0: No, yo no estoy metiéndome en aprietos.
1: Se
0: no,
1: me hace
0: no,
1: que sí, a ver no, cómo no, le ven no, en el WhatsApp. Zuli, muchísimas gracias.
0: Los resultados del
1: partido. No, ya, pues ya ni para qué, ya hablamos demasiado.
0: El señor está contento.
1: A ver, venga rapidito.
0: Ganó su Cruz Azul 2-1 al Puebla. Y también el día de ayer Pumas, aunque usted no lo crea, venció 2-1 al Toluca, un Toluca que estuvo jugando con algunos elementos de banca. ¿Por qué? Porque tanto Toluca como Cruz Azul se van a ver las caras el próximo fin de semana a través de Star TV en el Campeón de Campeones. Así es que, bueno, pues a ver cómo les va. Y lo de Julián Quiñones, que dijo con la gente que lo estaba atendiendo,
1: sí.
0: Dijo, se manchó el viejo, se equivocó por el cambio que hizo Javier Aguirre al sacarlo del partido ante Inglaterra.
1: Me pareció de mal gusto que estuvieran grabando a Misuli. Probablemente alguien le estaba preguntando y él no sé si se da cuenta o no se da cuenta que lo están grabando, pero pues estaba, digamos, en un espacio privado, fue a cortarse el cabello.
0: Sí, tampoco no es que haya dicho cosas que no
1: sean ciertas.
0: Sí, que no sepamos nosotros.
1: Pero
0: se equivocó.
1: Pues sí,
0: me
1: pero
0: equivocó el viejo, yo también creo que se equivocó en el cambio.
1: Pero a lo mejor no con esas palabras, ¿no?
0: Pues
1: no sé, en fin.
0: Es el algo que se maneja en el fútbol.
1: Gracias, Misuli.
0: Aquí estamos a la orden.
1: 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Buenos días.
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1: La disciplina, ¿no?
3: La disciplina es importantísima en esto, Lucero.
1: Qué bueno, entonces, entre otros testimonios que nos has compartido acá con nosotros, oye, Hombre Energía, ¿y tenemos alguna promoción para la gente que te escucha?
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1: Ahí está, José Luis Barba, muchísimas gracias por acompañarnos como siempre.
3: Gracias, Lucerito.
1: Al contrario, y así nos vamos, gracias a usted por el favor de su atención. Soy Lucero Álvarez y esto es JLM Noticias, quédese en la programación normal.
5: Buenos días, yo escucho Estéreo Rey. No todos los perros de casa que tienen dueños son bravos. No todos los perros que están en la calle son bravos. No todas las personas a que han mordido son inocentes. Hay personas a las que han mordido los perros porque esas personas son ladrones, rateros, criminales que intentan meterse a las casas, que intentan hacer algo.
6: Yo le voy a la América y digo que Memo Ochoa es una coladera.
7: ¿Cómo que identifican a los rateros? Identifican a sus trabajadores y saben que no son ellos. Cualquiera se puede poner un chaleco de Morena, del PAN, del PRI.
8: A ver, Zuli, según tú dices que Memo Ochoa es el mejor portero de México y tiene 6 mundiales, ¿por qué no le han dado el parche de leyendas como a otros jugadores que sí han cumplido los 6 mundiales?
9: Ya, mi Zuli, nomás porque el América tiene más copas y a Ochoa le han metido menos goles.
10: A ver, Zuli, pero a nivel de clubes, ¿cuántos goles recibió el Coladeras Ochoa? Esa es mi duda.
11: Zuli, y cuando le metieron los 7 goles, ¿con quién fue? ¿Te acuerdas?
12: Pues sí, pinche Zuli, pero ¿por qué no dices los 7 goles que se tragó contra Chile?
13: ¿Y de qué sirve que se haya ido fuera del país a porteriar? Nada más se fue a dar a conocer como la coladera.
14: Lucerito, Memo Ochoa es un jugador mexicano, no lo veas como que fue del América. Sí, en trayectoria, Memo Ochoa ya hizo mucho más cosas que Jorge Campos.
11: Hay mucha gente mejor que todavía que ese güey, pero si para ti es el número uno, pues para ti, para los demás no.

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1: ¡Qué bonito fondo! ¡Qué bonito fondo! Buenos días, bienvenidos. Son las 10:15 en este 22 de julio del 2026, 23 grados la temperatura en la ciudad de Aguascalientes. Soy la More García, me acompaña el señorito Good Day.
2: Oye, es un día tremendamente feliz y un día tremendamente triste.
1: Oiga. ¿Por qué, oiga?
2: Tremendamente feliz, estamos vivos, tenemos salud, hay que echarle ganas a la vida. Y tenemos muchos premios, ¿eh? Escuche los temas porque vamos a tenerle boletos para Verano de Escándalo, vamos a tener boletos para la zona mexicana. Ayer llevamos ganadores para la zona de Escándalo, mañana llevaremos ganadores para Vagón Chicano y muchos premios más. Pero al mismo tiempo es un día de los más tristes de la historia porque ya oficialmente Memo Ochoa se retira del fútbol.
1: Memo Ochoa se va a descansar, no importa, bueno, ya cumplió con su misión. Pero va a estar muy triste.
2: No habrá chance de disecarlo y como así como a Denis de Calaf y ¿entiendes? El próximo mundial, él y Shakira que salgan otra vez. ¿No?
1: ¿Por qué no? Oiga, ahí le van los temas para que usted participe y por supuesto nos gusta su opinión. Morro le dice a su novia, ya no te maquilles así, que pareces trans. No. ¿Qué opinas? Mire, yo ahí sí tengo una opinión, pero ahorita le voy a dar mi opinión. Deja a su abuelo, yo dije, neta. Nieta deja a su abuelo en la calle y le hizo firmar papeles en blanco. Hijo, ¿qué opinas? Esta nieta se pasó de veras de verdura.
2: Fíjese, en el primer caso, yo pienso que, mire, no es lo mismo que le digas a tu novia, a tu pareja, a tu esposa, etcétera, etcétera. Mi amor, usted maquíllese como sea. No necesita porque es usted la más hermosa del planeta. ¿Cómo esperó? Entre menos, está más hermosa porque su cara es bastante hermosa. A que le digas, mira, así pintada, pareces trans, no.
1: Hay que recordar que el maquillaje y todo lo que hemos acumulado las bellas damitas de nuestro mundo y nuestro país es gracias a toda la inseguridad que ustedes nos han provocado, pequeños.
2: Algunos. Algunos culéis.
1: Entonces, pues primero le genera la inseguridad y tiene que andarse maquillando a la pobre mujer y después ya que siempre no.
2: Sí, no permita usted como mujercita malos tratos de ninguna índole, de ninguna. Siempre debe ser tratada como una reina, como lo que es. Es lo que debemos de pensar nosotros que tenemos hijas. Pero, ¿cómo se dice? Predicar con el ejemplo.
1: Es correcto.
2: Para evitar que se topen con culeros que las vayan a tratar mal.
1: Y que ahí se tengan que quedar. Al contrario, enseñarles que si no eres feliz en un lugar, te tienes que retirar, te tienes que ir y volver a comenzar las veces que sean necesarias. Recuerda que siempre el iniciar desde cero es lo más maravilloso porque comienzas nuevamente de cero y te vuelves a reconstruir y eso es lo que vale realmente la pena. Pues esto es Tantita Madre.
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2: Me deja darle una pequeña notica.
1: Adelante, ya, por favor.
2: ¿Qué se me hace que este sábado yo voy a partir madres, oiga?
1: ¿Por qué?
2: Ahora sí que sobre aviso no hay engaño. Yo este sábado le voy a partir su madre a alguien.
1: Ay, no, ¿por qué?
2: Y nada más y nada menos que es al luchador de la WWE, Ángel Garza. Ay. Porque si usted entra al canal de WhatsApp de la mexicana en este momento, el vato viene justamente este sábado a la lucha libre a Verano de Escándalo. Sube a sus redes sociales una fotografía de un bolillo con crema. Uh-huh. Y pone lo siguiente: imagínate que esto sea tu comida típica y encima le dediques un día al año, el 3 de julio. Torta con crema. Qué empinado estará ese estado.
1: ¡No, precioso! Con el bolillo con crema no te metas, mi ángel.
2: No, el sábado yo prometo, el lunes yo voy a traer aquí la tanga que usa ese güey, que va a ser como la muestra de que le partí su madre.
1: Ok.
2: ¿Y qué opina usted? ¿Voy y le parto su madre, sí o no, por esta falta de respeto a nuestro venerado bolillo con crema y un chile?
1: ¿Con crema? ¿Quiere usted que Tony lo defienda y defienda la crema?
2: Exacto.
1: ¿Quiere usted que el señorito Good Day vaya y saque la cara por la crema?
2: Ya en alguna ocasión, no sé si usted lo recuerde, ahí está el video en YouTube, yo ya me subí al ring, yo ya partí madres, oiga.
1: Sí, oiga.
2: No, yo no soy nuevo en este negocio, o sea, usted no

0: diga, que nos diga la gente, voy el sábado y le parto su madre, sí o no, sí o no. ¿Eh?
1: Queremos escuchar su opinión también. ¡Vámonos al WhatsApp!
2: Oye, me tengo una pregunta.
0: Sí.
2: Porque estás bien pinche prietote.
0: Ajá.
2: Si nosotros los placenses somos blancos.
0: Ajá.
2: Mi abuelita, Natividad Plasencia Villegas.
0: Sí.
2: Era güera.
0: Ajá.
2: Sus hermanos igual, ¿no es cierto? ¿Por qué eres prieto?
0: A lo mejor yo nací prieto y usted nació tarugo. Escuche la voz que tiene, mijo, y pues, o sea, en el cuestión de cerebro, pues yo voy a salir ganando. Y ya en la cuestión de la pigmentación, no. ¿Estamos de acuerdo?
1: Lo aprietaron.
0: Exacto.
3: Mijo, de ahí, un mensaje sí. Para el Zulí. Mira.
0: No, el Zulí ya salió, ¿no? Ya, yeah. Para que, nana. No. Aquí de los temas, hombre, chihuahua.
4: Y mi tía la more.
0: Sí.
4: Oiga, mi more. La verdad sí que las mujeres son chismosas, argüenderas.
0: Ma.
4: Me encantan los chismes, son. Hable.
0: Pero ¿por qué, comadrita? ¿Por qué dice eso? No traemos ningún tema de los chismes, ¿o sí?
1: Bueno, a lo mejor la hizo enojar a alguna comadrita que se pinta como trans.
3: Ay, pinche Guday, tan ridículo. ¿Por qué lloras? Llora porque ya que se acabe la violencia, el maltrato a menores, porque se acabe tanto chingadera en este país tan gacho. Llora por eso, lloras porque se retira esa chingadera. ¿Pues qué hizo esa chingadera?
0: Qué falta de respeto, ¿eh?
5: Buenos días, yo escucho la mexicana con el Gule de la radio, la More García, ahora el miércoles de Tantita Madre. Tantita Madre. No, pues mira, por el hecho de ser mujercitas, son hermosas, no necesita que se pinten tanto, ¿no? Pues hay algunas que sí se pintan mucho, pero pues yo quisiera que no se pintaran. Yo también, tengo 4 hijas, ¿no? Y pues con la buena educación, pues le tocaron buenos muchachos, sí. Trabajadores más que nada, sin vicios. Y del otro, del abuelito que los despojaron, no, pues qué gachos. Es que eso es lo malo, que les dice uno a los nietos, a los hijos, hey, hijo, ya cuando esté yo viejo, esa va a ser suya, y ándele, se la creen y tómala.
0: Hasta que cuando le han dicho, esa va a ser suya, ¿se emociona o se
1: ay, perdón, me emocioné de más. Depende también, ¿verdad? Si llega el tarugo que habló ahorita, pues le voy a decir, ay, no. Pero si llega, pues sí, ay.
0: Oiga, y de cosa indignante, usted también ya puede checar en nuestras redes sociales. La imagen de la, o sea, no solamente le quita la casa a su abuelo con engaños. Chéquese usted la cara de cinismo, de burla, porque literal se está riendo la morra ya.
1: Sí, así de pues valiste chorizo, abuelite.
0: O sea, ni siquiera un ápice, o sea.
1: Ay, qué perra eres.
0: Ni un poquito de compasión, ni un poquito de humanidad.
1: Nada, mijo. No, sí, se ve que se está volando la.
0: Acuérdese que tarde o temprano el karma llega y.
5: Yo escucho a la mexicana a la 91.3. De esas de las mujeres que dicen que se pintan mucho. Así son las de Villas. Las de Villas se echan como 3 kilos de parece que tienen harina, parecen gasparín. Las de Villas, las de las huertas, la ribera. Así todas de qué lado son iguales. Y luego bien que de ondas. Y luego tienen los pelos de las axilas. No, hombre, pero bien largos. Y pues ya ni les digo de los de abajo, porque pues también igual. Y de la nieta que le quitó la casa, las pertenencias a su abuelita.
0: Sí.
5: Pues qué malo, ¿verdad? Porque,
1: pero yo qué les hice.
5: Pues es triste. Pero pues tarde o temprano a la vida se lo va a cobrar. De todos modos, pues ojalá y ayuden a ese señor.
0: Es que lo malo es que ya cuando firma ya está muy complicado que se la retachen.
1: Sí, ya. Porque tú diste tu firma, o sea, es como si te hubieras dado tu consentimiento.
0: Exacto, y pues en caso de que pueda son juicios demasiado largos y costosos. Entonces, pues lo que menos tienen o lo que menos hay en esos casos es dinero y tiempo, porque ya es una persona adulta mayor, ¿verdad?
5: Mi cutey, aquí andamos, era, ahí está la foto la que nos tomamos anoche.
0: Qué chela. Y esta fue la de con ropa.
1: Gracias, a ver, ¿qué más?
5: Amigo, ahí nomás hizo falta que te llevaras a la morenita chiquita. Quería mirarla y no se me hizo. A ver, ¿cómo hay que...?
1: ¿Cómo no? Si la llevaba, ¿no?
5: No sé qué dice, sí. Se aburre.
1: Si la llevaba amigo, la chiquita morenita. No la saludó porque no quiso.
0: La
1: porque
0: neta.
1: De que la llevaba, la llevaba.
0: Sí, ayer tuvimos en Jesús María. Yo tuve al principio miedo por mi seguridad, por las cosas que usted ha dicho de la gente de que...
1: Yo...
0: No, mucha gente se acercó a saludarnos. Gracias, ahí nos vemos mañana porque vamos a llevar ganadores para Vagón Chicano, ¿eh?
1: Mañana ahí nos vemos.
0: Sí.

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0: FIFA para que repita la final del Mundial, porque según ellos, el árbitro les pitó en contra porque supuestamente los jugadores estaban lesionados, porque esto y que el otro. Entonces ya van más de 40,000 firmas para que repitan la final. Evidentemente no les van a hacer caso.
1: No va a pasar. Ay, cómo son mitoteros.
0: Pero les preguntamos, ¿usted considera que debería, que hay elementos como para repetir la final del fútbol, la final de la Copa del Mundo, sí o no, o los argentinos nomás la están haciendo de emoción?
1: O los argentinos nomás están con sus ideas.
0: La neta,
1: no,
0: diga.
1: Mediáticos.
2: ¿Qué onda, More? ¿Qué onda, Tony? Ah, el verdadero licenciado Pumas. Ganó Pumas, anoche ganó Pumas. Mira, en el primer término, pero yo digo que sí, hace bien, pues decirle a la novia de ponerte maquillas tanto, pues ahí tranquila, si no, van a decir que, pues, que no la quiere, ¿verdad? Del segundo tema ya no lo alcancé a escuchar, Tony, porque estoy aquí en el trabajo y, pues.
0: Ay, ya, Pumita. Oye, pero, o sea, no entendí. ¿Tiene derecho a decirle que no se maquille tanto porque qué?
1: Que porque si no, que sabe qué de, sabe qué.
0: No, o sea, que es ay, Pumita. No, hombre, primero escucha viendo temas, oiga.
2: Yo escucho mi canal en el tiempo, en redes con los mejores, la señorita, la señorita, sí. More y el señor, tu señor, tu morenita hermosa chula. Hoy sí no comparto contigo, mi amor. No digas que por nosotros son inseguras ustedes. Porque, por ejemplo, hay casos como, por ejemplo, en el del Buday y el del Preguango, que tienen el lapicín chiquillo. Y ustedes también, cuando se los hacen saber, los hacen inseguros a ellos. Entonces, no digas que por nosotros son inseguras. En mi caso, no, ¿verdad? Pues a mí me dicen el negro del WhatsApp, ya sabes por qué. De lo de las esas viejas que se maquillan, que se echan como 20 toneladas de maquillaje, sí hay. Entonces, yo no sé por qué. Si están feas, pues bueno, están feas. Yo estoy.
0: Pero mire. Vamos a nada humilde y siempre acertado punto de vista. Si algo, una, dos, tres o cuatro cosas no te cuadran de tu pareja, es porque esa no es para ti.
1: Es correcto. A ver, vámonos a ver, las tuneadas, las mujeres tuneadas, las que se ponen booby.
0: Hey.
1: ¿Quiénes son los que más están como cuchillito de palo, viendo chichonas?
0: La neta.
1: Que nomás le gustan chichonas.
0: La neta. Sí.
1: Entonces, pues me hago chichona para gustarle a un muchacho.
0: Exacto, le andas dando likes a las otras viejas y las pasas en la calle y te les quedas viendo otras viejas. Eso es generar inseguridad.
1: Ya sabes a lo que me refiero, chiquito. Ojo, precioso bebé.
0: No estamos diciendo que todos los
1: no
0: hombres.
1: No estamos generalizando, nomás le estamos platicando. Estamos chupando tranquilos.
0: La neta.
3: Buenos días, mi de placencia y mi madre García. Yo opino de dos temas. Uno, las mujeres son chinosas. Los hombres son más argüenderos que aquí, argüenderos.
0: Ajá.
3: Son chismosos. No más andan, hable como guacamayos.
0: Eso sí, comare.
4: Oye, Gudey y More García, buenos días.
1: Buenos días.
4: Les quiero pedir un gran favor sopotote a ustedes y a toda la gente del estado de Aguascalientes y de los estados vecinos. Por favor, ayúdenos a encontrar a una muchachita que se nos perdió hace un mes.
0: Okay.
4: Allá para la Punta Cocillo. Se nos fue para allá.
0: Va para allá, mire, nos manda una fotografía. Esta la vamos a subir ahorita directamente a redes sociales para que sirva, porque ahora sí que si la describimos, pues es imposible que den con ella. Pero si la subimos a redes sociales, ahorita sí es altamente probable que alguien la haya visto y proporcione información. Entonces ahorita lo checamos y con gusto, ¿eh?
2: Good day. Buenas tardes, buenos días. Buenos días, muy bien. Sí, ve parte de su madre ese güey, qué onda, ¿por qué se anda metiendo con el bolillo con crema? Es más, retácale el cuero para adentro, o sea, el cuerito del bolillo, no creas que es otro cuero. Retácale el chile también, del bolillo también. Ajá. Estamos hablando. Que no manche el güey.
0: ¿Quieren que me le vaya y le parta a su madre el Ángel Garza, luchador de la W? Que ahora dice que de los nuevos perros del mal, oiga.
1: Ay, no. Nunca va a haber comparación cuando estaba mi perrito.
0: El perrito, Héctor Garza, Halloween, sí. Estaba el Oh Yeah, ¿cómo se llama? Mr. Águila.
1: Marcó un antes y un después cuando los perritos. Sí, la verdad, no hay punto de comparación.
0: La neta.
1: Y podrán hacer, es que, o sea, quieren después hacer como algo que ya funciona, pero pues sin el perrito, pues no.
0: Y luego aparte ni les meten la canción de Cártel de Santa, pues menos.
1: Está, perros,
0: pues sí, no, pues no, menos. Oiga.
5: No. Mendigo Ángel Garza. Que se meta el chile, digo que no, que se meta con el chile. Sí. Pero con la crema y el bolillo no.
0: La neta.
6: Tony, ánimo, hay que irle a romper su mandarín en gajas a ese güey. Para defender el bolillo con clema.
0: La neta, oiga.
6: Buenos días, saludos, mi more.
0: Pues, o sea, yo me quedé pensando, pues que sí será muy de mucha vergüenza nada más tener ese platillo típico.
1: No,
0: oiga.
1: ¿Por qué?
0: Bueno, también el chile Aguascalientes también.
1: También.
0: Y ya. ¿Pero qué tiene? El lechón creo que también. Y ya. ¿Pero qué tiene, oiga?
7: Yo escucho a mi cana con la More García y el Good Day. Sí, mi Good Day. Parte de su mandarín en gajos al güey ese. Y quiero ver esa tanga.
0: Ah,
7: y quiero ver esa tanga el pinche lunes, si no, gacho tu calavera.

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1: Me deja darle una muy pequeña notico.
2: Adelante, por favor.
1: Esto no es broma. No piense que le estamos cotorreando. No, para nada. Resulta que se está llevando a cabo en redes sociales, obvio, únicamente en Argentina, una petición oficial a la FIFA.

0: El lunes va, la gente que vaya a la lucha van a ver cómo yo me subo. O si es que no, si es que lo dejo llegar, capaz de que lo agarren los vestidores, oiga.
1: Y beso y beso.
2: Se acabó, Gudey. Un saludo.
0: Se la quito con los dientes.
2: Para el amor, un saludote. Sí. Un besote.
1: Gracias.
3: Ese güey que dice que esa es una chingadera es el papá de todos los porteros de la México. Neta.
0: Yo digo que debería existir un monumento, una estatua en cada estado de Memo Choi. En cada estado de nuestro país, un monumento en la plaza principal de Memo Choi.
1: De ahí de su greñita de Maruchan.
0: La neta.
2: Yo escucho a la mexicana. Sí, yo conozco unas muchachas que parecen que se empanizan la cara. Las que están ahí en el Bongelati de Avenida Hacienda de Ojo Caliente y Hacienda Las Amarillas.
0: Están... Perdón mi ignorancia, ¿qué es Bongelati?
1: ¿Sabe?
0: O sea, que es un local comercial, una calle, un tuburio.
1: Un tuburio, un burdel, un... Díganos. Grupo de doble A, ¿qué es?
0: Para entender al contexto.

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2: ¿Me deja darle una pequeña notica, oiga?
1: Adelante, por favor.
2: No, hombre, estoy, fíjese, esto acaba de prácticamente de suceder un percance. Un tráiler cargado de cheves, ¿cómo? Se volcó.
1: Se volcó.
2: Entonces, como ya es costumbre, mala costumbre, por cierto, se empezó a perrar la gente tratando de clavarse la cheve.
1: Sí.

0: pero en esta ocasión los elementos de la Guardia Nacional dijeron...
1: ¿Cómo les dijeron?
0: No, déjela, ahí déjela.
1: No, ahí déjelas, mi chulo.
0: Oiga, qué maña de... Si no es suyo, no lo agarre, oiga. Si no es suyo, no lo agarre.
1: Aplica también para los maridos ajenos, mija.
0: Entonces, si están ahí, es que ya está asegurado, ya están pagadas. ¿Usted pagó por eso? No, ¿verdad?
1: No.
0: ¿Le costó? No, ¿verdad? No. Oye, ¿qué ejemplo le da a sus hijos de estarse ahí delinquiendo, oiga?
1: Así es.
0: Eso es lo que yo pienso, oiga. Dígame lo que usted quiera, pero pues es lo que yo pienso, oiga.
1: Y es muy correcto, porque acuérdese que el ejemplo comienza desde casa. Lo que los hijos observan, uno les podrá decir la cátedra, les podrá decir todo lo que usted quiera, pero ellos solamente aprenden viendo y observando cómo nos comportamos.
0: Exacto, entonces, pues ahora sí que díganos usted qué opina. ¿Hizo bien el elemento de la Guardia Nacional al impedir que se clavaran las cheves, sí o no? ¿Sí o no?
2: More, good day, buen día. Sí. Ese pendejo de luchadorcito, ese Garza.
0: La neta.
2: Por lo único que se empina es por el chile.
0: Yo el próximo sábado prometo cobrar venganza por toda nuestra tierra hidrocálida y por nuestro honorable bolillo con crema, dos rebanadas de jamón y un chilote.
1: ¿Y le puso cuerito?
0: No me gusta el cuerito.
1: ¿Por qué no le gusta el cuerito? No sé. Le gusta la...
0: Yo creo que no me gusta...
1: La textura.
0: No. Ajá. A lo mejor si me lo den un licuado.
1: ¿Por qué al sin hueso no le hace gesto, si es parecido?
0: Si me lo den en licuado o por atrás, como quiera.
3: Dices que el lunes vas a llevar la tanga
0: El lunes lo va a traer.
3: Pero es que tú eres bien mañoso, Gudey. Tú nomás quieres ir a bajarle la tanga para sacarle la crema a ese luchador.
0: Como sea, yo tengo que traer el trofeo y la tanga, estamos de acuerdo.
1: De acuerdo con usted, de acuerdo totalmente.
0: Con eso la gente va a decir, no, sí es cierto, y sí, el señorito Gudey sí le partió su madre al Ángel Garza. Si no, pues yo le puedo decir, no, sire. Yo sí se
1: sí
0: la
1: lo hice, no, ¿y no?
0: No,
1: ¿y
0: no? No.
3: Híjole, mi Gudey, híjole, mi More. No, pues esos angertinos son bien chillones, lo que vamos a juntar.
1: ¿Quién es, mijo?
0: A lo mejor es otra nacionalidad, escuchemos. ¿Quién es?
3: Híjole, mi Gudey, híjole, mi More. No, pues esos angertinos.
0: ¿Usted conoce el gentilicio? ¿Dónde es argentino? ¿De dónde, qué país son esos?
1: Pues del mismo lugar de donde es la clema.
0: Ya ve, y luego dice que no anda diciendo cosas de la gente de Jesús María. Que yo, mis amigos de Jesús, bien, gracias, Dios, que estoy en una metrópoli. Y usted diciéndoles cosas que taparrabos y no sé qué tanto, oiga.
1: Que un tope y dos perritos.
4: Me escucho la mexicana con el Gudey y el amor.
0: Sí.
1: Sí.
4: Yo pienso que no deben de repetir la final porque se la repiten y España ahora sí trae tino. Sí. Le va a meter como unos 5 a los argentinos.
0: La neta, oiga.
4: Bueno, yo pienso.
0: La neta.
5: Hola, buenos días, mi More. Yo creo que ganó quien tenía que ganar.
0: Sí.
5: Se esforzó muchísimo el equipo español por dar lo mejor de sí. Y creo que nunca se vio nada de Argentina.
0: La neta.
5: Ya que dejen de favorecerlos. Messi ya pasó a otro plano. Ya.
0: Ah, caray, ya se murió. ¿Qué pasa?
5: Que ya no lloren los argentinos.
0: Oye, sí es cierto, o sea, ni un solo disparo a gol, ni uno. Entonces, ¿cómo dices que te la repitan si nunca le tiraste el gol, oiga?
6: Los amores,
1: los Tony, perros en el agropecuario.
6: Pues fíjate que está bien que se arreglen las mujeres y todo, pero hay unas que, ay, cabrón. Ahora con lo de las grabaciones de los morrillos, ay, güey, no, pues parece que van al mamitas, o sea, también no se pasen, o sea, una arregladita y ya, mija.
7: Sí, mi Tony, ve y pártale a su madre ese luchador.
0: Yo voy a ir.
7: Que te lo oyes, partió a su madre,
0: sí.
7: Lo empinas y tarra.
0: Ay, Dios.
1: Pues si no es premio.
0: ¿Y si pierdo?
1: Ay, pues se te toca a ti.
8: Onda, toca yo. ¿Qué onda, More? Espero que esté todo bien.
0: Sí.
8: No, pues era mi More, Tony. Pues ahí, ahorita que hablan de la feria que vinieron ayer para Jesús María.
0: Sí, ahí andamos.
8: Sí, ahora sí que les recomiendo que vengan a ver también nuestra representación de los Chicaguales, que viene siendo del 25 al 29. Este mes. Incluso este sábado ya damos por inicio la batalla, mi tocayo.
1: ¿En dónde?
8: Que se vengan a vernos.
0: Okay.
8: Para que vean que lo mejorcito de Jesús María, tocayo. Y también los bailecitos, a ver.
0: Nomás díganos en qué parte, o sea.
1: Sí, ¿en qué parte se presentan?
0: Porque está, creo que donde es el Foro de las Estrellas, y creo que enfrente está lo que es, ¿cómo le dicen? La Plaza del Zapato o algo así, ¿no? Que es donde está, digamos, otro, la mayoría de los puestos, nada más. Especifíquenos, porque estamos bien tarugos, ¿verdad?
1: Y luego, pues, Jesús María tan grande, sí. No nos vayamos nosotros a perder.
0: Para no irnos por un bulevar u otro.
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12: Y estamos contentos porque tenemos en la línea a nuestro amigo David de Torres Corso Sur. 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

0: Bueno, bueno. David, ya regresamos contigo. Hola.
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1: Me deja dele una muy pequeña notica.
0: Adelante.
1: Ya. No, hombre, ahorita está en redes sociales una notica bastante alarmante, creo yo.
0: A ver.
1: Porque resulta que una doñita se peleó con su marido en Saltillo.
0: Okay.
1: Cosa que es muy normal, un problema, pero aquí el asunto es que no se han dado detalles de cuál fue el origen del mismo, pero el punto es que se endemonió tanto que tomó al perro del esposo, o sea, al perrito, a la mascota,
0: yo pensé
1: pues.
0: Que pedorro.
1: No, al esposo,
0: a la mascota,
1: lo amarró a la camioneta, lo arrastró muchas calles y después le pasó por encima. O sea, insisto, desconozco qué le habrá hecho el marido, pero pues desquítate con el marido, pues el perrito que te hizo.
0: Sí, ya sé.
1: O sea, no, hombre, te hizo algo, lo que haya sido, te puso el cuerno, lo que haya sido, desmóchaselo algo, es el perrito que te hizo.
0: Sí, pobrecito, sí, vi la nota. No, señora, también tantita madre.
1: O sea, es que es el asunto, oiga, ¿sí o no?
0: Es como las que exhiben a las amantes y al marido no.
1: Exacto.
0: Ay, esta zorra.
1: La neta.
0: Trabajan en la Nissan.
1: Ah,
0: es que ahorita saquen mucho esa mamá.
2: Buenos días, mi Judé, mi More, preciosa.
0: ¡Holi!
2: Fíjate que yo fui al de inspector y le dije a un chavo de él, Jesús María, que traía un taparrabo y un penacho. Que ahí como se le hacía con el código QR y me dijo que ahí apenas estaban con el infrarrojo. ¡Saludos!
0: Saludos, conste que nosotros no dijimos.
1: Nada, callados.
0: Si escucharon la risa fue muy leve.
3: Perdón, tantita madre, que se le haga un monumento a Memo Ochoa.
1: Sí.
3: En el Peralta o en Villas.
1: ¿Ma?
3: Hay un montón de perros para que lo agarren de meadero.
1: ¡Ah!
4: Yo escucho La Mexicana. Buenos días, señorito.
1: Sí, comadre.
4: Y buenos días, More García.
0: Hola, preciosa.
4: Es que cómo les encanta hacer chisme, qué argüenderos y qué chismosos son los argentinos.
1: Ah, yo pensé que yo.
4: ¿Por qué no aceptan que ya perdieron? Cuando
1: sí,
4: a ellos les hicieron la balona en varios juegos, entonces no dijeron nada, entonces también hubieran hablado. Gracias,
1: neta,
4: esa es mi opinión, que tengan muy buenos días.
1: Sí, cierto, comadrita, sí, cierto.
5: Yo escucho tantita madre con la More y el señorito Budé.
0: Hola, preciosa.
1: Comadre.
5: Y pues yo pienso que las mujeres nos vemos mejor sin tanto maquillaje o sin nada. Así naturales, tal cual somos. Y los argentinos así son de llorones, no aguantan nada.
1: Es que miren,
0: Saludos, preciosa.
1: Para la única persona que deberías maquillarte es para ti misma, para sentirte bien contigo.
0: Sí.
1: Ya si le quieres dar gusto a tu pareja, pero si tu pareja te empieza a criticar, entonces ahí no es.
0: Es correcto.
1: O sea, tu pareja te tiene que ver como un tesoro, como lo más preciado que tiene en la vida. Si no es así, pues entonces, ¿qué estás haciendo?
0: Así es, aunque estemos bien gachas, comadre. Aunque estemos mal hechas. Él tiene que decirte, ay, mi gordita preciosa.
1: Es que es cierto, cuando una persona realmente está enamorada, no hay absoluto, o sea, tú sí le ves la perfección a la persona, en todos los sentidos, entonces, pues ya, cada quien.
6: Yo escucho La Mexicana con el señorito Budé y la señorita More. Mi opinión acerca de las mujeres que se maquillan mucho, pues es que no confían en su belleza. Y luego no reconoce el teléfono del reconocimiento facial. Y que te quiten, le quiten los terrazas a los abuelitos, pues está muy gacho.
1: Sí, la neta.
6: Porque tarde o temprano les cobro los cuentas la vida.
1: La neta.
0: Eso sí es cierto del reconocimiento facial, porque yo cuando registré mi teléfono andaba maquillada. Y entonces cuando quise un día desperté y no sé qué tenía que hacer y le ponía yo el reconocimiento. Por el momento no te reconozco.
1: Neta.
0: Y,
1: amiga, ¿quién la entrada?
0: Me puso, ¿quién es usted, señor? Está muy bigotón.
1: Le marcó luego al 911.
7: Buenos días, More. Buenos días, muy güey. Cuál pinche monumento ese pinche. Cabeza de trapero viejo. ¿Qué lo quiere? Ya que se ha dado muy pinche viejito.
8: Buenos días, Tony. Buenos días, More.
1: Sí.
0: Hello.
8: Pinches mexicanos no quieren gastar ni maquillajes para sus damas.
1: Caneta.
8: Siempre se conforman con puras chingaderas como el bolillo con crema. ¿Cómo no sabe que nunca han volado un buen pinche churrazo argentino? Boludos. Vengan para...
1: O sea, quiero pensar que él estaba intentando imitar el acento argentino. O sea, fue una mezcla entre gringo, chilango, no sé, bastante puñetón.
0: Pues yo más bien lo escuché así tipo Jesús María.
1: Después van a decir mañana, ¿qué estamos diciendo nosotros?
0: No le hace, mañana ahí nos vemos en Jesús María, vamos a ir a Vagón Chicano.
9: Sí, ponle una madriz a Gooday. Con los puros cachetes le dejas madriadas todas las manos.
10: ¡Oilo! ¡Oilo! ¡A sí. Don Elegante! El que toma menudo con leche.
1: Perdóneme, pero... En mi más reciente visita a Qatar, así lo consumen allá, oiga. Menudo con leche y sin carne, oiga. Ese sí. Es un manjar de dioses.
0: Llega, se forma, fíjese, se forma. Va bien tempranito a formarse el menudo y le dice, me da 200. Y la señora, sí, claro que sí, mijo, pero de puro caldo. ¿Eh? Se le queda viendo a la doñita. Es en serio, sí, sin carne.

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1: ¿Me deja darle una pequeña notica, oiga?
2: Adelante, por favor.
1: Uy, pues perdón, ¿verdad? Uy, pues perdón. Resulta que ya ve que hubo este tiempo de las graduaciones, sí, y no sé qué tanto, ¿verdad? Bueno, pues resulta que presentaron a una doñita, a su hija, porque le iban a otorgar un diploma, etcétera, etcétera. Aquí está la niña fulanita de tal, y la está acompañando la señora fulanita de tal. Y que se emperra.
2: ¿Por qué? ¿Porque era señorita?
1: No, era la mamá de la niña.
2: Ah, ok. Pero ¿y luego?
1: No, no, no. ¿Cuál señora, perro? Si yo soy licenciada, escucho, ya.
3: ¡Fulvio Reyes Hernández! ¡Fuertes aplausos!
4: Yo no soy señora,
3: yo
4: soy licenciada.
3: ¡Fulvio Reyes
4: Hernández!
1: Tómala.
2: 4 años fue para que usted venga y me diga, señora, yo soy la licenciada.
1: La licenciada.
2: Oye, ¿de dónde es? Porque se oye así como media argüenderona la doñita, ¿no?
1: No se dice la información. Si usted la identifica, por favor, háganoslo saber.
5: Buenos días.
1: Sí.
5: Mi More y Good Day.
1: No, sí.
5: Yo opino que Argentina no sabe perder. Y de lo del sábado, sí, meter esos trancazos al
1: Barça. Así será, así será, oiga.
6: Oye, ese güey que dice que en las graduaciones las rucas se van vestidas como si fueran mamitas, que se arreglen menos. O ya, como tu ruca está bien pinche madreadota.
7: Hola, buenos días, More y Good Day.
2: Atentamente a mi novia.
7: Yo ahora sí ya las autoridades no permiten que roben.
1: Ajá.
7: Porque hace unos días un tráiler se volteó ahí por el libramiento, que está por los Arquitos, y traía muchas pantallas, celulares, muchas cosas así de esas.
2: Ajá.
7: Y llegaron gentes de ahí.
2: Ajá.
7: Y dicen que estaban agarrando y agarrando y ya no los dejaron agarrar a ellos, pero
1: qué bueno, oiga, qué bueno que ya lo están evitando.
2: No, que se enojaron porque no pudieron agarrar ellos.
1: Ah, los polis.
2: Sí, los polis. Se emperraron porque ya la gente ya había agarrado varias cosas.
1: Ay,
2: entonces que los otros se emperraron y dijeron, no, no es justo.
1: Ay,
2: yo quería una pantalla.
8: Bueno, mira, mi Good Day. Pues mira, yo no soy de aquí de Aguas, mi Good Day, ni mi More, soy de la Ciudad
2: entonces
8: de México.
2: Córtalo.
8: Pero la neta, cuando venía cada año con mi tía, me iba bien enamorado de los bolillos con crema y la verdad, del bolillo que tiene aquí en Aguas.
1: Ya ven.
8: Es de las cosas bien bonitas que hay aquí en Aguas.
1: Ya ve,
2: le gusta nuestro
8: ahora,
2: bolillo.
8: Si vas a ver a ese pinche luchador, pártele su madre.
1: No, me quiere.
8: Y es más, dale calzón chino y déjaselo metido en el mero pinche pedoro al güey.
1: El calzón, me imagino.
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10: Hola, mi More hermosa, bonita, hermosa, bonito miércoles, amortito. Ay, amiga Good Day, no, amiga, no te vas a...

0: pelear con el luchador.
1: Sí, yo voy.
0: Capaz
1: yo
0: de que
1: voy.
0: Te agarre y te aplica la del detector de metal.
1: Ya nos manda el video y sí, no, no, yo me arriesgo, oiga. ¿Qué pues tiene? Es que es todo por tiene? Defender el bolillo, oiga.
2: Yo escucho a la mexicana, tantita madre de nombres. Sí. Y es que hay unas mujeres que sí le exageran.
1: Ma.
2: Ahí les va un vivo ejemplo. Sí. La güera de los jochos.
1: Esa se pone hasta. No, con mi güera no. Con mi güerita, no. Una ligera maquilladita y muy, muy tenue.
3: Yo una vez abracé a un compañerite y le dejé mi rostro como Jesús.
1: ¡No manche! ¡No manche, hijuela!
4: Yo escucho a la mexicana con el Amore y el Uday.
1: Sí.
4: Quiero felicitarlos por el día de ayer. Uh-huh.
3: ¿Por qué, mija?
4: El día del doggy.
1: Felicitaciones.
5: Yo escucho a la mexicana con el Uday y sí. El Amore. Oye, mi Uday, una pregunta.
3: Sí.
5: ¿Dónde se consiguen o dónde venden los bolillos con clema? Ahí sí me pudieras decir.
1: Qué gacho. Ya nos vamos.
3: Me da un kilo de clema. Que tengan un muy, muy, muy bonita mañana. Soy la More García. Regreso en punto de las 3 de la tarde.
1: ¿Quieren alguno de los premios que dijimos al inicio? Boletos del cine, de la lucha, playeras de la selección del mundial. Boletos de los temerarios, lo que guste, aquí les tenemos. Uh-huh.
3: Uh-huh. Si usted quiere ir también al concierto de Joan Sebastián, también le tenemos su boleto.
1: Arre.
3: Adiós.

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2: Mis amigos, aquí estamos Sendero de Luz. 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Teléfono fijo 449-976-7544. 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
6: Hola, hola, City Flumpers. Hoy es miércoles de ¿qué?
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0: Bienvenidos, bienvenidas. La gente ya está esperando el Cheri Camacho. Eso me encanta, gracias.
1: Mi Cheri,
0: Saludos, mi Cheri. Acá en
1: Tijuana, un saludo para toda mi gente que está en Pabellón de Arteaga.
0: Arre, puro pabellón.
1: Para mi madre, dime que están en Pabellón de Arteaga también.
0: Simón.
1: Allá

0: primo Juan Chávez, anda allá por Utah, California, y anda el canijo.
1: Oh, everybody
0: que se reporte a la mexicana, el canijo, como andamos, mi querido, Dios te bendiga siempre, viejo. Andamos echándole ganas, mi rey. Andamos echándole ganas,
1: allá anda entre la tierra, ve nomás, ahí manejando el tractor.
2: Ay, yo escucho a la mexicana con el Cherry Camacho. Hola. Cherry Camacho. El día de hoy es ombligo de semana.
1: Exacto. Ombligo de semana, es miércoles de ¿qué? Dice Sherry, ahí te mando. ¿Qué opinas de ese urbano que se quedó sin freno? Ahí en la Alameda, y me mandan la foto, ¿no? Pues, ¿qué le digo, hombre?
3: Porque yo estaba, ¿se acuerda que
4: vi? Mi Zuli, platícale.
1: Ah, que pues.
5: Hola, mi Sherry. Hay nada más una nota para que tomen precauciones los que van hacia Ojo Caliente 1 por Alameda, ya que un autobús de Yo Voy se llevó un poste y quedó atravesado.
1: Ah, todavía sí. Está. O sea, acaba de pasar.
5: Quedó atravesado el autobús de Yo Voy. Ahí nada más con precaución para todos los que van para Ojo Caliente 1.
1: Gracias. Ah, canijo. Dicen que se quedó sin frenos el Yo Voy. ¿Pero usted qué dice? ¿Si se quedó sin frenos? ¿Iba distraído? ¿Se le atravesó a alguien? ¿Cuál es tu opinión? Porque aquí en Aguascalientes son muy buenos para manejar la gente. Y por eso me van a dar su opinión, ¿verdad? Échale.
6: Mi Cherry, ¿cómo andas, bombón? Espero bien de chidote.
1: Ay, Dios.
6: Está la foto, era de ayer.
1: Ah, sí,
6: quedaste de pasarme la otra, la que sacaste tú.
1: Ah, sí, sí.
6: Y no la pasaste. Ahí te la encargo, mi Cherry.
1: Ando
6: bonito ombliguito de semana.
1: Claro que sí, ahorita se las mando con mucho gusto a través del 91.3 FM. Oye, gracias a todos los ganadores que se dieron cita ayer, allá en Jesús María Aguascalientes. No, pues qué te digo, pero qué chido que se dieron cita ahí con nosotros y que pues estuvieron presentes más que nada, ¿verdad? Saludos, mi rey, y gracias por escuchar la mexicana 91.3 y que pues ahí estuvieron con la Sonora Escandala, ¿verdad? Y mi barrio colombiano, ¿verdad que sí? Ahí está, ya le mandé las fotos, digo, para que vea que aquí pura calidad, de volada, saludos. Dice, Michelle Camacho, no, dice, es por demás, con esos urbaneros, no entiende. Dice, anda puro cri-cri, no, saludos a todos y cada uno de ellos que están chambeando, échale.
7: Buenas tardes, escucho la mexicana 91.3, Michelle, saludos allá a mi primo, allá por Phoenix, Arizona, primo, Michelle. No, hombre, a ese que se le iban el teléfono y ya cuando acordó se le fueron las cabras y valió gorro. Más que la verdad, mi sheriff. Saludos, o sea, desde acá de Utah. Vamos rumbo a California. A rumbo a Rivers, a California, mi sheriff.
1: ¡Saludos! ¡Ánimo! ¡Saludos! ¡Echale guas! ¡Paren todo! Ahí está la opinión de mi compa Juan Chávez. ¡Hasta Utah, USA, man!
8: Buenas tardes, Chele Camacho.
1: Hola.
8: ¿Cómo anda? Yo soy la mexicana.
1: ¡Qué milagro que nos visita!
8: Un saludo para todos los panaderos.
1: ¡Arre!
8: Parte del toro.
1: Ese es mi toro. Manda un panecillo, ¿qué? Un rollo de piña, nada.
9: Yo escucho la mexicana. 91.3.
1: Hola, qué milagro que nos visita.
9: Buenas tardes, sheriff. Oye, pues, hoy es día de María Magdalena.
1: María Magdalena.
9: Muchas felicidades, sí, para las que llevan ese nombre.
1: Para todas
9: muchas
1: las gracias. Nenas, ¿sí o no? Pues se le dicen, se llaman Magdalena y les dicen nena. ¡Saludos a todas las nenas! Oye, nena.
2: Yo escucho la mexicana con el Cherry Camacho. Yo digo que se le atravesó un buey. Y no fue que no trajera frenos. Fue que se le atravesó un buey.
1: ¡Tómala! ¡Ahí te va la pregunta para que participes el día de hoy! Cosas que no les gusta que le pregunten a las mujeres. Cosas que no les gusta que le pregunten a los hombres. Que nos digas tú como hombre, que nos digas tú como mujer. ¿Cuáles son esas preguntas, no? 1-22-57-70. Cosas que no les gusta que le pregunten a las mujeres y cosas que no les gusta que le pregunten a los hombres.
10: No, mi sheriff, la neta yo coincido con el amigo que fue un telefonazo. Agarró el teléfono, se distrajo. Ya cuando menos acordó, pues estampó.
1: ¿Y cuál es lo más fácil?
10: Hemos manejado ese tipo de unidades o camiones grandes.
1: Simón.
10: Sabemos que es un telefonazo. Toma. Ese error no te puede pasar más que con un telefonazo.
1: Nada más.
10: Pero pues, ojalá por su bien que hayan sido los frenos, porque si no le va a salir caro.
1: Le va a salir carillo, ¿verdad? Pues es que es lo fácil, ¿no? Me quedé sin frenos, como los trailers. Me quedé sin frenos, ¿eh?
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0: hermano Caesar. Te cantan Cielo Rojo. Qué bella melodía.
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0: Escucha esto porque de verdad te está espectacular y te va a encantar. 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Vamos a ver qué dice la gente aquí en el WhatsApp. En el WhatsApp, échale.
2: Cherry.
0: Hola.
2: A mí me emperra que sabiendo que estoy trabajando me preguntan, ¿dónde andas?
0: ¿En dónde andas? Pues ando trabajando.
3: Buenas tardes, yo escucho La Mexicana con el Cherry Camacho. Échale guap, paren todo. Mira mi Cherry Camacho, cosas que no le gustan que le pregunten a la mujer es su edad.
0: Su edad.
3: Cosas que no le gustan que le pregunten a los hombres es, si trabajas, o eres bien huevón.
0: ¡Tómala! Cherry, ¿Pues qué te pregunte? La que te gustan. Ah, dice, pues lo que molesta es que te digan, ¿eres casado? Pues ¿con cuántas mujeres has estado? ¿Qué?
4: Cherry, yo pienso que la Juana se atravesó el camión.
0: ¡Ambongo!
4: Uno pues saludo por Javier y por el Morales y el Vicha Cross, por el Gato. ¡El nariz de Pinocho! ¡El de arriba la mexicana, Michelle!
0: ¡Saludos a todos los maestros que andan en friega loca! ¡Arriba la mexicana, mi compa!
5: Yo escucho La Mexicana con Stevie de Stevie. Marco, el del medio. Felicidades, mi Cherry, por el día de ayer, el día del Chucho. Tú pareces ese que salía en el coyote, el perro que cuidaba las ovejas.
0: ¡Tómala!
6: Pues igual, mi Cherry Camacho, esa pregunta puede ser también para los hombres.
0: ¿Por qué?
6: Que te preguntan, ¿y dónde andabas? ¿Y dónde andabas? Y digo, pues andaba en el fútbol metiendo goles.
0: Pues sí, pues ¿qué pasó?
7: Hola, Osito Pachoncito.
0: Hola.
7: Feliz miércoles.
0: Igualmente.
7: Buenas tardes, ¿cómo estás?
0: Bien.

0: guapo, tú.
1: Mira, a mí lo que no me gusta que me pregunten.
0: Sí.
1: Es cómo le hago para rendir el gasto. ¿Cómo le hago para que me alcance para todo?
0: Tómala, fíjate,
1: o sea,
0: que
1: te doy tanto, pero ¿cómo le haces? ¿Cómo? O sea,
0: ¿qué está pasando?
1: ¿Qué te importa?
0: ¿Qué te importa?
1: Y pues eso de la edad no me perjudica tanto, porque neta, mucha gente la dice, ay, no me gusta que me pregunten la edad. Pues eso no me perjudica tanto, porque pues dices tú, pues,
0: como quiera,
1: tengo,
0: ¿no?
1: 49 años y bien cumplidos, gracias a Dios. Bendito sea Dios.
0: Ya está, saludos, échale.
2: ¿Qué onda, mi Cheri? Aquí el verdadero licenciado Puma reportándose. Y no acepta imitaciones. Mira, yo pienso que a lo mejor el chofer se distrajo porque vio una muchacha guapa y una muchacha muy hermosa, muy bonita. Se distrajo y a lo mejor fue lo que le pasó. Y Cheri, ganó Pumas, anoche ganó Pumas. Odienme más, arriba Pumas, y aquí mando yo, y arriba Pumas.
0: A ver, para toda la gente que no sabía, ganó Pumas, ganó Pumas. Estaba muy preocupado, no sabía. ¡Ganó Puma!
3: Barrilito tricolor, mira.
0: Hola.
3: Yo lo único que sé de las mujeres es que no les gusta que les digan que están gordas o cuánto pesan.
0: Ah, o sea que les pregunte, ¿cuánto pesas tú, mi amor? No, estoy acherifada, no me preguntes. 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Vamos a poner una cumbia sabrosa. Y yo te digo, ¿cómo te voy a olvidar, mi amor? Si la pasamos bien rico, ¿eh? 23 grados en la temperatura. Aquí está la canción que quieres escuchar, sentir, bailar, dedicar, cantar, que te ponga de buenas. Por eso me encanta la Mexicana 91.3. Por eso siempre le pongo a todas horas, ¿va? Y además, que te den promociones. Pues ahorita te voy a decir de qué se trata, ¿sale? Así es que no me le cambies, súbele a tu radio.

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0: Oye, como ahorita que trae mucho esa palabra, ¿no? De bebé, hola bebé, bebecito. No manches, eso caí como si de repente, ¿verdad? Hola bebé. No, ¿eso qué? ¿Eso qué era? Bueno, sale, échale, vámonos de volada, ¿qué dice la gente?
1: Han llegado los licenciados ingenieros en expertología en accidentes automovilísticos.
0: ¡Tómala!
1: ¿Qué pasa, mi Cheri Camacho?
0: Mándale
1: saludos a mi hermana María Guadalupe Esparza de Loera.
0: De Loera.
1: Hoy por ser su cumpleaños.
0: Loera ya no es.
1: Acá, de parte del buen Baldo.
0: Ánimo, mi Baldo.
1: Saludos, mi Cheri.
0: Simón.
1: Ahí te invitamos al rato a la birria,
0: sí,
1: ¿o qué?
0: Sí, qué rico.
1: ¿Vas a ir? ¿O no vas a ir?
0: ¡Vámonos a la birria! Ponle las mañanitas porque está cumpliendo años.

0: Accidentes automovilísticos.
1: Ah, ¡tómala!
2: ¿Qué pasa, mi Cheri Camacho?
1: ¡Qué milagro!
2: Manda de saludos a mi hermana María Guadalupe Esparza de Loera.
1: De Loera.
2: Hoy por ser su cumpleaños.
1: Loera ya no es.
2: Acá, de parte del buen Baldo.
1: Ánimo, mi Baldo.
2: Saludos, mi Cheri.
1: Simón.
2: Ahí te invitamos al rato a la birria,
1: sí,
2: ¿o qué?
1: Sí, qué rico.
2: ¿Vas a ir o no vas a ir?
1: ¡Vámonos a la birria! Ponle las mañanitas porque está cumpliendo años la hermana de mi compa, el Baldo. ¡Muchas felicidades! Ya, entonces ni va a haber birria, ni va a haber pastel de tres leches con durazno en medio, ¿verdad? Saludos al buen Baldo, a su hermana que está cumpliendo años. Muchas felicidades, que se la pase muy bien. Y le deseamos muchísima salud para que pueda hacer lo que sea.
3: Cosas que no le gustan que le pregunten a las mujeres. ¿Eres virgen?
1: ¡Ah!
4: Hola, Cheri, excelente tarde.
1: Hola,
4: a mí lo que me molesta es que me pregunten mi edad.
1: Ah,
4: o si estoy soltera, casada o divorciada. ¿Qué les interesa?
1: Mala.
4: Saludos.
1: Por eso, ¿y cuántos años tienes, pues? ¿Eres casada o no?
5: Ese Cherife, ¿cómo estás, chiquito mío? Tu mejor taxímetro, ¿qué le escucha?
1: ¡Qué milagro que nos visitas, hombre!
5: Lo que me molesta es que me digan, ¿es casado, hija? ¿Cuántas novias has tenido? Pues así que le valga.
6: Lo que le importa es mi presente, no mi pasado. Porque mi presente eres tú.
5: Te amo, gordo.
1: ¿O cuántos hombres has tenido también? Pues es que hay que decirlo, pues que tiene.
7: Cheri, dile ese pinche pumista que cómo quedó en la final. Pumas Cruz Azul. Y Cheri, gracias por la mesa VIP de ayer de la Sonora Escándalo. No me la gané, pero muchas gracias. A mí me gusta andar ahí con la raza, ahí en el general, ahí con toda la plebada.
1: Pura plebada. Saludos a toda la gente de Chuy Mary.
8: Escucho a la mexicana con el Cheri Tiagacho, mi Cheri Tiagacho. Lo que no le gustan a las mujeres que les pregunten es ¿cuántos años tienes? Ya te ves viejita. Y estás panzona. ¿Cómo les irrita?
1: Imagínate. ¿Cómo les irrita? Dice mi compa. Voy a regalar boletos para que te vayas a Cinépolis. La película que quieras a la hora que quieras. La película que quieras a la hora que quieras.
9: Entonces ahora sí para allá comer a gusto, pinche perro pumita. No había comido en todo el día, andaba preocupado como que había quedado puma.
1: ¡Tómala! Voy a regalar boletos para Cinépolis, la película que quieras, a la hora que quieras, aprovechando que ahorita los niños están de vacaciones y que los puedas llevar. ¿Qué tienes que hacer? En ese momento me tienes que decir, la mexicana me lleva a Cinépolis Altaria. Me tienes que decir, además de palomitas, ¿qué otra cosa encuentras en la dulcería? Tu nombre completo, obviamente en la dulcería del cine, ¿verdad? Tu nombre completo y ya estarás participando por boletos dobles, ¿ok? Si no participas así, automáticamente pierdes.
10: Pero escucho a la mexicana, desde acá, desde Indiana.
1: O Indiana, you know, man.
10: Andamos todos agüitadillos, tristes acá, medios acá, cabizbajones.
1: Tú mándame unos tenis.
10: Lo que anda pasando con Ice. Y a escuchar a ese camarada, yo no tengo nada en contra de él, pero escuchar a ese camarada del pumista que le dicen, oírlo, puta, ese sí nos manda la chingada, tan solo con oírlo. Pinche vocecita que tiene tan culera, tan deprimente.
1: Toma.
10: What the fuck.
1: No, ya párale.
10: Saludos, Cheri, saludos de acá desde Indiana.
1: No, ya párale, no, ya pobrecillo. Saludos a la gente de Indiana, que nos manden algo antes de que los agarre el ice, hombre, pues sí. No se crean, cuídense mucho, y que, pues, ahora sí que la bendición es el de arriba, ¿verdad? Porque está canijo. Ya saben que esos vatos llegan como si fueran a, de otra, ¿cómo se llama? Como si fueran la guerra, ¿verdad? Llegan con todo. Pues les mandamos un saludo a todos los paisanos que andan allá, todos los paisanos. Se llama Osadía esta melodía. Así rimó, ¿verdad? Se llama Osadía esta melodía. Eder Muñoz, Cristian Castro, el gallito feliz, ay Dios. 23 grados. ¡Ey! La hora es 12:46, que no se te hagan tarde. Sigue escuchando a la mexicana y pues así te apapachamos todos los días, mi amor. Ya sabes.

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6: Y la quiere Paco. Y la quieres, Paco, súbele, banda macho, 23 grados, no se duerma, aliviánate, 12:50. Aquí te ponemos música para que te alivianes, para que hagas que hacer, para que trabajes, para que te pongas en ambiente. Dice Michelle Camacho, regálame unos boletillos, es que no tengo para el cine. No, pues trabaja, vende dulce, chicle, lo que sea, y junta para tu boleto y ya, lo cambias en taquilla.

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0: qué está diciendo la gente en el WhatsApp 925670. 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

0: Monster, Red Bull y todo, todo lo que se pueda.
1: Mi sheriff, el mexicano me lleva a Cinépolis.
2: ¿Y luego?
1: Además de palomitas.
2: Simón.
1: La dulcería. Ey, unas gomitas.
2: Unas gomitas, qué rico.
3: La mexicana me lleva a Cinépolis Altaria.
2: A Cinépolis.
3: Y lo que hay también las dulcerías, aparte de palomitas.
2: ¿Qué más hay?
3: Hay refrescos.
2: Ah, caray.
3: Con mucho hielo.
2: Y
3: creo que es más hielo que refrescos.
2: ¡Tómala! Y no dijo su nombre, automáticamente pierde a Dios.
0: La mexicana me lleva al cine Altaria. Hay otra cosa de las que hay también

0: de las palomitas es chocolate, chocolates, un chorro de chocolate.
1: Y luego.
0: Mi nombre es Fernando de la Ponce.
1: Ánimo, ya está participando.
2: La mexicana me lleva a Cinépolis Altaria. A ver, una película. Y aparte de eso, en la dulcería encuentro refrescos y nachos.
3: ¿Qué onda, qué onda, qué onda, mi sheriff? Mira, lo que no nos gusta que nos pregunten a nosotros los hombres es que nos digan las mujeres. ¿Te gustaría que te mantuviera?
1: ¡Ándese!
3: No, pues esa pregunta no se hace, mamacita.
1: ¡Tómala!
4: Es que ese pumista así habla porque tu vieja lo está apretando. Lo tiene bien apercatado tu vieja, por eso habla así. Póngase a usar. Y si hablo yo también así es porque también me tiene bien apretado tu vieja.
5: La mexicana me lleva a Cinépolis Altaria. Y además de palomitas, pues...
1: Además de palomitas, ¿qué?
5: Te encuentras el refresco, ajá, los hot dogs, pues los fries. Mi nombre es Mónica Elizabeth Macías. Gracias.
1: Ya está participando,
6: Mónica. La mexicana me lleva a Cinépolis y además de palomitas, yo meto de contrabando unas tortas del pastor.
1: No más.
6: Mi nombre es Carlos Damián Altamira Guerra y quiero sus boletos.
1: Ánimo, ¿no quieres también que te lleve? Dice, gracias, Cheri. Saludo. Dice, Cheri Camacho, hay 10 cortesías en la semana, te las llevo para que regalen a la gente para la función del 1 de agosto en el Fico 13. Ajá. Bueno, ya está, que va a haber una función de lucha, ¿verdad? De mi compa el Carroña. Le mandamos un saludo.
7: Hola, Chile Camacho, buenas tardes, bienvenida a tu programa.
1: Hola.
7: A mí no me gusta que me pregunten que cómo estoy. Me gusta que me digan, te ves muy bien, aunque okay, no me vea.
1: Muy
7: que
1: bien.
7: Tengas un bonito y bendecido día.
1: Se ve muy bien, Cuquita. Le voy a preguntar cómo está. No, no. Se ve muy bien, Cuquita. No se crea. Un abrazo y gracias por escucharme todos los días.
8: Buenas tardes, Sheriff.
1: Hola.
8: Oye, para reportar que en la Constitución no hay luz, a ver si nos la ponen, por favor.
1: No hay luz en la Constitución, deja paso el reporte de volada.
9: La mexicana me lleva a Cinépolis y aparte de las palomitas, también hay paletas.
1: Neta.
9: Mi nombre es Raquel Martínez. El
1: pando. Ya está. Oigan, escuchen la tardeada porque te vamos a regalar una mesa con todo y la botella y para 4 personas. ¿Qué tienes que hacer? Pues escuchar la tardeada para que sepa la dinámica. ¿Para qué? Para el baile que va a haber el 1 de agosto en Los Globos con JLB.

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2: ¡No, señor Apache! ¡Hola!
3: ¿Ya viste la foto que te mandé?
2: ¡Wow!
3: Estoy chimuelita.
2: ¡No manches!
3: Ay,
2: te cayó
3: también te quería dar otra información.
2: A ver,
3: que
2: échale.
3: El 5 de agosto, o sea, mi cumpleaños.
2: El 5 de agosto.
3: Porque el 5 de agosto me pongas mis mañanitas.
2: Ok, sí me acuerdo.
3: Y te mando un saludo, un abrazo y un
2: Muchas
3: besote.
2: Gracias. ¡Qué bonita!
3: Y no andes de mala. Yo te mando un saludo.
2: ¿Y qué?
3: Yo, mi tita.
2: Ay, qué
3: bonito. Mi mamá.
2: Sí.
3: Te mandamos un saludo y un abrazo.
2: Gracias, Miranda. Te mando un saludo también para ti. Y a tu mami, Julie, y a tu tita, ¿eh? Les mandamos un saludo bien especial. Y sí, ya se te cayó un diente, no manches. A ver qué te trae el ratón. Yo creo un billetote, ¿no? Me imagino que sí.

0: Apache, la banda M1, dice, hola, Misery Camacho, dice, a mí no me molesta que me pregunten que si no se va a enojar mi esposa, pues claro que se va a enojar, pero bueno, saludos, Misery Camacho, y gracias por alegrarnos el día, gracias por escuchar La Mexicana 91.3.
1: Sherry Camacho, hey. Me acabo de encontrar esa plaquita.
0: ¿Dónde?
1: Ahí. Para que les digas, a ver.
0: Ahorita les digo. Sale el dueño. A ver quién sale el dueño. La placa es AB, voy a decir como alfa, beta, es AB5302E. AB5302E. ¿Ok? Así es que, pues ponga mucha atención si ustedes de usted. Aquí la tienen de
2: buenas tardes, mi Sherry Camacho. Buenas tardes. Un saludo para mis compañeros.
0: ¿Cómo se llaman?
2: Villalobos y Jesús García, alias el Güero.
0: El Güero.
2: Parte de su compañero, el Geras.
0: Ya está, mi Geras.
3: La mexicana me lleva a Filipolis Altaria. Aparte de las palomitas, los que hay son chocolates y los nachos.
0: Ah, qué bonito.
4: Hola, Sherry Camacho, buenas tardes, ya volví. Soy la pelona, un saludo para mi novio, el Miss Boy.
0: Ánimo. Saludos, pelona. Dice Michelle Camacho, vas a regalar. Ok, ahorita lo checamos con mucho gusto. Gracias por escuchar La Mexicana 91.3 FM. Échale.
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0: Ánimo, vámonos.

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2: Saludos para mi amigo Max, que está escuchando La Mexicana 91.3, ahí con su papi Mario Román. Le mandamos un saludo, que le gustan las luchas al Max, que entrena lucha libre. Le mandamos un saludo, que puede ser de los grandes guerreros de la lucha libre. Así empezaron varios, ¿eh? ¿Te acuerdas de Mil Máscaras? Así empezó, mato. ¡Saludos, Max!
4: Cuando

0: Ahí escuchamos a esta melodía de Ana Gabriel. Se llama Evidencia. Ella tiene evidencia o no tiene evidencia. Dice, ¿qué onda, mi chica macho? Ya que estás hablando de lucha libre, ¿qué onda? Ah, bueno, pues dice, te invitamos también a la lucha que vamos a tener acá. ¿En dónde? ¿En Ciénega qué? En Ciénega de Mata. ¡Vámonos! En Ciénega de Mata, Jalisco, van a tener ahí una lucha libre espectacular, que también va a estar chida. Entonces, pues vamos a mandarle saludos a toda la gente de Ciénega de Mata, Jalisco. ¡Sí, señor! Para todos los que están escuchando La Mexicana allá, dice que va a haber una lucha libre, superestelar, que van a estar las mini estrellas, que va a ser Micro Tejano, Micro Nova, Micro Heredero contra Micro Crazy Clown. En la segunda lucha va a estar Slider, Levitan, Jax Fly, Mr. Búho, Gran Búho y Doctor Búho. ¡Ajo, suma! Dice, esta lucha va a ser el 2 de agosto a las 7 de la noche. ¡Vámonos! En Ciénega de Mata. Le mandamos un saludo. Dice, para que ahí te esperamos, Michelin. Saludos y gracias por la invitación. Y que les vaya chido en la lucha, ¿verdad? A todos y cada uno de los que hacen eventos. Felicidades, chidote. Les mandamos un saludo. ¡Échamele, what!
1: Ya está, yo escucho La Mexicana 24-7, 365 días más uno. El Sheriff Camacho.
0: Hola. ¿Qué pasó?
1: A ver cuándo nos haces el grandioso favor de deleitarnos esa cumbia que tienes de fondo de ahí en tu cabina.
0: Vámonos, ya está.
1: Saludos y que tengas un bendecido ombligo de semana. Simón. ¿Y cuándo nos vamos a ir a la pesca? ¿Qué onda? No, pues ahorita que está bien perrona la presa, todas las presas están bien especiales, bien aventando perrona, agua por todos lados.
0: No, pues a toda arre, le mandamos un saludo a toda la gente que va a la pesca. Oye, también déjame mandar un saludo a mi compa Memo, a la gente de Gares Producciones. Porque me dicen, Sherry, próximamente va a estar los Mier en el Foro de las Estrellas. Y quiero decirte que ya tenemos los boletos a la venta, mi Sherry. ¡Aviéntate! Porque el sábado 29 de agosto van a estar los Mier. No, ¿sabes a mí cuál me gusta? Ponme la de Notas de Sociedad. ¡Esa! ¡Tómala! Dice, también se va a presentar Impacto de Montemorelos. ¿Cómo no? Le mandamos un saludo a mi compa Felipe de Jesús. Imagínate, bailamos tú y yo, mi amor. ¿Eres la chica del bar o qué onda? Y los 5 de negro van a estar. Y Carácter Norteño. Ahí en el Foro de las Estrellas. Todo listo, ¿no? Para que verlos nuevamente a los hermanos Mier. Le mandamos un...
1: Todas las presas están bien especiales. Bien aventando perrona, agua por todos lados.

Los, ¿cómo no? Le mandamos un saludo a mi compa Felipe de Jesús. Imagínate, bailamos tú y yo, mi amor. ¿Eres la chica del bar o qué onda? Y los cinco de negro van a estar. Y carácter norteño. Ahí en el Foro de las Estrellas, todo listo, ¿no? Para que verlos nuevamente a los hermanos Mier. Le mandamos un saludo a todos ellos y que también sea un exitazo. Y aquí vamos a tener sus boletos. ¿Cómo de que no? Con música, aquí no paramos, es que es una tras otra, diversión, música, información, y de todo hay. 23 grados en la temperatura. José Alfredo Jiménez, échale, paloma querida, porque con esa ya me acordé, me cae.

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1: Era del signo Libra. Yo le regalé una medallita y la tiró, ni los 15 varos que me costó. ¡Ah! Y era de acero inoxidable. Sí. Ya me voy, nos escuchamos de 5 a 7 en la tardeada. Cámara, buen programa.

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7: Guandoy guarey pisca guarapía, cachera manduca, guandigado chaguatanga, onde que tenga. Onta Xaramanta, onti lo pianchi, onti lo guarey. ¡Saludo, saludo! ¡Saludo, bonito! Pa' toda la gentecita bonita que a esta hora del momento me sintoniza, me escucha aquí en Aguascalientes y todas sus bonitas poblaciones. Recordar que esta programita está transmitida en vivo y en directo y usted desde ya puede empezar a participar de este programa enviando un mensaje de texto, enviando un mensaje a través de su WhatsApp. Marque 449-458-0025. 449-458-0025. 449-458-0025. O puede visitarme aquí en Aguascalientes, de atiendo en la calle Ignacio Zaragoza, calle Ignacio Zaragoza, número 312, calle Ignacio Zaragoza, número 312, Colonia Centro, calle Ignacio Zaragoza, número 312, Colonia Centro, calle Ignacio Zaragoza, número 312, Colonia Centro, celular 449-458-0025. Mis queridos huitotos, mis personitas civilizadas, hombre, compadrito que me escribe este los mensajes, súbale el volumencita, porque este puede ser uno de los mensajes que usted me lo haberlo escrito lo yo. Dice este mensaje: Indiecito, yo escucho su programa todos los días y me ha parecido muy bien

0: espero. A mí también me dé soluciones como se las ha dado a tantas personas. Mi fecha de nacimiento es el 16 del mes de julio de 1971. Ante Chuscuy mandoy Otanchi Guaray, mi querido Buitoto. Querida personita que me la escribe este la mensaje, déjeme decir que yo he analizado muy bien sus los problemas, su caso, su fecha de nacimiento. Aquí usted no me pone lo que usted está sufriendo, pero yo a través de la carta astral de su la vida, a través de la carta astral que me permite sacar su fecha de nacimiento, puedo comprobar qué es lo que sucede, qué es lo que pasa con usted. Yo lo felicito porque veo que usted es una persona de bastante arranque, trabajadora, se esfuerza día tras día por verle lo que son los éxitos a sus labores, a sus trabajos. Pero desafortunadamente la suerte no ha estado de su lado, no ha estado de su favor. Ha venido perdiendo en los negocios, se le han venido muriendo lo que son los animales y ve muchas decaencias en la parte de lo que es la salud. Mi querido Huitoto, veo que actualmente se encuentra muy decaído porque está perdiendo el ojo derecho, la vista derecha. Ahí donde los médicos a ver qué es lo que suceder y le han dicho que no tiene absolutamente nada. Y usted ya con ese ojo ya se puede decir, no ve nada, absolutamente ve todo borroso. Mi querido Huitoto, esto es consecuencia del mal. Esto es consecuencia de trabajos oscuros de magia negra. Por esa razón a usted se le han presentado tantos problemas, tantas dificultades, pérdidas en los negocios, pérdidas de animales, pérdidas de su la salud. Y usted ha buscado soluciones porque aquí yo me puedo dar cuenta que usted ya anduvo buscando la medicina, ya anduvo buscando la solución a través de unos curanderos que lo único que hicieron fue sacarle sus centavos, su dinero, y usted sigue más agotado, sigue más enfermito. El problema es que le están haciendo un trabajo de magia negra de alto poder. Por esa razón usted no ha podido encontrar la solución. Yo le pido el favor de que así como tomó decisiones de escribirme el mensaje, haga el favor, agarre tierra de las cuatro esquinas de los terrenos donde usted tiene los animacolotas, tierra de las cuatro esquinas de su la casa, póngala dentro de una bolsa de la negra y llévemela a la malojita para deshacer un daño y una maldad que han hecho en su contra. Y lléveme un poco de agua bendita para hacerle vomitar a usted una suciedad, una maldad que tiene adentro, porque a usted le dieron un olor bebedizo y por esa razón es que está perdiendo la vista y siente tanto dolor en todo su cuerpo. Respuesta entregada para usted, mi lo querido Huitoto, en la ranchita La Espiritual. Le estaré esperando. En estos momentos tenemos llamadita en vivo y en directo. Otanchi Guaray, la persona que está en línea, es tan amable, me regala su fecha de nacimiento, por favor.
1: Fecha de nacimiento es el 2 de febrero de 1961.
0: 2 de febrero de 1961, ¿es correcto?
1: Sí.
0: Ande Chuscuy mandoy Otanchi Guaray.
1: ¿Mande?
0: Aquí veo que usted está hablando por otra persona, ¿verdad?
1: Sí, por mi esposo.
0: Su esposo se encuentra enfermo, se encuentra decaído. Quiere saber qué es lo que está sucediendo, aconteciendo con él, ¿cierto?
1: Sí.
0: Mire, mi Huitota, yo veo muchos inconvenientes. Yo veo muchos problemas. Veo que él está padeciendo de un decaimiento, de un problema en el cuerpo. Le está molestando una pierna, ¿cierto que sí?
1: Sí, una pierna desde el cuadril se le duerme y dice que siente como que se le desmaya y puro hormigueo.
0: Y ya ha tomado medicamentos y no le funcionan de nada, ¿verdad?
1: No, ya fue con tres doctores, dos, y no le funciona, pues.
0: Mire, mija, ni le va a funcionar porque yo aquí lo que estoy mirando a través de esa fecha de nacimiento, el problema que tiene su esposo es un daño, es una maldad, es una brujería, mija. Por esa razón los médicos no le encuentran nada, ni las medicinas que le dan no le funcionan de nada, lo inyectan, ¿verdad?
1: Sí, porque lo han inyectado y le dan pastillas y él como si no se tomara nada.
0: Mija, y día tras día va siendo, el dolor va a ser peor, porque es que ahí lo quieren ver es en silla de ruedas, ahí lo quieren ver inválido, Dios no lo quiera, paralítico, postrado, sirviéndole a para nada.
1: No.
0: Sí, mi Huitota, si usted desea, quiere que yo le ayude, así como tomó la decisión de comunicarse, de hablar a esta hora de la momenta, yo le voy a pedir un favor, tráigalo a él a la ranchita espiritual, llevándome un poco de agua bendita, y yo me encargo en sacarle ese daño y en curarle ese

0: problema que él tiene, para que él ya pueda caminar normalmente y no tenga que estar así como se encuentra, porque él se encuentra afligido, deprimido. Claro, ¿quién no se va a afligir con un dolor como el que él siente, mija?
1: Sí, el dolor pues no se le quita, ¿no? O sea que dice que por eso nos cae de raro, porque dice que nomás se le quita como el ratito.
0: Sí, por momentos, pero por ratitos se incrementa ante más, después de que se calma, luego se siente más fuerte, más duro el dolor.
1: Sí, y para ir a donde usted está,
0: Usted lo que tiene que hacer, mija, es acercarse, venirse con mucha fe en el nombre de Cristo, traérmelo a él, si puede traérmelo, o si no, una fotografía. Lo importante sería mejor que me lo traiga él, mija, ¿oyó?
1: Uh-huh.
0: Tráigame un poco de agua bendita y tráigame tres veladoras de color rojo, ¿está de acuerdo?
1: ¿Tres veladoras de color rojo?
0: Sí, mija. Y yo aquí me encargo en darle la curación, en darle la mejoría, y usted misma se va a dar cuenta con sus propios ojos el porqué del problema. El daño es una maldad fuerte, mija.
1: Sí, nada más dijo tres veladoras, ¿verdad?
0: Sí, tres veladoras por lo que necesitamos para ahora, para empezar.
1: ¿Y el agua bendita?
0: El agua bendita, eso es correcto. Y lo importante, la fe, mija, mucha fe.
1: Sí, más que nada, muchas gracias, se lo agradezco mucho.
0: Que Dios me la bendiga, échele muchas ganas y en la ranchita espiritual le voy a esperar. Adiós, adiós.
1: Ándele, adiós a usted.
0: Usted me puede visitar en esta dirección o puede llamarme a estos números, papel y lápiz, apunte. Que lo que no se apunta se olvida. 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Hemos llegado al final de este su programa, Los Grandes Secretos y Misterios con el Gran Cacique, con el Gran Indio. Ojalá que este programa haya sido el gusto y el agrado de todos y cada uno de ustedes. Que Dios los bendiga.
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0: 2:00 p.m. es miércoles 22 de julio del año 2026. Soy Lucero Álvarez y esto es JLM Noticias, el espacio número uno en audiencia. Acompáñeme, que ya comenzamos. Le presento un avance de la información más fresca, de lo más importante que se ha generado a lo largo del día. Se compromete el alcalde Leonardo Montañez a mejorar el estado de las ciclovías después de el lamentable fallecimiento de un ciclista en Avenida Universidad. Este joven que bajó al arroyo vehicular porque había una obra en proceso en esta ciclovía y esto desafortunadamente le ocasionó la muerte, porque al mismo instante que él baja, iba pasando un vehículo, lo avienta y termina con la vida de este joven. Así que el alcalde tomó en cuenta lo que sucedió y hoy está adelantando que ya están tomando en consideración este penoso acontecimiento y que además van a hacer lo conducente para evitar que una situación como esta se vuelva a repetir. En otros temas, avanza la consulta para la creación de Villa Juárez como municipio, como el municipio 12 del estado de Aguascalientes. Hasta ahora se tiene planeado realizar al menos unos 10 foros de consulta ciudadana en los municipios que se verían directamente afectados, que es Asientos, y también de Asientos, la comunidad de Villa Juárez, que es a la que quieren convertir en municipio. Allá van a escuchar a la gente, van a escuchar a la población, y después de eso se va a tomar una decisión ya mucho más cercana a la realidad en el Congreso de Aguascalientes. Pero lo más importante es escuchar a quienes directamente se van a ver afectados o beneficiados con una decisión como esta. En temas nacionales, la Fiscalía General de la República podría solicitar la extradición del Mayo Zambada. Dicen que lo que buscarían es que termine su condena en nuestro país, señala Omar García Harfuch. Así que no descartan que en una de esas, además de reclamar los 15,000 millones de dólares de la fortuna del Mayo, también pidan al Mayo de regreso, que sea que en México, donde pase el resto de sus días. Allá lo condenaron a cadena perpetua, allá se va a morir en la cárcel. El hecho de que venga a México representaría lo mismo, porque estamos hablando de dos sistemas de justicia completamente diferentes. Lo sentenciaron allá, pero ¿eso qué significaría? ¿Que si lo traen a México, acá también lo van a dejar en prisión hasta que se muera? ¿O acá las cosas podrían cambiar y obtener, digamos, un trato preferencial en las cárceles mexicanas? No lo sabemos. Lula Reyes, danos un avance de México y el mundo. Buenas tardes.
1: Gracias, Lucero. Buenas tardes. Hablando del Mayo Zambada, pensó que lo iban a tirar del avión. Esto lo reveló el abogado del Mayo. Asesinan a otro periodista ahora en Oaxaca. Los atacantes le dispararon cuando estaba en un puesto de comida. México registra cifra histórica a la baja en homicidios. El 21 de julio, el día menos violento en una década. Bueno, aún con la muerte del periodista. Confirman más de 4,000 casos de diarrea explosiva en Estados Unidos y las cifras siguen en aumento. También aumenta el número de muertos por terremotos en Venezuela. De esto y más hablaremos en detalle un poco más adelante.
0: Gracias, Lula Reyes. Y sobre la diarrea explosiva, esta mañana platicamos con el infectólogo Francisco Márquez y nos confirma que esos casos también ya llegaron a Aguascalientes. Digamos que es una variante de la ciclospora, que es esta bacteria que desencadena la diarrea explosiva. Ya hay casos así. ¿Qué es lo que está alertando? Pues que tengan cuidado de lo que comen, que se laven las manos, que no tomen agua de la llave o de algún otro sitio, sino que sea agua embotellada. Y si usted va a cocinar algún alimento, hay que desinfectarlo. Hay que desinfectarlo antes de consumirlo para evitar en la medida de lo posible riesgos como este, porque se imagina 15 días con diarrea. Eso es lo que es la diarrea explosiva. 15 días, 2 semanas yendo al baño, pues en todo momento, qué terrible, ¿no? Entonces, evitémoslo siguiendo los consejos que nos están sugiriendo los especialistas en la materia. Vamos ahora a la información policíaca. Una banda de asaltantes se va a quedar en la cárcel. Sí, esos asaltantes que andaban ahí a salto de mata, como luego dicen, en las tiendas de Aguascalientes, en las tiendas de Zacatecas, pues ni modo, los agarraron y se van a quedar acá. Oso Cortés, buenas tardes.
2: ¿Qué tal, Lucero? Muy buenas tardes a todo el auditorio. Así es, vinculan a proceso a la banda liderada por mujeres que robaban tiendas de autoservicio en Aguascalientes y Zacatecas. Además, también mandan al cerezo a depravado sujeto que abusó de una menor de edad. Esto y mucho más en el ámbito policíaco, Lucero, en unos momentos.
0: Gracias, gracias a Loso Cortés por la información que nos comparte. Así que, pues esta banda de asaltantes que andaban, le digo, operando tanto en Aguascalientes como en Zacatecas, ya se quedarán en prisión acá en nuestro estado. Vamos también a información deportiva que nos has preparado tú, mi querido Zuli. ¿Qué nos tienes? Adelante, buenas tardes.
3: ¿Qué tal, Lucero? Amigos, reescucha, muy buenas tardes. Comenzamos con la actividad de fútbol, y es que el colombiano naturalizado mexicano, Julián Quiñones, se quedó fuera del once ideal que la FIFA dio a conocer tras la justa, y es que estaba compitiendo pues ante Haaland, ante Cristiano Ronaldo y ante Messi. Así es complicado. Sin embargo, la sorpresa de este once ideal fue Buciña, ¿sí? El arquero de Cabo Verde. Además, también en Cruz Azul dicen los directivos y entrenadores, cuerpo técnico, que están más que completos para encarar el torneo y para buscar el campeón de campeones, y es que quizás no lleguen más refuerzos. Y también por las nubes, los precios de lo que será el Clásico Nacional. Parece ser que la fiebre mundialista también contagió a la Liga MX, y es que en reventa, a 2 meses de distancia, hay boletos desde 23,000 hasta 72,000 pesos. Válgame Dios, una verdadera fortuna. Así es que esto y mucho más, Lucero, más adelante.
0: Un abuso, mi Zuli, un verdadero abuso, hasta 70,000 pesos, o sea, ¿quién cree que va a pagar esa cantidad de dinero? Seguramente habrá quien tenga la posibilidad económica para pagarlo, pero me parece que está muy desproporcionado. Una cosa que durante el mundial, cuando estábamos hablando de selecciones de otros países, estaban jugando en México, todavía te la paso, y aún así me parecía que los precios estaban

0: muy elevados. Pero de eso a que la Liga Mexicana te impongan estos precios, me parece un abuso por completo, ¿eh?
1: Sí, evidentemente es en reventa, el precio es en reventa, pero sí es demasiado, así sea en taquilla, todo es mucho, muy caro, ¿sí? A dos meses de distancia, aunque sea el Clásico Nacional en el Estadio Ciudad de México, Estadio Banorte, sí, también me parece que es exagerado el precio
0: totalmente
1: del boletaje.
0: Totalmente, ojalá que nadie los compre, ¿no? Pero ya sabe cómo operan los revendedores, depende de la demanda, pues es en lo que lo andan vendiendo, ¿no? Según como la gente los compre, es a lo que lo están vendiendo estos sujetos, muy abusivos, por cierto. Zuli, muchísimas gracias.
1: Estamos en la orden, pero buenas tardes.
0: Gracias a ti. Ahí está la información de la que hablaremos durante los próximos minutos. Desde ahora usted ya puede darnos sus comentarios, puede comenzar a reportarse conmigo al 1-22-5770, que es el WhatsApp de La Mexicana, el oficial, el de esta empresa, en donde estamos escuchando sus mensajes, sus reportes, lo que nos tenga que decir a través de nuestro centro de mensajes. Le recuerdo que ya estamos transmitiendo completamente en vivo a través de nuestras plataformas, en nuestro canal oficial de JLM Noticias, y en lo personal también ya me puede seguir, Lucero Álvarez, en cualquiera de las redes sociales, Facebook, Twitter, Instagram, YouTube, TikTok, en todas estamos presentes y ahí le estamos compartiendo nuestros contenidos. Por cierto, que ha sido todo un éxito el darle mi número de WhatsApp, mi número personal, para que si usted ve algún accidente, si ve algún hecho de interés, lo reporte conmigo, lo reporte con una foto, lo reporte con un video, con alguna imagen y sobre todo con la ubicación para poderlo verificar y compartirlo a través de nuestras plataformas digitales. Mi número es 349-1010, mi número 349-1010, es número de WhatsApp, y ahí a través de esta plataforma, esta red social que es WhatsApp, ahí estoy recibiendo sus mensajes, que por cierto en un ratito le voy a compartir algunos de los reportes que he estado recibiendo a lo largo del día. 349-1010, el WhatsApp de Lucero Álvarez, si desea escribirme de manera directa, sin intermediarios, de manera muy sencilla, pues hágalo. Vamos directo a la información. Hace una semana estábamos hablando de una muy triste historia que se registrara en el norte de la ciudad. El accidente que le habría cobrado la vida a un joven que iba circulando en su bicicleta en una ciclovía de Avenida Universidad. Estaba en lo correcto, él estaba en el espacio confinado para los ciclistas, sin embargo, durante su trayecto se encontró con una obra en proceso, debidamente señalizada. Se sabía que había ahí una obra y que por lo tanto tenían que esquivar este espacio. Sin embargo, probablemente este joven se dio cuenta demasiado tarde que había esta obra en proceso y no le quedó otra opción más que bajarse al arroyo vehicular, salirse de la ciclovía e invadir un carril de circulación por donde pasan los vehículos. La mala suerte es que justo cuando este jovencito Giovanni se baja de la ciclovía y se pasa al arroyo vehicular, viene un vehículo que lo atropella y le quita la vida. Esa es una verdadera pena lo que se registró hace una semana y que lo comentamos aquí. No se cuestionaba si estaba o no señalizada la obra, se cuestionaba el qué hacer cuando estás haciendo lo correcto, cuando vas por una vía que está confinada para ti y resulta que haciendo lo correcto pues también te cuesta la vida, como es el caso de Giovanni. Ante esta circunstancia, el asunto llegó, por supuesto, a Palacio Municipal, porque entendemos que la obra que se estaba desarrollando tiene que ver con competencias municipales. El alcalde hoy habló sobre este acontecimiento, pero más que hablar del caso es ¿y qué se va a hacer ahora? Giovanni ya falleció. Desafortunadamente no hay vuelta atrás, no hay forma de regresarle la vida, pero sí hay manera de prevenir que esto se vuelva a repetir. Incluso entiendo que el día de ayer hubo una movilización de ciclistas en donde se estuvieron manifestando justamente por esto, en donde no quieren que este caso quede impune y en donde recordaron lo que sucedió hace una semana. Entonces hoy el presidente municipal habló sobre lo que le estoy comentando y parece que van a tomar cartas en el asunto. Liliana, ¿qué te dijo? Buenas tardes.
2: Buenas tardes, Lucero, y buenas tardes al auditorio. Se compromete el alcalde a mejorar el estado de las ciclovías, y es que tras la muerte del ciclista Brian Giovanni Jauregui, el presidente municipal de Aguascalientes, Leo Montañez, aseguró que el ayuntamiento destinará los recursos necesarios para mejorar el estado de las ciclovías y prevenir que ocurra otra tragedia similar. Calificó el caso como un hecho lamentable y señaló que independientemente de las investigaciones en curso, el municipio actuará para fortalecer la infraestructura destinada a los ciclistas, refiriendo que lo más importante es implementar medidas que reduzcan el riesgo para todos aquellos que se desplazan en bicicleta y evitar que hechos como este vuelvan a repetirse. Escuchemos lo que indicó al respecto.
3: Hay temas que son muy lamentables. Vamos a trabajar, vamos a hacer desde luego un mayor esfuerzo. Vamos a destinar los recursos que sean necesarios para que estén en mejor estado, pues las ciclovías principalmente.
0: ¿Qué más te dijo el presidente municipal, Liliana?
2: Así es, y sobre las causas de este accidente, Leo Montañez indicó que va a ser necesario esperar los resultados de este peritaje antes de emitir una postura definitiva o bien atribuir responsabilidades.
0: Complicado el escenario, porque finalmente esto ya sucedió y estamos hablando que desafortunadamente le costó la vida a Brian Giovanni Jauregui Delgado, este jovencito que iba circulando de manera adecuada, de manera correcta, cumpliendo las normas de vialidad, iba por este espacio que está siendo exclusivo para los ciclistas, iba por la ciclovía, Avenida Universidad, al norte de la ciudad, y resulta que trató de esquivar la obra, pues es lo lógico, cualquiera lo haría, no habría otra manera de seguir circulando por la ciclovía, y justo en ese mismo instante, desafortunadamente, es que pasa un vehículo y entonces se lo lleva, una camioneta es la que se lo lleva y finalmente le quita la vida. Entonces, dice el alcalde, vamos a esperar para saber exactamente cuál fue la causa que desencadenó el fallecimiento de Giovanni, y por lo pronto, pues esa es la postura oficial que entiendo están señalando desde el municipio.
2: Así es, y por lo pronto, pues la responsabilidad o lo que están señalando ellos es esto precisamente, van a comprometerse a mejorar por lo pronto este estado de las ciclovías. Igual forma, pues dice, antes de pues emitir alguna postura sobre pues quién es el responsable, pues ellos van a esperar a que se dé este peritaje para pues determinar exactamente qué fue lo que ocasionó este incidente donde lamentablemente este ciclista perdió la vida.
0: Y es que hay tantas cosas que se pueden cuestionar al respecto, desde si se puede evitar esto. Entiendo que hay obras que requieren o espacios que requieren mantenimiento y que es inevitable que se les dé, pero ¿de qué manera advertir con tiempo, ser precavidos para que la ciudadanía pues con mucha distancia sepa, oye, más adelante en tantos metros hay una obra, oye, precaución, porque así como lo hacen en el arroyo vehicular, a 500 metros se va a reducir los dos carriles a un solo carril, a tantos metros de distancia la ciclovía está intervenida, te recomendamos circular por este lado. Desafortunadamente tiene que pasar una tragedia como esta para que en realidad se pongan a activar las medidas de seguridad que sean las suficientes, las necesarias, para evitar que una situación tan penosa como esta se vuelva a repetir. Lo que entiendo, Liliana, es que a propósito del tema, ya están considerando el también ampliar ciclovías o incluso construir nuevas ciclovías en otros puntos de la ciudad.
2: Así es, sí, a propósito, pues este tema prevén la construcción de una nueva ciclovía, esto sobre Avenida Ayuntamiento, misma que va a conectar al sur de la ciudad con el centro y el barrio del Encino. Este proyecto busca ofrecer un trayecto más seguro para ciclistas y peatones. Esto lo informó el secretario de Obras Públicas, Miguel Ángel Huízar Botello, quien explicó que esta obra ya se encuentra en etapa de proyecto y que próximamente entrará al proceso de licitación. Escuchemos lo que indicó al respecto.
4: Segura porque va a estar encima de... Acuérdense que tenemos dos niveles en una vialidad, uno es el nivel de banqueta y otro es el nivel de la calle, son dos niveles. Esta ciclovía va a estar en nivel de banqueta, lo cual la hace más segura y va a tener un ancho considerable para que pueda también convivir con un área peatonal. Ese es el proyecto que estamos desarrollando y eso es lo que nos está marcando los estándares internacionales, ¿sí? Que tengamos ciclovías y zonas peatonales más seguras, ¿sí? Que no estén tan cerca de la vialidad.
2: Detalló que la ciclovía se construirá a nivel de banqueta separada de la circulación vehicular, esto con el objetivo de reducir riesgos para quienes utilizan este medio de transporte. Hasta aquí con la información.
0: Muchísimas gracias, Liliana Ramírez. Y así dejamos el primer tema sobre la mesa para escuchar ahora sus opiniones. Ya escuchamos a la autoridad municipal sobre el fallecimiento de Giovanni allá en el norte de la ciudad, en Avenida Universidad, al bajarse de la ciclovía y entonces ser atropellado por un automovilista que iba circulando exactamente al mismo tiempo. Hoy dice la autoridad que estará revisando qué fue lo que ocasionó esto. Sabemos que había una obra en proceso, pero el argumento es que estaba debidamente señalizado.

0: autorizado, así que bueno, pues entonces habrá que ver quién se hace responsable de esto. Estaremos pendientes y si usted tiene alguna opinión al respecto, es la que nos interesa escuchar a través del centro de mensajes, el de la Mexicana, el 1-22-5770.
1: Buenas tardes, Lucerito. Pues como siempre, después de ahogado el niño, tapar el pozo. ¿Y cuáles responsables quieren? Pues si son ellos los que estaban haciendo las obras.
2: Buenas tardes, Lucero. Sí, para reportar la ciclovía que está atrás de Bodega Aurrera en Lomas del Mirador, calle 30 de septiembre. No entienden los que se estacionan y dejan un solo carril. Ahí está en muy mal estado esa ciclovía, incluso se ha reportado vialidad, ya que se estaciona un trailero con toy caja y entorpecen la circulación. Nada más.
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2: Dos de la tarde con 27 minutos, soy Lucero Álvarez a través de JLM Noticias y le quiero compartir un reporte que nos hacen llegar a través del 349-1010, que es mi número de WhatsApp, en donde me mandan video de un sujeto que se mete a robar de manera descarada una bicicleta. Usted lo ve tranquilamente, entra al domicilio, agarra la bicicleta, se sale del domicilio y luego cuadras más adelante lo sigue viendo caminando como si no pasara nada, como si nadie le estuviera persiguiendo, porque evidentemente nadie se dio cuenta de lo que estaba sucediendo. Esto ocurrió en la calle Ojo Caliente, en el fraccionamiento Ex Hacienda Ojo Caliente, el pasado 2 de julio, cerca de las 9 de la noche. El dueño me manda estas imágenes que usted ya aprecia en pantalla y me pide que las difundamos para lograr identificar al delincuente, al ladrón, y ojalá que también logremos recuperar su bicicleta, que es su medio de transporte. Aquí está el video, y le digo, es un video que nos compartió a través de mi WhatsApp, me lo hizo llegar al 349-1010, y por eso es que hemos activado esta otra vía de comunicación. ¿Cuál es la intención? Que si usted tiene algún reporte, que si usted tiene algún hecho que le parezca de interés, lo pueda compartir con nosotros, acompañándolo de videos, de imágenes, de la ubicación, que es sumamente importante, y entonces nosotros lo vamos a verificar en ese rigor periodístico y lo vamos a difundir como lo hicimos con este caso que nos hizo llegar esta denuncia, que ahora es pública gracias a que usted nos dio su confianza y nos envió el material al 349-1010 con 449. Ese es mi número de WhatsApp, mi número personal, y bueno, pues aquí está. Como le dije a esta persona, vamos a difundirlo. Aquí están las imágenes y también ya las hemos publicado a través de Lucero Álvarez en todas nuestras plataformas digitales. Ojalá que si usted identifique a este sujeto, nos ayude a dar con su paradero y podamos recuperar también la bicicleta de esta persona. No solamente me han estado llegando videos sobre algunas denuncias, le quiero compartir algunas otras cosas más que son reportes y que nos están compartiendo en tiempo real. Me dicen que acaba de registrarse un accidente en Segundo Anillo y Avenida Ojo Caliente frente a Walmart. Se trata de un atropello y me lo manda justamente al momento de que este se registró, así que gracias por compartirlo con nosotros, aquí mismo le estamos dando lectura. Hablando de las ciclovías, me dicen que los viernes están bloqueando ciclovías con vehículos en un mini tianguis en el camino antiguo a San Ignacio. Me dicen, por favor, manda a alguien para que puedas observarlo, este es los viernes. Se tienen que bajar a media calle para cruzar ese punto, y bueno, lo comentan porque saben que es peligrosísimo y que puede provocar un accidente y la muerte, como ya sucedió. Otro reporte más, me dicen que en la calle Jerónimo Orozco, 125 fraccionamiento Primavera, me están haciendo llegar imágenes de unos cables de alta tensión que se cayeron sobre unos árboles y están pidiendo la intervención inmediata de la Comisión Federal de Electricidad, que se acerque a este domicilio porque, bueno, pues las lluvias son lo que han dejado consecuencias como esta que ponen en peligro a las personas. Bueno, pues aquí me mandan más reportes, les estoy contestando de manera personal y los que sean necesarios publicar en nuestras redes o aquí mismo en este espacio, también lo estamos haciendo. Si usted se quiere sumar a esta gran familia de WhatsApp, 349-1010, mi número personal, si tiene algo que reportar, pues hágalo a través de esta vía de comunicación. ¿Qué quieren un municipio más? ¿Qué quieren independizar a Villa Juárez del municipio de Asientos? ¿Qué quieren convertirlo en el municipio número 12? Aseguran que son los habitantes los que tienen una demanda muy antigua que data de, no recuerdo si 30 o 40 años, que han estado pidiendo el que Villa Juárez se convierta en un municipio, que son tan grandes que ya amerita que se les dé, digamos, esta independencia y se les reconozca como un nuevo municipio, Villa Juárez, que en este momento pertenece a Asientos. Este asunto ha llegado al Congreso del Estado ya es una petición ciudadana. Y a raíz de esto se han comenzado en ese proceso legislativo antes de tomar la decisión con foros de consulta. Antes de que los diputados digan sí o no al municipio 12, tienen que valorar muchas cosas, y entre esas, lo primero que tienen que hacer es escuchar a la gente que vive en Villa Juárez y a la gente que es de asientos, a donde ya no va a pertenecer Villa Juárez si es que lo independizan. Y dicen que las cosas van marchando. Héctor García, buenas tardes.
3: Buenas tardes, avanza consulta para la creación de Villa Juárez como municipio en el marco de los trabajos para evaluar la creación de un nuevo ayuntamiento en la entidad. La diputada Beatriz Montoya informó que se llevarán a cabo cerca de 10 foros de consulta ciudadana distribuidos entre asientos y Villa Juárez, cuyo periodo de difusión concluirá el próximo 10 de agosto. La legisladora detalló que se realizan recorridos a fin de definir la logística de las asambleas informativas y sobre todo atender los criterios técnicos exigidos por el Instituto Estatal Electoral, entre los que destaca evitar la fragmentación de las secciones electorales existentes, donde además Montoya, bueno, pues señala que existe una coordinación constante con dependencias estatales como la Secretaría de Planeación y la propia Participación Ciudadana, además de la Secretaría de Finanzas, Catastro y la Consejería Jurídica, con el objetivo de garantizar la viabilidad financiera, administrativa, territorial del proyecto. Al respecto comentó.
5: Ahorita, hasta el día 10 de agosto, se termina lo de la promoción. Okay. Hemos estado yendo al municipio, la diputada Arlerillo, a verificar ahorita ya los lugares para hacer los foros. Y pues aproximadamente vamos a hacer unos 10 foros, 5 foros van a ser en asientos y 5 foros acá en Villa Juárez. Hemos estado pues platicando con la gente. Y pues la verdad, hemos estado con mucho trabajo porque de las condiciones que el Instituto Electoral nos está pidiendo es que ninguna sección se parta, tiene que ser completa, una sección para un lado, la otra electoralmente. Entonces pues andamos viendo las opciones, la mejor opción tanto para asientos como para Villa Juárez.
3: Ante las inquietudes manifestadas por sectores que han expresado su inconformidad, la diputada aseguró que se ha mantenido un diálogo abierto y respetuoso para escuchar todas las propuestas y a final de cuentas tomar la mejor decisión. Es lo que señaló al respecto, Lucero.
2: Oye, Héctor, ¿y tienen alguna fecha límite para tomar esta decisión si se independiza Villa Juárez de asientos?
3: No hay fecha todavía definida, únicamente de acuerdo a los avances que se tiene es que será el próximo 10 de agosto cuando se concluya con estos foros donde van a preguntar directamente a la gente de asientos y a la gente de Villa Juárez su respectivo punto de vista. Sin embargo, todavía falta dentro de este proceso para final de cuentas pues definir si a final de cuentas si hay un municipio o no.
2: De acuerdo, Héctor, muchísimas gracias.
3: Muy buenas tardes.
2: Pues bueno, esa es una decisión que ya estará en manos de los legisladores locales, de los 27 representantes populares, pero para eso lo que se tiene que hacer es justo lo que han comenzado a realizar los foros de consulta, y dependiendo de lo que escuchen, dependiendo de los comentarios que recojan en estas charlas, en estas consultas ciudadanas, es que se tomará la decisión de si convertir a Villa Juárez en el municipio número 12 del estado, o si se mantiene como está, si es una comunidad que pertenece al municipio de asientos y nos mantenemos con 11. Aquí lo interesante de lo que tanto se ha cuestionado es por qué la intención de hacerlo en este momento cuando estamos a punto de iniciar un proceso electoral. Es que quieren otro espacio para impulsar a sus propios candidatos, para tener un presidente municipal, para tener un cabildo, para tener candidato también a diputado por este municipio. Pues eso es lo que también se está cuestionando al respecto.
6: Buenas tardes, Lucerito. Mi muy humilde opinión respecto al chavo que perdió la vida en la Avenida Universidad. Finalmente todos tenemos que ser responsables porque hasta traer una bicicleta es una responsabilidad.
8: Escucho a la mexicana, Lucerito, respecto a lo de las ciclovías. Mira, del Deportivo Ferrocarrilero de norte a sur, como si fueras a López Mateos, en la misma ciclovía, hay un tipo que cuando vienen equipos como el América, el Chivas, el Pumas, el Cruz Azul,

0: contra el Necaxa, pone tierra sobre la ciclovía, piedras y tierra, porque ahí hace como un tipo de estacionamiento, y yo ya había reportado ese detalle, y sigue ahí la tierra, tiene.
1: Buenas tardes, Lucerito. Mira, lo de las ciclovías va a ser lo mismo que las motos y que los traileros por el tercer anillo. Nomás cuando pasan las cosas, quieren ponerse las pilas, pero no hacen nada.
2: Gracias de verdad por sus comentarios. Estamos tomando notas sobre estos reportes y ojalá también que la autoridad ponga manos a la obra. Nos están dando datos muy valiosos de la ubicación de ciclovías o que se encuentran en mal estado o que han sido invadidas de manera dolosa para un beneficio personal. Así que, pues ahí está el dato oportuno de los ciudadanos que nos están haciendo estos comentarios. Vamos a la información de México y el mundo. Lula Reyes, adelante, buenas tardes.
3: Gracias, Lucero, muy buenas tardes. Se pensó que lo iban a tirar del avión. Esto reveló el abogado del Mayo Zambada. Ismael Mayo Zambada creyó que sería asesinado durante el vuelo en el que fue llevado a Estados Unidos. Así lo aseguró su abogado Frank Pérez al revelar nuevos detalles sobre el presunto secuestro del fundador del cártel de Sinaloa. En una entrevista para Milenio publicada este miércoles, el litigante sostuvo que el capo nunca cooperó con las autoridades estadounidenses para incriminar a otras personas y explicó la estrategia que derivó en la sentencia de cadena perpetua dictada en su contra. Asesinan a periodista en Oaxaca. El periodista Francisco Alejandro Leiva Aguilar fue asesinado esta mañana de miércoles con disparos de arma de fuego. El crimen ocurrió en un puesto de comida en el interior del fraccionamiento La Esmeralda, esto allá en Oaxaca. El periodista fue director de Corte B y actualmente mantenía su actividad periodística a través de su columna El Zumbido del Moscardón. Su última publicación fue apenas hace 6 horas. México registra cifra histórica a la baja en homicidios, ¿sí? 21 de julio, el día menos violento en una década, con 21 personas asesinadas el pasado martes, el día de ayer, 21 de julio, se ubicó como el día menos violento en la última década, esto de acuerdo con los registros preliminares del Secretariado Ejecutivo del Sistema Nacional de Seguridad Pública. Confirman más de 4.000 casos de diarrea explosiva en Estados Unidos. La cifra seguirá en aumento. Están confirmando 4.100 casos de ciclosporiasis que están vinculados al consumo de lechuga. Además, se mantiene el retiro de 35 productos de Taylor Farms. Aumentan a 5.346 la cifra de muertos por terremotos en Venezuela. La cifra de personas heridas se mantiene en 16.740. En La Guaira, considerada la zona cero del doble sismo, los rescatistas y voluntarios continúan las labores para rescatar los cuerpos de los fallecidos. Y hay al menos 23.000 personas que se quedaron sin hogar y que están viviendo en campamentos. Es el reporte que tengo por ahora. Muchas gracias, muy buenas tardes.
2: Al contrario, Lula, muchísimas gracias por la información. Y ya que nos hablaba sobre estas declaraciones del abogado del Mayo Zambada, que él creía que lo iban a arrojar desde los aires, desde las alturas, en este avión en donde habría sido secuestrado por su ahijado, el hijo del Chapo Guzmán, y que fue una situación inesperada. No lo arrojaron. Lo que hicieron fue, no sé si todavía más cruel, entregarlo al gobierno de los Estados Unidos. Pues bueno, a raíz de esto, ahora el secretario de Seguridad Pública y Protección Ciudadana, Omar García Harfuch, ha sido cuestionado sobre la posibilidad de extraditar a Ismael El Mayo Zambada. Esta semana ha sido sentenciado a cadena perpetua en los Estados Unidos y se ha hablado mucho sobre la fortuna, si se va a quedar en México, si se va a quedar en Estados Unidos, pero ahora hablaron de su situación legal, del futuro que le espera El Mayo Zambada, y no está descartando que México sí solicite su extradición para que termine su condena en México.
4: También decía el abogado en esta entrevista, secretario, que el deseo de Ismael El Mayo Zambada es cumplir su sentencia o parte de su sentencia en nuestro país. ¿Esto es factible?
5: Ya tendría que determinarlo de la Fiscalía General de la República si solicita la extradición.
2: Bueno, no dijo que no, tampoco dijo que sí, así que es un tema que probablemente continúe en la mesa. Déjeme hacer una pausa, ya son las 2:42. Ahorita regreso, no se me vaya.
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18: Dos con cincuenta, soy Lucero Álvarez en JLM Noticias y vamos a hablar de temas policíacos con el Oso Cortés. Adelante, buenas tardes.
19: ¿Qué tal, Lucero? Muy buenas tardes. Buenas tardes a todo el auditorio. Pues ya en pasadas fechas te había hablado de una banda muy bien organizada que era liderada por mujeres, las cuales andaban robando a diestra y siniestra tanto en tiendas de autoservicio de aquí de Aguascalientes, como también de tierras zacatecanas. Pues, ¿qué crees? Que ya la Fiscalía Regional del Estado tuvo el poder de poderlas vincular a proceso en contra de estas mismas y del sujeto que también era su cómplice. Es decir, vinculan a toda la banda completa a prisión para que sigan su proceso, ya detenidos en los cerezos correspondientes en su contra. Esto sucedió gracias a la Fiscalía del Control Regional, quien obtuvo la vinculación a proceso en contra de Silvia, Araceli, Diana y Juan, por su probable responsabilidad por el delito de robo calificado, derivado de hechos registrados en el municipio de Asientos, Aguascalientes. Esto fue emitida por un juez de control correspondiente, quien valoró los datos de prueba como bastante necesarios para poderles ya dar el auto de vinculación a proceso. Los hechos en los que ellos se ven involucrados ocurrieron el pasado 14 de julio, allá en lo que viene siendo el municipio de Asientos, Aguascalientes, para ser exactos, allá en Villa Juárez. Sí, Villa Juárez, ese lugar que quieren ya hacer municipio actualmente, allá es donde esta banda andaba haciendo de las suyas. También se logró conocer que hicieron de las suyas también en Villa García, perteneciente a Zacatecas, así que por todos estos delitos que les han encontrado por el robo calificado, ya este juez de control resolvió de vincularlos a proceso en contra de los imputados, asimismo como medidas cautelares poner la prisión preventiva justificada y fijar el plazo de 2 meses para

0: el cierre de la investigación complementaria, tiempo en el que tiene la fiscalía para barrar las pruebas que ha presentado y presentar más, aún así para dar el culminación a proceso en contra de este sujeto y de estas tres mujeres que prácticamente, Lucero, pues son las que lidereaban la banda. Ellas se metían a las tiendas, ellas escogían qué robarse, el hombre solamente fungía como chofer, pero a final de cuentas tanto peca el que mata a la vaca como el que le agarra la pata, así que todos se van a la cárcel.
1: Qué bueno, ahí van a estar y es donde se merecen para pagar todos los delitos que cometieron. Qué bueno, es, me parece que dentro de lo negativo, es una nota positiva para las personas que fueron víctimas de estas lacras, pero también para quienes podrían ser víctimas después, porque estos ya andaban haciéndolo muy bien en Zacatecas, en Aguascalientes, ya se sabían perfectamente a qué lugares ir, así que, pues al menos ya pueden estar tranquilas las tiendas de autoservicio.
0: Así es, y ojo, es un lapso de 2 meses para la investigación complementaria, es decir, en estos 2 meses tienen, la gente que nos está escuchando, si acaso fue víctima de ellos, tienen el tiempo para presentar la denuncia y se puedan presentar más elementos en su contra, ¿eh? Tanto gente de Aguascalientes como de Zacatecas, porque se habla que no solamente en Villa García y no solamente aquí en Villa Juárez, sino que habían pegado en varios puntos. Esto es lo que hasta el momento se les ha comprobado. Pero de tener más evidencias en su contra, pues seguramente la sentencia será bastante cuantiosa. Así que eso esperamos.
1: Muy bien, eso en torno a esta banda de asaltantes, Oso, ¿qué más tenemos?
0: En más de la información, te informo de un sujeto que también se va a prisión. Esto por abusar de una menor de edad, de estos sujetos lamentablemente degenerados. Ante esta situación, el sujeto fue identificado como Shai y fue encarcelado al Cerezo para Varones Aguascalientes por estos delitos sexuales que cometió en agravio de una adolescente. Los delicados hechos donde se vio involucrado ocurrieron el pasado año, en el mes de julio para ser exactos, cuando la joven víctima fue víctima de los lamentables ataques sexuales por parte de este sujeto. La ofendida le platicó lo que sucedió a una persona adulta, comentó que no había dicho nada porque este sujeto la tenía amenazada, pero pues ya no podía aguantar más. Ante esta situación, la menor fue orientada para poner la formal denuncia en contra de este sujeto que fue detenido hasta este año y ahora ya se le vincula proceso también por esta violación equiparada y atentados al pudor. También se da el lapso de 2 meses para la investigación complementaria para que este sujeto sea sentenciado como merece. Hasta aquí con lo más relevante en el ámbito policíaco, Lucero. Nos quedamos al pendiente a las 4 en la nota roja.
1: Muy bien, gracias a Oso Cortés por la información policíaca. Y bueno, sigo actualizándome en el 349-1010, que es mi número de WhatsApp. Estoy recibiendo muchos reportes que le quiero compartir y que también vamos a canalizar con las autoridades. Me dice, si me puedes ayudar, tenemos problemas con el drenaje de la casa número 707 en la calle Guanajuato, colonia San Marcos. Vinieron una o dos veces de mía y no han regresado. Tenemos problemas desde hace 2 meses. Nos hace llegar este reporte y lo estaremos también, le digo, compartiendo directamente con la autoridad que nos está sintonizando. Me hacen llegar también un reporte. Déjeme nada más identificarlo. Aquí está, me están pidiendo un servicio social que es sangre, donadores de sangre de cualquier tipo para unas personas que van a tener un trasplante de riñón. Me dicen que el paciente es Pedro Antonio Cortés Camacho, está en el Seguro Social y me dicen que necesitan donadores de sangre. Solo con que usted se acerque, no importa el tipo de sangre, solamente es para reposición de su nombre, el nombre del paciente, Pedro Antonio Cortés Camacho, si nos puede apoyar y ya con eso será suficiente, o el nombre también de José Manuel Cortés Camacho, fíjese que son hermanos y entiendo que uno le va a donar el riñón a otro, le van a hacer este trasplante y necesitan pues la reposición de sangre, así que ahí está el dato, si usted puede colaborar dando los nombres, le digo, tanto del paciente como de quien va a ser el donador, y con eso será suficiente para que puedan reponer la sangre que nos están solicitando. El 349-1010 es mi número de WhatsApp. Si usted ve algún accidente, algún hecho de interés que debamos de compartirlo, mándelo con su nota de voz, mande su imagen, mande su video, mande el contenido y lo más importante, la ubicación, para poderlo difundir a través de nuestras plataformas. De esta manera llegamos al final de este espacio. Soy Lucero Álvarez y le agradezco infinitamente el favor de su atención. Mañana le espero puntual como todos los días aquí a las 2.
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1: Estamos iniciando, muy buenas tardes, son las 3:06, soy la More García.

0: gracias por conectarse. Estamos en el TikTok de la More García.
1: Welcome.
0: Y estamos contentos, ¿eh?
1: Bien bonitos, oiga, listos para decirle qué le depara el destino, los astros y todo lo que usted quiera saber al alcance de un WhatsApp. Ya sabe qué es lo que tiene que hacer.
0: Lo único que tiene que hacer es eso, mandarnos su fecha de nacimiento y decirnos que quiere conocer su futuro. Y con eso es más que suficiente, el peregrino le va a dar su futuro. Pero antes recuerde usted que nosotros le presentamos dos canciones y usted decide qué canción suena al final. Y el día de hoy yo apuesto por esta canción para todos nuestros amigos chavorrucos como yo que ya nos duele la rodilla. ¡Écheme! No, si quiere, desde que se fue a Francia.
1: Que andaba con en Francia.
0: Si quiere, desde que la muchacha se fue a Francia, dice, quiero mandar un saludo a mi papá que

0: canción de la More García, más de lo que te imaginas, desacado.
1: Y viene contra esta del viejito.
0: ¡Échale!
1: Es de las nuevas, ¿eh?
0: De las caras. Ahorita le platico algo.
2: Es

0: que se está conectando.
1: Mari es mi amor.
0: Me siento como esos de las del sonidero.
1: Del sonidero, ¿qué tal? Y aquí estamos para todos los de Pilar Blanco y que están acá. Y que están bailando y todo. Y mira, acá no oí la canción, oiga.
0: Correcto, pues usted tampoco la deja oír.

0: canción suena aquí en el 91.3 FM La Mexicana, y esto es
1: La More
0: y El Peregrino.
2: ¡Ay!
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1: ¡Ahí está abajo! ¡Vámonos con los primeros de la tarde, mi More! 1-22-57-70. A ver qué quieren saber, qué quieren que les digamos.
2: Vamos a ver qué dice la gente en el 1-22-57-70.
3: Hola, peregrina, mi nombre es Susana, soy del 30 de noviembre.
2: Hola, Susi.
3: De 1983.
1: Hola.
3: Saludos para todos y especialmente también para la More.
2: Gracias,
3: yo
2: preciosa.
3: Los Villa García.
2: Saludos hasta Villa García, preciosa. Saludos, Susi.
1: Diría el temerario, y arriba el Zacatecas. Así le hacían la canción, no se acuerda, bueno.
2: Sí, pero ¿cómo que tiene
1: Villa
2: que...
1: García, no está en Zacatecas, Villa García.
2: Sí, pero ¿qué tiene que ver?
1: Es que me emocioné, me acordé de la gente.
2: O sea,
1: de
2: si hubiera dicho el temerario. A Villa García, Zacatecas, pues diría
1: pero
2: yo.
1: Pero es Zacatecas,
2: está relacionado, pero. O sea, no es de a huevo
1: ¿por
2: comentar.
1: ¿Qué? No, ya.
2: No, o sea, tampoco.
1: Cuando le digan así de. Arriba, ¿cómo se llama ya? No, de. El Michoacán, venga.
2: Cuentamo.
1: No, el otro.
2: Sinsunza.
1: Yo le decía, no, pues no es Sinsunza, no es. Es este. Yo soy de Morelia. Bueno, 1-22-57-70. Saludos, hermanita. Que estás en Zacatecas. Aquí dicen las cartas que viene buena fortuna en el ámbito emocional, en el ámbito económico. Un momento de prosperidad.
2: Y de éxito.
1: ¿Quién más anda por ahí?
4: Peregrino de la Mente y la More.
1: ¡Hola, hermanito!
4: A ver qué me depara el destino.
5: ¡Ey! Gracias por conectar.
4: 29 de diciembre de 1944.
2: Oiga.
4: Soy Capricornio.
1: ¡Hola!
4: A ver cómo andan, amores.
2: ¿A poco así me escucho? ¿A poco así me escucho?
1: ¿Como Capricornio?
2: No, así de feo. Mejor ya no me voy a dedicar a otra cosa.
1: Lárgame yo,
2: con razón el que entra al en vivo siempre me dice.
1: A ver, ¿que por qué no se dedican
2: yo
1: a cantar?
2: Pensando que tengo la cosa así. ¡La tengo así!
1: A ver, de mí no va a estar hablando. Bueno, hermanito de Capricornio, aquí dice que en amores te va a ir bien. Viene un momento de espiritualidad. Vas a conocer a alguien importante que te va a mover el tapete. Alguien va a pasar como Don Chayo acá cantando nuevamente el amor. Tocó a la puerta de mi corazón. ¿Quién anda allá, oiga?
6: Estás perdiendo la mente y More García. Voto por la suya, mi peregrino.
1: ¡Gracias, bebé!
6: Pere, yo ya lo hacía allá en Cancún.
1: ¿En Cancún?
6: Con su padre y su comadre.
2: ¿A poco?
1: Oh, bueno.
2: ¿Se fueron a Cancún?
1: Sí, oiga. Bueno, es que yo voy a llevarle las maletas, oiga. Bueno, 1-22-57-70. ¿Quién más anda por ahí?
7: Yo escucho a la mexicana. Yo es voto por la tuya, moregrino de la muerte.
1: ¡Gracias, bebé! Votó por mí, así como que quiso disfrazarle, pero votó por...
2: Pero no pudo.
1: Votó por moi.
8: Buenas tardes, More.
2: Buenas tardes,
8: Perihuango.
1: Hola, papacito.
8: Yo voto por la del amor, porque la del Perihuango ni en su casa la conoce.
1: ¿Cómo que no la... ¡No conoce a Memo!
2: ¿Y por qué se pone las manos como señora regañando?
1: A ver, ese morrillo que está jugando ahí con la pelota, no, que ya para ponerla en algún lado. Y ya, bueno, aquí dicen las cartas, hermanito, que hay posibilidades de que yo gane. Tú no estás para saberlo, pero es Memo. ¿Y a poco no conocen a Memo? Ahora no, resulta que no conocen a Memo. ¿Quién anda ahí o qué?
2: Dice Jasmine, ¿te gusta mucho la ropa de Animal Print? Sí, me gusta mucho, fíjese, me encanta.
1: ¿La de Animal Print?
2: Sí, porque...
1: Yes. ¿Cómo? Sí le sale, ¿a poco sí? Ay, y en la puerta de la iglesia llora un niño. ¡Mi More!
2: Vámonos con música porque llegan los Montes de Durango. ¡Esperanza!
1: ¡Ay!
2: Éxito que también hizo en la voz de Yuri.
1: Y que yo lo escuché alguna vez en la voz de la More García.
2: ¡Yes!

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1: ¿Qué horas son?
2: Me palpita.
1: Traigo la hora del panzón. Bueno, mi madre, vámonos con más comunicación. 1-22-57-70. ¿Qué quieren saber el día de hoy?
3: More, buenas tardes, Perehuango. Pues, ¿qué te pasa?
1: ¿Qué hubo?
3: Como que de unos días para acá, mijo.
1: ¿De qué?
3: Te veo muy triste. Pues, ¿qué tienes?
2: La niña está triste. Cuéntanos. Abre tu corazón. ¿Qué tiene la niña?
3: Te hace falta tú.
2: ¿Qué quieres? Corra tiznadera,
3: quesada. Te hace falta que te mangonee el cuento de la radio, ¿qué, mijo?
2: Yes.
3: Es que un poquito más de ánimo. Pon unas rolitas más pegadoras.
1: Pues, ¿cuál? Más pues estoy poniendo.
3: Ese vato ni en su casa lo conoce.
1: Discúlpeme por poner música mexicana, oiga.
3: ¿Qué será?
2: ¿Te fijas?
3: Bueno,
2: ¿te fijas?
3: Saludos, More, voto por tu canción.
1: Mañana voy a poner una canción.
3: Chao.
1: De calor.
2: ¿Te fijas? ¿Te fijas por qué nuestro jefe tiene que tomar días de vacaciones? Porque la gente nomás no reacciona, mijo.
1: Pero, ¿qué tiene que ver?
2: Pues sí, mijo.
1: Nadie, o sea, conoce a Memo.
2: Imagínese que ahorita esté de vacaciones.
1: Ajá.
2: En el camastro.
1: En el camastro.
2: Asoleando sus piecitos.
1: Mm.
2: Con el ruido del mar.
1: Ajá.
2: Tomándose una miche. ¿Qué?
1: Pues ni que fuera como nosotros, ¿eh? Bueno, y luego.
2: Ah, bueno, tomándose un, ¿cómo se llama?
1: No, pero no,
2: el de esta...
1: Pues uno así de curros, oiga.
2: Uno de bien curros. Que se esté tomando un París de noche, un coñac.
1: Ajá.
2: Y que diga, ay, voy a escuchar a mis mejores elementos.
1: ¿Qué estarán haciendo mis mejores elementos
2: mis
1: de
2: mejores
1: la radio ahorita?
2: Vamos
1: ya
2: a ver qué canción propuso mi criatura de la mañana.
1: Álgame yo, hombre. No,
2: y usted le,
1: digo,
2: sale con esa jalada.
1: A ver, ahora resulta que nadie conoce a Memo, que estaba ahí en la banda La Bandolera. Y luego estuvo ahí.
2: Usted tampoco lo acaba de investigar en el Google.
1: Pero estoy viendo aquí todo. Y, o sea, estuvo en La Adictiva. Nadie conoce a Memo de La Adictiva. Pongo una canción de Memo de La Adictiva y van a ganar los años.
2: No.
1: O sea, les
2: no
1: gusta
2: lo
1: más.
2: No lo
1: está bien, oiga, mire, entonces mañana entre una canción de quién, de es que ya no sé qué quieran oír, oiga, por si no les gusta lo que pongo.
4: More, More, yo voto por la tuya, More.
1: Otro.
4: A ver, mi peregrino.
1: ¡Ey!
4: ¿De cuál Memo hablas? ¿Del Memo Herdes?
1: Es de Memo, de Memo Jaras, oiga. Memo Jaras es el que canta.
5: ¡Ay! ¡Ay!
1: ¡Zuli!
5: ¡Ay, ay, ay!
1: ¡Ey!
5: Hoy voto por la del viejillo mentiroso. ¡Ey! ¡Ay, disculpa!
1: ¡Ya ve! ¡Arriba el viejito mentiroso!
5: ¡Por la del viejillo mentiroso!
1: ¡Emociónese! Nomás cuando cantan esos... ¡Ay, Dios! A ver, ¿quién más anda ahí?
6: Hola, More. Hola, peregringo.
1: Tú no me vas a fallar, bebé.
6: ¿Me pueden leer las cartas a ver qué
1: claro
6: dice
1: que
6: mi
1: sí,
6: futuro?
1: Bebé.
6: 24 de junio del 80.
1: Ajá.
6: Y voto por la segunda canción.
1: ¿La segunda?
6: Saludos.
1: O sea, la segunda, primero pusimos la... ¡Ay, votó por la mía!
2: ¡Ay, cálmese!
1: Pues es que no dijo que era mía, oiga, ya hasta que me tuvo que subir el agua al tinaco. Bueno, dice por aquí la carta del 2 de oros que viene un momento de espiritualidad, buena fortuna y de buena suerte.
7: Mexicana, con amor.
2: Ay, ¿de dónde nos habla? Del más allá.
7: Saluditos, feliz amiguito de semana.
1: Ey.
7: Y yo voto por la More. Siempre voy a votar por la More.
1: ¡Ah, pues voten por la More! Están votando por usted desde el más allá, oiga. ¡Ay, más acá quien anda! 1-22-57-70.
8: Buenas tardes, peregrino. Yo voto por tu canción, Perehuango. Y
1: víctima.
8: Un saludo para la More. ¿Qué me depara mi destino? 15 de agosto del 84.
1: Es que es la adictiva, oiga, ¿cómo van a votar por...? ¡Ay, bueno! 1-22-57-70. Bueno, está apareciendo por aquí para mi hermanito la carta del 2 de bastos, que habla de prosperidad, buena fortuna y buena suerte. Vamos a ver si gana la adictiva. Todavía hay chance de que se reivindiquen con el viejito.
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8: Voto por la canción de la More.
1: ¿Cómo que la More?
8: Mi destino va a ser de diciembre del 85.
1: Que, bueno, aquí dicen las cartas que hay muy buenas noticias en lo económico, hermanito. De alguna forma va a estar saliendo dinero que no estabas esperando. Y vienen buenas noticias.
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1: ¿Qué pasó, oiga?
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1: A ver.
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1: ¡Oh! ¡Vámonos, pues!

0: del 84.
1: Es que es la adictiva, oiga, ¿cómo van a votar por...? ¡Ay, bueno! 1-22-57-70. Bueno, está apareciendo por aquí para mi hermanito la carta del 2 de bastos, que habla de prosperidad, buena fortuna y buena suerte. Vamos a ver si gana la adictiva. Todavía hay chance de que se reivindiquen con el viejito.
2: Ya relájese, cállese un rato, cae gordo.
3: Voto por la canción de la
1: Amore.
3: ¿Cómo que la Amore?
1: Que bueno, aquí dicen las cartas que hay muy buenas noticias en lo económico, hermanito. De alguna forma va a estar saliendo dinero que no estabas esperando. Y vienen buenas noticias.
2: ¿Le puedo pedir un favor?
1: ¿Qué pasó, oiga?
2: Pero sí me ayuda.
1: A ver.
2: Cállese un ratito.
1: ¡Oh! ¡Vámonos, pues!

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0: Queen.
1: ¡Vámonos! Adiós. Los últimos de la tarde. Recuerden que estamos regalando la mesa para la Feria de los Chicahuales de Vagón Chicano.
0: ¡No es cualquier mesa! ¡Es una VIP!
1: ¡Yes, I do! Entonces mándenos por ahí su puntico. ¿Cuál es la frase ganadora? Oiga, la frase correcta.
0: Yo escucho a la More García y al Pereguango de la Mente.
1: ¡Vámonos con los últimos!
0: Y quiero mi mesa.
1: ¡Hola!
2: Yo escucho a la mexicana con la morenita hermosa.
0: ¡Ay, preciosa!
2: ¡Oh, mi gran maestro!
1: ¿Qué pasó?
2: ¡Oh, mi gran maestro albañil!
1: ¡Ey!
2: A ver qué me depara hoy en futuro, mi Pereguango.
1: ¡Ey!
2: 22-09-97. Por favor.
1: Bueno.
2: Hermosa. Te mando un fuerte abrazo, mi niña. Un abrazo, un beso, un apapacho, un apachurro. Todo, mi amor.
1: ¡Álgame, yo me! ¡Ay, sí, mi more, more! Bueno, viene por aquí la carta del 2 de bastos que nos habla de tranquilidad, prosperidad, abundancia y éxito. ¿Quién más anda ahí?
3: Buenas tardes, mi gran predino. Buenas tardes, la more. Mi gran predino, a ver si alcanza para que me futuro con el 4-28-67. Yo escucho a mi cana y no le cambio. Mi voto es para la more.
1: Ahí está, 4-28-67 aparece la carta del 2 de bastos que nos habla de espiritualidad, hermanito. Viene por aquí un momento de abundancia, de prosperidad y de éxito.
4: ¡Te caché, perifo! ¡Ya te caché!
1: ¿De qué?
4: ¡Traes máscara, vato!
1: ¡Chiriña!
4: Con razón, con ese pelo blanco.
1: ¡Chispas! ¿Cuál pelo blanco? No.
4: Por eso traes máscara, ¿verdad?
1: ¿Cuál pelo blanco? Y ya digo, ya estoy
0: enblanquecido.
1: No, ya me lo voy a pintar, oiga. Me lo voy a pintar rojo. Hombre. Así bien rojo, rojo pasión. ¡Ya nos vamos, oiga!
0: ¡Adiós, amor!
1: ¿Quién cree que ganó?
0: ¡Oiga, no más! Nos vemos, cuídenselo mucho. Láveselo. Y no lo preste, o pues, si lo presta,
1: pues
0: a alguien que lo guste, le guste. Bueno.

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0: las 4 de la tarde en punto. Bienvenidos a La Nota Roja. En esta tarde de miércoles le estaremos dando a conocer, en pleno Día Internacional del Trabajo Doméstico, engañan a empleada doméstica y la despojan de más de 100,000 varos. Esto en Residencial Los Fresnos. ¿Se acuerda de la banda de mujeres que andaban robando en tiendas de Aguas y Zacatecas? Pues, ¿qué cree? Ya fueron vinculados a procesos, se quedarán tras las rejas. Camión Yo Voy se queda sin frenos y termina impactándose contra un poste en Avenida Alameda y Segundo Anillo. Hijo ingrato agrede a su propio padre enfermo. Además quería incendiarle la casa el maldito loco. Esto y mucho más en el ámbito policíaco a nivel local. En el ámbito nacional nos enlazamos con mi compañera Lula Reyes para que nos dé un adelanto, un avance de esta información. Adelante, Lula, muy buenas tardes.
1: Gracias, Oso, muy buenas tardes. En Tabasco hayan cuerpos desmembrados, los dejaron sobre la carretera y hasta con un arcomensaje. Abaten a presunto jefe de sicarios del cártel Jalisco Nueva Generación en Manzanillo, en Colima. También murió su escolta. Secuestran a padre e hijo y luego abandonan sus cuerpos envueltos dentro de ataúdes. Esto ocurrió en Abolato, en Sinaloa. De esto y más hablaremos en detalle un poco más adelante.
0: Muchísimas gracias, Lulita. En cuestión de minutos regresamos contigo para comenzar a desglosar toda esta información nacional. Esto y mucho más esta tarde de miércoles a través de La Nota Roja. Siendo las 4 de la tarde con 2 minutos, le damos la bienvenida al programa policíaco de JLM Noticias, La Nota Roja, a través de la señal número 1 de Aguascalientes, por supuesto, La Mexicana 91.3 FM, a través del canal 149 de Star TV y a través de todas las redes sociales de JLM Noticias. Bienvenidas y bienvenidos, soy El Oso Cortés. ¡No puede ser! Los invito para que permanezcan en esta sintonía y se enteren del detalle policíaco más relevante hasta el momento. Permítame saludar a mi compañero y amigo, él es el hombre de la noticia, el hombre que siempre está en el lugar de los hechos en vivo, el buen Héctor Almeida.
2: ¿Qué tal, mi oso? ¿Cómo estás? Muy buenas tardes y muy buenas tardes a usted que nos hace el favor de acompañarnos hoy miércoles 22 de julio del 2026. Quédese con nosotros, acompáñenos a esta hora. Ya sabe que a partir de este momento y hasta las 5 de la tarde, usted se va a enterar de lo más relevante en el tema policiaco. También ya puede seguirnos completamente en vivo en todas nuestras redes oficiales de JLM Noticias, Estrella Rey y Caos Policiaco. De igual manera, ya nos puede sintonizar en el 149 de Star TV o bien por el 91.3, la estación de La Nota Roja. Lo voy a invitar a que participe directamente en nuestra línea de WhatsApp al 122-5770. Ya sabe que para nosotros es muy, pero muy importante su mensaje de voz. Si en estos momentos ve alguna movilización de cuerpos de emergencia o algún accidente, háganoslo saber para que nosotros le demos la información en tiempo real, mi buen oso.
0: Así es, se convierte usted en nuestro mejor reportero de campo, el que siempre nos hace llegar las noticias de última hora. Al igual que juntos armamos la noticia, juntos armamos también la conversación, la opinión a través del WhatsApp donde no hay censura y usted va a poder decir todo lo que quiera a través del 449-122-5770. Sobre todo, éntrele a este tema con el que vamos a comenzar el día de hoy. Los camiones Yo Voy otra vez son historia. Los camiones Yo Voy otra vez son noticia, pero no por el buen servicio, no por la situación, sino que al parecer de nueva cuenta se ven involucrados en hechos policíacos. Este camión que usted va a ver en la pantalla del canal 149 de Star TV y a través de todas las redes sociales de JLM Noticias, lamentablemente se quedó sin frenos, sí, se quedó sin frenos en pleno trayecto y terminó lamentablemente impactado. Impactado este camión que estamos observando a través de la pantalla del canal 149 de Star TV, a través de las redes sociales de JLM Noticias, donde pues esta persona se queda sin frenos. Bueno, no la persona, más bien el camión se quedó sin frenos y termina impactado contra un poste en estas avenidas tan importantes. Estaba cumpliendo su ruta, era a plena luz del día de hoy por la mañana. Y vea nada más, ahí estamos viendo los videos que la misma gente, nuestro mismo público nos hizo llegar. Así que para todos los que estaban esperando este camión urbano, pues lamentablemente, pues no llegaba y no llegaba, pues era por esta circunstancia. Así que con esto queremos que usted opine a través del 449-122-5770. ¿Qué opina sobre el servicio del transporte público? sí hay mejoras como tanto lo mencionan, como tanto lo dice Movilidad, o definitivamente seguimos en las mismas, o seguimos peor que en las mismas de antes? Coméntelo, porque Movilidad, Héctor, pues siempre se para el cuello, ¿no? Siempre dice que estamos innovando. Ahora ya hay una propaganda en redes sociales, no sé si tú la has visto, amigo, donde son camiones acá muy exuberantes, con internet, incluso hasta de otro color. Pues yo no los he visto en ningún lado, ¿eh?
2: No.
0: Yo no los veo, yo veo los mismos de siempre, tardándose todas las horas del mundo para llegar a sus paradas, puras sonajas, huelen mal, y pues puro yonque también, es lo que dice la gente, ¿eh? Para que luego no se vayan a querer echar encima, ah, ¿cómo te atreves a decir eso del transporte público? Yo digo lo que veo y digo lo que la gente me reporta. Porque a final de cuentas, a lo mejor yo puedo decir muchas cosas, pero ¿qué le parece si usted, que es usuario todos los días del transporte público, me da su punto de vista, me da su opinión? Los hechos sobre este suceso se registraron sobre la avenida Alameda y avenida Aguascalientes el día de hoy, a plena luz del día, donde la gente más ocupa el camión urbano, Héctor, donde la gente lo está esperando, de por sí se tardan las horas. Mucha gente comenzó a mandar mensajes al 122-5770. Oye, estamos acá en la parada de Por Esfuerzo Nacional. Estamos cerca de la 14ª, no ha pasado el camión. Estamos en el Boulevard Guadalupano, no llega el camión. No, pues ¿cuándo iba a llegar? No iba a llegar porque lamentablemente se había quedado sin frenos y se había impactado contra este poste en estas avenidas mencionadas.
2: Así es, muy bueno, Oso, como bien lo comentas, pues efectivamente hoy el día, aproximadamente al mediodía, después de las 12 del día, pues efectivamente este camión de la ruta Yo Voy, pues se impacta directamente contra este poste, que podemos ver este poste de concreto, donde bueno, sí se ve aparatoso.
0: Por completo.
2: No, de hecho el poste lo partió, además lo partió en tres. Aparte, el camión ve nada más el impacto que trae en la parte frontal. Ahora sí que todo el parabrisas, parte del chasis, digo, parte de la carrocería, hasta el propio toldo, pues sí quedó bastante dañado. Aquí lo que llama la atención, Oso, es que no hubo personas lesionadas a pesar de lo aparatoso de este accidente. Y fíjate que a mí en los últimos días, casualmente me ha tocado ver el camión, como el camión escuela, sobre todo en el transcurso de la tarde, donde pues bueno, les están enseñando ahora sí que a manejar precisamente este tipo de vehículos, sobre todo cuando hay más afluencia, pues también para que pues ellos se vayan pues ya fogueando directamente, porque normalmente lo hacen en la madrugada. Yo creo que muchos les tocó ver que la madrugada, cuando no había vehículos, pues también les estaban enseñando. Pero ahora lo hacen más sobre, pues ahora sí, la marcha, para que, pues la realidad, más vamos a ponerlo de esa manera.
0: El tráfico,
2: ¿no?,
0: del diario, ¿no?
2: Claro. Pero para que pase este tipo de situaciones, no sé si en realidad sí se haya quedado sin frenos o también la falta de pericia, mi buen Oso. Porque vamos a suponer que hubiera venido lleno. Imagínate una hora pico el autobús lleno.
0: No.
2: Y ves que muchas veces van hasta parada la gente o hasta en las mismas escaleras del.
0: Sí, que van puertas, colgando.
2: Van hasta colgando.
0: Porque si no se cuelgan, ya no alcanzan a llegar a la chamba.
2: Pues esa es una y aparte, exactamente. Ya no, y es así como el último recurso van exponiéndose hasta su vida, ¿no? Digo, también es responsabilidad de la gente, hay que decirlo, pero bien lo comentas. Lo hemos visto en las mañanas cuando nos llegan los mensajes de WhatsApp, que la misma gente hasta se queja. Oso, Héctor, es que ya llevo una hora y no ha pasado tal ruta, ¿no? O ya ve la hora que es y no pasan, o no se frenó, o ya van llenos. O sea, aquí que es la falta sobre todo de camiones, o sea, sobre todo en las rutas más demandantes, porque si sabes que era una hora, si vamos a suponer a las 6 de la mañana, que van bastantes, pues yo creo que en ese momento sacas uno, dos o tres autobuses al mismo tiempo para
0: consecutivos.
2: Sí, vámonos, o sea, no, a lo mejor una diferencia de 3-5 minutos, no sé, qué sé
0: máximo.
2: Yo, para que no suceda este tipo de situaciones, Oso, porque sí, también es muy recurrente que la gente se esté quejando porque la falta de camiones, que falta el horario, que ya no pasó o que ya no se frenó en las de diferentes paradas. ¿Por qué? Porque ya van llenos, ¿no?
0: Sí, repletos.
2: Aquí el detalle es, bueno, no es el caso, pero solamente es hacer una observación por la situación de que sobre todo el golpe donde lo trae, vamos a decirlo, es del lado de donde van las escaleras. Imagínate, yo nada más vuelvo a repetir, que hubiera ido lleno, imagínate el accidentazo o los golpes que haya tenido.
0: Sí.
2: Porque una se sacude el camión y hasta salen eyectadas las personas que van ahí precisamente. Entonces, aquí sí el hecho es también ya estar verificando este punto, sobre todo otra vez los de movilidad. Yo movilidad, yo no lo veo trabajando. Son, antes veían los carritos, estos tipo, no sé, como patrullas.
0: Uh-huh. Pues, sí, como lo de los supervisores.
2: Sí, ¿no? Que andan de arriba para abajo y andan supervisando, andan verificando. Entonces, yo no los veo por ningún lado. Y la queja no es ahorita, ya lleva varios meses.
0: No, o sea, muchos años.
2: ¿Cuántos accidentes no hemos hablado directamente de los camiones, sobre todo? Y si no es de los camiones, también de servicio público en general. Hablemos en general. Entonces, aquí el detalle es que en los últimos meses, sobre todo, han salido a relucir más los camiones de Yo Voy. Sí. Y en diferentes puntos, de diferentes rutas. Entonces, aquí el detalle es saber qué es lo que está pasando, si la capacitación también no es
0: la adecuada.
2: Una, y también el mantenimiento a las unidades. Uh-huh. Porque si le vamos a echar la culpa a los autobuses,
0: a los frenos.
2: Bueno, ¿dónde está el mantenimiento directamente? Exacto. A las unidades? Y si nos vamos a ir directamente contra el operador, bueno, ¿dónde está la capacitación correcta? Uh-huh. Y aquí lo importante sería que la gente que a lo mejor iba a bordo de este camión, sería importante que nos dijera, que nos llamara o que nos mandara un mensaje diciendo, sí, yo iba y ¿qué crees? Pasó esta situación. No sé qué tal, si se iba peleando y le dieron un cerrón y se salió del camino.
0: Ándale, lo que a veces pasa.
2: Que todo hay que decirlo, porque no sabemos en realidad la situación. El argumento es que me quedé sin frenos. Bueno, también aquí hay un punto importante. Ahí hay cámaras del C5.
0: Sí, donde ahí está el pulpo.
2: Pero pues de aquí en lo que nos hacen llegar también los videos, o si alguien vio también algún video aficionado, que no lo haga llegar para que nosotros pues también lo publiquemos y esto pues sobre todo quede como evidencia que fue lo que sucedió.
0: Así es, 449-122-5770. ¿Usted es de las personas que iban a bordo de este camión Yo Voy en ese momento cuando sucedió el accidente? ¿Qué nos quieren compartir? ¿Qué nos quieren informar? Coméntelo, dígalo al 449-122-5770. ¿Qué opina también al respecto pues del transporte público? ¿Si ha mejorado, no ha mejorado?

0: estado, vamos en ganancia, vamos, híjole, en decadencia. Es el camión económico 1138, seguramente por el sentido de circulación, pues seguramente cubría la ruta 40, es lo que yo quiero pensar, por cómo suceden los hechos, pero si no, de cualquier manera, también infórmenos de dónde venía este camión correspondiente. Las imágenes son impresionantes, como bien lo comenta Almeida, el poste lo partió en tres. Oye, pues, ¿desde dónde lo agarró? Parece como si lo hubiera arrancado desde esta esquina. Mira, estamos viendo las imágenes aquí con el zoom más correspondiente, donde tiene toda la razón Héctor, de ir lleno completamente y las personas prácticamente colgadas del autobús, estaríamos hablando, si no hasta de una tragedia, ¿eh? Pero usted comente, tiene la última palabra. ¿Está mejorando el servicio del transporte público en Aguascalientes? ¿Usted iba a bordo del camión y sabe que no fue lo de los frenos, sino a lo mejor la falta de pericia del operador? Coméntelo, 449-122-5770. Para nosotros es muy importante conocer su voz, de todos los usuarios, pero también importantísimo escuchar la voz de los operadores. Amigos choferes de camiones Yo Voy, de camiones urbano, como quieran denominarle, ¿cómo se la están pasando? ¿Ya les cumplieron lo que tanto les prometieron? Sus jornadas correspondientes para que no se nos anden desvelando, para que no se nos anden quedando dormidos, sus buenas prestaciones de ley para que no anden batallando. Sí, porque recuerde que hace algunos meses hasta un paro querían hacer, Héctor, ¿te acuerdas? Así que fuiste a cubrirlo. Pues es correcto. Se supone que se habían sentado ya en una mesa a platicar, a ponerse de acuerdo. ¿Ya les cumplieron todo lo que les prometió Movilidad? Coméntenlo, amigos operadores, también la voz de la Mexicana se abre para ustedes. Los micrófonos están abiertos para todos. Todas las voces y todas las opiniones a través de la nota roja al 449-122-5770. Nos enlazamos con mi compañera Lula Reyes para que nos dé a conocer detalles del ámbito policíaco del alto impacto a nivel nacional. Adelante con tu reporte, Lulita. Muy buenas tardes.
1: Gracias, Oso. Muy buenas tardes. Esto ocurrió en Tabasco. Hallaron cuerpos desmembrados. Los cuerpos completamente desmembrados de dos personas fueron abandonados durante las primeras horas de ayer en la ranchería Río Tinto. Esto está en el municipio de Centro, en Tabasco. Los habitantes de la zona localizaron los restos. Estaban dispersos a la orilla de la carretera en una escena bastante dantesca. Además, una cabeza a mitad de la vía de circulación, por lo que dieron aviso de inmediato a los números de emergencia, 911. Junto a las víctimas, cuya identidad aún se desconoce, fue localizada una lona con un mensaje de amenaza, un arcomensaje. En el resguardo del perímetro colaboraron efectivos del Ejército Mexicano, mientras que peritos y personal del Servicio Médico Forense pues, llevaron a cabo el procesamiento de la escena. Asimismo, y respecto a este hallazgo, el gobierno de Tabasco asegura que estos cuerpos son resultado de una disputa entre el Cártel Jalisco Nueva Generación y la Barredora. Fue el secretario de Gobierno, José Ramiro López Obrador, el hermano de AMLO, señaló que el hallazgo de cuerpos con signos de violencia en diversos municipios de Tabasco en los últimos días es consecuencia de la disputa entre el Cártel Jalisco Nueva Generación y la Barredora. Pese al descubrimiento de estos cuerpos, el funcionario rechazó que la violencia haya incrementado en el estado y aseguró que los indicadores delictivos muestran una tendencia a la baja. Así pues, esto ocurrió en las últimas horas allá en Tabasco. Y es el reporte que tengo por ahora.
0: Muchísimas gracias, Lulita. En minuto nos regresamos contigo para más de la información nacional. Vamos a la primera pausa. Son las 4:16 p.m. Al regresar le estaremos dando a conocer en pleno día internacional de la actividad doméstica, del empleo doméstico, lo que le pasó a una empleada doméstica de Residencial Los Fresnos. Con base de engaños, se hicieron pasar por sus patrones y le bajaron nada más y nada menos que la cantidad de más de 100,000 varos. Así que regresamos con estas historias y más. Comuníquese con nosotros, díganos qué opina de los temas policíacos al 449-122-5770.
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20: Buenas tardes, Osito. Fui testigo de ese accidente, ¿no? El camión hizo unas paradas antes. No es posible que se haya quedado sin frenos. Donde está Sam's y Walmart, ahí hizo unas paradas en el semáforo. Es imposible que de ahí se quedara sin frenos. Arrancó, iba recio el chofer, quiso ganar el amarillo. Ahí en Alameda, bajo del puente de la Alameda, por la Nación Alameda y Segundo Anillo. Y al momento que ya había arrancado otro coche, se descontroló el camión y se le pegó a los tubos negros. Y de ahí alcanzó a rematar al poste. Afortunadamente lo detuvo el poste, porque si no, se hubiera llevado a los coches que venían de prolongación a la media de oriente hacia Alameda. Pero no, el chofer ya venía a exceso de velocidad, sí traía frenos. Hizo una parada antes en Sam's, allá en Walmart. ¿Cómo va a ser que posible que casi un kilómetro después se quede sin frenos?
21: Osito, buenas tardes, yo escucho a la mexicana. Osito, nomás para molestarte. Fíjate que tenemos una lámpara fundida aquí entre los dos, en el andador del Gorrión, entre los dos edificios, 2MH y 2MF. Ya fuimos, nos hicieron ir al Mercurio Ciudadano y no nos han cambiado, tenemos casi un mes. Nos robaron unas placas de una camioneta y aquí es un punto rojo y tenemos miedo. Soy persona de la tercera edad y tenemos miedo, pues, a bajar en la noche y a ver si por tu programa... que se escucha en todo el mundo y todo el mundo lo escucha, es a favor de me vengan a poner esa lámpara.
5: ¿A poco eso se te hace transporte público? No, hombre, eso son puras corcholatas, ya puro desecho de otras empresas. Esas ya son puras corcholatas, ya andan de puro milagro, andan jalando, yo no sé el gobierno qué le pasa. No, hombre, ve a las empresas de las fábricas para que veas qué camiones traen. No. El transporte público trae lo más garraleta que pueda haber en Aguascalientes.
19: Hola, buenas tardes, Osito. Yo escucho a la mexicana. No son los camiones los que huelen mal, es la gente.
22: Osito, no hay que hacernos. Todos los choferes, yo voy, son ex-taxistas. Por eso manejan a los pendejos. La verdad, mío, si tú bien no sabes. Todos oídos llegan. ¿Es taxista? Sí, pásale. No, si es taxista, no hay chamba para ti. Así no dicen los de hoy, yo voy. Son taxistas, ex-taxistas.
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0: famoso, si lo suben bueno y si no también, y si van quedito porque van quedito, si van duro porque van duro, a la gente no se le baña, que se levanten de mano para que pase el camión rápido, los pobres choferes, ahí andan todos sudosos, pobrecillos, pónganse a pensar en eso, échenle a Ricardo Serrano, échenle al gobierno, no les tengan miedo, ánimo, se vas a los pobres choferes, el dinero se rompe por lo más delgado, Dios se cortés.
1: Oso, oso, oso. Es que la gente se tiene que ir así porque es el único camión que pasa. Entonces, imagínate, si faltan, llegan tarde a su trabajo, pues les descuentan el día o ya no los dejan entrar a trabajar y pues está difícil. Y pues otra, que jamás, jamás le dan mantenimiento a los camiones. Imagínate.

0: trabajando todo el día, diario, y no les arreglan mantenimiento a los frenos, a nada.
1: Buenas tardes, Oso, buenas tardes. El señor Serrano está destruyendo, aparte de que ya destruyó el transporte público, está destruyendo la ciudad. Vayan a ver el tercer anillo y está hecho un asco por el señor Serrano.
2: Oso, no puede ser. Oye, mi Oso, ¿qué onda con estos siervos de la nación que fueron allá a robarle a la viejecita? Oye, si de por sí yo no les abría la puerta, ahora menos. Ahí sí no se vale que hagan eso esa gente, muy mal.
3: Buenas tardes, Diosito. Diosito, esos urbanos de movilidad, yo voy, valen madre. Se supone que iban a mejorar y ni han mejorado nada.
4: Buenas tardes, es una mexicana, acá está otro pendejo estampado acá en Tercer Anillo, pues la ruta 50. Se llevó un zurito. Andan bien cricos esos güeyes.
5: Mira, mi Osito, para acabar pronto, cuando está podrida la manzana, desde el corazón, todo está podrido. Pues pasan accidentes y everybody, y el güey de movilidad, inamovible, ahí, ya cumpliendo casi 12 años.
6: Las 4 de la tarde con 30 minutos, pues ahí está la voz de la gente. Es la voz que manda a través de la nota roja en el 1-22-57-70. Gente que comenta, pues, las deficiencias del transporte público, del transporte urbano, en este caso de los camiones Yo Voy. Y si escuchó usted el mensaje, una persona que iba a bordo del camión accidentado dice, pues nosotros lo vimos pararse muchas paradas normal, frenaba normal, en ningún momento vimos ninguna averiación, no vimos que estuviera batallando, ¿no? Porque una situación de los frenos, pues, te da para que te enteres que están fallando los frenos, ¿no? No frena bien, escuchas a lo mejor balatas chillantes, no agarra, tienes que bombear. O sea, son diferentes factores en donde tú dices, ah, caray, me estoy quedando sin frenos, o no traigo frenos. Pero si te vas parando de una forma normal en las paradas anteriores a donde sucede el accidente y no pasa absolutamente nada, frenas normal y ya de repente ya no, ah, caray, pues sí está fuerte el asunto, ¿no? Sí está descabellante el que se haya quedado sin frenos, dice la persona, nosotros vimos, perdió el control, se fue con el poste, se quiso pasar el amarillo, no lo alcanzó y pierde el control de la unidad, se impacta con el poste y dice incluso la persona, y qué bueno que se impactó con el poste, dice, porque si no, nos hubiéramos llevado a los vehículos que ya iban en ese momento en su luz correspondiente de el verde, ¿no? Imagínese la circunstancia que hubiera sucedido. Esta persona, pues, no le pasó nada, puede mandar el audio, pero si hubiese sido algo diferente, pues, ni enterados, porque ni siquiera la persona estuviera al pendiente de poder mandar el audio, porque se encontraba en el hospital, igual que a los pocos pasajeros que iban en ese momento, porque realmente, pues, no iba lleno el camión, pero, pues, vean nada más lo que acontece. Pero ahí está la voz de todos ustedes que se escucha, y que se escuche fuerte, díganlo. Se están comunicando muchos usuarios, pero también la voz que importa es de los operadores, hablen, no tengan miedo. Operadores, si ustedes también la están pasando mal en este ámbito del Yo Voy, coméntenlo, díganlo, grítenlo fuerte para que su voz sea escuchada, porque ustedes también merecen que se les trate como tal y que se les cumplan los beneficios, los derechos que les habían prometido. Nos vamos con más de la información. Usted siga opinando del tema al 449-922-5770. Oye, también un mensaje que me llama mucho la atención, Héctor, es lo que decía este radio escucha, es que, pues nos tenemos que subir así, Oso, porque si no, no llegamos a la chamba. Nos descuentan el día o ya no nos dejan entrar o hasta podemos perder el trabajo, pero ve, tú lo mencionabas hace rato, o sea, la gente hasta se expone su vida con tal de ir colgado de un camión porque es el único que pasa, porque ya no vuelve a pasar otro y ya no llegas a la chamba. No olvidemos que una vez en Tercer Anillo, allá muy cerca de Haciendas, poco adelante más de Haciendas, un hombre perdió la vida así en una ruta 50, no sé si usted se acuerda, que se cayó porque pues prácticamente iba colgado del camión, se cayó y se mató al caer pues de esta manera pues muy mala y perdió la vida instantáneamente en este lugar de los hechos. Esto ya tiene pues algunos años, pero pues que no se nos olvide, que no queden impunes esas muertes a causa de la deficiencia del transporte público en Aguascalientes. Nos vamos con más de la información. Yo creo que usted desde el día de hoy por la mañana se enteró en las efemérides que hoy es el Día Internacional del Trabajo Doméstico. Se ha felicitado pues incluso a las empleadas, empleados domésticos, porque así como hay empleadas también hay empleados, ¿verdad? Domésticos, que gracias a ellos pues funcionan muy bien las actividades de diferentes familias, las actividades de diferentes residencias, y por supuesto para todas aquellas empleadas y empleados domésticos, pues una felicitación. Pues quien no la pasó también fue esta empleada doméstica de el residencial Los Fresnos. En esto, el pleno Día Internacional del Trabajo Doméstico, en lugar de festejar, pasó una de las experiencias más horribles de su vida, ya que bajo la modalidad del engaño telefónico, sí, esos malditos engaños que están de moda, que mucha gente dice que no es cierto, mucha gente no la cree, otra gente dice, híjole, a mí sí me ha pasado, eso me han querido extorsionar, pero yo no les he hecho caso. Aquí la situación es que sucede y lamentablemente a veces roban o entregan dinero. Y en esta ocasión sucedió esto. Esta empleada doméstica, bajo este engaño telefónico, delincuentes lograron despojar a esta trabajadora del hogar de más de 100,000 varos en efectivo. Se hicieron pasar como sus posibles dueños de la residencia, es decir, como sus patrones. Ante esta circunstancia, los hechos se registraron cuando la mujer recibió una llamada al domicilio, precisamente donde labora, y mediante la manipulación psicológica y haciéndole creer que eran los dueños de la residencia, los extorsionadores la convencieron para que extrajera diferentes objetos de valor, así como dinero en efectivo, pretendiendo o haciéndole creer que era una emergencia y que lo necesitaban ya, que por eso tenía que sacarlo de la caja fuerte. Siguiendo las órdenes mediante las que estos sujetos le decían, la trabajadora forzó la caja fuerte precisamente, reunió el efectivo junto con varias joyas de valor y se trasladó hacia el acceso principal del condominio, punto donde tenía que entregar el botín a los ocupantes de un vehículo en color gris. Y así lo hizo. Llegó, lo entrega y en ese momento, pues estos sujetos se dan rápidamente a la fuga en este vehículo mencionado. La empleada ni siquiera alcanzó a ver bien cuántos sujetos eran, de quién se trataba. Ella solamente, según había cumplido con las, ahora sí que órdenes que le daban sus patrones. Cuando se dan a la fuga rápidamente, pues la empleada regresa a sus actividades normales, ¿no? Y pues claro, pues suele suceder. Después los dueños llegan al lugar, ya la persona les dice que acababa de hacer lo que ya le habían pedido. Ah, caray, o sea, ¿qué horas te pedimos que hicieras eso? Oye, ¿qué entregaste? No, pues fíjese que tuve que ir a la caja fuerte, como no podía abrirla, pues me fueron ustedes indicando cómo la abriera y pues ya le entregué el dinero, la emergencia, pudieron salir de la emergencia. No, pues ¿cuál emergencia? Le entregaste dinero seguramente a unos desconocidos. En ese momento es cuando ya avisan a la policía de lo que había pasado. Se alerta pues todo mundo, llegan agentes, ahora sí que municipales, a este lugar a atender el reporte. Los agentes acudieron al sitio para tomar el primer conocimiento de lo que había sucedido, recabar los datos del reporte y rápidamente peinar toda la zona a ver si alcanzaban a ver a un vehículo con las características similares de los que se habían llevado el dinero. A final de cuentas no dio resultados favorables, no quedó más que interponer la formal denuncia ante la agente del Ministerio Público correspondiente y que esta instancia, sobre todo esta autoridad de la Fiscalía General del Estado, abriendo ya la carpeta de investigación, investigue precisamente qué fue lo que sucedió o el paradero de estos presuntos zampones que engañaron a una empleada doméstica haciéndose pasar por sus patrones y entregó esta lana tan importante, esta lana pues tan cuantiosa, ¿no? No estamos hablando de pues a lo mejor millones, pero pues ¿quién trae ahorita 100,000 varos en la bolsa que me los dé o que me los preste? Pues nadie. Entonces imagínese cuando llegan los patrones y dicen, ah, cariño, pues nosotros nunca te hablamos, mujer, cuidado. No caigan en este tipo de extorsiones, en este tipo de pues ventajas que tienen los delincuentes, porque vea nada más lo que pasa. ¿Usted qué opina? ¿Es llamada de extorsión? Quizá, digo, yo no le echo la culpa a las empleadas domésticas, conozco muchísimas y sé que son muy honestas, pero pues hasta cierto punto también, ¿cuánto estás dispuesto a hacer para cumplir con tu trabajo? Es decir, Si tu patrón te habla y te dice que cometas un ilícito, ¿lo vas a cometer nada más porque te está dando una orden? ¿O simple y sencillamente desconfiarás y dirías, ah, caray, pues por qué mi patrón me pediría esto, no? Pues, ¿sí?

0: mi patrón me daría a lo mejor hasta la clave de la caja fuerte como para que la violento, pero bueno, así las circunstancias, mi querido Héctor García. Así digo, es. Héctor Almeida. Perdón, me acordé de mi amigo Héctor García, no, yo que está pensando en mí, ¿no?
1: Creo que sí, no, pues sí, efectivamente, pues esa es la situación, mi buen oso. Y lo que llama la atención, que lo que pasó el día de ayer, precisamente, con esta viejita también, que pues la, le robaron los que supuestamente sí, traen los chalecos de este partido.
0: Los político, aparentemente morenistas, porque dicen que no son.
1: Gentis. Pero bueno, esa es una. Ahora este tema. Y lo que ha trascendido anteriormente con el tema de las notarías, donde precisamente también han tenido estas llamadas por teléfono, que son los presuntos pues dueños de las empresas de seguridad, que les dan instrucciones, o de las mismas notarías, según. Uh-huh. Imagínate todo lo que sea, lo que ha trascendido. Qué lástima, pero ya se necesita hacer algo, pero sobre todo yo creo que difundir más información sobre el tema, sobre saber cuándo es una llamada verídica, cuándo no, porque pues prácticamente todo es por teléfono, y lo peor de todo es que te están pegando, o sea, sí se están...
0: Sí, que sí les está pues, o sea, sí conviniendo, les está,
1: sí,
0: ¿no?
1: Sí, claro, o sea, sí lo están haciendo, o sea, sí se están haciendo los robos, uh-huh. Y eso es lo que llama muchísimo la atención. Pero pues esperemos las investigaciones a ver a dónde lo señalan y sobre todo hacia dónde se dirigían. Pero pues esto es lo que sucede, mi bueno, son muy pendientes y usted no se deje engañar. Ya se le hemos dicho, si recibe una llamada telefónica donde lo quieren extorsionar, además, donde tienen según a su familiar secuestrado, lo que qué sé yo, cuelgue. Sí. Primero hábleles o verifique que sea la persona, porque si es un número extraño, ya que si es del número de él, pues a lo mejor hasta dices, ah, caray, pero si no es ni el número de él, aunque te dé el nombre, no, a ver, déjame marcarle yo su número y ya verifico. Ya si no es, ahora sí, y directamente al 911 sin ningún problema para que ellos la puedan asesorar y apoyar.
0: Así es, de preferencia, pues no contestar, no contestar los números desconocidos, y si ya una vez se atrevió a contestarles, pues sáquelos de onda, pregúnteles algo que solamente ellos deban saber. Por ejemplo, en el caso de esta empleada doméstica, no sé, preguntarle algo clave que solamente sus patrones saben, ¿no? ¿Dónde está tal cosa? ¿Dónde se coloca tal situación? Y que ya respondan ahí, usted va a saber si son o no son. Si no saben dónde está nada de absolutamente nada en su propia casa, pues entonces no eran los patrones. Pero pues si no los despistamos, pues ¿cómo le hacemos, no? Así que vámonos a enlazarnos con mi compañera Lula Reyes con el detalle de alto impacto a nivel nacional. Adelante, Lulita, muy buenas tardes.
2: Gracias, Oso, muy buenas tardes. Secuestran a padre e hijo y los abandonan ya muertos en ataúdes. Esto ocurre en Sinaloa. Los cuerpos de padre e hijo fueron envueltos en plástico y dejados dentro de ataúdes en una vivienda, esto en la zona rural del municipio de Navolate, en Sinaloa. Ambas víctimas, de 50 y 27 años de edad respectivamente, fueron identificadas con el nombre de Pedro. Habrían sido privadas de la libertad desde el pasado viernes 17 de julio, sin que hasta el momento se conozcan mayores detalles. Nada se había sabido de su paradero hasta que vecinos de la sindicatura de Satalla informaron la localización de dos cuerpos que habían sido dejados en una vivienda. Elementos de las distintas corporaciones se trasladaron al sitio y encontraron los dos ataúdes en el patio frontal de una vivienda ubicada por la calle principal de esa comunidad. Dentro estaban los cuerpos de los hombres envueltos en plástico negro. Al lugar llegaron peritos de la Fiscalía General del Estado, quienes realizaron las primeras diligencias en el sitio, aunque pues no fueron identificados de momento. Solamente después los habitantes de la región dijeron que se llamaban Pedro y uno de ellos tenía 50 años y el otro, el hijo, tenía 27, eran padre e hijo. Es el reporte que tengo por ahora.
0: Muchísimas gracias, Lulita. En cuestión de minutos regresamos contigo para más de la información nacional. Nos vamos a ir a la siguiente pausa. Son las 4:41. Hay muchísimos WhatsApp, así que vámonos rápidamente para escuchar también la voz de nuestra gente al 1-22-5770.
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11: Yo escucho a La Mexicana. No, es que también los pobres urbaneros andan en chinga. De verdad deberían tener un poquito más de control en los tiempos que les dan de trabajo. No es cualquier cosa andar lidiando todo el día. Estrés, aunado, falta de sueño, de billete, y quizás anden crudos o quizás anden cricos, no se sabe, pobrecitos. Está cabrón. Everybody las gualaistas.
12: Ah, ¿cómo chingas a tu madre tú con los taxistas, pinche gangoso, hijo de perra? Ya no más porque tu esposa, tu hija y tu mamá andan con taxistas. Ya, güey, pues ya déjalas.
13: Ay, pinche tartamudo, ¿cómo das lata con los taxistas, güey? De seguro te dio baje uno con tu ruca, ¿verdad? Que no tiene nada que hacer. De seguro te ser un uberiano que no tiene jale, nomás está ahí una sombrita esperando pasaje, echándose su bolito con crema.
14: Yo escucho a La Mexicana, parece cabrón que dice que los choferes de Yo Voy son ex-taxistas. Dile que no chingue, luego se le escucha la pinche voz de cricoso al güey. Pues de su pinche madre, yo creo toda su familia va a ser pisada por taxistas o por ex-taxistas. Yo pienso que está de tener un hijo ex-taxista y le dice, la cuando llega a su casa le dice, papá, papá. Pues ahí manténlo, carnal, ahí manténlo, es hijo de un taxista.
15: Ya se requiere remover al titular de movilidad, Ricardo Serrano. Ya son demasiadas fallas en el sistema de Yo Voy.
16: Ven, enséñate a hablar, pinche gangoso. Suénate la nariz. Y después dices que son taxistas.
17: Yo escucho a La Mexicana, Osito Almeida. Oye, mi punto de vista, servicio de los camiones, pues mal. Mal, pésimo el servicio.
18: A ver, para ese señor que está diciendo que los que manejan los de Yo Voy son gente que anduvo en taxis, nombrando los que son pendejos. Y luego, ¿por qué no vas tú y les das capacitación de manejo defensivo? Digo, a la palabra que estás diciendo, me imagino que has de saber.
19: Pinches transportes públicos. No sirven para nada, mi osito. Ahora andan bien locos los cabrones manejando por todas las calles.
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2: No puede ser, Osito, no puede ser. ¿Pues qué no le dan mantenimiento a esos camiones? ¿O qué? Los camiones no son de un año para acá que avisen que ya se va a descomponer, así como los carros nuevos que te prenden un foquito, no sé, ¿verdad? Ahora le van a echar la culpa al chofer totalmente, que se quedó dormido, que andaba drogado, que es por falta de sueño porque trabajan un chingo. Y los de movilidad se lavan las manitas tan fácil y le aventan la bronca al chofer. ¡No puede ser!
3: Hola, hola, Osito, yo escucho a la mexicana. Mira, por acá está otro camión, yo voy. Que le puso un zape por atrás a un carro sur, un tercer anillo de la ruta 50. Acá está otro por Haciendas.
4: No. Aquí, la verdad, no sé, Serrano, el de movilidad, donde capacita a los choferes que están metiendo. Porque están bien pendejos. Se paran a media calle, se van dando el cerrón. Y luego les pitas y te mientan la madre con las cornetas, que eso no se debe de hacer.
5: Buenas tardes, mi oso, yo escucho a la mexicana. Lo que pasa es que ese Ricardo Serrano es un corrupto de primera. No hace nada por la población, por mejorar el servicio. Ah, pero mira, hace cambios de tarifa en los taxímetros a

0: 60 por cada carro, dos cambios de tarifa en el año. Échale cuentas por 5,000 carros y pues ahí está todo. Pura corrupción, mi osito. Buenas tardes.
1: Muy buenas tardes, gracias por todas sus opiniones. Nos quedamos al pendiente en las redes sociales porque hay que seguir escuchando a nuestra gente.
2: Claro que sí, todo lo que trascienda a partir de este momento, nos vemos directamente en las redes sociales de JLM Noticias.
1: Y nos despedimos con su voz, la voz que manda, a través de la nota roja, por supuesto, en la estación número 1, la mexicana 91.3, 122-5770.
3: Hola, Lucerito, buenos días. Nada más para reportar a los patrulleros que andan por Hacienda Nueva. Andan trasculcando a todo mundo. A mí me pararon y me quitaron 3,000 pesos. Es la patrulla AG117A diagonal 3, que me bajaron y me trasculcaron, me revisaron mi cartera, que porque iba en exceso de velocidad. Le dije, pues múltame. Pero me trasculcaron y a mi hijo también lo trasculcaron y me querían sembrar que yo traía balas. Entonces tengan cuidado porque andan bola de cabrones, nomás andan ahí robando. Yo no sé quién los capacita, pero tengan cuidado, a veces por Hacienda Nueva.
4: Hay unas mujeres que no, la verdad, bueno, mi respeto para las mujeres, pero que agarren su carro o que manejen un carro. Quieren manejar un camión, quieren andar recio, también que miran las consecuencias.
5: Buenas tardes, oyes, pues siguen estafándolos. Ellos no dicen nada por miedo, pero siguen con sus vales. Y otra cosa, te lo aseguro que están mejor los brujos de Jesús María que el transporte de Aguascalientes. Te digo porque yo diario agarro sea uno el otro y están mejor los de los brujitos.
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1: Saludos a toda la gente que hoy está todavía trabajando y que dice, no, ya me quiero ir a la feria de Chimberry Ranch.
2: A la feria de Chicahuales. ¿Cómo Chimberry te fue ayer, vato? ¿Cómo se puso? ¿Qué era?
1: ¡Excelente! ¡Todo bien! La gente que ya está ahorita conectada con nosotros, bienvenidos, bienvenidas. Además de ratero.
2: Gracias,
1: ¿qué hermano, trabajo jamás te gustaría tener y por qué?
2: No puede ser,
3: ya basta. Mi mexicana en el 91.3 con mi buen y queridísimo y amigazo, mi sheriffillo y el buen y amable y alegre cochorrolito hermoso chulo. Les mando un fuerte abrazo y aquí como a diario escuchándolos con todo el amor, con todo el gusto. Con
2: muy placer. Amable.
3: Un fuerte abrazo y un fuerte beso en el chicloso, preciosos.
1: Anda muy amable este compa hoy.
4: Mi sheriff, un saludote al Chocorrol de acá de Carboneras. Desde acá de Carboneras, y un saludote al Cachas, a los Lobos de Arañas, a los Porquis. Un saludote a Materiales Carboneras y al Chelillo, que ya se va a casar. Ese Chelillo nos va a meter a la boda, mi sheriff. Va a matar.
1: Más te gustaría tener y por qué.
5: Ser trabajador de Jesús María. Ya que andamos hablando de Jesús María, yo quiero participar

0: por mi paquete de mi escudo, mi casco, mi hacha y mi lanza para poder ir a la feria de Jesús María. Así lo dijo toda mi presencia. Prepárense, yo quiero estar preparado, chef, y mi chorrol.
1: ¡Habla, Choco!
2: No, vato, pues yo dije, va a poner otro audio el vato.
1: No, ahí, la fregada.
2: Te voy a dar chance de que hables a lo que se acabe el fondo. Échale, Choco.
1: Bendito Dios, te di gracias, señor, en esta hora, porque ya se va a callar el Cherry Camacho. Bendito Dios, bueno, saludo a toda la banda que está participando en el WhatsApp más popular de todo Aguascalientes, 449-122-5770. Saludos a los compas que nos ven en el canal 149 de Star TV. Y sí, vamos a tener tus accesos para la feria de Chicaguales, y además pues, muchos eventos que va a haber aquí en Aguascalientes, como en los Globos. La tardeada también te lleva a los Globos este próximo 1 de agosto, así que pendientes. Si no, hermano Calcetín,
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1: Hay que ir, hermano Calcetines. Vamos a ver qué más dice la banda. O huele a gas o qué, vato. Porque ¡vámonos! Ya basta, vato. Ah, por cierto, puedo decir lo que ahorita me platicaste, vato, del coágulo. Eso no se dice porque no es fácil, vato.
2: Como tú quieras.
1: Ah, te vale. No. Ahí acuérdate que dice, estás escuchando la nota roja al terminar el Cherry Camacho.
2: Ah, bueno, adiós.
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1: Hola, muy buenas tardes, mis queridos. Yo, buenos vientos y apestosos camaradas. El sheriff y el chocorrol. Oye, mi chocorrol, ponme la canción del Cachas de Oro, por favor, con los Cardenales de Nuevo León. Les cae si no me la ponen, mis queridos gonorrientos y apestosos camaradas.
2: Es que no tenemos complacencias, vato, hasta las 7 con el Robert o los sábados a veces uno. ¿Sí o no, vato? ¿Sí o no, vato?
3: Escuchando la tardada con el Pato Lucas y Porky Pig. Mira, otro trabajo que no me gustaría sería político. Ah, no, pues es lo mismo carretero, ¿verdad? Perdón, que diga de mesero, porque botó renco de una pinche pata. Así es que se me caería todo la mendiga charola.
2: Que diga nombres el vato.
4: Está Ringo. Rengueando un viejito.
5: Chito, no le grites a Cochorrolito. Sí, déjalo hablar, pero no le grites porque se pone nervioso mi buen Chocorrolito. Échale ganas al Chocorrolito. El Charibe es bueno. Aprenda de los mejores. Échale ganas a ambos. Les mando un besote.
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7: Oh, señor. Aquí dice la bandera, aquí dice la bandera. Oh, señor.
8: Y grosero.
2: ¿Y ya? No puede ser. Bueno, saludos al compa grosero. Échale, vato, échale. Suéltala, chiva.
7: Mi cherry, mi chocorrol. Mándale unos saluditos al Chencho, al Mando, a la Baby, al buen Quillo, al maestro Miguelón, a don Manny, al Chutas, al Vainas y a toda la banda de parte del Mate. Y ponte una rolita. Y ya no le empaques a las pinches hamburguesas, mi sheriff.
4: ¿Y por qué se llama martes? Y hoy es miércoles.
2: No diga cosas, vato. No. ¿Qué te hicieron hoy en tu casa? ¿Por qué vienes tan cabizbajo, vato? ¿Qué
9: te hicieron? Yo escucho a Mexicana con Craig, el que sale, el Marcon del medio, y con el doctor Dulido. Por eso, ¿cuál es el tema? Ya digan.
2: Ya lo dijimos. No, vato, mejor vámonos a comerciales porque ya basta.
4: Échale. 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
2: Ay, quiera.
10: ¿Qué tranza, mi cheri? ¿Qué tranza, mi chocorrol? Acá haciéndose presente el bisboy de aquí, de Villa Dubai, sector Alameda. A ver, unos saludotes para el barrio, para el Chispas el Loco, para el Jan, para el Nano, para el Brandon, para el Simio.
2: Gracias, Bastón.
10: Y saludos
2: gracias.
10: De parte del Bisboy. How are you?
2: What happened to you? No, how are you, vato? Qué milagro que nos visitó el Beat Boy, ya se andaba desapareciendo, vato, como el compa Pumista, ¿sí o no, vato?
4: Exactamente, así es que, bienvenidos, bienvenidas nuevamente, les vamos a hacer la pregunta para decirles, además de ratero, qué trabajo de jamás te gustaría hacer y por qué, que nos diga la gente. Es el Conjunto Primavera, la canción se llama
2: Hazme Olvidarla, por
4: porque
2: favor,
4: ya no puedo
2: olvidarla, porque...
4: ¿A cuál de todas? No, ¿a cuál?
2: Si te digo te enojas, mejor.
4: No más a 10.

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5: A ver, espérenme, porque Jesús María Aguascalientes en la Feria de los Chicahuales se presenta. Los Alameños de la Sierra, y tengo en la línea telefónica a Daniel Hernández, vocalista principal, y que el próximo 1 de agosto los vamos a ver junto a grandes agrupaciones y obviamente con su estilo sierreño que pone a bailar a toda la gente y el estilo guapanguero. Mi querido Daniel, qué gusto saludarte.
6: Hola, ¿qué tal, mis amigos? ¿Cómo están? Saludarles. Claro que sí, su amigo Daniel Hernández, vocalista de Alameños de la Sierra, Daniel Hernández. Claro que sí, con el gusto de siempre a todos los que escuchan. Igualmente, gracias por la atención, igualmente por el espacio que nos dan. Bien agradecidos, igualmente bien puesto para la Feria de Chicahuales, Expoforo Tecate, Aguascalientes, mis amigos, a toda la gente de Jesús María.
5: Exactamente. Oye, ¿qué canciones vamos a poder escuchar? ¿Cuáles vamos a bailar? Platícame, por supuesto, invita a toda la gente de Jesús María, de San Pancho, de todos los municipios, de los alrededores y de aquí de Aguascalientes también.
6: Claro que sí, a toda la gente de Jesús María, la gente de San Pancho, la gente de todos los alrededores, de todo mi querido Aguascalientes, mis amigos, que se den cita primeramente Dios este día 1 de agosto a la gran feria, lo más esperado, la Feria de los Chicahuales, mis amigos, y en donde más, en el Expoforo Tecate, mis amigos,

0: Claro que sí, para disfrutar toda la música que ustedes han hecho predilecta, mis amigos, a lo largo de estos años, como lo es Perfecta, que es un ícono, una etiqueta que 100% vayas a donde vayas, quieras o no quieras, la gente simplemente ya sabe lo que quiere, ya sabe lo que va a pedir la música predilecta que han hecho propia. Igualmente, Pacto con Dios, las canciones que son un ícono, tanto Prometiste, todo lo que viene siendo canciones de amor, asimismo, lo que es la fiesta guapanguera, el coco rayado, la picaré, la iguana loca, el foco, bueno, miles y miles de éxitos, mis amigos, la playa, ni tú ni nadie, miles de canciones, igualmente que pues a lo largo de los años, pues hemos hecho música simplemente para ustedes, simplemente son la razón de ser, y igualmente gracias a usted, al público y a todos los que escuchan.
1: Exactamente, para toda la gente que está pendiente ya y que dice, es que ya los queremos ver, los queremos escuchar, pues claro que sí, porque vienen el 1 de agosto en el Foro Tecate, no se lo debe perder, y por supuesto vienen para toda la gente ponerla a bailar al máximo, y pues ya estamos listos que la gente que aún todavía no tiene sus terrazas VIP, pues que las adquiera para que vea más chido, para que esté más cerca que nadie, y la que no, pues que se vaya a formar desde temprano, ¿verdad?
0: Así es, mis amigos, pues como les digo, igualmente bien agradecido por todo el apoyo, todo el cariño que tanto Aguascalientes y toda la República Mexicana, todo nuestro México querido, tanto a un servidor, a todo el equipo, a toda la agrupación, nos han sabido mantener. Igualmente, sin ellos simplemente no somos nada. Así mismo, igualmente bien agradecidos con todos, como les digo, ¿a qué vamos? Vamos simplemente a complacerlos, a que se pasen la noche, la mejor noche de su vida, primeramente Dios, que nos permitan entrar a sus espacios. Igualmente, allá nos vemos, mis amigos, ya lo saben, y no tengan duda de que nos bajamos al escenario, no se preocupen si están en general o en VIP, todos vamos a bailar, vamos a convivir, no se me preocupen, garantizada la fiesta, mis amigos.
1: Exactamente, mi querido Daniel, pues un pedacito de Perfecta para ir calentando motores y que a las chiquillas les llegue al oído, hombre.
0: Claro que sí, mis amigos, con todo el gusto de siempre, ya lo sabe, para ustedes.
1: Échale.
0: Para toda la gente de San Pancho, la gente de
1: Jesús María. Jesús
0: María, mis amigos. Tan pronto yo te vi, lo pude descubrir, que el amor a primera vista no funciona en mí. Después de amarte, comprendí. ¡Ánimo, mi gente de San Pancho, de gente de Jesús María, a todos mis Aguascalientes, querido! ¡Bendiciones!
1: ¡Gracias, mi querido Daniel! Te mando un abrazo y ahí nos vemos el 1 de agosto en la Feria de los Chicahuales, en el Foro Tecate.
0: Igualmente, gracias a todos por la escucha, gracias por su espacio. Alameños de la Sierra, Daniel Hernández, Sonora, Sinaloa, vieja lado con Aguascalientes. ¡Gracias! ¡Ánimo!
1: ¡Gracias! Ahí está, Daniel. Y para toda la gente, los alameños de la Sierra van a estar en vivo.

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0: Echarle música de tropiquilísimo Apache, ¿qué te parece?
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13: Amigos Radio Escuchas, muy buenas tardes. Una vez más aquí, frente a estos micrófonos, hoy día miércoles 22 del mes de julio, como siempre saludando a toda la gente que está en sintonía, gracias a toda la receptividad que hemos tenido a través de esta prestigiosa estación radial. Continuamos con ustedes, más de 2 décadas llevamos. 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Toque la puerta que se le va a abrir, dese la oportunidad de cambiar el rumbo de su vida. Ponga un alto en el camino a ese sufrimiento, a ese dolor, a esa enfermedad, a esa situación difícil por la que está pasando, y piense que todo problema tiene solución y que toda enfermedad tiene curación si usted actúa a tiempo. 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Desde cualquier lugar de la República o fuera de la República, para mis hermanos que están en los Estados Unidos, también pueden hacerme llegar un mensaje que yo les voy a contestar. Recuerden que todos los días atendemos de lunes a viernes de 9 a 6, sábados de 9 a 3 y domingos de 9 a 1. 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Llame y pregunte, que la llamada es importante, pero más importante la visita.
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0: 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Somos Renacer Espiritual y estamos para servirle, y vámonos con las llamadas que son la razón de ser del programa. Bueno.
1: Bueno.
2: Buen día, hermana. ¿Orientación para usted o para otra persona?
1: No, para mí.
2: ¿Cuál es su fecha de nacimiento?
1: 20 de noviembre del 61.
2: Veo problemas alrededor suyo, muchas envidias. Yo le hago una pregunta, hermanita. ¿En su trabajo, en su actividad laboral, ha tenido alguna discusión, problema, malentendido con alguna persona del sexo femenino?
1: Sí, es la envidia que tengo.
2: 30 de noviembre, Sagitario.
1: Sí.
2: Júpiter le rige, cuídeme su cadera y su hígado, color morado. Su ángel guardián es el ángel Zadkiel y su día favorable es el día miércoles. Esas son sus características. Pero lo que sí veo, esto sí es algo que me está marcando aquí en la cábala, en la tabla de la numerología, muchas envidias. Por el tono de voz yo también percibo muchas cosas, ¿sí? Y por eso le digo que si ha tenido algún problema con una persona del sexo femenino en su trabajo.
1: Sí, con la persona que se atreve a mí.
2: ¿A qué se dedica usted? ¿En qué trabaja? ¿En fábrica o en qué?
1: En fábrica.
2: Bueno, hermanita, veo mucha mala vibra para usted. No se le haga raro que comience a no rendirle el dinero, que su trabajo que usted hace, cuando tiene mucha experiencia en esto. ¿Cuánto lleva trabajando? 21 años. Imagínese, la experiencia la tiene, el conocimiento, pero que usted comience a quedar mal en su trabajo, a salirle mal su trabajo. ¿Qué hace? ¿Adorna, corta? ¿Qué hace?
1: Tallo.
2: Efectivamente, no se le haga raro que comience a quedar mal su trabajo. Entonces, que supervisor, su superior le diga, oiga, pero ¿por qué esto así? Si mire que el trabajo no me sirve, y comiencen a atacarla, a presionarla, hasta el momento en que usted diga, sabe que yo no me aguanto más, o yo renuncio, o le digan, su trabajo ya no nos sirve. Muchas trabas, muchas envidias, van a meterle muchos chismes, mitotes a usted, a sus superiores, para que su trabajo esté funcionando mal. Por eso, los problemas que está viviendo, se va a comenzar usted a sentir sin ganas, sin entusiasmo. No va a haber rendimiento, no va a avanzar, va a disminuir su capacidad de trabajo y por lo tanto va a sentirse presionada, porque van a comenzar a llamarle la atención. Yo le recomiendo que me visite para retirar esa envidia que hay y le voy a indicar cómo debe protegerse, ¿de acuerdo? Pero hay que liberar esa carga negativa. Véngase, yo personalmente le atiendo cuando venga. Dígale que le dieron la ficha 5 para yo atenderle, regalarle lo que le estoy indicando, ¿de acuerdo?
1: ¿Cuánto va a ser?
2: ¿Qué?
1: Para...
2: La consulta son solo 200 pesos. Tráigase un paquete de algodón, una veladora blanca y un poco de agua bendita. Y una rama de ruda también.
1: Está muy bien.
2: Bueno, ¿tiene nuestro domicilio?
1: Sí.
2: Por aquí lo espera lo más pronto que pueda. Que tenga buen día.
1: Bien. Gracias.
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0: Centro Orientación y Consejería de Ayuda Espiritual. Estamos en la calle República de Brasil, número 618, planta alta, a un costado de la central camionera. La calle por donde están los hoteles. Todos los días, de lunes a viernes, de 9 a 6, sábados de 9 a 3 y domingos de 9 a 1 de la tarde. Usted puede estar siendo víctima de un mal, de una mala energía, de una mala vibración. No solamente uno se bloquea cuando alguien le ha hecho daño, solamente con los pensamientos, con esos malos deseos, también porque usted está en un ambiente rodeado donde hay mucha envidia, donde hay egoísmo, rencor, donde no hay unidad familiar, donde no hay camaradería. Muchas veces en las empresas uno dice, uy, esta persona como que me ve mal. Eso afecta, hermanos, claro que sí, eso cala, eso hace que uno se bloquee también. Hay que liberarse, hay que descargarse de las malas energías a través del sonido, a través de un baño, de un riego, a través de quemar un incienso, el ambiente se purifica. Aquí estamos aportando nuestro conocimiento, y me decía una persona que cómo hacía para alejar las malas vibras. Importante tener una planta de sábila o una planta de albahaca, pero también es importante prepararla, no es así por así. Sí ayuda porque tiene propiedades esotéricas y místicas y curativas también, pero es mejor prepararla cuando usted quiera. Se la trae la planta de sábila, se trae una herradura que esté utilizada, que ya haya sido usada, y un listón de color verde. Eso nos va a ayudar y yo aquí se la preparo para dejar las malas energías. 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

0: 5566 con el ADA 449 y vámonos con otra llamada. Sí, bueno.
1: Sí, bueno.
2: Bueno, orientación para usted.
1: Sí.
2: Deme su fecha de nacimiento, por favor.
1: 19 de julio del 79.
2: 19 de julio del 79, bájele un poquito de volumen a su radio, agárreme el teléfono con la mano izquierda, póngase la mano derecha a la altura de su corazón. Persona perteneciente al signo de Cáncer, regido por la luna, debe cuidarme su estómago y su cabeza. Color que le conviene es el color blanco, su día favorable es el día lunes. Amable, sencillo, hogareño, pero un poco irritable, caprichosito y preocupón, hermano. ¿A qué se dedica usted? ¿En qué trabaja, hermano?
1: En zapato.
2: Bueno, pero aquí yo veo que usted es un hombre emprendedor, un hombre luchón, un hombre que le echa todas las ganas, pero últimamente las cosas están saliendo al revés. Se siente sin ánimo, se siente cansado, se siente desesperado, se siente extraño, como que usted no se ve que es el mismo. Hay algo que le está perturbando, algo que no le está permitiendo pues desarrollar su vida normalmente. No sé si siente temor, si siente mucho miedo, si siente desesperación, angustia, si no ha podido dormir bien, si siente que alguien le vigila, si ve que las cosas no funcionan bien en la parte económica. ¿Qué ha pasado, hermano, de esto?
1: Pues sí, también en lo económico, y tengo rato que ya no me siento bien.
2: Bueno, hermanita, pues yo le voy a decir, aquí hay algo que le está invadiendo, que le están robando su energía. Hay un bloqueo sobrenatural producido por otra persona que ha hecho cosas para que usted esté así como se encuentra en este momento. Por eso lo que emprende le sale al revés, por eso no siente ánimo, ha perdido la ilusión, la energía, el positivismo, se siente desanimado, preocupado, desesperado, problemas alrededor suyo con la familia inclusive. Todo esto es provocado por lo negativo que le están haciendo. Yo le invito a que me visite, a que se acerque lo más pronto. Tráigase una botella de agua, un litro de agua, una veladora blanca y una rama de ruda. Por acá le ayudamos, ¿de acuerdo?
1: Ok.
2: Ahora va a escuchar nuestro domicilio para que tome nota, se viene lo más pronto que pueda, que vamos a ayudarle. Okay. Le voy a regalar una liberación espiritual, le voy a regalar un riego para que lo haga en su casa y para que las cosas cambien.
1: Ok.
2: Que tenga buen día.
1: Igualmente.
0: Somos Renacer Espiritual y estamos para servir. Qué bonito es orientar y qué bueno es desengañar a la gente que con fe llama y pone en nuestras manos ese problema y recibe de nuestra parte alternativas de solución. Tenemos conocimiento, tenemos sabiduría, tenemos verdad y tenemos esa inmensa vocación de servicio para ayudarle a usted. 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Vamos a darle paso a otra llamada porque tenemos otro oyente en la línea y vamos a atender esa llamada. Sí, bueno.
3: Bueno.
0: Buen día, hermanita. ¿De dónde me habla?
3: De Lagos de Moreno.
0: Bueno, hermanita, ¿orientación para usted o para otra persona?
3: Para mí.
0: Regáleme su fecha de nacimiento.
3: 25 de octubre de 1992.
0: 25 de octubre, personita perteneciente al signo de Escorpión. Regida por el planeta de Plutón, debe cuidarme sus partes íntimas y su cabeza. Su color rojo, oígame, la relación ahí con su pareja tiende a afectarse, a dañarse. Pero yo veo que la madre de su esposo, pues como que no la lleva bien, no sé, como que tiene desconfianza, inseguridad hacia usted. ¿Con quién se pelea usted mucho?
3: Con mi suegra.
0: ¿Y también con una hermana de su esposo?
3: Sí.
0: Bueno, su pareja muchas veces como que se hace a un lado, como si
3: sí.
0: No le importara igual.
3: No.
0: Lo que pasa es que le están metiendo y le han metido muchos chismes y mitotes a su suegra, a su cuñada de usted. Le están diciendo hasta que usted ha sido infiel, que usted no le conviene a él, que él es un hombre que se merece algo mejor. Y la llevan mal, la están aburriendo. Menos mal que no vive en la casa de las suegras. Pero yo veo que todo esto es provocado por terceras personas. Hay una mujer que siempre quiso andar con su esposo, con su pareja. Y hace más de 5 años, se lo digo, porque ustedes ya llevan como 5 años juntos, ¿verdad?
3: Sí.
0: ¿Están solamente juntos? ¿No se han casado?
3: No.
0: Es importante recibir la bendición de Dios. Es importante porque por eso muchas veces le damos puertas al demonio a que entre y se destruyan los hogares. Hermanita, yo le recomiendo que me visite. Ya va a comenzar a tener dolores de cabeza, mucha desesperación, miedo y a no dormir bien.
3: Sí.
0: ¿Ya le ha sucedido esto?
3: Sí.
0: Hermanita, no deje que pase el tiempo. Véngase hoy mismo. Véngase hoy mismo que le vamos a atender.
3: Sí.
0: Tráigase una foto de su esposo para mentalizarla. Tráigase una botella de agua, una veladora blanca.
3: Ajá.
0: me puede visitar hoy mismo, hija, le voy a regalar una liberación.
3: Sí.
0: Y le voy a regalar también, luego que retiremos lo malo, un secretito, un amuletito, la llave de San Benito.
3: Sí, ahorita voy.
0: Véngase hoy con la ficha número 5.
3: Ok.
0: Le dice la secretaria, hablé al programa y me dieron la ficha número 5.
3: Sí, sí.
0: Ya tengo.
3: Muchas gracias.
0: ¿Tiene nuestro domicilio?
3: Sí, sí lo tengo.
0: Aquí la vemos, hijita, que esté muy bien. La consulta gracias. No son sino 200 pesos. Buen día. Gracias.
2: 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Por algo estamos aquí y estamos hasta que Dios nos lo permita. No venimos de paso, no venimos por una temporada ya, de que somos personas establecidas y que cuando podemos ayudarle, lo hacemos, y cuando no, se lo decimos. Por eso lo invito a que llame, a que nos visite. Hermanos míos, la gente nos escucha, la gente atiende nuestro llamado, la gente viene, encuentra la ayuda y por eso dan esos testimonios de fe, y hoy vamos a escuchar uno de esos
4: testimonios.
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2: 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Bueno, mis hermanos, quisiera quedarme mucho tiempo con ustedes, pero el tiempo es una fantasía que se va y no regresa. Si Dios nos lo permite, mañana estaremos nuevamente con ustedes, y como siempre les digo, que la mano de Dios y las palabras de este humilde servidor en este día, una vez más, hayan quedado grabados en su mente y en su corazón.
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